De esta manera les doy la bienvenida a todos y a todas las amantes del perreo, pero con despecho, con ese sentimiento que sale de lo más profundo de nuestro corazón. Les doy la bienvenida a esto que es Urbano Life y les doy la bienvenida con una de esas voces que, siendo alguna de las más auténticas de la música urbana colombiana. Y bueno, tenemos ahí de esas novedades de las cuales vamos a estar hablando durante todo el programa, adicional de nuestra sección de Back to Beat, que recuerden que es ese espacio en el que recordamos los grandes clásicos del género urbano, esas canciones viejitas, esas canciones que ya llevan más de una década, más de 15, 20, hasta más años de haber sido lanzadas, pero que independientemente de todo, independientemente del tiempo que ha pasado, suenan muchísimo mejor que antes, que nos traen muchos recuerdos, y esa es la idea de Back to Beat, recordar todas esas canciones, pero también, como les digo, todas estas novedades musicales. Y quiero que hablemos acerca de este gran artista. Estamos hablando acerca del cantante colombiano Yel Cid, una de las voces más representativas y auténticas del género urbano popular, quien celebra 20 años de carrera artística con un momento bastante clave en su trayectoria: el lanzamiento de este nuevo sencillo titulado Me Cansé y el inicio de una gira nacional conmemorativa que se pretende convertir en un viaje emocional para su público. Entonces hablemos más, ya entremos en materia con toda la información que les tengo para este programa. Me Cansé es una canción directa, honesta y cargada de sentimiento que refleja el cansancio emocional, la decepción y el punto final que muchos han tenido que decir en el amor y en la vida. El tema se convierte en el reflejo perfecto de la madurez artística de Yel Cid, un artista que 20 años después sigue cantando desde la verdad. Abro comillas, esa canción representa ese momento en el que uno se cansa de insistir, de aguantar y de decir y de pensar en sí mismo. Es una canción real, como todo lo que he cantado en estos 20 años. Cierro comillas, es lo que nos dice Yel Cid con respecto a esta canción y a sus 20 años de trayectoria musical. Y es que son 20 años cantándole a la realidad del pueblo, conocido como La Voz o el rey del despecho urbano. Yel Cid ha construido una carrera sólida basada en historias reales, nacidas desde la calle, en el transporte público y el contacto directo con la gente. Canciones como El Bus y Perdida se convirtieron en himnos de una generación que encontró en su música un espejo de sus propias vivencias. Hoy Me Cansé es una... Hoy Me Cansé se suma a ese repertorio como un nuevo capítulo que reafirma su esencia, letras y maquillaje, interpretación cruda y una conexión cruda con el público. Hablemos acerca de esa gira para revivir la historia. La gira de los 20 años de Yel Cid inició el 14 de marzo en Bogotá y está recorriendo ciudades como Melgar, Villavicencio, Manizales, Pereira, Duitama, Cali, entre muchas más, que se irán sumando a esta celebración histórica. El tour será una experiencia cargada de nostalgia, emociones, invitados especiales y una puesta en escena diseñada para agradecerle al público que lo ha acompañado durante cada etapa de su camino. Será un recorrido por los grandes éxitos que marcaron su carrera, junto a los nuevos lanzamientos que siguen escribiendo su historia musical. Y es que Yel Cid cada vez está más vigente, honesto y conectado. Son dos décadas después, Yel Cid demuestra que no solo se trata de celebrar el pasado, sino de seguir siendo relevante en el presente. Y es que Me Cansé confirma que su música sigue evolucionando sin perder su raíz, manteniendo intacta la honestidad que lo convirtió en una voz imprescindible de la música urbana colombiana. Entonces, ahí tenemos esta celebración de los 20 años
de Jelseed. Entonces, ¿quién se acuerda de Jelseed? ¿Cuáles eran de esas canciones que ustedes más cantaban, la que más los marcó? Entonces ahí tenemos al rey de la música popular urbana, Jelseed, con esa canción que en muchas ocasiones, independientemente de esos aspectos de los que uno esté hablando de la vida, a veces uno llega a un punto que uno dice, ¿sabe qué? Me cansé.

0: Por los filis prendidos aquí en la isla, en el archipiélago. Dímelo, Ñejo.
1: Urbano. ¿Cuántos de ustedes se sienten así como esta canción? Se sienten así bastante tropical. Hablemos acerca de este nuevo álbum, de esta nueva colaboración entre estos grandes artistas. Y es que la unión entre PJ Sinzuela y Ñejo está marcando un nuevo capítulo en la música urbana latina. Con el lanzamiento de su proyecto colaborativo Los Compas, ambos artistas logran una colaboración bastante poderosa entre lo que es lírica, identidad cultural y energía de fiesta, captando rápidamente la atención del público colombiano. El primer sencillo, titulado Saquen las Botellas, se ha convertido en un himno de celebración con una letra directa, irreverente y cargada de referencias culturales. Entre ellas destaca la mención a Juan Piz González, un guiño que ha generado conversación en Colombia y que conecta de forma orgánica con el público local. El impacto del proyecto ha sido contundente. Desde su lanzamiento, Los Compas ha crecido más de 1000% en plataformas digitales, posicionándose como uno de los proyectos colaborativos más relevantes del momento. El segundo sencillo, titulado Los Champions, continúa elevando la propuesta con una actitud desafiante y segura, consolidando la química entre ambos artistas. Y en el mes de abril, exactamente el 10 de abril, presentaron su proyecto por primera vez en Miami junto a una audiencia que bailaba y cantaba sus canciones, y el proyecto continúa con el estreno de la canción Me Enamoré, un perreo para seguir encendiendo las redes. El álbum completo se publicó el pasado 24 de abril y dentro de ese álbum colaborativo pues encontramos Tropical, que es justamente la canción que estábamos escuchando ahorita. Y este proyecto incluye 11 temas en los que ambos artistas exploran una variedad de sonidos, desde el reggaetón hasta canciones más emotivas, incluyendo una salsa que rinde homenaje a Ponce. Y es que en Colombia, tanto Ñejo como PJ Sinzuela cuentan con una base sólida de seguidores. Ñejo es considerado una figura clave en la historia del reggaetón, influyendo a generaciones de artistas urbanos en el país, mientras que PJ Sinzuela ha construido una reputación por su identidad, letras y versatilidad que combinan conciencia social con el sonido contemporáneo. Además, ambos artistas han confirmado que estarán muy pronto compartiendo más del disco en Colombia, reforzando su conexión con el público local y anticipando nuevas experiencias en vivo alrededor de Los Compas. Así que ahí tenemos a PJ Sinzuela y Ñejo, quienes revolucionan con este álbum colaborativo. Así que de esta manera continuamos en Urbano Life, y qué mejor manera que escuchando más de este álbum colaborativo entre estos dos grandes artistas. Así que de esta manera continuamos escuchando más de este álbum colaborativo Los Compas entre Ñejo y PJ Sinzuela. Y bueno, nada, simplemente un saludo para todos los champions, así como lo dicen estos dos grandes artistas en Urbano Life.

0: sé, pero por ahí vamos.
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Continuamos en esto que es Urbano Life. Y este primer segmento realmente es bastante underground, bastante retro, bastante añejo, bastante clásico, como lo quieran mencionar, porque estamos escuchando artistas como Ñejo, PJ Cinzuela, Jill Seed y ahora Raycon, por Dios, estos grandes artistas que llevan décadas, no años, décadas acompañándonos con grandes canciones. Entonces es momento de hablar acerca de la actualidad de ellos, de qué nos están regalando, qué canciones, qué proyectos están realizando. Y el artista colombiano Raycon regresa a la escena musical con La Culpa, un nuevo sencillo que se posiciona como antesala de su próximo álbum. La canción marca un momento relevante en su carrera al mostrar una propuesta más honesta, madura y emocional dentro del género urbano. Con este lanzamiento, el cantante reafirma su capacidad para conectar con su audiencia a través de historias cercanas, manteniendo una identidad que lo ha consolidado como una de las voces representativas de la música urbana en Colombia. Y esta canción habla acerca de rupturas y emociones encontradas. La Culpa aborda uno de los momentos más comunes tras una ruptura, la búsqueda de los responsables, ¿no? De buscar quién fue el culpable. La narrativa gira en torno a ese instante en el que surgen dudas, reproches y reflexiones personales, mientras persiste esa sensación de que, ay, la relación tenía futuro. El tema logra transmitir esa dualidad emocional entre señalar al otro o cuestionarse a sí mismo a través de una interpretación cargada de bastante sentimiento. Raycon construye una conexión directa con quienes han atravesado experiencias similares. Y es que, como les había mencionado, no solo en este programa, sino mucho más atrás, en otros programas, Raycon pues se prepara para regalarnos un nuevo álbum. El sencillo forma parte del camino hacia el próximo proyecto discográfico del artista, en el cual pues nos pretende mostrar una versión más auténtica y cercana. Este nuevo trabajo musical busca consolidar la evolución de Raycon sin perder la esencia que lo posicionó en la industria. Su anterior lanzamiento, Tal para Cual, tuvo un impacto significativo en plataformas digitales, alcanzando el puesto número 1 en TikTok y ubicándose en el número 13 en el listado Top Songs Colombia en Spotify. Y estos resultados pues muestran ese alcance en estas nuevas generaciones y obviamente su impacto en la industria musical. Hablemos acerca de Raycon y su evolución en la música urbana colombiana. Con La Culpa, Raycon continúa explorando nuevas formas de expresión dentro de la música urbana, integrando elementos de nostalgia y madurez dentro de su propuesta artística. El lanzamiento se perfila como uno de los movimientos claves en su carrera reciente, al anticipar un álbum que busca fortalecer su narrativa musical y ampliar su conexión con el público. Entonces, la pregunta es, ¿quién tuvo la culpa? ¿Usted o su expareja? Esa es la pregunta que, Dios mío, a veces cuesta hacerse, ¿no? De responsabilizarse de las cosas, de decir, sí, ¿sabe qué? Fui yo. ¿Fui yo el culpable? O no, sencillamente decir, yo hice las cosas bien y nada, pues así se dieron las cosas. Entonces, esto es Urbano Life y de esta manera vamos a entrar a esto que es Back to Beat.

Así es, como lo acaban de escuchar, entramos en nuestra sección titulada Back to Beat. Y bueno, ¿a qué año quiere que nos devolvamos? ¿A qué época? ¿A qué década? ¿A qué siglo? No, mentiras. Pero sí, ¿a qué época quieren que nos vayamos? ¿A qué país? ¿A quién quieren escuchar por aquí en este espacio de Urbano Life? Entonces, los leo, las leo en Instagram, en X y en TikTok. Estamos como arroba @insi_radio. En Facebook, emisora Insi. Y nuestra línea de WhatsApp, 316-528-1236. Entonces vamos a recordar a un gran artista titulado El Dalmatian. ¿Se acuerdan del Dalmatian o no se acuerdan del Dalmatian Dálmata? Y bueno, un saludo para todas esas señoras. Todas esas señoras que se conectan con Urbano Life, con Insi Radio, la radio incluyente. Y esto es Como Toda Una Señora en Urbano Life.

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Y de esta manera regresamos de nuestro Back to Beat, nuestros clásicos que nos acompañaron en esta oportunidad. Estábamos hablando acerca de Si la vieran bailar, de El Barbero y también del Dalmatian con Toda una señora. Fueron nuestras dos canciones, nuestros dos clásicos que nos acompañaron en esta oportunidad. Barbero 507 con Si la vieran bailar y como Toda una señora del Dalmatian. Si usted quiere escuchar alguna canción en especial, hay alguna canción que le guste, que usted diga, ya van como 20 años que salió esa canción, pero cada vez que la escucho me gusta mucho más, me trae buenos recuerdos, me recuerda a alguien, me recuerda a una época de la vida, el colegio, la universidad, bueno, algunas vacaciones. Eso es lo lindo de la música, que es como una regresión. Gracias a un par de notas, a una melodía, a una letra, a un ritmo, nos permite viajar en el tiempo y esa es la idea de Back to Beat en este espacio de Urbano Life. Bueno, regresamos a la actualidad, ya entramos en nuestro segundo bloque, vamos a escuchar un par de canciones más que recientemente salieron con toda su información y bueno, continuemos, pero antes terminemos de escuchar un poquito más de Barbero 507, Si la vieron bailar.

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1: Bueno, estamos escuchando al cantante urbano Rauw Alejandro, este dominicano quien nos trae novedades musicales y vamos a hablar en profundidad acerca de este estreno musical. Porque el artista dominicano Rauw Alejandro presentó su nuevo sencillo titulado Dando Vueltas, una apuesta musical que marca el inicio de la cuenta regresiva hacia la Copa Mundial de la FIFA 2026 en alianza con Guchanans Whisky. El lanzamiento se realizó con un estreno global en Nueva York, donde se dio a conocer la canción y su video oficial en una propuesta que combina música, cultura y fútbol. Música, fútbol y cultura latina, y es que Dando Vueltas mezcla ritmos urbanos con una narrativa que resalta la conexión entre la música y el fútbol, dos elementos claves entre la identidad cultural latina. La canción fue desarrollada en colaboración con productores como Eduardo Cabra, Edgar Barrera y Sebastián Botero, quienes aportaron una propuesta sonora enfocada en el ritmo y la energía. El videoclip de este lanzamiento y el video oficial presenta una propuesta visual cinematográfica que gira alrededor del fútbol como lenguaje universal. La producción incluye coreografías desarrolladas por el dúo Rich Anton, reconocidos por su gran trabajo en la industria del entretenimiento, y la pieza audiovisual busca resaltar valores como la comunidad, la resiliencia y la conexión entre culturas con un enfoque en la identidad latinoamericana. Y esta, siendo alguna, es una campaña muy fuerte hacia el Mundial 2026. El lanzamiento hace parte de una estrategia global de Diageo y Guchanans como patrocinador oficial del torneo en Norteamérica y Latinoamérica. La campaña incluye contenidos digitales, experiencias culturales, ediciones especiales del producto y activaciones en diferentes países, con el objetivo de conectar a los aficionados alrededor del fútbol. Entonces, ahí tenemos esta mezcla entre la música, la cultura, el fútbol, el entretenimiento. Y es que según el artista Rauw Alejandro, la canción nace de su vínculo personal con el deporte. Siempre soñó con ser futbolista. Hoy conecta con ese mundo a través de la música. Es lo que nos dice Rauw Alejandro. Entonces ahí tenemos Dando Vueltas, lo nuevo de este artista boricua Rauw Alejandro, que obviamente hace parte de toda esta campaña relacionada con el Mundial 2026.

Urbano Life. Continuamos en Urbano Life. Vamos llegando al cierre de este espacio y qué mejor manera de despedirse con esa gran canción de estos grandes artistas. Y a veces en la vida tenemos que desahogarnos, ¿no? A veces creemos que estamos estancados, que no hemos hecho nada, pero cuando uno se pone a mirar hacia atrás uno dice, oiga, realmente ya la logré, ya salí adelante, eso que tanto quería, por lo que estaba trabajando tanto. Sí, no fue fácil, quizás falta un poquito, pero ya va al 99% y ya simplemente es desahogarse y soltar un montón de cosas. De eso nos hablan Ryan Castro y Danny Ocean con esta gran canción titulada Desahógate. Entonces, con este gran sencillo musical entre estos grandes artistas, pues me despido de ustedes, me despido de este programa Urbano Life. Muchísimas gracias por acompañarme. Recuerden que nos escuchan los días viernes a las 10 de la mañana y a las 7 de la noche, los domingos 7 de la noche y los lunes 6 de la tarde. Ahí está, para que no se pierda ninguna novedad del género urbano, para que no se pierda estas canciones nuevas, todo lo que está moviéndose en el mundo de la música urbana, el reggae, el reggaetón, bachata, dancehall, reggae, bueno, de todos los ritmos que engloba el mundo urbano. Está aquí en este espacio de Urbano Life con todas esas novedades y también los clásicos. Así que nada, soy Camilo Garnica, espero que le haya gustado este programa, todas esas canciones que les traje para esta oportunidad, y nos encontraríamos en una próxima ocasión. Pero antes de despedirme, quiero dejarlos con una canción y se llama Después de ti. Es lo más nuevo de La Bichota de Karol G. Llega con esta canción Después de ti en compañía de Rek González. Después de ti. Y con esto, ahí sí ya me despido. Espero que tengan un excelente resto de día, tarde o noche. Y hasta una próxima. Bye, bye.

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1: Lo que yo puedo hacer es buscar nuestro cuadro de edición.
2: Botón de menú contraído.
1: En este caso con la tecla F.
2: Buscar en la biblioteca virtual cuadro de edición. En blanco.
1: 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Voy a buscar, por ejemplo, el amor en los tiempos del cólera.
2: El amor en los tiempos del cólera. En blanco.
1: En los tiempos del cólera. Tab. Y voy a pulsar la tecla espacio.
2: Espacio. Buscar.
1: Una vez hecha la búsqueda, puedo navegar por encabezados. En mi caso, con el lector de pantalla, yo voy a oprimir la tecla H.
2: Buscar nivel de encabezado 1.
1: La que me llevará a los resultados de mi búsqueda.
2: Mostrando ítems 1 a 10 de 11, nivel de encabezado 2.
1: Aquí donde dice mostrando ítems, voy a navegar con las flechas.
2: Nivel de encabezado 4, enlace, el amor en los tiempos del cólera CTX.
1: Aquí tenemos el amor en los tiempos del cólera, que es nuestro primer resultado, y vamos a pulsar la tecla
2: Enter. Buscar. Región principal. El amor en los tiempos del cólera, nivel de encabezado 4, enlace. El amor en los tiempos del cólera, nivel de encabezado 3, autor.
1: Aquí ya nos aparece, en este caso, flecha abajo para no ver.
2: Enlace García Márquez, Gabriel.
1: Me aparece el autor.
2: Separador.
1: Nos aparece un breve.
2: Edit.

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0: colecciones.
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0: mato nivel de encabezado 3.
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0: Enlace gráfico, docs gráfico, leer documento en formato Word, archivo de acceso abierto.
1: Este está en Word, por ejemplo. Entonces yo puedo acceder a leerlo.
0: Enlace gráfico, descargar gráfico, descargar.
1: Diría aquí, por ejemplo, quiero descargarlo, entonces voy a pulsar la tecla Enter.
0: Enter, el amor en los tiempos del cólera, región principal, descargar enlace gráfico. Pulse Enter, guardar como diálogo, panel del explorador, panel de diseño de carpeta, panel de detalles, nombre de archivo.
1: Y aquí ya me aparece descarga. Pulsar la tecla Enter para que me guarde el archivo.
0: Enter. El amor en los tiempos del cole. Se completó la descarga.
1: Bueno, ya lo tenemos descargado. Voy a pulsar Windows M para ir al escritorio, que puede donde lo descargué.
0: Windows M, escritorio.
1: Y voy a pulsar la E, amor en los tiempos del cole.
0: El amor en los tiempos del cólera.
1: Y aquí ya lo tenemos. Entonces, de esta manera es la que podemos descargar libros de nuestra biblioteca virtual para ciegos.
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4: Y esto que tenemos de fondo, perdón si me demoro un poquitico, me enredo, es porque estoy testeando básicamente este que es el nuevo juego, la nueva versión de Forza Horizon número 6. Básicamente, para las personas que no saben, este es el videojuego, el simulador de autos de Xbox por, digámoslo así, por excelencia. Y es la competencia directa de Gran Turismo, que es el mismo, digámoslo así, en el sentido de simulador de automóviles, pero en ese caso es de PlayStation. Y la verdad, tenemos cositas interesantes para decir. Voy a irlo mencionando mientras voy jugando y voy aprovechando acá, porque como se debe hacer las cosas, hay que testearla bien. Les quedo viendo el test de accesibilidad, que por cierto Forza Horizon tiene esa ventaja que incluye muchas herramientas de accesibilidad, y por eso me encanta hablar de estos autos, hablar también de estos videojuegos, porque están pensados para una población en general y no solamente para los consumidores de siempre de videojuegos, sino también pensado también en aquellas personas que tienen discapacidad visual o discapacidad auditiva o alguna discapacidad física, y gracias a las adecuaciones se logran se logra jugar estos videojuegos. Aquí me iba estrellando un poquitico, pero bueno. Y este juego, amigos míos, tengo que decir lo siguiente, que este simulador es un espectáculo completo. O sea, Forza Horizon 6, que directamente pues, se convierte en un sueño increíble que cualquier aficionado al motor japonés puede participar. Aquí de fondo, por lo menos, tenemos un Toyota que suena maravillosa. Y aquí vamos a entrar mientras tanto. Este es el Ica. Este es el carro de Don Armando, básicamente. Este es el Ica. Este auto es muy bueno y vamos aquí a participar. Mientras tanto, les voy contando básicamente de este videojuego. Playground Games llevaba años escuchando a la comunidad desde que la saga arrancó en Colorado y se fue moviendo en diferentes ciudades. La versión número 5, como olvidarla, fue en México y fue muy buena adaptación. Japón, pues tenemos que mencionarlo, era probablemente la localización más pedida por los jugadores desde hace años. Aceleremos aquí a fondo. ¡Uy! Aquí rápidamente con otro Celica. Y no era casualidad, pocos países tienen una relación muy especial con este país, ¿no? Más en temas de tuning, de drift y carreras callejeras, como es el caso de este que estamos teniendo aquí de fondo. Ahora, después de años de espera, finalmente Forza Horizon aterriza en Japón. Lo hace de la mejor forma, porque es todo un festival, un arcade gigantesco, exagerado, brutal, grotesco y lleno de estímulos constantes. Pero esta vez hay algo distinto, más maduro, digámoslo así, como con más atmósfera y sobre todo una obsesión con hacerlo a uno sentir que está conduciendo en Japón. Y esto cambia completamente la experiencia. Cuando uno está practicando este videojuego, uno siente la brisa, el spray más cercano, uno pierde la visibilidad porque si la versión anterior era muy realista, esta versión número 6 se acerca cada vez más a la realidad. Por eso Forza Horizon entra directamente por todos los sentidos. Y el objetivo principal del juego, digámoslo así, si usted me pregunta, es impresionar constantemente. Y vaya que lo están logrando, con pantallas, con sonidos envolventes, con cinemáticas interesantes, con automóviles por doquier. Y ahorita le voy a dar la cifra exacta de cuántos automóviles hay para que uno pueda ir descargando carrera a carrera. Y como lo estaba diciendo, aparte de la experiencia auditiva, tiene una experiencia visual de locos. O sea, por eso menciono las dos cosas. Si usted tiene discapacidad visual, las adaptaciones que tiene este juego son muy buenas. Las que alcancé a probar así rápidamente. Aquí no las puedo habilitar al 100% porque entonces o juego y escucho la descripción de lo que está pasando o hablo. Y eso me hace perder demasiado. Pero lo que alcancé a testear por encimita me ha parecido interesante. Me ha parecido muy chévere. La vibración del control ayuda demasiado. Es una forma interesante en la cual me ayuda a moverme y a saber la distancia a los diferentes automóviles. Y también me ayuda a saber cuántos metros faltan gracias a la voz frente a una curva, qué automóvil está ahí cerca y así sucesivamente. Esto es una muy buena herramienta de accesibilidad y es un espectáculo total. Japón tiene una personalidad propia y se refleja muy bien en este videojuego. En la anterior saga, como lo estaba diciendo, ¿está a qué puesto llegamos, amigos? Primero, señores, por favor, ¿qué están esperando? Toyota Celica, el año 94, y vamos aquí a seguir avanzando. En la anterior saga de México, como lo decía, en Forza Horizon era una cosa enorme. Y era un juego muy variado, muy bonito. Pero muchas veces daba la sensación de ser simplemente, como le digo, un gran parque temático para correr. Pero con Japón, usted va a sentir un juego más vivo, más reconocible. Y muchas veces más conectado con el automóvil como elemento cultural. Y esto me parece interesante. La gran joya de este juego, tal vez, que le puedo decir. O sea, Playground Games nos ha asegurado que es la zona urbana más grande y detallada que hayan creado nunca. La actualización básicamente lo demuestra porque, o sea, yo lo instalé y pesa siempre como unos 180 gigas. O sea que uno necesita como 200 gigas. Usted necesita un paquete interesante de espacio en su consola. Aproximadamente aquí por encima, yo lo veo que es casi el doble o el triple, pero según las especificaciones de los creadores del juego, son 5 veces más grande que la de Guanajuato en Forza Horizon 5, y sinceramente yo lo voy notando. O sea, uno va avanzando, aquí voy por lo menos yendo hacia una carrera. Frenamos un poquitico acá a la izquierda. Y ya llegamos a una carrera, otro circuito. Mientras vamos ingresando con este Celica, voy a cambiar aquí rápidamente un Nissan del 89. La ciudad es un laberinto gigantesco, amigos míos. Autopistas elevadas, túneles, puentes y callejones, zonas industriales, barrios llenos. Y algo que sí me ha encantado demasiado. Es un juego distinto que se va acomodando dependiendo de dónde estamos conduciendo. Puede pasar uno a unas carreras de 300 km por hora en una autopista elevada a ir a una más estrecha en una montaña donde lo importante es dejar que la velocidad punta no sea lo más fuerte en el buen sentido y pasar más bien a la relación de aceleración, esto por lo que está pasando en esta pista, que es más de derrape. Y ahí la mayor virtud del mapa no parece diseñado solo para correr rápido, sino está diseñado para conducir muy bien. Mire, aquí, perdí un poquitico el carro. Vamos en el puesto 5 de 12. Sigo aquí jugando, sigo aprovechando, perdóneme, pero yo aquí, así como cuando hago test en los autos, también tengo que hacer el test del videojuego más importante que yo estoy seguro que va a ser uno de los GOTY de este 2026. Las carreras de montaña son absurdamente buenas, amigos míos. Luego no ha cambiado su concepto. ¿Cuánto llevamos hablando de esto? Llevamos 8 minuticos. Voy a ir redondeando rápidamente para que no se me aburra. Los Touch son probablemente el mejor ejemplo. Estas carreras uno contra uno bajando puertos de montaña son lo mejor que ha hecho la saga Horizon en años. Uno se siente viendo Rápido y Furioso, sinceramente. Y hacer esto, y no lo he testeado, voy a mirarlo, con autos que tienen grandes, digamos, caballos de vapor. Voy a probarlo, a ver qué tal, porque honestamente es algo que Horizon nunca había explotado también, conducir un Skyline, un R7 o un AE86 por una carretera de montañas mojadas, mientras suena música electrónica japonesa de fondo, tiene una atmósfera increíblemente hermosa y uno se siente más metido en la experiencia. Y la verdad, usted siente más cuando está en la pista húmeda, como es en este caso, que el carro se va derrapando más de lo normal. También ayuda muchísimo a las carreras callejeras nocturnas, que está inspirada en esa cultura japonesa como Midnight Club, y sigue siendo un juego profundamente arcade, algo que se le ha, digámoslo así, como resaltado a este juego, que sigue mostrando un espectáculo sobre las precisiones absolutas como tal, y sigue priorizando esto en este videojuego. Los automóviles tienen más peso que antes y se nota cierto esfuerzo por transmitir inercias, como es el caso de este Silvia que estoy manejando en este caso. Se siente que es denso, pesado, porque es un automóvil del 89 y la conducción es extremadamente divertida. Casi desde el primer minuto he sentido que pues, uno puede disfrutar tanto con el mando como con el volante, aunque pues, sigue siendo una experiencia claramente más pensada para mando tradicional. Eso sí se lo tengo que decir. En este caso yo estoy con... Me terminé el segundo acá. Con un control de la Xbox. Y me ha sentido... Lo he sentido interesante. Hablemos de la dificultad. A veces parece que el juego ajusta el ritmo de los rivales sobre la marcha. Para pues como... Es como... Se adecua con la IA. Y no arruina la experiencia. Pero sigue siendo uno de esos puntos donde Horizon continúa claramente por detrás de simuladores más serios. O sea, esto es sobre la marcha que uno va adecuando con base... O el videojuego lo va adecuando con base en su forma y su experiencia, y eso hace que uno esté más conectado. Y para la gente que quiere una experiencia más fuerte, sinceramente le voy a decir que le recomiendo, no sé si Need for Speed o seguir con Gran Turismo, que la verdad me ha parecido increíble, o en este caso el de Fórmula 1, me encantó totalmente, que es otra forma también de adaptaciones y adecuaciones que usted puede dejar con base en su experiencia de conducir. Esto me encanta también, además que cuenta con automóviles en una gama interesante, más de 550 automóviles disponibles. Es una absoluta locura descomunal. Está el Supra, el Skyline GTR, el Silvia que estamos aquí manejando, el NSX, por ahí vi también un Evo, una Impresa STI, y también creo que vi, si no estoy mal, creo que vi un Mazda. Entonces es un nuevo garaje que usted puede moldear, digámoslo así. Hay muchísimas más carreras también. Y visualmente, como lo está diciendo, es una barbaridad. Un nivel gráfico interesante, muy bien pensado. La lluvia, las hojas que se levantan del piso. Es un sonido más trabajado, más equilibrado. Escuchémoslo un segundito, por favor, para que usted también viva esta experiencia y la sienta como lo estoy viviendo.

0: vamos bajando aquí la velocidad, vamos preparándonos aquí a un garajito y vamos llegando a las conclusiones rápidamente. Bueno, de 0 a 10, aquí los letreros son indispensables, por eso estoy aquí penando. Yo le pongo 9.5, 9.3 fácilmente. Los gráficos me han gustado, yo le pondría un 9.3, 9.4. La ambientación, 9.5, está perfecta. La banda sonora, pongámosle un 9. Me parece interesante, tiene muchos sonidos japoneses, pero también tiene ese synthwave muy orgánico que le encanta a uno, y también otros sonidos interesantes. La jugabilidad, yo voy a bajarlo esta vez en 8.8. Le bajo un poquitico por lo que les decía, la adaptación de IA hace que a veces uno dice como, ay, pero voy a acabar de manejar un clásico, un Jimino 1970, y con eso voy cerrando ya este review. Siento que podría tener alguna experiencia más, ¿cómo le digo? Depresión. Sí, o sea, que no sea tan adaptativa con base en lo que estoy manejando. Que si no voy bien, que pronto me ayude a reducir un poco la dificultad. No sé si me entienda. Vamos aquí mientras tanto. Quería escuchar esto de fondo, que se sienta más poderoso. Es una experiencia de 10, amigos míos. Recomendada. Un arcade interesante que siempre trae cosas buenas, y en este 6, la verdad, siento que han estado escuchando a sus seguidores y por eso me ha encantado. Puntos a favor y en contra de este juego, creado y lanzado el 15 de mayo. Puntos a favor. A ver, el valor está interesante, pero bueno. Punto a favor, Japón es un escenario increíble, ya lo había dicho. Tokio impresiona constantemente. Las carreras nocturnas y las montañas son espectaculares, son hermosas. Es una cosa que le hacía falta mejorar. Y aquí en el agua se siente, la pantalla se humedece más y no se va tan rápido, sino que la gota se va yendo con base en la necesidad de la lluvia y demás. Esto es muy cercano a lo que se hacía en la Fórmula 1, por eso me encanta muchísimo. Aquí estamos en unos campos manejando 37% de la carrera. Tiene muchísima personalización visual y sonora. Es adaptado completamente y sirve para las personas con discapacidad para que puedan disfrutar. Y esto me ha gustado. El paquete de accesibilidad es interesante. Y Xbox o Microsoft se está poniendo la 10 en este sentido. El mejor ambiente de toda la saga completamente. Mientras vamos ya al 50% y voy cerrando ya este review rápidamente. La IA, aquí voy con las cosas malas. La IA de pronto puede ser un poco irregular, que siento que no me mató muchísimo, pero ahí va. Sigue siendo muy arcade, a veces se siente así, y algunos menús siguen siendo confusos, y esto en accesibilidad puede ser un poco difícil. Exceso de estímulos en algunos momentos, y esto es lo que hace que el paquete gráfico para una persona con discapacidad visual se pueda hacer un poco más difícil en el manejo. Pero en lo general, lo que sí puedo decirles, amigos míos, es que va a ser un muy buen juego. Vamos a terminar aquí la carrera rápidamente. Recuerda que estamos en Punto RPM, los motores a través de otros sentidos, hoy testeando este lanzamiento oficial del Forza Horizon número 6 en exclusiva a través de estos micrófonos, diciendo las cosas buenas y malas de este videojuego. Vamos a cerrar la carrera rápidamente y ya vamos con otra noticia. ¡Listo! ¿Adivinen de qué puesto terminé, amigos? Primero, por favor, que esperaban, no esperen menos. Vamos a pausar aquí, por favor, y vamos a continuar con más noticias en Punto RPM, los motores a través de otros sentidos.
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0: Y ahora vamos a saltar a otras pistas. Motores V8, V10 y V6. Estos son de la Fórmula 1. Este bebé hermoso que está sonando de fondo, este es un V8. Qué maravilla de sonido. Este es el... el V10. Por favor, este es el automóvil de Schumacher. Pero bueno, todo esto lo estoy mencionando porque hace... ¿cuánto tiempo ya? Es que estoy tratando de hacer la suma para no embarrarla. 1950 a 2026. ¿Cuántos años vamos ahí? 76 años, ¿no? Perdóneme. Estaba haciendo sumas. Qué malas sumas. Bueno, y saludando aquí a todas las personas que van pasando. Por cierto, recuerde que Inci Radio está ubicado en la carrera 13, número 3491, aquí en Bogotá, en el Instituto Nacional para Ciegos Inci. Por si usted quiere saludar, si quiere visitarnos, sería maravilloso. Hace exactamente 76 años se llevó a cabo el primer gran premio de la historia de la Fórmula 1 en el circuito de Silverstone, en Inglaterra. Entre los asistentes al Gran Premio de Gran Bretaña estaba el rey Jorge VI y la en aquel entonces futura reina Isabel. Una jovencita Isabel. Aquí estamos el motor de el famoso camión de 1990 que condujo a la Prost. Qué hermoso como suenan esos motores. El primer gran vencedor fue el italiano Giuseppe Nino Farina. Al volante de un Alfa Romeo 158, recordemos muy bien esta historia, que Enzo Ferrari trabajaba para Alfa Romeo y después fue delegado para trabajar en la línea de automóviles de competición, y ya sabemos qué pasó después y luego cómo llegó a crear Ferrari. Si no ha escuchado usted esta historia, se la recomiendo que la busque por favor en Café Cultural, que está en 3 capítulos y que quedó montado en Inci Radio La Carta. Ahí lo va a encontrar usted. Escribe Enzo Ferrari, E-N-Z-O, Ferrari. Y ahí va a encontrar esa historia maravillosa que creamos de Café Cultural, de todos los por mayores y menores, el mito y también dos puntos negativos que tenía Enzo Ferrari, que la verdad tenía varios, pero pues a veces a los genios uno le oculta todas estas cosas malas. Pero bueno, el debut de la Fórmula 1 fue marcada por un dominio total de Alfa Romeo, con Luigi Fagioli en segundo lugar y Rev Parnell en tercero. El argentino y futuro primer gran estrella y campeón de la Fórmula 1, Juan Manuel Fangio, también participó, pero tuvo que retirarse por problemas en el motor. Después vino esa leyenda de Juan Manuel Fangio, este hombre que también hasta se accidentó previo, manejaba el coche para ir hasta las pistas. Y es que en otras épocas, una cosa absurda, una Fórmula 1 insegura, que uno no sabía si iba a salir vivo o no de cada carrera. Qué cosa de locos. Era bueno recordar, revivir, hacer este viaje en el tiempo y tener presente este día en el cual la Fórmula 1 empezó a correr en las grandes pistas. Más de 76 años presentes, siendo fenómeno el principal y siendo la categoría reina, la Fórmula 1, que también tiene sus cositas buenas y malas, que actualmente, ya lo hemos dicho, tuvieron que retroceder mucho en los ajustes que se habían hecho en la actual temporada, porque tanto los pilotos como los seguidores no estaban sintiendo como que esto estaba funcionando muy bien. La audiencia se redujo. Sí tuvo crecimientos en países como Italia, que es el lugar de donde está el actual, o donde nació el actual líder de la Fórmula 1, el gran Andrea Kimi Antonelli, pero los demás lugares como España, como Inglaterra, aquí también en Latinoamérica, se ha reducido considerablemente la audiencia de la Fórmula 1. Por eso se tuvo que hacer algunos ajustes y no depender tanto del motor eléctrico. Y saltamos de estas pistas de la Fórmula 1 y vamos a la calle, a cualquier autopista, amigos míos. En este caso vamos a ir a Europa. Después de haber hecho esta mención y recordar que hace 76 años se corrió la primera carrera de la Fórmula 1, ahora vamos a la calle. Porque Euro NCAP, abrió las puertas del futuro y empezó a experimentar de primera mano las herramientas de seguridad que están por llegar a la Unión Europea y que esperamos y rogamos y deseamos que muy pronto también empiece a aplicarse en situaciones reales aquí en Latinoamérica. Sería interesante e importante. Y es que en la pista de pruebas de Ford, en Lommel, en el norte de Bélgica, a pocos minutos de la frontera con Países Bajos, se pudo experimentar parte del futuro que nos espera en la tecnología del motor. Parte de esta tecnología no es ni mucho menos cosa de ficción, Y de hecho es tecnología actual que podemos ver en algunos vehículos en las carreteras de Europa. Y pues es bueno no olvidar que parte del trabajo que realizó Euroncap como organización para el consumidor orientaba a clasificar o a clarificar la seguridad de los vehículos del mercado. Es consistente también en democratizar esta tecnología, es decir, que la seguridad no solo sea de ricos y coches de ricos, sino para todos. Y esto me parece interesante, porque el hecho que usted no tenga un poder adquisitivo para comprarse un carro con mucho dinero, esto no le garantiza que usted esté comprando un automóvil que sea seguro. Algo que antes recordemos muy bien que se hacía y que yo no entendía por qué se podía hacer esto o era posible. Que de pronto le decían a usted, viene más barato porque no viene con un cinturón de seguridad. Viene más barato porque no tiene tantos airbags. Y los airbags ya sabemos que salvan muchas vidas. Y una muestra interesante que se presentó en este Euroncap son las EIDAS, o el futuro de Europa como tal, y son las ayudas electrónicas. Y la introducción de nuevas medidas de manera escalonada para los próximos 5 años. Como se mencionó en este programa y también lo tuvimos presente, el CEO de Dacia, Catherine Abt, el ejemplo de ellos de comprobar de primera mano, nos mostraban que las pruebas como tal, por ejemplo, de automóviles como Renault y Tech, y se anuncia como que ajustes como tal para que estos automóviles que llegan tengan una tecnología más avanzada, perdón que me va enredando un poquitico, para salvar la vida en las ciudades. La prueba era sencilla, seguir a otro vehículo que de repente cambiaba su trayectoria, y esto que hemos visto que genera muchos accidentes, y reveló como tal un motorista detenido a que nos fuimos acercando, o se fueron acercando. En la primera prueba como tal, el acercamiento es de 50 km por hora y el sistema lo detectó y frenó gradualmente. En la segunda, ya con una velocidad más elevada de 70 km por hora, una velocidad notablemente superior a los límites legales en entornos urbanos de aquí en Latinoamérica, en especial en Colombia, y el freno se activó, pero llegó a un momento en el cual analizó la distancia restante, la velocidad del vehículo y calculó que en efecto el impacto era inminente, por tanto ahí es capaz de frenar en escena el freno de emergencia de manera automática, sin que el conductor intervenga. Y esto a veces puede pasar porque hemos visto muchos accidentes, tal cual como lo representó. Y me da ganas de ponerla aquí de fondo, la canción de Coldplay, la de Fix You, que se distrae y de pronto ¡boom!, se estrella uno, un segundito en el cual usted se distraiga, o un microsueño, y usted sabe que se lleva cualquier carro por delante. Pero entonces con estas ayudas electrónicas, pues la idea como tal es reducir estos inminentes accidentes. Ahí es cuando el conductor pues tiene unas décimas de reacción menor si no está enfocado en lo que está pasando adelante. Entonces, gracias a estas ayudas electrónicas es más fácil detectarlas. Con una frenada repentina, por ejemplo, el Renault 5 es capaz de evitar el impacto, siendo este la segunda de las 4 áreas en las que se mide la seguridad de los vehículos actuales. Si en las 4 áreas se consigue más de 80 puntos, el automóvil obtendrá la ansiada 5 estrellas, algo que variaba muchísimo porque la seguridad en Europa es un poco más estricta frente aquí en Latinoamérica, donde antes era en Europa eran 3 estrellas hasta 2 o menos, a veces 1, aquí llegaba a lograr 3 o 4, pero los estándares internacionales se están velando para evitar que esto suceda. El Renault 5 actual no incorpora este sistema, pero sí lo hará a cara del 2027. Esto a su vez tiene un contrapunto. Todo se ha dicho, el reglamento de la Unión Europea implementado desde julio de 2024, pero con una hoja de ruta añadiendo más sistemas obligatorios hasta el 2027, hará que todos los departamentos de investigación y desarrollo de los fabricantes tengan que volver a trabajar en la seguridad y los sistemas de coches o automóviles que ya están en el mercado, es decir, dedicar una parte importante en los recursos para potenciar estas EIDAS o ADAS o ayudas electrónicas. Tecnología como tal, para que nos va a ayudar para complementar la conducción humana. Además, Se puede experimentar o se pudo experimentar sistemas de implementación futura como el de Sony, un sistema que funciona con una cámara infrarrojos 3D ayudando por sensores 2D para detectar aspectos como la correcta colocación de los cinturones de seguridad, que estén correctamente sentados y además de eso la distancia con respecto al volante en el caso del conductor. Porque no es lo mismo una persona que mide 1,70, uno que mide 2 metros y otra que mide 1,60, ¿no? En función de esta variable, en caso de impacto, calculará lo que se ha de inflar el airbag para que las lesiones sean mínimas y así evitar el famoso latigazo que tanto hemos mencionado acá y que tantas personas han perdido su vida o su movilidad por el famoso latigazo, incluso evitando como tal estas contusiones internas que eran lo más posible antes. Mobileye, también es muy importante mencionarlo, está presente como su tecnología de detección en la mirada del conductor. Esta tecnología, que podría llegar dentro de no mucho al mercado, puede detectar si efectivamente el conductor ha visto posibles elementos importantes en la vía, como un coche tras una intersección o un detenerse. En el caso de que detecte el conductor que no lo ha visto, será capaz de reducir la velocidad de manera automática. Y esto también se puede empezar a adecuar para mejorar la automatización, el manejo automático de los automóviles y, por qué no, en un futuro no muy lejano, que las personas con discapacidad visual puedan estar frente a un volante y que gracias a estos sonidos y también a estas intervenciones puedan ayudar a determinar que gracias a la conducción automática pueda también la persona con discapacidad visual de una forma u otra poder conducir. Y esto es algo que hace unos años se leía muy loco, pero actualmente es cada vez más posible. Y por eso quería hacer esta mención. Hoy ha sido un programa muy charlado, demasiado. Espero que no se me haya aburrido. Hoy puse menos sonidos y ya en esta autopista, amigos míos, yo creo que me voy a ir separando ya y voy a guardar el carro. Y ya con esto me despido, amigos míos. Es un gusto haberlos estado acompañando en este programa. Yo soy Henry Díaz. Un abrazo para todos ustedes. Y como pueden ver, esto es en vivo, en tiempo, en caliente. Y si hay un error, pues ni modos. Así es como debe ser. Sigo aquí jugando también. Lo siento. Yo voy a seguir aquí aprovechando. Pero mientras tanto, los invito a todos ustedes para que sigan conectados con toda la buena programación de INSI Radio. Y en especial este programa de Punto RPM, los motores a través de otros sentidos. Chao, chao.
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¿Por qué los teclados no están organizados de forma alfabética y están diseñados bajo el modelo QWERTY? La distribución tiene una explicación lógica, porque si bien inicialmente sí se pensó usar alfabéticamente, en 1868 su creador Christopher Sholes se encontró con un reto mecánico: separar las letras que se usaban frecuentemente, porque hacía que los brazos metálicos chocaran y se trabaran. Para resolver esto tuvo que idear una manera de separar físicamente las letras más usadas. Tras varias combinaciones logró organizar las teclas de tal forma que no se bloquearan. Así nació el famoso sistema QWERTY, que consistió en ubicar dos letras que se usaban mucho lo suficientemente separadas para que se pudieran teclear más fácilmente. La idea se popularizó cuando Sholes vendió los derechos de patente a la empresa Remington, quienes en 1873 se encargaron de masificar la idea. Así las personas aprendieron a usar este teclado y cambiarlo se volvió inconveniente.

0: Las 10 mejores películas de superhéroes según la revista Esquire.
1: 10 para la película que contó con una identidad visual fascinante, mostrándonos a una ciudad gótica más oscura. El Batman de Michael Keaton y el Joker de Jack Nicholson de 1989. 9 para una película del 2003 que no se centra solo en la acción. También introduce críticas sociales sobre la segregación, la intolerancia y el miedo a ser diferente. Un guión más preciso y ambicioso frente a su primera parte. La película que nos amplió el universo mutante. X-Tool. O bueno, X-Men 2.
2: La próxima vez que quieras lucirte, no lo hagas.
1: 8 para la visión realista y madura de los superhéroes. El hombre sin capa ni antifaz, que lleva una vida muy humana y vulnerable. El guardia de seguridad que descubre que tiene fuerza e invencibilidad sobrehumana. La poderosa película interpretada por Bruce Willis y Samuel L. Jackson, Unbreakable.
3: En un cómic, ¿sabes cómo te das cuenta quién va a ser el villano? ¡Es el opuesto exacto del héroe!
1: 7 para la primera película del género protagonizada por una mujer. La película del 2017 que se ambientó en el primer conflicto mundial. Mujer Maravilla de Gal Gadot, que supo combinar la belleza, inocencia y fortaleza sin caer en los típicos estereotipos.
4: Pero usted sabe, un lobo debe cazar. Es solo una niña.
1: 6 para un hito cultural que celebra la identidad negra desde una perspectiva empoderada tan fuerte como su trama y calidad cinematográfica. El 2018, Black Panther.
5: ¡Wakanda por siempre!
1: 5 para el guión inteligente y equilibrado que rompe con lo habitual de los superhéroes, entregando una perspectiva fresca de sus vidas. La acción, comedia y drama que hoy se mantiene fuerte y poderosa. Los Increíbles del 2004.
6: Me siento infeliz, Bob. ¡Feliz!
1: 4 para un crossover espectacular que reunió a los superhéroes de Marvel más icónicos del momento. La historia coherente entre acción, humor y emoción que mantuvo un hilo narrativo que nunca se perdió. Los Vengadores del 2012.
7: Debilucho.
1: 3 para la película con narrativa profunda, oscura y compleja, que nos llevó a una experiencia inmersiva y realista que consagró el legado de Hitler. El Caballero Oscuro del año 2008.
8: ¿Por qué tan serio?
1: 2 para la joya que tocó el corazón de los seguidores de un Spider-Man muy humano. Cansado, que antepone sus responsabilidades frente a su felicidad. Esta película nos muestra que los superhéroes también deben enfrentar las decisiones difíciles de ser humanos. Spider-Man 2 del 2004.
9: ¡Quiero al hombre araña!
1: 1 para la película que marcó un antes y un después en el cine de superhéroes. La película que nos hizo creer a todos que un hombre podía volar. La impecable interpretación de Christopher Reeve, Superman de 1978.

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5: Muy buenas noches, gente. Les saluda Braulio, su amigo el doc, en una nueva emisión de su programa Una cita con el doc. Como todos los viernes, 9 de la noche, hora de Perú, hora de Colombia, nos juntamos, nos reunimos para poder disfrutar de lo mejor de la música actual en los diferentes ritmos, géneros y estilos, e incluso idiomas. Aquí en www.insi.gov.co/insiradio. Bueno, las buenas noches como siempre a mi querida y bellísima amiga Adriana Pardo, que está en la producción de INSI. Cariños para ti, querida Adri. Espero que estés bien, que hayas tenido una gran semana. Saludos para toda la gente de INSI que hace posible que este su servidor, su amigo el Doc, pueda llegar a todos ustedes, y obviamente agradeciéndole a todos ustedes, a toda la audiencia que nos sigue viernes a viernes aquí en INSI Radio Colombia.

Hola, hola gente, ¿qué tal? Muy buenas noches. Y nada, bueno, listo para compartir con ustedes un programa temático bastante interesante. Hoy tenemos el duodécimo álbum de estudio de la banda estadounidense The Foo Fighters. ¿Ok? El álbum se llama Your Favorite Toy. Los dirigidos por Dave Grohl lanzan este nuevo disco y hay que compartirlo, hay que comentarlo y hay que disfrutarlo. Así que Adri querida, yo estoy listo y tú también. Y basta de bla bla bla y vamos a lo nuestro, la música. Así que esta noche tenemos Your Favorite Toy, The Foo Fighters, aquí en su programa de música actual. Una cita con su amigo de siempre el Doc y todo vía Insi Radio Colombia.

Bueno, mi gente, y ahí arrancamos el programa con dos primeras canciones. Primero escuchamos Caught in the Echo y luego escuchamos la canción Of All People. Están bastante power las canciones del disco, ¿eh? Bueno, déjenme contarles que ayer jueves, en horas de la noche, exactamente a las 11 de la noche, se hizo, digamos, el lanzamiento en plataformas virtuales de este disco que lleva por nombre Your Favorite Toy. Y hoy viernes, ya en horas de la mañana, comenzó la venta del álbum en físico. Hay tres formatos: cassette, CD y vinilo. Ahora, hay algunas variaciones en estos formatos porque se están haciendo algunas series especiales, series de lujo, como le dicen algunos, que pueden variar en colores, portadas, cosas así, pero en realidad la música es la misma y todo lo demás. Está bastante interesante, yo ya lo escuché, está muy recomendable, está muy power, y ustedes saben que yo no soy muy fan de The Foo Fighters, pero el disco está fabuloso, así que lo recomiendo. Bueno, gente, sigamos con más de este gran disco, Your Favorite Toy, The Foo Fighters, aquí en su programa de música actual. Una cita con su amigo de siempre, el Doc.

Bueno, gente, y escuchamos dos canciones más. Primero escuchamos la canción Window y luego escuchamos la canción Your Favorite Toy, canción que lleva por título el mismo nombre del álbum. Bueno, déjenme contarles, por ejemplo, que para este disco, The Foo Fighters dejó al productor Greg Kurstin, okay, dejaron de trabajar con él. Para ahora en este álbum trabajar por primera vez con Oliver Roman. Me parece que ha sido muy acertado, ¿eh? Muy, muy acertado. Escuchando los últimos trabajos de Foo Fighters, vuelvo a repetirles, este disco me engancha bastante. Algo más que podemos decir es que para este disco ya oficialmente graba el nuevo baterista, el que se unió el año pasado, Ian Rubin, quien es considerado el músico más joven en haberse unido al Salón de la Fama del Rock. Muy bien. Bueno, Ian Rubin lo recordamos incluso por su larga trayectoria con Nine Inch Nails. Bueno, gente, sigamos con más música en este su programa, Una Cita, con su amigo del siempre, el Doc. Y presentándoles el nuevo álbum de la banda The Foo Fighters que lleva por nombre Your Favorite Toy. Y todo aquí en Inci Radio Colombia.

0: Bueno, gente, ahí escuchábamos la canción If You Only Knew. Déjenme contarles que el nuevo álbum de Foo Fighters ha sido lanzado bajo dos sellos discográficos, bajo RCA Records, que significa Radio Corporation of America, que tiene más de 100 años este sello discográfico y que ahora pertenece a Sony Entertainment. Bueno. Y además, bajo también el sello Roswell Records, que es el sello discográfico de Dave Grohl, fundado en el año 1995. Este sello discográfico de Dave Grohl celebró el año pasado 30 años de su creación. Y bueno, lleva el nombre Roswell Records porque a Grohl le gusta mucho esto de, digamos, la ufología. Le gustan mucho las teorías conspiranoicas. Y este Roswell es en homenaje o en recordatorio o a la memoria de lo sucedido en 1947 en México, el caso Roswell. Bueno, gente, espero que les esté gustando el programa. De verdad que los amo, Adri y yo acá los amo disfrutando. Y bueno, espero que también sea o esté siendo del agrado de todos ustedes. Bueno, gente, y nos vamos a una breve pausa comercial y ya regresamos con más música aquí en una cita con el Doc vía Easy Radio Colombia. Bueno, Adrianita, nos vamos por un café.
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0: Bueno, gente, ya estamos de vuelta aquí en su programa de música actual, una cita con el Doc vía Inci Radio Colombia. Y ya saben que nos pueden ubicar en www.inci.gov.co/inciradio. Y también se pueden descargar la aplicación del Play Store Inci Radio. Asimismo, tenemos números de WhatsApp para que puedan pedir saludos, hagan pedidos musicales y también puedan contactarnos para poder compartir, me refiero a los artistas, compartir su material discográfico. Así que vamos primero con el número de Inci Radio Colombia. Ya saben que es Colombia y es el código más 57. Y el número sería 316-528-1236. 1236, así es, más 57 316 528 1236. Y el de un servidor con el código de más 51 933 091 440. Repito, más 51, código de Perú, 933 091 440. Así que ahí están los números y nosotros a su disposición. Total, para complacerlos en todo lo que requieran. Desde aquí, desde Easy Radio Colombia. Bueno, gente, cabe resaltar que este disco se grabó en parte en el home studio, en el estudio personal de Dave Grohl, que no es cualquier estudio, por si acaso, obviamente. Pero también se utilizaron las instalaciones del estudio de la banda, el 606 Studio, ubicado en Los Ángeles, California. Bueno, en este bloque vamos a escuchar dos canciones más. Primero vamos a escuchar la canción Spit Shine y luego escucharemos la canción Unconditional. Seguimos, vamos ya en la recta final de este gran especial del duodécimo álbum de The Foo Fighters, que lleva por nombre Your Favorite Thought. Y donde aquí en su programa de música actual, una cita con su amigo de siempre, El Doc.

Bueno, la crítica ha ubicado al disco y a la banda como una banda de rock alternativo, pero que con este álbum está volviendo a sus orígenes, un grunge. Tiene cosas también semi-industriales. Es un gran disco, así que por ahí hay que tomar en cuenta estos conceptos que hace la crítica, pero yo lo siento de verdad, sí, más crudo. En algunos momentos y por otros muy melódico. La verdad que lo importante aquí es que el disco está fabuloso. Vamos a escuchar ahora Child Actor y luego la canción Amen, Caveman. Y todo aquí en su programa de música actual, una cita con su amigo de siempre, El Doc.

Bueno, gente, vamos llegando al final del programa. Ya saben que si hay tiempo, nuestra querida Adri comparte una o dos más. Por ahí tenemos algunas canciones en vivo de este disco, porque ya han estado siendo presentadas en Sociedad Musical. Pero bueno, ojalá y alcance el tiempo. ¿Qué podemos decir del disco de Foo Fighters? Finalmente, que es un gran disco, sí, que es un disco con mucha potencia, pero también tiene muchas buenas armonías. Y lo hace un disco bastante interesante. Dave Grohl consolidado como el frontman de la banda, ex baterista de Nirvana y al cual muchos no le tenían fe. Y yo en lo personal debo reconocer que me negaba a escuchar a Foo Fighters. Pero es una gran agrupación, definitivamente. Ha arrancado la gira de promocionando este álbum. Pero principalmente, creo que Dave Grohl demuestra que no es Nirvana. ¿Ok? Dave Grohl demuestra que esto es Foo Fighters y que esperemos, porque todo hace prever, que estarían llegando por septiembre a América Latina. Los quiero dejar con la canción Asking for a Friend de Foo Fighters, duodécimo álbum, Your Favorite Toy, y que la verdad está súper recomendable. Así que, gente, disfruten, espero que hayan disfrutado del especial, disfruten de esta última canción o quizás penúltima. Aquí en su programa de música actual, una cita con su amigo de siempre, El Doctor.

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11: Así es, comienza esta Tribuna INSI. Bienvenidos, bienvenidas, ¿cómo la están pasando? ¿Cómo se encuentran? Desde ya se pueden conectar con nosotros por medio de las redes sociales. Estamos en Instagram, en X y en TikTok, @INSI_radio. Y por supuesto también nuestra línea de WhatsApp. Los saluda Camilo Garnica y como siempre, como es habitual, no me encuentro solo. Por el contrario, me encuentro muy, pero muy, muy, muy bien acompañado por nuestro gran compañero Henry Díaz. Henry, ¿cómo vas?
10: Camilo, un gusto saludarte, un gusto saludar a los oyentes que siempre nos acompañan en esta actualidad deportiva y como siempre, Camilo, con grandes historias, ¿no?
11: Sí, señor, grandes historias, novedades, cositas que van pasando ahí en el mundo del deporte y también mucha actualidad. Henry, ¿qué tienes para hoy?
10: Uy, Camilo, definitivamente cerramos este año con noticias. Cerramos este año, mire.
11: ya está cerrando el año, por Dios.
10: Toco madera, cerramos esta temporada, Camilo, con grandes noticias y campeones anticipados. También otros que se van perfilando ya para campeones. Y Camilo, con el Arsenal siempre todo es un drama. Qué cosa de locos. Hace unos días decíamos, campeón, eso va a ser campeón. Y después, tómalo, qué susto. No, el Manchester City va a ser campeón. Y después, Camilo, el Manchester tropieza. El Arsenal también casi tuvo un susto. Queda con un equipo que ya está en la fila para descender, que es el West Ham.
11: ¿Sí? Uh-huh.
10: En el último minuto, pum, empata el West Ham. Van y miran y hubo falta. Afortunadamente para el Arsenal, porque hubo falta y entonces se le dio los 3 puntos y prácticamente ya se está consolidando como campeón. So pena que, pues obviamente, el pasado miércoles 13 de mayo, el Manchester City campeón, Camilo, ganó y pues sigue ahí como apretando. Como cuando uno dice, ojo, si usted falla, ¡pum!, pierde todo, ¿no?
11: El Arsenal tiene una cosa mala y otra cosa buena, Henry.
10: Uh-huh.
11: Y es que depende de sí mismo. Y eso es lo malo y eso es lo bueno. Porque le quedan 2 partidos, si mal no estoy, uno. El último justamente es ante el Crystal Palace, que va a ser un partido particular porque el Arsenal dice, ya es mi último partido. Y la siguiente semana ya es la final de Champions. Entonces vamos a ver ese partido, cómo va a estar la nómina. Pero le pasa algo similar al Crystal Palace. Y es que ellos también van a estar pensando en la final de la Conference League, que se metieron a la final y me alegra mucho por Daniel Muñoz y Jefferson Lerma. Entonces siento que ese partido va a ser muy particular, a ver qué pasa ahí. Y tiene, además del enfrentamiento con el Crystal Palace, pues tiene otro partido. Entonces no puede perder, Henry. Donde sí empate, se le complica absolutamente todo y creo que eso, lo bueno y lo malo, que depende de sí mismo y con el Arsenal uno nunca sabe ya qué pensar.
10: Exacto, mire, le falta contra el Burnley.
11: Burnley que ya está descendido, ¿no?
10: Exacto, y juega el 18 de mayo, ¿sí?
11: Uh-huh.
10: El Crystal Palace, que usted menciona, va de visitante y se enfrenta contra este maravilloso equipo el domingo 24 de mayo. Y ahí enseguida, Camilo, es que esto es lo duro, el sábado 30 de mayo se va a jugar la final contra el Paris Saint-Germain de la Champions League.
11: Henry.
10: Dímelo.
11: ¿A quién le apuestas?
10: Uy, Camilo, yo la verdad me inclino con el Arsenal. Usted sabe, tengo una inclinación desde hace tiempo por Thierry Henry.
11: Sí.
10: Y pues yo la verdad le quiero ir al Arsenal. ¿Tú vas por quién?
11: Yo también.
10: ¿También? Esta vez te inclinaste por fin, Ala.
11: Sí, por fin me dejé cautivar por este equipo londinense. Y siento que además sería muy, muy loco, histórico y bueno, creo que fuera de todo sentido común en el fútbol que el Arsenal ganara, ¿no? después de ver a un PSG ganándole al Bayern, dando clases de fútbol, de cómo dominarlo, de cómo quitarle toda posibilidad que tuvieran, y que pierda la final con el Arsenal sería muy particular, ¿no? Porque todos están dando como campeón absoluto y que va a pasarle por encima el PSG al Arsenal. Pero no, yo quiero ver a un Arsenal saliendo campeón en una de esas Champions más particulares, ¿no? Además por el formato que es nuevo en esta oportunidad.
10: Oiga, Camilo, usted que menciona esto y bueno, se criticó muchísimo el arbitraje del Bayern München contra el PSG. Dijeron que hubo manos, hubo ciertas faltas, que hasta le pusieron una amarilla a Luis Díaz, que Luis Díaz se cae y coge el balón, pues dice, falta, y no se la pitaron, que hubiese sido también muy importante si lo hubiesen pitado. Yo creo que un tiro libre en la zona donde estaba Luis Díaz hubiese sido muy importante y hubiese servido de pronto, ¿por qué no?, para un gol que hubiese cambiado la historia, Camilo. No sé, ¿qué opina usted? A mí me parece que ese arbitraje no estuvo tan limpio, tan claro, y hubo cositas que uno dice, en el tiempo de VAR debería analizarse más.
11: Sí, para la importancia del partido, además es que la mano de Nuno Méndez fue clarísima, ¿no?
10: Sí.
11: Fue clarísima y obviamente ya tenía amarilla y eso hubiera cambiado absolutamente el panorama del partido. Pero sí, ahí uno queda como con esa sensación de que para un lado sí se pitó más, para el otro como que se hacían los de la vista gorda y reanuden, sí, ya no pasó nada. Entonces uno queda como con esa sensación de... ¿Qué hay detrás de todo el tema del arbitraje? Pero sí, yo también quedé con esa sensación de si hubiéramos tenido un arbitraje un poco más imparcial, que uno diga, oiga, sí, pitó las que era, sacó las tarjetas que eran, creo que estaremos hablando de una final totalmente diferente, pero bueno, así es el fútbol, ¿no?
10: Sí, señor, y aunque también hay que rescatar a Luis Enrique, que con su ejercicio táctico maravilloso, Camilo, es una máquina. Y lo que él decía, mientras esté aquí jugadores como Kylian Mbappé, no puedo funcionar, no va a funcionar la cosa, se va Kylian Mbappé. Y él dijo básicamente, voy a hacer con este equipo lo que se me dé la gana. Para bien, ¿no? O sea, regularmente hay muchas personas que agarran un barco y hacen lo que se les da la gana. Y cuando montan ese barco y hacen eso, lo que hacen es hundirlo, ¿no? Empieza a buscar beneficios propios, tácitos, y hemos visto en muchos equipos que pasa eso. Y pues, ¿qué pasa, Camilo? Que el barco se hunde. En este caso, Luis Enrique hizo magia y supo aprovechar cada una de las cosas que tenía y ha sabido manejar este barco a su manera y lo ha llevado a buena mar, ¿no?
11: Sí, señor. Y es que creo que todo el mundo, ¿no?, está sacando a la luz esas declaraciones donde sea justamente lo que tú decías. Desde que tenga un jugador que en la cancha haga lo que quiera, pues yo no puedo hacer, pues poner en práctica todo el planteamiento, y el tiempo le ha dado absolutamente toda la razón a Luis Enrique. Y ay, si uno mira para el lado de España, de Madrid, no, Henry, uno dice qué locura la que hay en ese club en ese momento, y sobre todo pues con respecto a Kylian Mbappé. Pero bueno, esperamos a ver cómo se da esta final, que sí, yo también voy por el Arsenal, porque sería... Independientemente de quién ganes, hay historia, ¿no? Sería Arsenal, después de 24, 25 años, vuelve a salir campeón en Europa. Si gana el PSG, hace historia, porque después del Real Madrid sería el primer equipo en conseguir doblete desde este nuevo formato, ¿no? Desde la Champions como la conocemos, porque antes era la Copa de Europa. Uh-huh. Cualquier final que sea, Henry, sé que... pues nos va a tener ahí atrapados y va a dejar datos muy interesantes. Henry, yo creo que ahorita tú mencionabas, ¿no? Voy a dar un pequeño salto y ya se está acabando la temporada, no el año, la sí, temporada.
10: Sí, sí, sí.
11: Y ya estamos entrando ya menos de un mes del Mundial, Henry. ¿Cómo pasa el tiempo? Estamos volando. Uh-huh. Y varias noticias. Primero, el partido de Colombia-Costa Rica se aplaza.
10: Sí, señor. Sí, señor, correcto, que es el partido, el cierre de la despedida de la selección, ¿no?
11: Sí, señor. Estaba planteado para el viernes 29 de mayo acá en Bogotá, pero se corre para el lunes 1 de junio. Entonces hay novedades, cambios, hay para que lo tengan en cuenta, Henry, que ya estaba preparando el outfit para ir al partido.
10: Por favor, con toda.
11: Entonces se corre para el primero y ¿Sabías que este mundial va a tener algunas particularidades?
10: A ver, ¿cómo cuáles?
11: Que jugadores como Luis Díaz, Daniel Muñoz, uh-huh, Haaland,
10: Erling,
11: uh-huh, Erling Haaland, entre otros, van a tener un escudo especial en el mundial.
10: Ah, ¿de Panini o qué?
11: No, no, señor. Ojalá fuera de Panini.
10: No, mentiras. Cuénteme qué es ese escudo.
11: Resulta que estos jugadores que juegan por primera vez un mundial, obviamente, pues es histórico, ¿no? Es novedoso, lo vamos a ver por fin en esta cita mundialista. Y en la FIFA lo que va a hacer es que en el primer partido que jueguen, solo en el primero, van a tener un escudo especial. Este escudo solo va a ser, como digo, por ese primer partido. Y ahorita, pues tú mencionaste algo, Panini, que bueno, si quieres ahorita más adelante lo hablamos, que deja ser ese patrocinador oficial, deja esa alianza con la FIFA. Ya a partir del 2030 no va a estar con pues sacando los álbumes como lo conocemos, sino que va a ser Fanatics.
10: Ah, y Fanatics se metió. Yo pensé que iba a ser Topsy. Tops.
11: No, va a ser Fanatics, esta empresa estadounidense más o menos creada del 91. Fanatics van a ser, o sea, Panini tiene este Mundial 2026 y 2030 hasta ahí, para sí, de contar. Ya de ahí en adelante va a ser Fanatics, hicieron una alianza, una colaboración que supera los 150 millones de dólares. Fantino ahí, mejor dicho, facturando. Está diciendo facturando de lo lindo. Y lo que va a hacer Fanatics es que van a coger todas estas camisetas, que son las camisetas oficiales con los escudos, y van a empezar a hacer láminas coleccionables. Okay. Entonces ya no vamos a tener la laminita normal, casual, como la hemos visto, sino que ahora vamos a empezar a ver desde cuando ya entré a Fanatics a sacar sus ediciones, sus colecciones, sus laminitas con tela real. No es solo la impresión, sino la tela real, la tela verde de la camiseta propia que usó Luis Díaz con ese escudo, Erling Haaland, entre otros nuevos deportistas que van a estar por primera vez en ese mundial. También selecciones, por ejemplo, como Argentina, como Francia, que son campeonas, también van a tener ese parche. Y todos esos después del 2030 los vamos a poder comprar, pero ya te imaginarás a qué costo.
10: Exacto, como lo acabas de decir, cuando me mencionaste la tela y demás, uy, Camilo, esto ya es edición especial. Y si ya de por sí llenar el álbum de Panini como tal es costoso, Camilo, esto se va a trepar el valor. O sea, básicamente usted va a tener que pagar casi 2, 3 millones de pesos para llenar este nuevo álbum que va a llegar a partir del 2030, ¿no?
11: Pues es que lastimosamente es eso, ¿no? Que todo se volvió un tema de negocio, dinero, de cuánta rentabilidad me genera. Sí. Porque pues lo que he visto y sí, el Panini, más allá del dinero, Henry, porque sí, cuesta llenarlo un millón, 1.200.000, 1.300.000, hasta un poco más. Y ahí sube la cifra. Pero creo que la esencia es ver a la gente que no se conoce alrededor de un álbum, ¿no? Como, oiga, yo tengo esta laminita, cámbienla, ¿no? Y es el intercambio, es ese ejercicio que hemos hecho.
10: Hermoso, parce.
11: De toda la vida. No se trata de dinero, se trata del intercambio, de conectarse con la gente. Y he visto muchas publicaciones en redes sociales de mujeres, de gente que dice, no me gusta el fútbol, pero quiero llenar el álbum. ¿Dónde se están reuniendo? ¿Dónde quiero ir para hacer ese ejercicio, no? Y eso lo tiene muy claro Panini. Pero ahora con Fanatics, sencillamente es, saquémosle el dinero que más podamos a esto y realmente, sí, se pierde, siento que se va a perder mucho la esencia.
10: Ah, ok, mire, entonces no estaba tan loco yo, Cami, mire. Fanatics asumirá el diseño y desarrollo de toda la línea de productos relacionados con la FIFA, ¿sí? Uh-huh. Mientras que la fabricación se realizará bajo la reconocida marca de Tops. Parce, perdón, hoy estoy, estaba escuchando a Juanes, saludos a Juanes.
11: A Juanes, sí.
10: Tops se le metió por todo lado, Camilo. ¿Se acuerda la Eurocopa?
11: Sí, sí.
10: ¿Sabe quién lo hizo?
11: Ah, Tops.
10: Ajá. O sea, básicamente, The Wall Street Journal estima que Fanatics tiene una valoración cerca de los 31 mil millones de dólares. O sea, estos muchachos están metiéndola con toda. Y Fanatics, ah, claro, Camilo, mire, adquirió Tops por aproximadamente 500 millones de dólares en el 2022. O sea, esto es una historia que hay que tener ahí en cuenta, Camilo, para, uh-huh, para pues básicamente uno comprender. Y si no, pues Topps es ahora, lo compró Fanatics. Pues no estaba tan mal yo. Mira, Camilo, para tener en cuenta, ¿sí? Uh-huh. 980 figuras tiene el álbum, ¿sí?
11: Sí, señor.
10: O sea, este ha sido el álbum oficial desde el año 1930, desde la época de Borg y demás, que está la foto y todo ese cuento. Yo tengo por ahí un video, un podcast de eso que se lo recomiendo, Camilo, la verdad, del álbum de Panini, la historia. La verdad es interesante, hay cositas chéveres. Y cuando un equipo como Colombia no va al Mundial, Camilo, las ventas se reducen absurdamente, pero cuando Colombia va al Mundial, esto se trepa increíblemente. O sea, esto es un negocio duro, Camilo. Duro, duro.
11: No, sino más uno se pone a mirar y por Luis Díaz ya están pagando por la ficha de él, ¿no? Sí, están, señor, pagando, he visto que no, que 500, 600, 800 y yo, ¿es en serio? Como, obviamente, pues el gusto, el fanatismo por el deporte y por los futbolistas colombianos, pues hace que esto incremente un valor impresionante.
10: Sí, señor, Camilo. Y a veces me da risa esos negocios tan bravos. O sea, por lo menos un Lionel Messi o un Cristiano Ronaldo vale 50,000 pesos. O sea, me dicen, no, venga, calma. En serio, o sea, gente que está vendiendo estas fichas así. Pero bueno, Camilo. De colecciones, si quieres llenarlo, por cierto, no sé, toca mirar si es accesible, toca mirarlo a ver qué tal, de forma virtual para las personas que de pronto tenemos prioridad en dinero en otras cosas, por si lo quieren llenar de forma virtual también. No está 100%, pero tiene cositas interesantes. ¿Listo? Por ese lado, Camilo.
11: Señor.
10: Bueno, ya hablamos de la selección Colombia.
11: Voy a cerrar ese tema, ¿sí?
10: Hágale, de una, perdón.
11: Esos son los jugadores que van a tener ese parche especial que después Henry, yo sé que va a estar ahí de primera fila comprando de Fanatics y Topps esas láminas edición especial. Mira, Álvaro Montero de Vélez, ¿comprarías esa?
10: ¿A quién? Aquí, perdóname.
11: A Álvaro Montero, la ficha edición especial de Álvaro Montero.
10: No.
11: Bueno, sigamos. Este yo sé que sí, Carlos Gómez.
10: ¿Carlos Gómez?
11: El de Vasco da Gama. Ay, ¿cómo era que le? Él es un millonario. El extremo.
10: Sí. Ay, Camilo, Dios mío. No sé, no me suena.
11: Bueno, entonces este sí, Daniel Muñoz.
10: Danielito Muñoz, sí, claro. Sí,
11: del Crystal Palace, Deiber Machado. ¿Comprarías esa edición especial?
10: Deiber Machado. Uy.
11: Está en el Nantes de Francia.
10: Sí, señor. Esa es una gloria de millonarios también muy brava, ¿no?
11: Uh-huh.
10: O sea, ay, no sé, Camilo. Yo la verdad los compraría todos.
11: Mírame, este me parece interesante por la carrera que ha tenido. Gustavo Puerta.
10: Uy,
11: que ahorita,
10: claro,
11: está en el Racing de Santander, que sí, está a punto de ascender a la primera de España. Hamilton Campas en Rosario, John Córdoba, John Lucumí, Johan Carbonero, Jorge Carrascal, Juan David Cabal, Kevin Castaño, Luis Díaz del Bayern Múnich. Ah, bueno, Luis Suárez, ¿no? Que vamos a ver, se habla mucho del Newcastle, de que llega este equipo. Luis Suárez, Rafael Santos Borré, la máquina. Richard Ríos, uy, el hombre más sexy de Colombia por las mujeres, ¿no?
10: Sí, es muy querido por las mujeres este hombre.
11: Ajá, y que probablemente llegue, no sé, ¿será que llegará a un Real Madrid de pronto?
10: Ay, Camilo, no sé. A veces siento que lo inflan mucho. No sé.
11: Pero ha tenido una buena temporada,
10: sí,
11: pero
10: sí,
11: bueno.
10: Sí. No, también, es bueno. Pero si es, dígame la verdad, ¿a usted le parece top?
11: No.
10: No. A mí tampoco, o sea, es buen jugador, no lo va a quitar.
11: Si sube un nivel, si mejora muchísimo su nivel, creo que se podría estar metiendo, pero no, o sea, es buen jugador, pero está ahí. Okay. También Gerson Mosquera, John Arias, bueno, son todos esos jugadores los que tendrían ese parche especial y que yo sé que en un futuro vamos a estar hablando. Ay, Henry, ¿te acuerdas cuando hablamos de eso en el programa? Ahí están los parches de los jugadores que tendrían esa edición especial porque es su primer mundial. Así que listo, Henry, y ahora sí de esta manera cerramos este tema de la selección Colombia.
10: Ay, perdóneme, estaba mirando aquí correos institucionales y eso a veces me quita un poco de atención. Disculpe, pero vamos, Camilo.
11: Señor.
10: 55 listas, jugadores, es la prelista que tiene nuestro seleccionador, que por cierto, lo hizo muy sutil, no usó tanto ruido, como si lo han hecho otros, que pues muchos medios lo sintieron así como que le faltó un poco de bombo como para decir aquí estamos, pero pues Néstor Lorenzo y compañía lo que quieren es hacer algo sutil sin que metan la mano los medios y demás, ¿no? Y Camilo, así como para tener en cuenta, los pilares, ya sabemos, James Rodríguez, que es un referente absoluto a pesar de que no tenga continuidad, Luis Díaz, O sea, está en el top 10 de los mejores jugadores del mundo, que si hubiese pasado a la final estaríamos hablando posiblemente del top 3 del Balón de Oro. Camilo Vargas y David Ospina en el arco, que parece que son inamovibles, nada que hacer. Y tal vez las grandes sorpresas, Camilo, Juan Guillermo Cuadrado.
11: Cuadrado.
10: Ajá. Pero pues es un puente generacional. ¿Usted lo llevaría o qué piensa?
11: No, si hubiera tenido un... O sea, por lo menos actividad en el en pizza de Italia, de pronto lo tengo en cuenta, pero es que se lesionó y creo que fue un par de minutos los que jugó, el resto no. No, a Cuadrado lastimosamente no lo llevo.
10: Pero bueno, está en esa lista de preseleccionados, es como cuando usted lo llaman y le dice prepárese que de pronto puede entrar. Bueno,
11: ¿sabes quién me hizo falta ahí?
10: ¿Quién?
11: Hugo.
10: Rodallega, sí señor, 300 goles anotados este muchacho. Y Camilo, yo tengo que decirlo, destruyeron al América y Santa Fe se consolida así, sinceramente, no es que tenga alguna un favoritismo, pero por encima, perdóneme lo que voy a decir, y usted de pronto se puede reír en este instante, pero para mí, en este momento, yo veo a Santa Fe como campeón. Por encima Nacional, so pena de gran partido que hizo contra...
11: Sí, eso yo
10: muy buen partido. Mencionar. O sea, muy buen partido, pero Camilo, viendo estructuralmente y la forma en que juega Santa Fe, da miedo.
11: Tienen que consolidar ese nivel a nivel internacional.
10: Sí, eso sí. Uy, pero Camilo, qué partidazo que jugó
11: con Corinthians.
10: Sí, sí, sí.
11: Que le empataron al último. Uy, sí, no.
10: Ay, uno dice, ¿qué pasó aquí? Pero bueno.
11: Uh-huh. Pero sí, me hizo falta Hugo Rodallega y... ¿Sabes? Hay un hombre que tiene mucha polémica, pero que quiero que vaya.
10: ¿Quién, Camilo?
11: Y está ahorita en Argentina.
10: A ver, dígame.
11: Extremo.
10: Extremo.
11: De un equipo que... realmente es de media tabla para abajo, pero que esta temporada está haciendo un nivel. Con decirte que ese fue el primer equipo clasificado a octavos en Copa Libertadores, por encima de todos los brasileños, por encima de todos los equipos importantes.
10: Estamos hablando. ¿Sebastián Villa? Ah.
11: Sí, señor.
10: Sí, no.
11: De Independiente Rivadavia.
10: Sí, señor. Y es que mire, Camilo, es la posible inclusión, están en preseleccionados. Está ahí Sebastián Villa, ¿sí?
11: Porque si somos sinceros, ¿quién más le hace competencia a Lucho?
10: Dios mío, es muy difícil. No, y Camilo, es bueno también tener ahí, en caso de plan B, o que pronto el técnico haga un ajuste, ¿sí?
11: Uh-huh.
10: Y sería una buena alternativa.
11: Realmente sí, para primero pues son más partidos, es más nivel exigencia en el Mundial. Si vamos ganando, le digo, Luchito, siéntate un ratico, minutos 75 y que entre Villa, yo sé que va a entrar con esa hambre y con el nivel que tiene, sé que nos puede aportar demasiado. Yo sí me iría con Villa porque es que no hay más extremos en esa posición que Hamilton Campas.
10: No, y de nivel, digámoslo así también, ¿no?
11: Uh-huh.
10: Exacto. Camilo, otro, Kevin Viveros y también la inclusión de Dairo Moreno. O sea, los dos goleadores de torneo local, hubiese encantado. Bueno, es que es difícil. Acabamos de ver a Dairo Moreno fallar un penalti. Qué triste, ¿no?
11: Qué triste, sí.
10: Ah, donde anote ese penal hubiese sido el equipo que pasa la siguiente ronda, posiblemente, ¿no? El Once Caldas, pero finalmente fue...
11: El Yuyu.
10: Yuyu, que sufrió, ¿no? Siempre sufre. Por cierto, Camilo.
11: Señor.
10: A la espera de las fechas, los horarios, ya sabemos, ya tenemos listo las llaves como tal, y esas llaves están bonitas, están interesantes, y vamos a ver qué pasa. A ver, en el transcurso de esto, de este programa, de la semana, estaremos hablando de lo que va a pasar con estos duelos para definir el campeón de Colombia. Camilo, rápidamente.
11: Sí, señor.
10: Y así rápidamente, uy, el tercer portero es complejo, Camilo. Uy, está entre Álvaro Montero y Kevin Mier, ¿no? Y Mier viene con gran futuro, presente mejor, en el Cruz Azul de México y presiona fuertemente para estar en este listado. Y yo apostaría otra vez para seguir mirando en Inglaterra y demás. Pero bueno, no sé, a veces como que siento que se niega a ampliar ese negocio en el puesto del arco, ¿no? No sé.
11: Sí.
10: Otro más, lesionados, ¿no? Cristian Borja, que está lesionado. También la recuperación total de Davinson Sánchez, que es una pieza clave de este equipo, y John Lucumí, que pues son determinantes. En las próximas dos semanas sabremos exactamente qué va a pasar con la salud de estos muchachos. 55 jugadores, Camilo, para mí esas son las grandes sorpresas que tenemos. Ya los otros son los jugadores que sí o sí han estado ahí presentes: Marino Inestrosa, Mateo Casierra, Nisel Villarreal, Kevin Viveros. Mejor dicho, me muero aquí haciendo la lista de los 55 jugadores que podrían estar. Lo cierto, Camilo, es que vamos a estar atentos a la selección completa de estos 26 jugadores, que por cierto se estaba diciendo que la idea era ampliar hasta 29. Esto en un país como Colombia, que tiene tan buenos jugadores, uno dice es una buena idea, pero en otros países donde, seamos sinceros, no es que la lista sea muy grande, lo que se va a prestar es para que se lleve al hijo del entrenador y se pueda vender en otro lado, ¿no? Puede pasar, ¿no? Puede pasar. Lo hemos visto.
11: Sí, hasta acá mismo en Colombia lo hemos visto, sí, sí. ¿No?
10: No vamos a decir el nombre de ese técnico que le decía... No, mentira, no, ¿cómo lo digo así? Sería un comentario muy chiqui. Y pues no sé qué opinaría un señor de apellido García. Sí, digo, ¿cuál fue ese técnico que puso un lateral a su hijo? Que no era el mejor, digámoslo así, Camilo, ¿no?
11: No, y ahorita me quedé pensando mucho también en el chico, ¿no? El dueño, y uno mira el apellido del dueño y el hijo, y jugando de lateral, y bueno, y bueno, no, sí, son cosas que uno ve que no hay mérito deportivo, sino es el apellido y de quién eres hijo, y bueno.
10: Ojo, ¿no? Ojo con eso, porque mire que ahí está la gran diferencia de la ley Piqué, ¿no? Y eso pasa en España, y me acuerdo mucho del Sevilla.
11: Imagina. Sevilla, que hay datos del Sevilla.
10: Exacto, así rápidamente para conectarlo, ¿no?
11: Sí.
10: Camilo, ¿usted qué haría si usted pudiera comprar o ser accionista de su equipo favorito donde usted creció y todo el cuento? O sea, sería maravilloso, ¿no?
11: Sí, claro. Obviamente, si uno tiene el poder adquisitivo, lo compro a Nacional.
10: No, pero entonces sería triste porque pues regularmente uno compra... O sea, en este caso, el Sevilla se compró porque estaba en bancarrota y estaba mal, ¿no? Y el señor Sergio Ramos, que fue canterano de este equipo... Pues él dijo, voy a ser accionista. Y habló con el técnico y dijo, hombre, yo quiero jugar. Déjeme jugar, ¿sí? Uh-huh. Pero entonces aparece la ley Piqué y el mismo técnico le dijo, no, lo siento mucho. O sea, yo usted lo adoro, usted me parece un genio y es un líder increíble, innato, ¿sí? Pero el problema es que no se va a ver muy bien que usted siendo accionista y sea jugador. O sea, algo como hace, ¿se acuerda de Romario? Ajá. Uh-huh. Que es dueño y un momento a otro ve que la cosa está mal y llega y se pone los cortos y se va a jugar. O sea, uno dice, no. Usted imagínese, dueño técnico y diciendo, no, yo voy a jugar.
11: Sí, no, sí, son de esas cosas que serían ilógicas, ¿no? Siendo presidente técnico y hasta deportista al mismo tiempo, no tiene sentido. Pero conectando la noticia, pues ya todos en el mundo del fútbol saben que, como tú lo mencionas, Sergio Ramos, pues... nace futbolísticamente en el Sevilla, ¿no?
10: Sí, señor.
11: Es hincha del Sevilla. Bueno, pasa todo lo que pasa con el Real Madrid y con la selección Colombia. Española.
10: Española.
11: Mejor dicho, uno de los mejores defensas de la historia. Y se unió con el fondo económico 5-11 Capital de Estados Unidos y compraron el Sevilla por más de 400 millones, exactamente 450 millones de euros. Y nada, ahora él es el que va a estar ahí detrás diciendo, vamos a sacar este equipo adelante. Así que, qué lindo eso, ¿no? Poder decir, ah, me compro mi equipo del alma.
10: Uy, sería buenísimo, Camilo. Oiga, Camilo.
11: Señor.
10: Yo estaba mirando, me acordé de la goleada en el Global 9-2 de Nacional, ¿sí?
11: Sí, señor.
10: Me puse a buscar cuál fue la victoria con la mayor diferencia en el fútbol profesional colombiano en su historia.
11: ¿Y qué encontraste?
10: Nos lleva hasta el año 1951 y enfrentamos o tenemos un partido entre Deportivo Samarios, ahí Neon Des, de Santa Marta, ¿no? Y la Universidad Nacional, Camilo. O sea, dos equipos que no existen. O sea, estoy hablando de fútbol profesional colombiano, ¿no? Luego en buena onda, ¿no?
11: Sí, no, es que son 73 años.
10: Eso, y sí, o sea, son dos equipos que hicieron parte de la historia, pero desaparecieron o tuvieron otro presente, digámoslo así, ¿no? Camilo, ese partido entre estos dos muchachos quedó 12-1.
11: 12-1.
10: Ese es el registro más alto de goles en partidos en la liga. En ese partido, los Samarios destruyeron a su contrincante. 12-1, Camilo. Uf.
11: Bueno, Nacional estuvo cerquita.
10: Sí, exacto. Y bueno, fue un partido chévere, fue un partido interesante. Ya llegué al punto y le digo algo a Camilo. Yo dije, no, este ya apague el televisor. Yo dije, chao.
11: Ay, no.
10: Me dolió Camilo, me dolió. Me dolió con un equipo que pues logró pasar a una instancia interesante y se estrelló contra un muro verde, verdolaga.
11: Sí, no, pero hay que resaltar que de Internacional de Bogotá es una muy buena temporada. Uh-huh. Ryan Reynolds está diciendo, no, ¿qué pasó? Mis superpoderes. Sí. Pero no, es un equipo que viene haciendo las cosas muy bien y sé que bueno, más adelante tendrán su oportunidad, pero si Nacional les pasó por encima no solo del marcador, sino futbolísticamente. Y bueno, ya ves, Nacional Tolima, un clásico de Colombia.
10: Ese que, la verdad.
11: Bueno.
10: Bueno, sí, antes el Tolima era la cenicienta, ¿no? Uh-huh. Una época que todo el mundo le pasaba encima al Tolima y después el Tolima cogió fuerza y mire, el Libertadores ahí presente, ¿no?
11: Sí, señor, y estaba viendo y pues Lucas González es amante y defensor del juego bonito, ¿no?
10: Uh-huh. Sí, señor.
11: Y solo por detrás de Fluminense es el equipo en Copa Libertadores con mayor posesión de balón, superando el 61% de posesión. Entonces va a ser un juego bonito, Nacional Tolima. Vamos a ver qué pasa. Y por el otro lado, Junior Santa Fe. Muchos están hablando de la final Nacional Santa Fe. ¿Será?
10: Nacional Santa Fe se puede dar. Y por eso le digo, Camilo, para mí ese sería la final ideal por lo que se ha visto en cancha. Aunque lo digo porque el Tolima está... Yo lo quiero ver al Tolima... Grabe esto, Camilo. Después me lo destriegue en la cara. Yo quiero ver a Tolima en la final de la Libertadores.
11: Uy, bueno. Lo voy a anotar aquí para grabarlo. Listo, Henry, ya.
10: Sí, exacto. O sea, siendo hoy inicio de mayo, en la mitad de mayo, bueno, más o menos, yo digo, veo a... Espero no equivocarme. O sea, me daría risa después de decirle a Camilo, ¿ve?
11: Sí, se lo dije.
10: Se lo dije y le hemos aquí pegado cositas, Camilo. Le hemos anunciado y ha pasado, ¿no? A muchas cosas.
11: Sí, sí, señor.
10: Pero bueno, Camilo, vamos a ver qué pasa por ese lado. Uy, Dios mío.
11: Queda en este programa Arsenal campeón de Champions y Tolima finalista en la Libertadores.
10: Uy, Camilo, ese sería bonito. Yo quiero ver esa final.
11: Sería loquísimo.
10: Nah. Ay, Dios mío. Oiga, Camilo.
11: Señor, rápidamente.
10: ¿Será que vamos cerrando?
11: Sí, señor.
10: Entonces, que su merced vaya cerrando y yo voy aquí mirando algo rápidamente, a ver si lo alcanzo a votar.
11: Listo, no, pues sencillamente era eso, las llaves a tener en cuenta entre el Junior Santa Fe y bueno, Nacional Tolima, que en esta oportunidad independientemente Nacional va a cerrar en casa y esperar a ver cómo sea esa final y ojalá, ahí sí me gustaría un llamado de Hugo a la Selección Colombia.
10: Solamente voy a decir una cosa, ojo con los rumores, por favor, a toda la gente que está escuchando esto, que uno puede destruir la imagen de cualquier jugador, de persona, y me centro exactamente con Matis de Ligt. Rápidamente, Camilo. Uh-huh. Surgió un rumor que supuestamente este hombre tenía la lesión que había tenido en noviembre, que por cierto dijeron, no, esto va a ser chiquitico, va a regresar, se alargó, siendo hoy ya en mayo no ha podido jugar. Decían que era porque este muchacho estaba tomando hormonas y su idea era hacer una transición a ser una mujer trans. Entonces, Camilo, independiente de todo, si él tomara la decisión de ser ella, es cosa de este jugador, pero Camilo, se me dio por mirar las redes sociales de Matis de Ligt y lo destrozaron totalmente. Destrozado totalmente. Y tanto así que le tocó romper el silencio y empezó a mostrar que estaba entrenando. O sea, lo que él tal vez en su lesión, guardando los problemas que tenía internamente, le tocó empezar a decir, mira, aquí estoy y va a romper todos los rumores. Cosa que yo creo que él tuvo que haberle molestado de decir, ah, está bien, voy a publicarlo solo como para ya frenar esto, ¿no?
11: Ah, qué incómodo eso.
10: Muy cansón. Entonces tengan cuidado, por favor. Tengamos cuidado porque podemos destrozar la imagen de muchas personas. Camilo, un gusto.
11: Un gusto, Henry. Síganos en INSI Radio, siguen bajo radio en las redes sociales y hasta una próxima ocasión. Chao, chao.
10: Chao, chao.
0: Datos curiosos del álbum de Panini. Comienzo diciendo que el ejemplar que más ha costado en la historia es uno firmado por el propio Pelé, cuyo valor fue de 13.000 euros en el año 2017. La marca Panini comenzó en 1959 como un emprendimiento de cuatro hermanos de apellido Panini, esto en un pequeño kiosco en Módena, Italia. La idea nació gracias a la popularidad de una colección de plantas y flores que incluía una revista que vendían en su negocio de periódicos. Los Panini decidieron comprarlas y comercializarlas por separado,
10: y las ventas fueron más de las esperadas. Ahí alquilan un taller y nace la editora Panini. Para ello compran los derechos de algunas de las estrellas del fútbol italiano y comenzaron a vender las láminas coleccionables. Por cierto, la primera figurita que se imprimió fue la del jugador Bruno Volchi, capitán del Inter de Milán. 3 años después compraron una impresora y debutaron con el álbum y así nació el negocio como lo conocemos actualmente, que se fortaleció en 1970 por la sociedad forjada con la FIFA y desde el Mundial de México 70 es la empresa encargada en todo el mundo del negocio de la venta de los cromos oficiales, cartas, stickers digitales y álbumes de cada competencia de la FIFA. Panini era la marca oficial del álbum de la Eurocopa, pero por primera vez desde 1980 no lo son. La empresa italiana terminó su vínculo laboral y comercial con la UEFA tras 45 años y por eso no realizó el álbum de la Eurocopa 2024. La UEFA llegó a un acuerdo con la empresa Topps para concederle la licencia y distribución oficial hasta la Euro del año 2028. Panini imprime un promedio de 1.000 millones de sobres por año, unas 6.000 láminas que se venden en más de 100 países, teniendo a Brasil como su mejor mercado vendiendo más de 8 millones de ejemplares. En Colombia llegó en el año 1982 tras el Mundial de España. La compra de láminas se ha convertido en una de las tradiciones más favoritas de los colombianos. Tanto así que según Lina Bolívar, gerente de Panini Colombia, durante el Mundial de Brasil 2014, Colombia fue el segundo país que más fichas compró en todo el mundo. Esto hace que las monas suban de precio exponencialmente. ¿Pero cuánto vale llenar el álbum? Bolívar mencionó que el de la Copa América se necesitan 285 mil pesos colombianos, aproximadamente 71.25 dólares. El del Mundial, como lo menciona Luis Felipe Gallego, vicepresidente comercial de Continente, distribuidora autorizada en Colombia para los productos Panini, se invierte aproximadamente 450 mil pesos. 112.5 dólares. Sin embargo, hay personas que han gastado hasta 600 mil pesos, 150 dólares, para así poder completarlo. Los cromos difíciles se pueden vender hasta por 30 mil pesos colombianos. Una de las láminas más recordadas que aparece en todos los álbumes es el cromo de un futbolista realizando una media chilena, convertida en el logo de Panini, inspirado en una foto del italiano Carlo Parola, jugador de la Juventus, quien quedó inmortalizado tras realizar la jugada contra la Fiorentina un 15 de enero del año 1950, cuando en el minuto 80 realizó la jugada que fue fotografiada y posteriormente vendida por Corrado Bianchi a Panini para así crear el famoso logo. La empresa tiene en la actualidad distintas filiales en más de 20 países. Mucha atención porque el no ir a una competencia genera un bajón importante. Por ejemplo, Colombia, al no ir al Mundial de Qatar 2022, representó un bajón del 25% en las ventas. Por eso, cuando Colombia fue al Mundial de 2014, según el CEO de Panini, Eli Milheim, lo posicionó como el álbum que más ha coleccionado los colombianos en su historia con un 30%. Es que es toda una cultura que se ha venido heredando. Por eso, en cada edición del Mundial, se venden más láminas que la población del país. Pero para llenar el álbum, ¿cuántas estampas se deben comprar? Para llenar el álbum se deben comprar cerca de 4.500 figuritas, un total de 960 paquetes. Para ello Panini debe imprimir un promedio de 1.000 millones de sobres por año, unas 6.000 figuritas. Una cifra que tuvo que incrementar en el año 2014 y 2010 porque sufrieron hurtos de 300.000 cromos de una camioneta oficial en el año 2014 y en Sudáfrica cerca de 135.000 de un centro de distribución. Como último dato podemos decir que Panini es más que fútbol. Al año lanzan 12 colecciones en otros deportes como ciclismo, entretenimiento y películas como Barbie. Y además incluyen ediciones de anime y manga. Tomos que representan el 50% de las ganancias cuando no hay grandes eventos como la Copa América.
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0: En la Fórmula 1 han corrido más de 781 pilotos, de ellos solo 218 han estado en el podio, y de estos 68 lo han hecho solo una vez. 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Por eso no corrió solo, contó con el apoyo de todos, por aquellos que aún no cumplimos nuestros sueños y que parece que no lo vamos a lograr. Hülkenberg a sus 37 años, 15 temporadas y 239 grandes premios disputados, nos recordó que todo puede ser posible, y lo hizo en un escenario épico, el lugar que vio la primera carrera de la Fórmula 1 en la historia, Silverstone. Cual libreto de una película, como los grandes, lo hizo bajo la lluvia, una condición donde la mayoría sucumbe. Partió del puesto 19, haciendo una remontada épica, resistiendo al local, al 7 veces campeón Lewis Hamilton, quien venía de 11 años consecutivos estando en el podio en esta carrera. 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

0: El poder de una madre es tan fuerte que puede cerrar heridas y hasta unió de nuevo a los Gallagher. Oasis, tras 16 años de discusiones legendarias, volvieron gracias a su madre Peggy. Fue ella la que logró lo que los fans, promotores y hasta el Manchester City no pudo: volverlos a ver en un escenario juntos. Lo que parecía imposible sucedió, porque Peggy, de 82 años, con algunos quebrantos de salud, simplemente les dijo:
1: no me voy a ir sin antes verlos juntos otra vez.
0: Ese era su mayor deseo, y por eso Liam y Noel cumplieron su promesa, porque como lo decía su madre cuando eran más jóvenes,
1: son hermanos antes que músicos.
0: Así que ya sabes, nunca dudes de los poderes de una madre.

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0: Oyentes de Balón Sonoro, ¿cómo están ustedes? Aquí nuevamente reportándoles toda la actividad deportiva que se está realizando y se realizará. Para todos nuestros oyentes, un saludo muy especial a nuestras directivas, al Instituto Nacional de Ciegos, nuestra máster, Adrianita Pardo, que siempre nos acompaña muy cariñosamente, y todo este departamento de Boyacá, que siempre pendiente de sus actividades deportivas. Queremos recordarles a nuestros oyentes de Boyacá que este programa lo transmitimos hoy desde ciertos sitios de nuestra capital. Yo me encuentro en estos momentos en un barrio muy conocido de nuestra capital, que es en la localidad de Teusaquillo, más concretamente en Galerías. Y estamos transmitiendo, haciendo reportería, y le vamos a contar ciertas noticias de nuestra capital con el acompañamiento de nuestro compañero Wilson Villa. ¿Cómo está usted, Villita?
1: Héctor, para usted un gran saludo y para los oyentes allí en el departamento de Boyacá, un gran abrazo, deseando que se encuentren bien, bien de salud, que es lo más importante, con la ayuda de Dios. Y como dice usted, Héctor, yo me encuentro al sur de la capital, Héctor. Yo me encuentro sobre la autopista sur, salida Soacha, que es la salida hacia la parte de Melgar, Girardot, hacia el sur del país. Entonces, ese es el lugar donde estoy, un barrio muy muy referente aquí en el sur, que es el barrio Venecia, aquí en la capital, sur, centro de la ciudad.
0: Y yo, complementando la noticia, digital, yo y oyentes de Balón Sonoro, y más concretamente nuestros oyentes en Boyacá, Galerías es un barrio que queda al norte de nuestra capital de Bogotá, más concretamente norte-occidente. Antiguamente este barrio se llamaba Sears, ¿sí? Ahí tenemos una trayectoria muy bonita que cuentan nuestros antecesores, que aquí en este sitio donde yo me encuentro, en Galerías, quedaba el hipódromo de Techo, ¿sí? Era un sitio donde se llevaban las carreras de caballos y se frecuentaba. Y esta localidad, cuentan los historiadores, era una laguna, ¿sí? Y con que ya fueron realizándose, fue ya arbolizándose, fue ya. Y hoy en día es una de las localidades llamadas la localidad de Teusaquillo. Aquí a mis espaldas está el Nemesio Camacho del Campín, el estadio de fútbol, donde el primero de junio del presente año llevará la despedida de nuestra selección Colombia rumbo al Mundial de México y Estados Unidos. Ese estadio Nemesio Camacho de Campín es emblemático, es muy bonito, tiene una capacidad para 30.000 espectadores y está rodeado de barrios muy ilustres: el barrio Nicolás de Fermán, el barrio La Esmeralda, Paulo VI, en fin, es una localidad muy grande y muy de harto progreso. Y tenemos al frente, tenemos Chapinero, que es muy conocido en todo, pues yo creo que en todo Colombia, ¿no? Porque se encuentra una iglesia que es la catedral, la iglesia de Lourdes, del Parque de Lourdes, situado en la calle 63 con carrera 13. Es un sitio muy visitado, es muy turístico y muy bonito. Tiene la presencia de una iglesia muy adornada, de belleza, un imponente panorama y un nido de palomitas que ayer precisamente yo paso y siempre les tiro sus, les doy arrocito, les llevo maicito. En fin, es una localidad muy bonita donde me encuentro en este momento transmitiendo y llevando las noticias para nuestro departamento de Boyacá. Villita, comencemos dándole la noticia a nuestros oyentes de Boyacá con el segundo puesto que obtuvo la banda juvenil de Boyacá. Más concretamente, es una población que queda en ese departamento, en lindo departamento que se llama Chivatá, que logró el segundo puesto en la República Dominicana. ¿Qué le podemos contar a nuestros oyentes de Boyacá y, en fin, a todo Colombia sobre este honroso puesto de nuestros juveniles músicos, Villita?
1: Pues, Héctor, como siempre, digamos, hay gente que tiene un buen corazón. Y antes de que ellos viajaran, esta banda de 39, 40 músicos jóvenes colombianos, lamentablemente, pues lo digo así, tuvieron que buscar el auxilio, la colaboración para conseguir dinero para este desplazamiento. Su director, Cristian Acuña, fue uno de los más interesados en lograr este objetivo. Y qué interesante, estos muchachos que no conocían el mar, que no conocían estos lugares, fuera de que fueron a representar musicalmente a ese gran departamento de Boyacá, a representar nuestro país, lograron este gran éxito. Igualmente el alcalde de este municipio, no recuerdo en ese momento el nombre, también fue uno de los interesados en que se lograra este propósito, y qué bueno que se logró y lograron este gran título, esta banda juvenil, y buena por este departamento, que lo que hace es darnos satisfacción a nivel internacional también.
0: Sí, claro, eso es un orgullo, y sobre todo por ese es el futuro de la música, que siempre, pues, al mando de otro gran emblema musical de Boyacá, el maestro Velosa, ¿no? Que siempre nos ha interpretado, Villita sí sabía que el primer boyacense que estuvo en las tarimas de la música fue el maestro Velosa en el Madison Square Garden de Nueva York. Unos años atrás, él fue el primer orgullo boyacense en las tarimas de Estados Unidos, Villita.
1: Claro, Héctor, esa música carranguera que nos representó tanto a nivel internacional, y aquí en Colombia es muy escuchada por allá, por los campos, allá por los llanos. Qué bueno que este hombre, que lo que dejó fue huella. Inclusive, estimado Héctor, uno de los programas muy representativos en Colombia por allá en los años finales, en los 80, del famoso Don Chinche, salió este gran personaje, el señor Jorge Velosa, músico, ingeniero agrónomo, y actuó allí en esta novela como un hermano, como el hermano de Elvia, el novio de la novia de Don Chinche. Claro, Héctor, es un hombre. El hombre maravilloso que dejó esta gran huella, ¿no? E inclusive allí en el municipio donde es él, los domingos hay como una chaza o un negocio donde se venden cosas típicas de él, su sombrero, su ruana, la música. Entonces realmente es un gran referente.
0: Y no solamente en ese gran programa del Chinche, que le recordemos a nuestros oyentes, es que Héctor Ulloa, el que encarnaba, sí, el protagonista de esta serie del Chinche, que lastimosamente ya no se volvió a salir, pero no solamente en esa actuación tuvo la oportunidad de conocer a este gran actor como fue Jorge Velosa en Romeo y Buseta, Villita. ¿Sí?
1: También.
0: El gran dueño de transportador de transporte, que era, mejor dicho, hacía emblema de la riqueza y el... No, es un personaje. Por eso es que Boyacá se caracteriza de estas grandes personas, ¿no? Qué orgulloso tener en nuestro Colombia gente de estas grandes actitudes y capacidades, de las cuales nos dejan son enseñanzas, que es lo que necesitamos. Como a continuación vamos a contar también la historia de los grandes deportistas, entre ellos yo no tenía ni idea, Villita, que Domingo Tidovisa era de ese lindo departamento, ese gran atleta. Villita, podemos comentarle a nuestros oyentes de Balón Sonoro, de INSI Radio, a toda la población, a todo el departamento de Boyacense, y también a nuestros oyentes en Colombia.
1: Claro, Héctor, a nivel internacional han habido deportistas de allí, de este departamento, hombres y mujeres que han dejado en alto en las Olimpiadas, que son los eventos más importantes a nivel mundial. Los marchistas, los hermanos Moreno, Querubín Moreno, su hermano. Recordemos también a Elder Vázquez, maratonista de allí, de este departamento. También la ciclista Delgadillo, ciclista que corrió la prueba ruta en la Olimpiada. Realmente, Héctor, es mucho los deportistas que han dejado en alto el atletismo, la marcha colombiana. Y si vamos, estimado Héctor, a nuestra actualidad, rápidamente recordemos que el Atlético Junior, que es uno de los finalistas, que recordemos que el Atlético Junior ganó su partido, y ahora el Junior
0: Once Caldas.
1: Ganó contra el Once Caldas y ahora se enfrentará
0: a Santa Fe, Villita, dilo con mucho honor, hermano.
1: Santa Fe. Pero, ¿cómo le parece, Héctor, que dentro de la nómina del Atlético Junior hay un representante de este departamento de Boyacá? Uno
0: ¿cuál es?
1: Nacido en Sogamoso, la ciudad del sol y del acero.
0: Correcto.
1: Este jugador se llama Fabián Ángel Bernal, volante número 8 de ese equipo. Y también el Independiente Santa Fe, en la lista, él está en este momento en préstamo al equipo Patriotas, el equipo de la Liga B. Pero en la nómina del equipo santafereño también hay un jugador que se llama Juan Daniel Espitia, portero del equipo que las temporadas anteriores tapó con Santa Fe y pertenece a la nómina del equipo bogotano. Entonces, Héctor, esos son dos jugadores referentes en la actualidad del fútbol colombiano, Héctor.
0: Y curioso lo que es tener este cambio de clima, ¿no? Porque Boyacá siempre a una altura, el frío, el páramo, y llegar a ese nivel del mar y adaptarse, porque este señor que tú mencionas, este jugador Ángel, ha tenido buena referencia y se ha podido adaptar al juego y al nivel del mar, Villita, ¿cierto? Ha sido un jugador referente en el equipo del Junior.
1: Claro, Héctor, y recordemos también, ¿no?, que ya hablábamos de Leonardo Pico, ¿se acuerda?
0: Sí, señor.
1: Con el equipo bogotano. También recordemos que también, pues, ya retirado Freddy Guarín. Entonces, el fútbol en este departamento, aunque pronto no hayan muchos de las nóminas colombianas, también es un referente del fútbol de nuestro país, Héctor.
0: Eso es cierto, Villita, no es así. Y tenemos más deportistas de nombre, atletas, tenemos niñas también que hacen referencia a ese lindo departamento de Boyacá. Villita, podemos enumerar alguna de ellas, que yo creo que en tu carpeta de recordatorios tienen menciones de algunas de ellas, Villita, podemos nombrarlas.
1: Bueno, Héctor, hay un atleta que realmente nos ha dejado en alto, ha participado en dos Olimpiadas, 2008 Beijing, ocupando el puesto número 26, y 2012 en Londres, ocupando el puesto 28. Nos estamos refiriendo, estimado Héctor, y tenía que llamarse Héctor, al señor Héctor Leonardo Páez. Es un atleta de 44 años, nació en un municipio muy bonito que por ahí yo le indagué a usted, me dijo que no lo conocía, pero yo creo que nuestros oyentes allí en Boyacá, ahí mismo les digo, el municipio se van a ubicar, se llama Ciénaga, Boyacá.
0: Sí, no tengo.
1: Ah, bueno, Héctor, este deportista, recordemos que hace la modalidad de ciclomontañismo en una modalidad a campo travieso y la maratón en bicicleta, que casi siempre esas maratones de bicicleta son circuitos en campo travieso, en partes de piedra, roca, es circuitos bastante sinuosos, bastante complejos, son circuitos a veces de 8, 10, 12 kilómetros, y son a veces 40, 35, 40 kilómetros que se recorre. Entonces, este hombre, recordemos que participó en las Olimpiadas, en esos circuitos, y también este caballero Leonardo Páez también nos regaló dos medallas de oro en dos campeonatos mundiales. Este señor no es cualquiera parecido. Ha sido doble campeón mundial de maratón de ciclomontañismo año 2019 y 2022, y también campeón panamericano, ¿no? Realmente es un hombre lleno de condiciones, Héctor. Y de una vez tengo por aquí otra deportista muy, muy representativa de allí, que es la yudoka, Andrea Ramírez.
0: Villita, ¿le podemos explicar a nuestros oyentes, porque algunos en que yo me encuentro, en qué consiste ese deporte, el yudoka, perdón, antes de relatarles a nuestros oyentes de quién se trata?
1: Héctor, son competencias, juegan, es un combate que son de tres rounds, son de dos, tres minutos, donde se califican a través de llaves entre los competidores. Obviamente tienen jueces que van observando estas llaves que hacen los contrincantes. Entonces, Héctor, se hace sobre un piso. Bueno, Héctor, el judo lo hacen también los paralímpicos. Entonces, en este momento, Héctor, yo creo que para no equivocarnos un poco en el tema, lo podemos explicar en una próxima misión bien claro lo del judo, pero es un deporte que allí se ha fomentado en el departamento de Boyacá. ¿Y por qué lo fomentó esta dama? Porque Andrea Ramírez ha sido la primera dama en la historia colombiana que ganó un Open de Taekwondo allí en los Estados Unidos. Y también esta dama ha sido doble medallista de bronce en campeonatos mundiales de esta categoría de Taekwondo, y también ha sido campeona panamericana, doble campeona panamericana también. Entonces, Héctor, esta joven tiene 28 años y nació en ese bello municipio. Oiga, este municipio da muchísimos deportistas, el municipio de Sogamoso.
0: No, Sogamoso, por eso es la ciudad del acero. Son atletas con fortificaciones atléticas llenados, y allá es un gran ilustre que nos hizo gran orgullo de sentir orgullosamente un tercer puesto en el Tour de Francia, el doctor, porque es economista, Fabio Parra, que es de Sogamoso, ese gran ciclista también. Villita, sí sabía que hoy, como me hace recordar a mi maestro, a mi profesor, hoy estamos celebrando el Día del Maestro. Villita, tú con todos esos conocimientos, con toda esa sabiduría que actualizas a toda esta generación, y recordémoslo a nuestros oyentes, sobre todo a los que nos están pendientes en el día de hoy en el departamento de Boyacá, que el programa de Balón Sonoro, como bien lo dice, nos dedicamos a resaltar el deporte, ¿sí? Hablamos de deporte, por eso es que siempre nos inclinamos nosotros a hablar de deporte. De pronto dirán ellos, pues no saben más, sino hablar. No, es que este programa se lleva de ubicarnos por la línea deportiva, pero también nos enfocamos por estas leyendas que siempre nos han formado. Estos deportistas tuvieron el gran acompañamiento de los maestros. Yo no sabía que a un maestro, ¿a quién se le dice el maestro, Villita? Ahorita Adrianita me actualizó, y se le dice a los maestros, se le dice a los que enseñan a primaria. Y profesor son a los que enseñan el bachillerato.
1: Ah, bueno, interesante.
0: Entonces, imagínate esa historia. Entonces, un saludo muy fraternal a todos esos maestros, esos ilustres que siempre nos han dejado esas historias y en las cuales desarrollamos nuestra sabiduría. Entonces, dicho esto, Villita, vamos a decirles que en el departamento de Boyacá, escuché ayer que en el consejo aprobaron un proyecto para la población con discapacidad, Villita, argumentando unos bonos de apoyo económico para toda la población con discapacidad. Esto es lo que está haciendo este departamento, desarrollándose, preocupándose porque nuestros habitantes sean dignos, merecedores de ese apoyo, en el cual, pues, para poder tener resultados se necesita la ayudita, como decía Jorge Barón, la patadita de la buena suerte, hijita. Entonces, pues, damos felicitaciones a todos los de todo el gobierno de este departamento por estar pendientes y que siempre se magnifique el deporte. Y aprovechamos la oportunidad para que el Instituto Nacional de Ciegos, INSI, está a la espera de toda la gente que quiera incorporarse a las actividades de las comunicaciones, a las actividades culturales, a las actividades de teatro, en fin, INSI, el Instituto Nacional de Ciegos, está pendiente y las puertas abiertas para toda la persona que quiera vincularse a las actividades que acabamos de mencionar, Villita. Entonces, pues, seguimos con el deporte, Villa, y vamos a comentarles que el Boyacá está en la parte baja del descenso este año, Villita. ¿Qué le podemos comentar a nuestros oyentes?
1: Héctor, recordemos para el país y obviamente para el municipio y el departamento de Boyacá que en Colombia se hacen tres eventos de fútbol. Recordemos que es la Liga A, que es la liga principal, que los equipos que conocemos, Millonarios, Santa Fe, América, Boyacá Chicó, que son en la liga son donde entregan los títulos, las estrellas, que los campeones que dan cada año, que recordemos que son dos campeones en el año. Recordemos que la Liga B o la Liga de Ascenso son las ligas que hacen que suban dos de la Liga B, la Liga, y que desciendan dos de la Liga A. En este momento ya hablamos ahora del tema de descenso y ascenso. Y la Copa Betplay, recordemos que es la copa que entrega un cupo para, que era la misma Copa Colombia, que entregan un cupo para veces para la Suramericana, y en esa se combinan equipos de la A y equipos de la B. Entonces, Héctor, son tres torneos que se hacen aquí en Colombia, Héctor. Entonces, recordemos que ya pronto, ya comenzó, el primer torneo de la Liga B, donde se saca el primero y el segundo.
0: Es diferente el sistema de juego de la Fair Play a la que está jugando la Liga de la Primera al descenso, ¿cierto, Villita? Ellos aquí son cuadrangulares.
1: Exacto, en este momento en la Liga A se están jugando dos cuadrangulares. Recordemos que en un cuadrangular están los equipos de la costa, está el Barranquilla, está el Real Cartagena y Unión Magdalena con el equipo de Bogotá, con el Bogotá. Y en el otro grupo, recordemos que está el Quindío, está el Inter Palmira, recordemos que también
0: está Envigado.
1: Está Tigres y Envigado. Sí. Entonces, va a salir el ganador de cada grupo y va a salir el primer campeón, digamos, en esta primera. Y luego, después de que termine el campeonato mundial, vuelve a iniciar otra vez la Liga B y siguen sumando puntos para que a fin de año los dos primeros de esta Liga B asciendan a la Liga Principal, a la Liga A, y de la Liga A descienden los dos últimos de este torneo.
0: Ah, chévere. Entonces, pues está emocionante esta actividad del fútbol. Y ya que comenzando el Mundial, que ya estamos próximos al Mundial, ahora le vamos a comentar, o en próxima emisión comentamos la convocatoria de ya Lorenzo, el técnico de la Selección Colombia, hizo llegar a la Federación y a los medios de comunicación los convocados, pues ya los preseleccionados, se puede decir que son 55, que es lo que tiene que cumplir un requisito, y de ahí saldrán los 26 ya listos para enfrentar este lindo reto que a comienzos de mitad de año tendremos el placer de estar disfrutando nosotros las maravillas del fútbol a nivel internacional. Villita, el tiempo pasa volando. Cuéntame, un minutico.
1: Bueno, Héctor, para los dientes de allí de Boyacá, hay un jugador, no sé si en Boyacá lo habían escuchado, un jugador que es cartagenero. Él se llama Roger Martínez. Es un jugador que está goleador en la Liga Árabe. Buen jugador el hombre. Jugó aquí en Nacional, jugó en el Sur, en Argentina. Y el hombre ¿Cómo le parece, Víctor, que Lorenzo no lo nominó entre los 55 jugadores? Y este hombre se escribió, tuvo una decepción tremenda, habló a través de, de las redes sociales sobre ese asunto de no haber sido llamado y llamó como al técnico Lorenzo como una persona que lo traicionó.
0: Entonces sí, bueno, lamentablemente el tiempo se nos está agotando, vamos a una pausa y les damos un agradecimiento a todos los oyentes de Boyacá, en especial a la gobernación, a su gobernador, a todas las directivas, por estar pendientes de este magnífico programa que en el cual INCI Radio, Instituto Nacional de Ciegos, a través de Balón Sonoro, les hace llegar todas las noticias en las cuales les informamos. Estaremos pendientes, Boyacá, un saludo. Chao, chao. Seguimos con la programación de INCI Radio. Vamos a una pausa y ya regresamos.

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1: Oyentes, seguimos aquí en Balón Sonoro de INCI Radio, el Instituto Nacional de Ciegos de Colombia, que es donde usted puede llegar, toda la persona con discapacidad visual y también cualquier persona con discapacidad. INCI, las puertas de INCI están abiertas para el que quiera una pregunta, una duda que tenga. Allá tenemos biblioteca, tenemos cultura, tenemos teatro, tenemos de todo en INCI y tenemos la buena energía y el positivismo del ciudadano colombiano. Entonces, Villita, estamos nosotros en pleno auge del ciclismo. Podemos comentarles, yo tengo un temita ahí de la Vuelta a Colombia, pero Villita, que es el principal, digamos, narrador de estos eventos, ¿nos puede comentar cómo está el Giro de Italia?
2: Héctor, en este momento hay un nuevo líder de la Vuelta a Italia, que es un ciclista, Alfonso, no recuerdo el apellido, es un ciclista portugués. En este momento está el líder del Giro de Italia, pero realmente los favoritos, hoy hay una etapa reina de esta semana, donde creo que esa general se va a revolcar. Recordemos que los favoritos en esta versión, recordemos, Héctor, que es la versión número 109. Recordemos, sí, que iniciamos con tres ciclistas ecuatorianos, Héctor, con tres. Jonathan Narváez, con Harold López y con el chalequito Alexander Cepeda. Y estamos con un ciclista chileno, qué bueno resaltar, allí de ese país de Chile, el país austral, un ciclista Vicente Rojas. Realmente yo no lo había escuchado, Vicente Rojas. Estamos con ese hombre que históricamente para Uruguay entregó su primera triunfo y primera camiseta rosada, que fue Tomás Silva. Y recordamos al venezolano campeón panamericano, campeón centroamericano, Orluis Aular, que el equipo Movistar está luchando para que en esas primeras etapas el hombre pueda coronar una etapa, pero ha pegado en el palo, ha sido tercero, ha sido cuarto, no ha contado como con esa suerte, esa finura para poder ganar en los remates finales. Entonces, el gran favorito, que es Jonas Vingegaard, está ahí cerquita de los favoritos. Está también ahí Bernal está ahí también con él, ahí a pocos segundos. Entonces, Héctor, vamos a esperar cómo siguen estas etapas subsiguientes. Recordemos que esto termina el primero de junio. Hasta ahora vamos la quinta, sexta etapa, entonces falta mucho, mucho todavía de ese Giro de Italia.
1: Y es cierto, Villita, porque esto tiene su interés y a mí me siento orgulloso cada vez que veo a este gran ciclista, que es un emblema de superación, de amor, de retos, como es Egan Bernal, en el cual pues las condiciones que muchos oyentes deben de saber, las circunstancias en que él atravesó por su accidente que tuvo hace unos años, en el cual pues se daba por descartada la participación él en su futuro. Y después de levantar de una silla, amiguita y oyentes de Barón Sonoro, él tuvo un accidente muy trágico, muy pesado. Y mire que lo que es la mente, yo siempre he dicho, Villita, que la mente es muy poderosa, amigo. La mente y el interés también, hermano, ¿sí? Entonces, esto tiene una gran trascendencia porque resalto que este gran ciclista, que está creo que en el noveno puesto en este momento de la general, es de Zipaquirá. Para los oyentes, Zipaquirá queda al norte de Bogotá. Es donde están las famosas salinas, allá, que es un departamento, un municipio allá, donde Zipaquirá es muy rico en toda esta riqueza de la sal. Y ese ciclista salió de ese municipio de Zipaquirá. Consigue, Villita y oyentes de Barón Sonoro, con el comienzo de la Vuelta a Colombia, que la ganó ese enigmático corredor Efraín El Zipa González. Mire lo que Forero. Es el comienzo, Efraín Forero. El comienzo y el final. No el final de un ciclista, sino el comienzo de la trayectoria ciclística, como fue la primera Vuelta a Colombia, que se llevó en el año 51, Villita, un 5 de enero. Sitio de partida, la Avenida Jiménez, con carrera séptima al frente del tiempo. Para ubicar a nuestros oyentes, la calle 13 es el todo corazón de Bogotá, el sitio muy tradicional de nuestra ciudad capital. Allá partió la primera Vuelta a Colombia, el 5 de enero de 1951. La carrera, la competencia fue la participación de 33 ciclistas, Villita. Pero en ese tiempo, en esa época, no existían los famosos equipos de marca. Cada ciclista corría individualmente y se corría por Cundinamarca, por Boyacá, por el Valle. Sí, no habían los famosos equipos y tenía que desarrollarse verdaderamente una capacidad atlética, porque las carreteras en ese tiempo no existían carreteras adecuadas para desarrollar este lindo evento que es el de la bicicleta. Entonces, las tragedias que les tocó soportar a esos ciclistas en esa época fue muy dura. Pero me siento orgulloso, Dillita, que el ciclismo en la espalda de este gran emblema que es Edgar Bernal esté todavía luciendo, y el nombre de Zipaquirá y el nombre de Colombia en las piernas de este atleta, que es un orgullo para que la vida no se acaba. Uno se machuca, Villita, y la tragedia total. Y este señor, este joven, porque aún es joven, ha superado esa difícil situación de sentirse en un momento en el cual lo llevó la depresión, el saber que su carrera, que era muy digna, se iba a acabar. Pero su mente, el apoyo de su familia, el apoyo de su señora madre, el apoyo de la ciudadanía que creyó en él, lo tiene Ortica encumbrando esos grandes puestos que es en el Giro de Italia. Dios quiera que lo siga protegiendo y que lo siga sacando adelante, Villita. ¿Cómo le parece esta versión de este gran ciclista zipaquireño, Villa?
2: No, Héctor, no hay que sumarle ya a lo que usted acaba de comentar, la parte, el tejido social de este caballero, ¿no? Y tiene fundaciones, ¿no? Un hombre. Pero lo importante es ejemplo de vida. Recordemos que también de este municipio también es el campeón de contrarreloj, Brandon Rivera. Héctor, yo sigo por ahí por la vena ciclística, por la franja ciclística, estimado Héctor. Sí, y recordemos que terminó la Vuelta a España categoría femenina. Sí. Fueron 7 etapas allí, en España, en... la última etapa casualmente fue la subida al Igladú, es una montaña muy fuerte ahí en España, al Iglú, perdón. Entonces, Héctor, ¿cómo le parece, estimado Héctor, que desde el año 2015 se corre esta Vuelta a España, y cuando se inició solamente eran 2 etapas, 3 etapas, a partir del 2023 ya se aumentó a 7 etapas, y en estas 10 versiones que se llevaba de Vuelta a España, no había ganado una ciclista de su propio país. En esta oportunidad ganó una ciclista, Paula Blasín, ciclista de 23 años, y ¿cómo le parece, Héctor, que esta joven era duatlonista, que practicaba el atletismo y el ciclismo? ¿Y cómo le parece, Héctor, que hace como unos 2 años, 3 años, esta joven, como repito, de 23 años, tuvo un accidente, tuvo un golpe y se fregó uno de sus pies, y una terapia de recuperación fue el montar bicicleta, y se quedó ahí? Ganó para España esta vuelta, como le comento, de este país. Y la colombiana Paula Patiño, nuestra gran referente, ocupó el puesto número 31. Entonces, Héctor, esa es la noticia deportiva ciclística de la categoría femenina allí en España.
1: Y para complementar esa noticia, Villita, ¿cómo le parece que en un municipio en el cual yo vivo, que es mi residencia, Mosquera, que queda a 20 kilómetros de nuestra capital, al occidente de Bogotá, la ministra del deporte, la doctora Patricia Duque, estuvo visitando el nuevo velódromo de pista Villita, que se va a inaugurar próximamente. Quedó hermosísimo, está muy lindo. Va a haber para pues, toda la población, todo para disfrutar las grandes velocidades en el velódromo de ciclismo Villita, que próximamente va a estar funcionando adecuado, con todas sus cabinas periodísticas, con una pista bellísima, con las tribunas. Hay capacidad para 1.500 espectadores. Entonces, próximamente, este lindo municipio que queda al occidente de Bogotá tendrá el privilegio de reunir a las figuras ciclísticas del mundo internacional y de nuestro país aquí, ya que el ciclismo es lo que más nos adorna para los deportistas en Colombia. ¿Cómo le parece esta noticia de la doctora Patricia Duque?
2: Buenísimo, Héctor, muy bueno, muy bueno. Oiga, Héctor, ¿y usted qué es tan pendiente? Bueno, vámonos con Mundial, Héctor. Vamos a ver cómo viene con fútbol, a ver.
1: Hágale, entonces comience. Pues faltan 27 días, Villita, y a propósito, ya que tocas, ¿cómo le parece que una convocatoria? Y ya que tú tocaste el tema, Johar Martínez también por ahí está, el que tú comentaste fue Martínez, quejándose de la no convocatoria. No, pues también mandó un mensaje en desagravio de que no estaba de acuerdo con la convocatoria y no lo incluyeron a él, ¿sí? Que él es goleador en Arabia, que tiene 23 goles y que no lo tienen en cuenta. También se fue en contra del técnico Lorenzo. Pero es que somos 51 millones de técnicos en Colombia, Higuita. Yo creo que para un técnico le queda como fregado estar dándole gusto a la demás gente. ¿Cuál es su opinión, Villa?
2: Sí, claro, Héctor, es muy complicadito y digamos la convocatoria de varios jugadores que por ahí escuchamos, y por ejemplo dentro de los 55 está Sebastián Villa también, pero realmente no sabemos. Pero Héctor, ¿cómo le parece, Héctor, para noticia de Mundial? Hace unos pocos días, ¿cómo le parece que la selección de Curazao había quedado sin técnico? ¿Cómo le parece que el técnico llamado Fred Rutter había dejado vacante la dirección técnica del equipo Curazao? Ese equipo de Curazao, ese técnico que entregó la dirección técnica, lo había tomado en el mes de febrero, llevaba apenas como 4 meses, y parece que la gente como que no estaba de acuerdo con su manejo, con su forma de entrenar, y él dijo que para no dañar el camerino, para no dañar el buen ambiente del equipo, expuso a un costado, se retiró. ¿Y cómo le parece, Héctor, que viendo esa circunstancia parece ser que el antiguo técnico llamado Vícar Albocar, que había entregado el equipo clasificado, él se retiró en diciembre, caramba, en diciembre, porque parece que la hija de él había tenido un problema de salud y se retiró por esa causa, pero pues ya como que las cosas mejoraron, parece que ese técnico, Vícar, vuelve a tomar la dirección de esta selección de Curazao, Héctor. Entonces, es una noticia, pues que, imagínese, tan pocos días y un equipo sin director técnico, sería muy complicado el que no lo hubiera tenido.
1: No, y en pleno Mundial, ya de las puertas del comienzo del Mundial, tener esa situación, pues eso descompensa un poquitico como que la parte anímica del jugador, ¿cierto, Villa? Que eso no, porque el que llegue, pues va a cambiar un poquitico la forma, ya uno está adaptado a ciertos manejos del que lo ha preparado desde un comienzo. Esperemos que esto no tenga ni un fluye. ¿En qué grupo está Curazao, Villita? Si tiene usted a la mano el dato.
2: Está con Costa de Marfil, con Alemania y con Ecuador.
1: ¡Ah, carajo! ¿Y futbolísticamente Curazao qué representa para digamos que puede ser un posible clasificado en ese grupo, Villa.
2: No, Héctor, pues obviamente más bien yo creo que lo van a tomar como experiencia ir a un mundial. Yo creo que eso le da desarrollo a una liga. Ellos que son nuevos, ellos no tienen mucha representación. Hay obviamente los más referentes para clasificar, obviamente es Alemania, y ojalá que Ecuador con Sebastián Cassesi es un técnico argentino que dirige a la selección ecuatoriana, ojalá lo logre clasificar, Héctor.
1: Eso está muy bien porque Ecuador ha mostrado un progreso en el fútbol y por algo está en el Mundial y tiene ya jugadores de exportación a nivel internacional. Yo recuerdo, Villita, que en Curazao en estos días tuvo un encuentro a nivel de con lo que estamos nosotros tratando de ubicar en el Parque Nacional de Veteranos, Villita. Entonces se reunió unas selecciones de Brasil, en fin, de todo Sudamérica, algunos sitios de Sudamérica, entre ellos se reunió también la selección Colombia, y estuvo el Pío Valderrama, estuvo Higuita, el Chicho Serna, esas figuras que dejaron el buen recuerdo del fútbol, y en ese evento salió campeón Brasil. Curazao fue el sitio sede donde se realizó este evento futbolístico. Hablemos de la selección, Villita, entonces, ¿cómo le parece esa convocatoria? ¿Quiénes crees tú que tienen más opción de estar? Yo creo que ya están ahí los mismos 26 que han participado en todas esas actividades en las cuales pues Colombia ha tenido la última presentación con Francia, en el cual pues no fue un resultado muy agradable.
2: Héctor, pues yo pienso que él trata de hacer eso ya como un formalismo ya de enviar esa cantidad de jugadores porque yo no le doy sentido a ese tema, Héctor, porque eso es hacer expectativas o crear expectativas donde yo creo que ya para qué lo va a hacer. Hacer como hizo Francia. Francia ya mandó sus 26 jugadores. Entonces,
1: correcto.
2: Yo pienso que es algo especulativo y yo no creo que haya dudas con los jugadores colombianos, quienes ya están. Ella tiene claro quiénes son. Ya sabes quiénes van. Inclusive, James Rodríguez acaba de despedirse del equipo Minnesota, ya jugó, va a jugar su último partido este fin de semana, y ya entra en concentración, ya parece que ya no regresa más a jugar a los Estados Unidos. Entonces, no, Héctor, yo pienso que era innecesario hacer ese tema.
1: Pues yo creo que eso es un requisito que lo requiere la FIFA, Villita. Eso sí es a nivel mundial que lo hacen, pero
2: no,
1: sí,
2: no es
1: que no se extendiera.
2: Ya presentó sus 26
1: sí,
2: jugadores.
1: Claro, claro.
2: Era una opción.
1: Pero, una opción, sí, exactamente. Pero digamos, sí, y también lo que tú dices, apoyo la opinión tuya, que no haya necesidad de extenderse tanto y crearle expectativas a posibles jugadores que también tienen la esperanza. Hay críticas porque no convocó a Taylor Moreno, a Hugo Rodallega, jugadores que están en la actualidad en plenitud de sus condiciones técnicas y futbolísticas. Villita, ¿tú qué crees? ¿Que Rudo, el jugador de Santa Fe, Hugo Rodallega, estaría en condiciones de haber estado presente en esa convocatoria? No en los 55, sino en los 26 ya finales.
2: Bueno, Héctor, Esto va a sonar un poco atrevido de mi parte, pero yo me responsabilizo de este tema. Héctor, nuestra liga colombiana es de un nivel muy, llamémosle para no sentirnos, muy regular. No es un nivel excelente, no es un nivel bueno, un nivel que se puede calificar de 1 a 10, de un 6, un 7. Héctor, un mundial es otro nivel. Yo pienso que las facilidades, sin negar la capacidad de Rodallega como definidor o Dairon Moreno, en un nivel de altísima competencia, yo pienso que ellos estarían en gran desventaja por la forma como se juega tan intenso el fútbol europeo. No más miremos la muestra que nos pasó con Francia, estando supuestamente los jugadores en alto nivel como Suárez, como Córdoba, que son jugadores agresivos, veloces, definidores, y realmente tuvimos muy poca opción con ellos. Entonces, Héctor, no estoy demeritando la gran capacidad de nuestros jugadores colombianos, pero el medio nuestro realmente no alcanza, digamos, a ese gran nivel que se necesita, Héctor.
1: No, sí, comparto esa idea, Brillita. Sí, desafortunadamente, eso es lo que venimos nosotros comentando, y pues no nos atrevíamos, ¿no?, a desmantelar la realidad de nuestro fútbol, que esa es la como decimos allá en Boyacá, la mera realidad. Sí, el fútbol nosotros lo leemos de ciertas condiciones de profesionalismo, no contamos con esa mentalidad ganadora, y siempre es la mediocridad de que es posible, que tal. Pero en fin, y Villita, entonces ya que estábamos hablando, ya dejamos de hablar de la selección, y comentémoslo a nuestros oyentes ya las finales, las semifinales que se van a realizar este fin de semana. ¿Cómo está conformado? ¿Qué es? ¿Cuál es el cruce? ¿Cuáles son los posibles ganadores? ¿Qué opciones? Comentémoslo a nuestros oyentes de Balón Sonoro de Inci Radio hoy.
2: Bueno, Héctor, recordemos que ya se jugaron los cruzados para sacar la semifinal nuestra de Colombia. Recordamos que la semifinal va a ser entre Nacional y Tolima. Recordamos que Nacional tuvo una clasificación grandiosa, 9-2 sobre Inter en Bogotá, y recordamos que también Tolima tuvo una clasificación de 4-1, ¿fue, Héctor?
1: Sí, Guita, 4-1.
2: Sobre Pasto. Entonces, la primera semifinal entre Nacional y Tolima, le cuento, Héctor, que va a ser, para mí, va a ser muy pareja. Porque Tolima está en crecimiento, Tolima está jugando muy bien, con esas ideas nuevas y renovadas de Lucas González, le ha dado una identidad a ese equipo tolimense. Yo realmente lo veo muy bien con esos jugadores, con Tatay Torres, con el chino Sandoval, que delantero tan bueno ese tipo. Héctor, entonces yo esa semifinal la veo muy, pero muy pareja, Héctor. Y en la otra semifinal de Independiente Santa Fe Junior, Héctor, yo veo al equipo santafereño en crecimiento. Lo veo jugando muy bien al equipo bogotano. Ojalá no nos vaya a decepcionar, porque cada partido es diferente. Y yo el Junior lo veo realmente, no lo veo bien. Ahora creo que tiene algunos con tarjeta amarilla, como el back central Monzón. Algunos de ellos Vaca, realmente la veo más posible para una gran final, Héctor, entre Nacional y Santa Fe.
1: Sí, tú te inclinas por esa final de Nacional-Santa Fe, pero sin descartar, yo sí también estoy seguro, pues la actitud que mostró, ¿no?, que siempre se ha caracterizado Santa Fe por su garra, por tenernos a la expectativa hasta el último momento, esa sensación de que irradia uno ver a jugar Santa Fe, y que está pasando el tiempo y lo pone en la expectativa, y por un último minuto, ¡pin!, ganó Santa Fe. Pero yo veo Santa Fe Tolima, Villita. ¿Qué opinión?
2: Ah, bueno, Héctor, y mire Héctor, que en el torneo colombiano, en la última década, Héctor, no ahorita, la última década, son esos cuatro equipos semifinalistas, son los mejores equipos que han jugado los últimos 6, 7 años, 8 años. Siempre ha estado Nacional, siempre Santa Fe ha estado ahí jugando semifinales. De pronto el que no está es Medellín, que también ha jugado algunas finales, pero siempre ha estado Tolima, siempre ha estado Junior, que es el último campeón. Entonces, Héctor, yo pienso que este torneo es justo con los semifinalistas, porque son los que han tenido en los últimos 7, 8 años ese buen nivel, se ha mantenido, los dueños de los equipos han tratado de siempre mantener unas buenas nóminas para jugar siempre la final en esos eventos del fútbol colombiano.
1: para nuestros oyentes que vienen de la América, porque ahí es bastante hincha de la América, Guita, ¿qué le pasó a la América? ¿Se desarmó? Venía también este David González, que es buen técnico y no ha podido lograr lo que se ha propuesto. ¿Qué le pasó a la América, Guita?
2: Héctor, ¿sabe qué le cuento? Yo sé que usted piensa lo mismo, pero dicen que los equipos son como sus técnicos. Y a veces David González, según los comentarios de los periodistas y la gente que lo ve, es un tipo a veces muy tranquilo. A veces no es muy intenso, mano. A veces, yo no sé si el ser intenso y ser agresivo en una línea le da la capacidad a un equipo. Pero yo no sé, pero a veces este muchacho es demasiado tranquilo. A veces no sé si no tenga esa actitud, esa agresividad como técnico en la raya. No sé si estoy equivocado, pero eso he escuchado, estimado Héctor.
1: Sí, Billy, tienes toda la razón, es muy pasivo, sí, en estos momentos se necesita es como no agresividad, digamos, de llevarlos a no, pero que sea una actitud de que les inculque, y me disculpen nuestros oyentes, la palabra que voy a, la verquera que se necesita para poder uno lograr el objetivo y darles esa vitamina de ánimo. Billy, el tiempo se está acabando, podemos darle por finalizado estos temas, bueno. Y esperemos la próxima semana, Billy.
2: Listo, Héctor. Recordemos que ya en estas dos semanas que faltan del mes de mayo vienen las tres finales de las ligas más importantes en Europa, Héctor. Recordemos que el 20 de mayo viene la final de la UEFA League, que va a ser entre el Aston Villa y el Burgo.

0: de la final de las ligas más importantes allí en Europa.
1: Miguita, pues agradeciéndole la compañía y nuevamente me siento muy honroso de contarle con la compañía tuya y sobre todo con el Arianita, que es una persona muy querida. Recordémonos que Arianita Pardo es una persona que siempre nos ha acompañado porque estamos en estos días de aniversario del Balón Sonoro. A ustedes, oyentes, les agradecemos mucho y estaremos la próxima semana llevándoles más noticias. Les habló Héctor El Coco Enciso. Chao, chao.

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1: Hola a todos y todas quienes hoy nos escuchan en el programa Interactuando con la Baja Visión. Como me conocen, mi nombre es Fabio Leiva. Bienvenidos a un nuevo espacio, programa donde compartimos experiencias, vivencias e historias de vida de personas que conviven con su condición de baja visión y abordamos intereses enmarcados en la discapacidad visual. Bueno, a todos mis estimadas audiencias, recuerden que pueden seguirnos a través de la red social X en @INSI_radio, en Facebook emisora INSI, a través de Instagram @INSI_radio. También nos pueden escuchar fácilmente a través de su celular descargando la aplicación móvil de INSI Radio en la tienda para Android y iOS. Bueno, a toda mi estimada audiencia, hoy vamos a abordar un tema muy importante y es un tema que todos nos compete, que es la inclusión para personas con discapacidad visual en los contextos universitarios o en la educación superior, que ha sido un reto, un gran trabajo que se ha venido realizando articuladamente con organizaciones, secretarías, ministerio. Esto con el propósito de favorecer y promover la inclusión de las personas con discapacidad visual en los diferentes escenarios de la educación superior. Y para abordar este tema, mis estimadas audiencias, hoy contamos con un invitado muy especial de la casa que hace parte del equipo de educación del INSI. Se trata de Juan Sabogal. Él es licenciado en educación básica, magíster en educación y actualmente cursa estudio de doctorados en ciencias sociales. Bueno, Juan, te damos paso para que saludes a nuestra audiencia que hoy te escucha y está sintonizado en nuestra emisión de INSI Radio.
2: Bien, pues muchísimas gracias por esta invitación. Un saludo para todos y todas. Espero que este diálogo pues sea muy fructífero para reflexionar un poco sobre algunos temas de educación y educación superior.
1: Muchas gracias, Juan, por este saludo muy importante para toda nuestra audiencia. Y bueno, yo creo que la audiencia está interesada y quiere conocer más sobre inclusión de personas con discapacidad visual en educación superior, haciendo énfasis a todo lo que relacionado a los contextos universitarios. Cuéntanos, Juan, ¿cómo defines tú una universidad verdaderamente inclusiva para las personas con discapacidad visual?
2: Bien, yo creo que una universidad realmente inclusiva tiene que ser una universidad que se piense su formación para todos y todas. Debe ser una universidad que no solo desde su discurso, sino desde su praxis, desde el quehacer diario, construya sus estructuras formativas, sus currículos, construya sus espacios físicos, forme a sus maestros en una atención inclusiva, en una atención desde una perspectiva amplia, desde una perspectiva holística, que no solo plantee como la respuesta a las normativas o a los decretos que han ido pues reglamentando la inclusión en el país, sino que por el contrario sea una mirada crítica, una mirada académica, una mirada que busque resolver estas necesidades objetivas de la población con discapacidad, que digamos en la educación superior hay un vacío profundo en la medida en que las universidades no se pensaban para personas con discapacidad. O sea, las universidades se han pensado también desde un planteamiento muy occidental, se han pensado de una forma muy eurocentrada, muy desde la normalización de los cuerpos, desde la normalización de los individuos, y creo que es hora de pensar otro tipo de educación, otro tipo de profesionales, que nos pensemos una sociedad más abierta.
1: Muchas gracias, Juan. Yo creo que con este contexto de lo que sería o debe ser una universidad verdaderamente inclusiva para todos y todas, hay mucho trabajo que hacer. Hay mucho trabajo que hacer y muchas cosas que entretejer entre colectivos. Y creo que también existen barreras dentro del contexto universitario, y queremos saber, o que de pronto la audiencia, según tu experiencia, tus conocimientos, ¿cuáles son esas barreras que enfrentan los estudiantes de baja visión o ceguera al ingresar, solamente al ingresar a una institución de educación superior?
2: Yo creo que la principal barrera, y no solo en la educación superior, sino en la sociedad en general, tiene que ver con un tema actitudinal. O sea, tiene que ver con el desconocimiento de lo que es una persona con discapacidad, de las condiciones concretas, objetivas que requiere esta persona. Y creo que ese es el principal elemento a transformar. Es cómo formamos a los maestros, maestras, cómo formamos a las comunidades académicas, pero también cómo formamos a los estudiantes para que tengan una conciencia sobre lo que es la discapacidad. Ahora, esto no implica la lógica, y digamos esta es una perspectiva personal, eso no implica la lógica de la empatía, que es esa idea de póngase los zapatos del otro. Yo creo que la cosa no va por ese camino, porque nadie realmente va a saber lo que es vivir con una discapacidad hasta que la tiene. Creo que la lógica tiene que ver con una construcción social que nos permita reconocer al otro desde la diferencia, pero reconocerlo como parte de la sociedad. Y ese es el trabajo fundamental de las instituciones. Ahora, también hay que decir acá que hay dos perspectivas grandes que entran en conflicto, y una es la educación como un servicio público, como un servicio para todos y todas, y la educación como un negocio. Y eso genera otras dificultades, porque las universidades, cuando perciben al estudiante como el cliente, claro, van a tener contento al cliente. Si llega un cliente con discapacidad, pues van a hacer las reformas necesarias para sostenerlo, pero no va a haber una conciencia profunda alrededor de las necesidades del individuo. Mientras que la universidad pública, la universidad que se piensa la educación como un derecho, va a pensar también en la garantía de derechos desde una mirada amplia de esa persona. O sea, que no solo es el ingreso a la universidad, también va a ser la pelea o la defensa de que esa persona se pueda trasladar cómoda en un servicio de transporte, de que esa persona tenga andenes por los cuales movilizarse. Y eso nos lleva a pensarnos que no es solo la universidad, es la ciudad, es el país, es el territorio. Es una lógica cada vez más amplia en donde debemos hacer ese ejercicio del reconocimiento del otro.
1: Muchas gracias, Juan. Yo creo que nuestra audiencia se ha venido contextualizando con base a todo este tema de educación superior inclusiva. Desde tu experiencia, yo creo que hay una... ahorita nos hablabas de una disyuntiva entre una universidad verdaderamente inclusiva cuando se enfoca o tiene de pronto ese horizonte institucional basado en promover desde el ingreso la inclusión de personas con discapacidad visual, pero también dentro y después de ese ingreso existen otros retos, que es pues la permanencia y también el egreso de personas con discapacidad visual. Con base a esto, la audiencia se preguntará, y yo me pregunto, ¿realmente las universidades están preparadas para atender estos tres momentos: ingreso, permanencia y egreso de las personas con discapacidad visual?
2: Yo creo que ahí es la expresión, o la máxima expresión de un problema que es estructural. Y digo que es estructural en la medida en que la persona ingresa, o sea, digamos que el común denominador de las personas que ingresan en el mundo de la educación superior, los estudiantes, las estudiantes, ingresan porque quieren hacer un desarrollo para su vida personal, que es conseguir mejores empleos, ¿sí? Si uno con el bachillerato consiguiera un muy buen empleo, pues muy probablemente sería poca la población que entraría a la educación superior, ¿sí? Pero pues digamos que las condiciones materiales, el sistema en el que estamos, indica que con un título profesional tú puedes conseguir un mejor empleo. Entonces ese es el primer objetivo. Si la persona con discapacidad sabe que puede ingresar a una universidad, pero además tiene seguro que cuando egrese de la universidad va a poder conseguir un buen empleo, pues digamos que la estructura va a ser mucho más funcional para la persona. Porque digamos que si yo cuento con, si yo tengo alguna discapacidad y egreso, pero no consigo trabajo porque los trabajos no están adecuados, no tienen ajustes razonables, no hay empleabilidad para personas con discapacidad, pues pierde sentido la permanencia, el ingreso y el egreso dentro de la educación superior, bajo esa lógica estructural en la que nosotros nos encontramos. Entonces, considero que no es solo el hecho de que la universidad adecue sus espacios, haga los ajustes dentro de su currículo, forme a los maestros, sino que también tiene que ver con una lógica mucho más amplia que es la empleabilidad. Si no hay empleabilidad, ¿para qué la formación? ¿Sí? O sea, digamos que ahí hay que eliminar un poco, y lo digo tristemente porque en mi ideal debería ser así, pero hay que eliminar un poco la lógica de que la academia es un lugar ilustrado donde tú aprendes porque quieres, porque quieres entender la sociedad, porque quieres transformar el mundo desde el conocimiento. Pues yo creo que esa mirada es un poco utópica, y la gente realmente ingresa para tener mejores condiciones laborales, y si esas condiciones laborales no están, pues el sostenimiento dentro de una universidad se hace también imposible.
1: Muchas gracias, Juan. Yo creo que aquí nuestra audiencia está haciéndose un contexto más a fondo de lo que realmente significa incluir para la diversidad, incluir para las personas con discapacidad visual. Hay otro cuestionamiento que se hace muy importante develar en esta entrevista, en este diálogo con nuestro invitado del día de hoy. Realmente, ¿cuáles son esas diferencias que existen entre dos categorías que igual se sigue mencionando, que es integrar e incluir a una persona con discapacidad visual dentro de un contexto universitario?
2: Digamos que dentro de los modelos sociales o el modelo social de la inclusión, hay una perspectiva, digamos, histórica, que era una mirada médica. Entonces lo que debemos hacer es hacer terapia para que la persona pues desarrolle unas habilidades y la persona se pueda integrar a la sociedad. Entonces lo que buscaba era que la persona con discapacidad se acomodara a las lógicas de la sociedad. Mientras que la perspectiva de la inclusión lo que plantea es que la sociedad genere las condiciones para que la persona pueda desarrollarse libremente dentro de cualquier espacio en el que esté. O sea, es, digamos, el matiz entre esas dos perspectivas. Ahora, si nosotros miramos la política pública actual y la práctica que tiene la sociedad, gran parte de las prácticas tienden a una integración, no a una inclusión, ¿sí? Los ajustes razonables, gran parte de las adecuaciones que se hacen terminan siendo como acomodar fácilmente un espacio físico para que la persona pueda entrar, pero no está entrando directamente en la sociedad, porque la sociedad sigue teniendo unos prejuicios profundos que son la barrera más difícil de transformar. Entonces, esas son las dos perspectivas, y bueno, y hay otras en la historia. Sin embargo, también frente a esas perspectivas hay críticas profundas. Y hay críticas inclusive en términos académicos, críticas epistémicas en cuanto a que la inclusión también tiene una perspectiva muy neoliberal de los derechos. O sea, no es un derecho que se constituye desde el otro como el otro diferente, sino es un derecho impuesto inclusive por personas que no hacen parte de la comunidad con discapacidad, ¿no? Y hay un lema muy, muy importante en la comunidad, y es nada sobre nosotros sin nosotros. Pero si miramos quién legisla, el 90% o el 100% de quienes legislan no son personas con discapacidad. Entonces, ¿cómo van a tener una conciencia alrededor de la discapacidad si no la tienen? Entonces ahí es donde hay que hacer todo un ejercicio de empoderamiento alrededor de este trabajo, que también es un trabajo político y educativo, que tiene que ver con que las personas con discapacidad estén cada vez más en el Estado, tengan roles decisorios para sus comunidades. Entonces creo que ese debate o esa mirada sobre la integración o la inclusión también va hacia un debate sobre el empoderamiento de las comunidades.
1: Muchas gracias, Juan. Yo creo que aquí hemos traído a coalición esas tensiones que se han dado en torno a la inclusión de personas con discapacidad visual en los contextos universitarios o de educación superior. Y hoy nuestra audiencia está reconociendo no solamente esas tensiones, sino también ese abordaje teórico y práctico sobre la inclusión en la discapacidad y también cómo se van derribando esos imaginarios y esos estereotipos que hay con relación a la inclusión de esta población que hoy día pues también lo necesita. Pues antes de hacer una breve pausa comercial, hablemos de tecnología. ¿Cómo estamos en materia de tecnología en contextos universitarios y cuál es el papel que juega la tecnología en los procesos de formación dentro de la universidad?
2: Bien, pues la tecnología. Digamos que hoy hay unos debates muy fuertes alrededor de la tecnología y tiene que ver sobre todo con el uso de la IA. Creo que la IA ofrece grandes herramientas para las personas con discapacidad, porque antes lo que hacían con 20 programas, hoy lo hacen con uno, ¿sí? Entonces un lector les puede funcionar muy bien, les puede ayudar como a hacer ejercicios de ubicación, ejercicios de movilidad inclusive, pero el problema sigue siendo la sociedad. O sea, las tecnologías pueden existir, las tecnologías pueden generar transformaciones profundas en las dinámicas sociales, pero mientras no exista eso que mencionabas antes, que es la fractura del pensamiento, el prejuicio alrededor de la discapacidad, mientras eso no se transforme, el resto va a terminar siendo herramientas que sí son útiles, pero no están cambiando la condición social de las personas. Y creo que hacia allá es donde debemos apuntarle. Y las instituciones se están llenando de mucha tecnología, pero creo que poco de esa conciencia social alrededor de la discapacidad.
1: Muchas gracias, Juan. Y bueno, a mi estimada audiencia que hoy nos sintoniza en tu programa preferido Interactuando con la Baja Visión, vamos a hacer una breve pausa para escuchar unos mensajes institucionales y ya estamos con ustedes nuevamente.
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3: Hacemos una pausa. 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

0: Bueno, mi estimada audiencia, volvemos a tu programa Interactuando con la Baja Visión. Agradecemos su sintonía y fidelidad. Continuamos con nuestro invitado especial de la casa, Juan Sabogal, que como mencionamos anteriormente, pertenece al grupo de educación de nuestra entidad. Vamos a seguir con este diálogo, esta discusión sobre educación superior inclusiva y de calidad. Hay una pregunta que nos compete a todos, y yo creo que en el abordaje de la discapacidad visual son las herramientas tiflotecnológicas, ¿cierto? ¿Cuáles conoces tú o desde tu experiencia has identificado que se emplean para la atención educativa de estudiantes con discapacidad visual en la universidad?
1: Pues realmente en la experiencia que he tenido en las instituciones de educación superior que he trabajado, las máximas herramientas que se trabajan tienen que ver con los lectores de pantalla y la interacción con los equipos de cómputo. Pero que uno vea maestros, maestras utilizando otro tipo de dinámicas dentro del aula, o por ejemplo acercándose más al braille o acercándose más a otros, digamos, otros medios de acceso a la información, muy poco. O sea, el desconocimiento alrededor de la discapacidad es altísimo y sigue siendo altísimo en muchas instituciones. Ahora, evidentemente hay instituciones que se adecúan cada vez más porque llega población que necesita esos ajustes. Pero en la medida en que no llegue ninguna población o que, digamos, la población no tome como opción esas instituciones, ellas no, por autonomía, no lo hacen. Y eso es un problema grave, porque volvemos a lo mismo. Quiere decir que hay unas instituciones con más accesibilidad y más desarrollos para la accesibilidad que otras. Y eso ya implica una barrera para la persona. Quiere decir que la persona no tiene la libertad que tienen el resto de la población para acceder a una institución, sino que tiene que buscar aquellas instituciones que por su historia, por el azar del destino, ha tenido más ajustes dentro de su infraestructura, dentro de su currículo, frente a otras que de pronto no lo han tenido. Entonces, fijémonos que ahí ya hay una barrera en las instituciones, y más aún con los profes. O sea, digamos que en la educación básica y media hay una gran ventaja, o por lo menos una ventaja porcentual, y es que gran parte de los maestros y maestras son licenciados. O sea, tienen una formación pedagógica que implica un conocimiento por lo menos básico de lo que se denomina como educación especial. Pero en las universidades no pasa esto, porque gran parte de los docentes son profesionales, son sociólogos, son economistas, son ingenieros. Son personas que dentro de su formación profesional nunca han tenido el acceso a un conocimiento base sobre discapacidad. Y eso es un problema, ¿sí? En la medida en que pueden tener todo el conocimiento teórico sobre el área específica en la que trabajan, pero al no tener un conocimiento pedagógico, pues eso los distancia del ejercicio docente. Entonces creo que frente a eso también hay que hacer un análisis profundo.
0: Muchas gracias, Juan, por hablarnos de cómo se han implementado y cómo se han ejecutado de forma interactiva e innovadora las herramientas tiflotecnológicas, haciendo especialmente énfasis, y yo creo que hoy abordamos y dejamos sobre la mesa una invitación muy importante a las universidades, que no solamente pues tengan esa preparación cuando ingresa un estudiante con discapacidad visual, sino también que se interesen por abordar esos temas, tengamos o no tengamos la población, porque pues de cierta medida en algún momento vamos a tener población con discapacidad visual, y una vez ellos ingresen, yo creo que ya vamos derrumbando ese desconocimiento que puede existir entre la práctica pedagógica, ese desconocimiento de la implementación de herramientas tiflotecnológicas, ese desconocimiento desde la adecuación al currículo y todos los aspectos que el docente debe conocer y debe saber, pues haciendo énfasis en lo que hoy nos dices, que pues la gran mayoría de los docentes en educación superior son personas que no son licenciados, pues en este momento son profesionales en áreas específicas, ingenieros, arquitectos, y que pues desde la inclusión buscamos es que todas las personas, todos los profesionales se preparen a favor de esto. Y aquí entramos a un tema muy importante. ¿Por qué se hace relevante la capacitación a los docentes sin importar pues su profesión?
1: Yo pienso que y bueno, lo he dicho en diferentes escenarios, y es que el tema de la discapacidad, normalmente las personas llegan a estos temas, uno, por formación académica, dos, porque tienen alguna condición de discapacidad, tres, porque tienen un familiar en condición de discapacidad. Entonces, digamos que la población que trabaja estos temas es un nicho demasiado cerrado. Sí, es un nicho, digamos, muy concreto, muy específico, con unas relaciones muy particulares. Y eso también es un problema, porque precisamente la formación para toda la sociedad debería ser algo fundamental. O sea, qué bacano sería, y lo pienso, digamos, de esta manera, que los niños y niñas en los colegios públicos no solo estudien inglés, sino que bacano sería que estudiaran braille, que estudiaran lengua de señas. ¿Sí? O sea, que tengan otros accesos a la información, que si bien no, o sea, digamos que en la lógica mercantil de la sociedad, pues de pronto es un conocimiento que no puede valer mucho, pero socialmente sí puede valer mucho. O sea, qué bacano sería que una persona sorda pudiera tener un diálogo con cualquier persona libremente, como todos lo hacemos, sin esa distinción de que tiene que ser una persona específica que ha hecho unos estudios muy particulares o porque la vida lo llevó a conocer lengua de señas. Creo que ahí hay unas lógicas bien interesantes sobre la inclusión y tienen que ver con que la sociedad se deformara a profundidad para ello, y por eso la formación es fundamental. Ahora, formar a la gente cuando ya es adulta, pues digamos que eso es un camino que digamos en los trabajos lo suelen hacer mucho, ¿no? Cuando uno entra a un trabajo hay una curva de aprendizaje sobre el trabajo, sobre la dinámica, sobre las políticas internas de cada empresa, y pues digamos que ahí dentro de esos procesos se suele incluir temas de inclusión. Pero yo creo que la formación debe partir desde la más tierna infancia. O sea, si nosotros hacemos procesos de formación con niños, niñas, jóvenes, desde que entran al sistema escolar, pues cuando sean adultos no van a tener ni siquiera que preguntarse por qué la inclusión va a ser parte de su día a día. Entonces creo que ahí sí debe haber una modificación de la lógica, y no solo la lógica de resolver la situación cuando me encuentro con la situación, sino de formar a la gente durante todo el ciclo de vida escolar para que seamos realmente una sociedad más incluyente.
0: Bueno, muchas gracias por esta respuesta. Es importante que todos nuestros oyentes hoy que están fielmente escuchando este programa puedan auto preguntarse, yo creo que también conocer más si de pronto son personas que están incluidas en las universidades, como estas los han recibido, cómo éstas los han acompañado en los procesos, no solamente de aprendizaje, sino también de inclusión en todas estas etapas que debe vivir el sujeto con discapacidad visual. Apuntándole a la práctica docente, yo creo que existe un reto, y muy bien lo has dicho, Juan, y es que son personas que pues tienen disciplinas muy específicas o profesionales que son desde la arquitectura, la medicina, por ejemplo, las matemáticas, pero que de pronto desconocen este tema de inclusión. Hoy podrán decir, bueno, ¿cómo adoptar metodologías flexibles? ¿Cómo pueden adoptar evaluaciones inclusivas que permitan garantizar la participación? Y no solamente la participación, sino el aprendizaje de los estudiantes con discapacidad visual. ¿Qué les puedes decir con base a eso?
1: Yo creo que parte de la conciencia sobre el otro. Sí, yo cuando estoy en dándole charlas a los profes de educación básica y media, sobre todo alrededor de la discapacidad, yo les digo, venga, el paso uno es reconozca a sus estudiantes. Yo creo que cuando un profe hace muy bien el ejercicio de caracterización de la población, cuando un profe entiende qué necesidades tienen sus estudiantes, qué requieren dentro del aula, el profe mismo va a ir adaptando el material que ya ha ido construyendo en su experiencia docente hacia otros caminos, ¿sí? Digamos, no necesariamente con la discapacidad. Yo siempre les digo que la idea no es centrarnos únicamente en la mirada de que la discapacidad existe, sino por el contrario, olvidarnos que la discapacidad existe y ver cómo puedo construir metodologías que le sean funcionales a todos y todas. Si yo tengo un niño, una niña que en el aula que de pronto es malísima escribiendo, o sea, no escribe tres palabras, pero cuando narra cosas las narra muy bien, pues yo puedo trabajar fuertemente en esa producción oral que va a tener este niño o niña. Entonces creo que parte de ese principio del reconocimiento del otro. Y creo que lo he dicho muchas veces en esta entrevista, y es que reconocer al otro es complejo. O sea, reconocer al otro implica entender cada vez más cuáles son los retos, cuáles son las formas como el otro aprende, cuáles son las metodologías que cada uno usa. Ahora, eso también debe llevar ¿a qué? A que la persona se reconozca a sí misma, ¿sí? Que ahí también hay que entrar en un debate frente a la discapacidad. Y es que hay muchas personas que para el ojo externo son personas con discapacidad, pero esas personas no se perciben como personas con discapacidad. Entonces ahí también hay que entrar en el debate de qué es una persona con discapacidad. Sí, sí, es solo lo que dice el marco legal que establece ahí toda una estructura alrededor de eso, o si parte de un reconocimiento social de las capacidades y habilidades del individuo. Entonces, todo eso se integra en eso, y ahí mi mensaje para los maestros y maestras es reconozcan a sus estudiantes y sean creativos. Yo creo que no puede existir un maestro que no tenga creatividad. O sea, la creatividad debe ser la esencia de la enseñanza, porque tenemos que entender que los estudiantes aprenden de múltiples formas. No solo hay una forma. Ahora, nosotros tenemos unas sociedades muy visuales y muy auditivas. O sea, nos cuesta usar los otros sentidos para aprender cosas. Y creo que, bueno, eso es una larga historia alrededor de cómo nos han enseñado cosas y cómo el sistema educativo se ha estructurado. Pero creo que es momento de empezarnos a pensar otras lógicas de la educación. Y en la medida en que cambiemos las lógicas, creo que vamos a transformar a profundidad la sociedad.
0: Muchas gracias. Y yo creo que este panorama sobre cómo adaptar metodologías y evaluaciones partiendo del reconocimiento individual del sujeto con discapacidad es muy importante, y como hoy lo ha venido comentando Juan Sebastián, hace parte fundamental para implementar estas formas y estos métodos inclusivos que atiendan a la diversidad y que promuevan una evaluación integral y participativa. Ahora, yo creo que toda nuestra audiencia, nuestros oyentes que hoy están sintonizados con nuestro programa, se preguntarán, y hemos hablado de todo este recorrido o esta línea de tiempo en torno a la inclusión educativa de personas con discapacidad visual en las universidades. Ellos de pronto preguntarán sobre las familias. ¿Qué pasa con las familias? ¿Cómo pueden estas apoyar los procesos de autonomía e inclusión en la educación superior? Desde tu perspectiva.
1: Yo creo que hoy vivimos una crisis alrededor de la familia, y eso complica aún más los procesos formativos, y la crisis, digamos que va como en múltiples vías. Por un lado, las familias cada vez se están distanciando más, o sea, no como pareciera que no están inmersas en los procesos de formación de los chicos y chicas, pero en las personas con discapacidad ocurre algo muy particular, y es que A veces hay también un ejercicio de sobreprotección, porque hay todos unos miedos que también parten de una serie de prejuicios alrededor de la discapacidad, que a veces no permiten que la persona sea. Y creo que ahí también hay que implementar unos ejercicios de formación muy profundos, ¿sí? Y esos ejercicios de formación tienen que ver con la construcción de confianza, con la construcción de la eliminación de prejuicios dentro de las familias, tiene que ver con, o sea, con toda una serie de procesos sociales en los que las instituciones de educación superior se tienen que meter. Ahora, creo que también vivimos un intento de las universidades por cada vez más integrar las familias. De pronto en otras épocas, o sea, yo me gradué en el 2017, por ejemplo, pero cuando ingresó a la universidad no existían reuniones de padres de familia en la universidad. Hoy existen. O sea, casi todas las universidades públicas y privadas están haciendo ese tipo de procesos. Entonces, creo que es un ejercicio interesante. Creo que requiere reflexiones cada vez más profundas alrededor del por qué y para qué hacer este tipo de dinámicas. Pero creo que específicamente en las personas con discapacidad hay que hacer un trabajo muy particular con las familias, sobre todo por esta lógica de la sobreprotección. O sea, hay unos miedos que digamos que tampoco son miedos sin fundamento, pero pues también hay que permitir que las personas desarrollen su libre personalidad y que construyan su forma de ser y relacionarse con la sociedad. Incluso si eso implica caerse de vez en cuando, tropezarse o digamos que otro tipo de cosas con las que se pueden encontrar en la vida. Pero creo que eso también genera unas preguntas a las familias. Entonces, ahí lo principal es confiar. Y confiar es muy difícil, pero sigue siendo el ejercicio principal de las familias con sus miembros que tengan alguna discapacidad.
0: Muchas gracias, Juan. Y yo creo que aquí entramos a un tema muy importante que aún parece increíble, pero todavía se está dando, y es la sobreprotección. Incluso ya personas con discapacidad visual llegan a la educación superior todavía con ese modelo o pauta de crianza. Y todavía pues los papás y las madres de estas personas quieren mantenerlos pues aparentemente aislados y también pues, cuidados de la sociedad, pero es cuando empieza también esa dicotomía para poder emplear e implementar rutas que permita la participación y la inclusión de personas con discapacidad visual en la educación superior. Y yo creo que el apoyo de la familia es muy importante, si muy bien lo has dicho. Antes no existía, por ejemplo, yo también soy de esa época, la misma época tuya que me gradué, no existían eso y que es las reuniones de padres de familia, o ¿cómo se llaman en las universidades? En el colegio se llama escuela de padres, ¿cómo se llama la universidad?
1: Creo que van por el mismo camino, creo que se llaman como similar. Pero sí, hoy el tema de la dinámica es bien particular en ese sentido. Y es curioso que lo hagan, pero también a veces es necesario frente a todo lo que un chico se enfrenta cuando entra a una universidad.
0: Sí, es muy importante y me parece como curioso porque ahorita lo están haciendo y yo creo que es parte fundamental del proceso. Me resulta una pregunta partiendo de esta. ¿Solamente esas reuniones o escuelas de padres, por llamarlo así, en las universidades se realizan una sola vez al ingreso o ellos tienen algún tipo de como de cronograma donde se involucren a los padres? Porque pues yo veo lo que está en redes, que solamente al ingresar los estudiantes los convocan, les hacen la socialización de cómo es el proyecto, no sé qué, pero ¿eso trasciende o solo queda hasta ahí? ¿Qué pasa en la realidad?
1: Pues digamos que eso depende de muchas variables, ¿no? En principio, las universidades lo hacen al ingresar, sobre todo porque muchos de los estudiantes siguen siendo menores de edad al ingresar a la universidad, hablando de chicos de 16, 17 años. Posteriormente, ya dependiendo de la situación particular de cada estudiante, a veces sí se les hacen seguimientos. Ejemplo, estudiantes que tengan diagnósticos de depresión, estudiantes que tengan algún tipo de problemática particular, pueden tener un seguimiento por psicología desde la universidad y también se le hace llamado a las familias, pues para que se conviertan como en una red de apoyo del estudiante. Entonces, varía mucho según las instituciones, pero creo que sí han venido construyendo protocolos en donde cada vez se tiene como más en cuenta la familia. Ahora, eso es funcional cuando existe familia, ¿sí? Pero, digamos, no sé, o sea, el ejemplo de muchos compañeros y compañeras que estudiaron conmigo que venían de otras regiones, que sus familias no se podían trasladar hasta acá, sino que veían pues que Bogotá era como la única opción para estudiar, pues eso dificulta la dinámica. Entonces, digamos que también por eso planteaba que hay que pensarlo, el por qué y para qué, pero pues también viene mucho de la lógica de tener contento al cliente. Finalmente el padre de familia es el que paga, en muchos casos. Entonces ahí hay que pensar muy bien cómo es la dinámica. Creo que es una dinámica que puede ser funcional, pero tal vez sí requiere como algunas reformas y algunas transformaciones en cuanto al sentido de para qué integrar a la familia en la educación superior.
0: Muchas gracias, Juan. Y yo creo que este tema es muy importante. Aquí nos podemos quedar muchísimo tiempo hablando de educación superior inclusiva para personas con discapacidad visual. Pero yo, antes de irme, tengo una inquietud y eso yo creo que también se lo preguntará a nuestros oyentes el día de hoy. ¿Qué pasa con esos programas que tienen las universidades con relación al fomento de la educación superior inclusiva? ¿Qué pasa con esos programas? ¿Cómo tú los puedes visualizar desde una postura crítica? Y si realmente estos programas están atendiendo el tema de discapacidad de una manera pertinente. Me gustaría como conocer ese punto de vista antes de cerrar.
1: Yo creo que ahí hay un tema también social profundo y es que tiene que ver con los roles de género. Cuando miramos, por ejemplo, la población que estudia educación especial o la población que estudia, digamos, carreras muy cercanas a las lógicas del cuidado, en su mayoría son mujeres quienes estudian esto. Y eso tiene que ver con unos roles de género que se han estructurado desde la sociedad patriarcal y es la lógica de que solo la mujer tiene unas labores del cuidado con la sociedad. O sea, no solo es con su familia, es también con la sociedad. Entonces yo creo que ahí también hay que construir miradas críticas que inviten a que toda la población pueda acceder, digamos también de una forma simbólica, a estos espacios de formación. Muchos de estos espacios siguen, por ejemplo, reproduciendo la lógica del asistencialismo. Siguen reproduciendo lógicas capacitistas, lógicas de una mirada médica, lógicas que no van más allá de esa integración y no alcanzan a llegar a una inclusión real. Entonces, creo que se hacen trabajos también importantes, se hacen reflexiones contundentes, pero todavía falta mucho. Hace poco estuve en una conferencia en la Nacional y un estudiante con discapacidad decía que él le había solicitado a la profe un ajuste razonable en una evaluación o un tema así. Y que la profe le había dicho algo así como, yo no voy a ser la culpable de que usted pase fácil. En digamos, aclarándole que no le iba a hacer el ajuste. Entonces él planteaba que el tema no era pasar fácil. El tema era acceder de forma libre a la información partiendo de su condición de discapacidad. Entonces fíjate cómo la conciencia alrededor de eso sigue siendo tan nula que creemos que eso es hacer que los chicos pasen fácil. Y eso parte también de un principio y es que no todos conocemos sobre la discapacidad. Entonces todo eso se mezcla y genera unos roles, una reproducción de roles de género del cuidado. Entonces las mujeres son las únicas que estudian eso. Dos, reproduce unas dinámicas de sobreprotección dentro de la sociedad. Tres, hace que las instituciones pues no se miren críticamente porque se convierte en un tema casi tabú. Entonces hay temas que no toco, hay temas que no profundizo. Entonces un estudiante no puede perder un semestre porque ¿qué va a pasar? Me va a demandar. Entonces se mezclan muchas cosas y creo que esos espacios de formación tienen que ir hacia la crítica precisamente de esas dinámicas y no hacia la reproducción de ellas.
0: Muchas gracias, Juan. Bueno, mi estimada audiencia, lastimosamente hemos llegado al final de esta emisión en el día de hoy. Pues antes de cerrar, queremos agradecer profundamente a ustedes que son pieza fundamental y nos escuchan en todas nuestras emisiones. Desde el Grupo de Educación del INSI, es un gusto contar con su sintonía en nuestro programa Interactuando con la Baja Visión. Extendemos un agradecimiento especial a nuestro productor Camilo Garnica, quien dirige la consola realizando el control máster y hace posible que este espacio llegue a ustedes con calidad. Los esperamos en una próxima emisión de Interactuando con la Baja Visión. Y a ti, Juan, gracias por acompañarnos. Y bueno, yo creo que nuestra audiencia queda con muchas ganas de seguir escuchándote, de seguir aprendiendo de inclusión para personas con discapacidad visual en las universidades. Y bueno, puedes despedirte de nuestra audiencia.
1: Vale, pues muchísimas gracias por esta invitación. Muchísimas gracias a Fabio, a Radio INSI, a INSI Radio. Y nada, pues ahí estaremos dispuestos a seguir resolviendo dudas y seguir pensando la inclusión.
0: Hasta entonces.
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autores que marcaron el universo literario y musical de Gustavo Cerati. Pocas veces la literatura y la música se entrelazan con tanta profundidad como en la obra de Gustavo Cerati. El genio detrás de Soda Stereo no solo creó himnos generacionales, sino que también construyó puentes entre el rock y las letras más sublimes de la literatura universal y latinoamericana. En esta ilustración se rinde homenaje a estos tres autores fundamentales que inspiraron al artista argentino en momentos claves de su carrera. Edgar Allan Poe, maestro del misterio y lo siniestro, sirvió de musa para la canción Corazón delator. Cerati adopta el papel del narrador del célebre cuento de Poe, donde la culpa se convierte en un grito irrefrenable y lo transforma en una desgarradora confesión de amor.

Alexandra Pixaner, poeta argentina de versos intensos y melancólicos, dejó su huella en el noveno track del disco Amor Amarillo, Ahora es Nunca. En esta canción, Cerati evoca la fragilidad y urgencia del amor con una lírica que resuena con la poética de Pizarnik. Ahora es nunca, todo es nada, sino descanso en tu mirada.

Jorge Luis Borges, tal vez la influencia literaria más contundente en Cerati, es citado explícitamente en varias composiciones. Cuando pasa el temblor, se inspira en Las ruinas circulares, uno de los cuentos más oníricos del escritor. Además, en su álbum Bocanada, Cerati toma prestado un fragmento de El jardín de los senderos que se bifurcan para componer Aquí y ahora como un tributo final en Un ave rapta al calor, cita Un pájaro gris rayó el cielo.

Este cruce entre melodía y literatura demuestra cómo Cerati trascendió las fronteras del rock, creando una obra rica en referencias culturales que aún hoy sigue inspirando a nuevas generaciones. Leerlo y escucharlo es un viaje profundo hacia lo eterno.

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0: La señal de tránsito más antigua del mundo está en Lisboa, Portugal, en el segundo barrio más antiguo de Europa, la zona histórica de Alfama. La señal se creó en 1686 cuando los carruajes subían y bajaban por las calles empinadas como si compitieran en una carrera. Para evitar más accidentes entre los señores y señoras burgueses, se incrustó en una pared una placa de piedra que básicamente decía:
1: los que suben tienen prioridad sobre los que bajan.
0: Aunque no existían multas como hoy, sí habían sanciones, incluso exilio a Brasil en casos graves. ¿Pero quién inventó las señales de tránsito? Dicen que todos los caminos conducen a Roma. Y es cierto, los romanos fueron pioneros en señalizar rutas con miliarios, columnas de piedra que indicaban distancias, destinos y emperadores. Tanto así que por un tiempo todas las señales apuntaban a Roma, dando origen al famoso dicho. Con la llegada del automóvil, el caos moderno necesitaba orden. Ahí apareció William Phelps Inouye, considerado el padre de la seguridad vial. Aunque nunca tuvo licencia de conducir, revolucionó el tráfico con ideas como la señal de detenerse y normas que hoy son estándar mundial.

Su nombre era Fritz, un pastor alemán que tenía la costumbre de morder todo lo que tenía a su alcance, hasta piedras. Un día su dueño, John Markham, en un taller de reparación de autos, deja un tope de goma de una Volkswagen Type 2, la popular combi, y Fritz se lanzó a morderla. Markham descubre así que a su perro le encanta morder ese caucho, y que no era capaz de destrozarlo, y la dentadura de su perro no sufría más peligro. Ese día, en aquel taller de Denver, y gracias a ese momento, nació hace 50 años la idea del juguete más famoso y duradero para perros y gatos, Kong. 6 años pasan, y Markham, experimentando con diferentes compuestos de caucho, finalmente perfecciona este juguete, que lleva el nombre de Kong porque parecía un tapón para los oídos de King Kong. Esta es la historia del juguete que ha ayudado a nuestros perritos a lidiar con el estrés y la ansiedad.

0: Star Wars tenía una web fan creada por la CIA usada para las comunicaciones internacionales. Yo sé que parece el argumento de la serie Andor, pero créame, esto es real. Es momento de viajar al 2010 y recordar el dominio de StarWarsWeb.net, una página que tenía contenido sobre videojuegos de la saga. Aunque a simple vista parecía una fanpage convencional, tenía una función oculta que permitía acceder a un canal seguro de comunicaciones para funcionarios en todo el mundo de la CIA. Sin embargo, el trabajo registrado por el investigador independiente Ciro Santilli, compartido en medios como Reuters y 404 Media, evidenció que realmente no era tan seguro porque decenas de páginas de diferentes temáticas, fachadas, con una codificación muy pobre y con IP consecutivas, fueron reveladas como sitios que cumplían con esta función.
1: ¡Esto no era parte del trato!
0: Bueno, y si visitamos el portal mencionado Star Wars, pues nos va a conectar con la página de la CIA. Pero tranquilo, que por el momento nadie nos vigila, ¿o sí?
2: ¡Obvio que sí!

0: Este actor iba a ser Batman, pero un comentario infortunado le quitó el papel de las manos. En serio, era la opción número uno, por encima de actores como Mel Gibson, Kevin Costner, hasta Harrison Ford. ¿Pero por qué no fue escogido Pierce Brosnan como Bruce Wayne?
1: Recuerdo haberle dicho algo tonto a Tim Burton.
0: Dije, ¿sabes? No puedo entender a ningún hombre que use sus calzoncillos por encima de sus pantalones. Si bien fue una broma, no cayó bien en el director Tim Burton. Por eso escogió finalmente a Michael Keaton, quien hizo un papel impecable. Pero estamos seguros que el Batman de Brosnan hubiese sido un caballero oscuro perfecto. Imponente, carismático, sofisticado y con una elegancia natural que pudimos ver en interpretaciones como James Bond y más recientemente siendo el Dr. Fate en Black Adam. En una película que si bien fue muy criticada, su actuación natural nos dejó con ganas de más.

Eddie Vedder de Pearl Jam nos enseñó a abrazar el dolor, a no huir de él, porque este siempre va a estar ahí. Vedder a sus 25 años, en una tarde lluviosa en 1990, viviendo uno de sus momentos más oscuros y sin importar lo agotado que estaba por sus largas jornadas de trabajo en una gasolinera, tomó un lápiz y en una hoja de cuaderno convirtió su dolor en palabras y nos demostró que en los momentos más oscuros y frustrantes siempre surge una luz que nos sana, libera y nos conecta con lo más profundo de nuestro ser. Así nació Ivalad, la canción que luego se convirtió en el himno global llamado Black, donde Eddie nos recuerda que el verdadero amor es el que no es correspondido, porque no importa si se ama con todas las fuerzas, hay que dejar ir, sin importar si algún día esa hermosa estrella brilla en el cielo de alguien más, y así nos preguntemos siempre por qué no puede hacerlo en el mío.

0: Terminator es la precuela o comienzo de The Matrix. Sí, es verdad. Es el mismo universo. The Matrix está en el futuro mientras Terminator es el comienzo del fin. Por eso Neo es la segunda llegada de Jesucristo, la segunda generación de J.C. Connor, John Connor. ¿Qué? Neo, que es un anagrama de The One, el elegido, es el despertar, es la evolución de la conciencia, hombre versus máquina, y la lucha de los hijos de Dios contra los hijos del hombre, la tecnología. Esto es lo que ha dicho Sophia Stewart, una prodigiosa escritora quien afirma que tanto las Wachowski como James Cameron crearon el guión de las películas basadas en su libro El Tercer Ojo. Es por eso que nunca verás a James Cameron o a las Wachowski haciendo alguna entrevista, porque sería una declaración utilizada en su contra para procesarlos. La idea que nació por Star Wars, teniendo la percepción de la caída del elegido hasta convertirse en Darth Vader, sentó las bases de la historia que hoy va ganando en litigio tras presentar 96 pruebas que demuestran que tanto películas derivados son creación suya. Stewart se convierte así en el verdadero oráculo, porque como dice ella, las obras no han podido igualar el gran éxito de las primeras, porque la única que sabe cómo debería concluir la historia es quien las creó.
1: Entonces Sion va a caer.

0: Star Wars tenía una web fan creada por la CIA usada para las comunicaciones internacionales. Yo sé que parece el argumento de la serie Andor, pero créame, esto es real. Es momento de viajar al 2010 y recordar el dominio de StarWarsWeb.net, una página que tenía contenido sobre videojuegos de la saga. Aunque a simple vista parecía una fanpage convencional, tenía una función oculta que permitía acceder a un canal seguro de comunicaciones para funcionarios en todo el mundo de la CIA. Sin embargo, el trabajo registrado por el investigador independiente Ciro Santilli, compartido en medios como Reuters y 404 Media, evidenció que realmente no era tan seguro porque decenas de páginas de diferentes temáticas, fachadas, con una codificación muy pobre y con IP consecutivas, fueron reveladas como sitios que cumplían con esta función.
1: ¡Esto no era parte del trato!
0: Bueno, y si visitamos el portal mencionado Star Wars, pues nos va a conectar con la página de la CIA. Pero tranquilo, que por el momento nadie nos vigila, ¿o sí?
2: ¡Obvio que sí!

0: Chet Baker. La música de Chet Baker tiene el inconfundible aroma de la juventud. Pocos músicos que han dejado huella en la escena jazzística representan como Baker el intenso soplo de la primavera de la vida. Su evocativo sonido y la calidez de su fraseo recrean nuestro paisaje interior y nos invita a un doloroso recorrido por recuerdos que hemos dejado atrás hace tiempo. Nada como su sonido puro y sin artificios para exorcizar el dolor alojado en nosotros, y nadie como él, con su don, para hacerlo posible. Por desgracia, perdió ese don particular al cabo de poco tiempo, como el bello fulgor de un atardecer de verano que va hundiéndose en la noche hasta desaparecer. Chet Baker fue ahogándose en la droga. Se parecía a James Dean, no solo en el rostro, también en el carisma y en su fatalidad. Los dos devoraron el tiempo que les tocó vivir y repartieron con generosidad entre todo el mundo aquello lo que se habían nutrido hasta consumirse. Baker sobrevivió a Dean y a su época, y puede que eso fuera su condena, aunque no esté bien decirlo. Me alegré de que volviera a la actividad musical en los años 70 y de que, una vez más, se le reconociera su inigualable talento. Pero lo que me gustaría conservar en la memoria es el Chet Baker de aquella otra época anterior, a mediados de los años 50, cuando deslumbraba y centellaba en la costa oeste con su estilo vigoroso y rebosante de confianza. Si bien es ya interesante escuchar sus primeras actuaciones como miembro del Gary Gulliman Quartet, aún lo es más con su propio cuarteto. Valga como ejemplo el LP de 10 pulgadas, Chet Baker Quartet, grabado para Pacific Records, el primero de sus discos como solista. Con un sonido y unos fraseos limpios, nítidos, no siempre perfectos tal vez, pero con capacidad para alcanzar en lo más profundo a quien lo escucha. Lo acompaña Rufus Freeman al piano, desarrollando ese toque tan característico suyo, resuelto, crujiente, pulcro, como el que proporciona el mejor fondo posible a las evoluciones de Baker a la trompeta. Bajo la apariencia de su estilo, de impecable serenidad y generosidad, se oculta una profunda soledad. El sonido sin vibrato de su trompeta va diluyéndose suavemente al entrar en contacto con el aire, como si las paredes circundantes fueran absorbiéndolo antes de que el tema musical llegue a desarrollarse del todo. Desde el punto de vista técnico, no toca de manera refinada ni demasiado estilizada, sino de forma franca y abierta. Va a acabar desmayándose, podemos llegar a temer mientras lo escuchamos. Crea un sonido épico y lleno de patetismo. Conmueve sin duda nuestros corazones. Y no es una cuestión de profundidad. No hay que bucear demasiado. Simplemente reconocemos en nosotros algo que hay en él. Algo que quizás también hayamos vivido. Algo que duele. Chet Baker, 1929-1988. Nace en el estado de Oklahoma. En 1952 se une al cuarteto sin piano de Jerry Gulliman y al año siguiente inicia su carrera en solitario y forma su banda. Enseguida se convierte en una estrella del jazz de la costa oeste con su sonido lírico y sereno y voz matizada. Su actividad musical se resintió de forma considerable durante los años 60 debido a su drogadicción. Afortunadamente, en 1973 volvió a impulsar su carrera. En 1988, poco después de participar en el documental Let's Get Lost, muere en Holanda.
1: Extraído del libro Retrato de Jazz, de Haruki Murakami, libro que usted encuentra en la biblioteca virtual para ciegos INSI.

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El escenario está casi oscuro. Solo una luz blanca cae sobre él, como una luna tímida filtrándose entre los platillos. Phil Collins se sienta frente a su batería como quien se sienta frente a un altar. Hay silencio en la sala, pero dentro de su pecho, el ritmo ya está vivo. Las manos se mueven con una precisión que no parece humana. Redobles que se enredan con los latidos del corazón. Platillos que estallan como emociones contenidas. Pero entonces, su boca se abre y canta. Canta con una voz quebrada, real, honesta. Una voz que no compite con la batería, sino que la acompaña, la abraza. Como si el alma y el cuerpo fueran una misma cosa. Como si el golpe del bombo y el temblor de su garganta provinieran del mismo lugar. Ese rincón invisible donde habita lo que uno no se atreve a decir con palabras. Phil Collins no toca la batería mientras canta. Phil Collins canta con todo su cuerpo. Cada golpe del tambor es una sílaba, cada platillo un suspiro. No hay sincronización, hay integración. No hay truco técnico, hay entrega. Desde su infancia, ese era su lugar. No al frente, no con el micrófono, al fondo, en la sombra, en el pulso. Pero cuando la vida le pidió que hablara, él no dejó su trono de madera y metal. Se quedó allí porque entendió que su voz salía mejor si estaba conectada al ritmo del mundo. Pocos lo entendieron al principio. ¿Cómo podía alguien liderar una banda desde la batería? ¿Cómo podía alguien sostener una canción con las manos ocupadas y el alma expuesta? Pero él lo hizo y lo sigue haciendo. Cierra los ojos. Canta sobre corazones rotos, sobre traiciones, sobre noches solas, pero nunca deja de tocar, porque si dejara de hacerlo, algo dentro de él se apagaría. Y mientras el público lo observa, fascinado, él no actúa, solo respira, golpea

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0: invadido por recuerdos que hemos dejado atrás hace tiempo. Nada como su sonido puro y sin artificios para exorcizar el dolor alojado en nosotros. Y nadie como él, con su don, para hacerlo posible. Por desgracia, perdió ese don particular al cabo de poco tiempo. Como el bello fulgor de un atardecer de verano que va hundiéndose en la noche hasta desaparecer, Chet Baker fue ahogándose en la droga. Se parecía a James Dean, no solo en el rostro, también en el carisma y en su fatalidad. Los dos devoraron el tiempo que les tocó vivir y repartieron con generosidad entre todo el mundo aquello lo que se habían nutrido hasta consumirse. Baker sobrevivió a Dean y a su época y puede que eso fuera su condena, aunque no esté bien decirlo. Me alegré de que volviera a la actividad musical en los años 70 y de que, una vez más, se le reconociera su inigualable talento. Pero lo que me gustaría conservar en la memoria es el Chet Baker de aquella otra época anterior, a mediados de los años 50, cuando deslumbraba y centellaba en la costa oeste con su estilo vigoroso y rebosante de confianza. Si bien es ya interesante escuchar sus primeras actuaciones como miembro del Gerry Gulliman Quartet, aún lo es más con su propio cuarteto. Valga como ejemplo el LP de 10 pulgadas, Chet Baker Quartet, grabado para Pacific Records, el primero de sus discos como solista. Con un sonido y unos fraseos limpios, nítidos, no siempre perfectos tal vez, pero con capacidad para alcanzar en lo más profundo a quien lo escucha. Lo acompaña Rufus Freeman al piano, desarrollando ese toque tan característico suyo, resuelto, crujiente, pulcro, como el que proporciona el mejor fondo posible a las evoluciones de Baker a la trompeta. Bajo la apariencia de su estilo, de impecable serenidad y generosidad, se oculta una profunda soledad. El sonido sin vibrato de su trompeta va diluyéndose suavemente al entrar en contacto con el aire, como si las paredes circundantes fueran absorbiéndolo antes de que el tema musical llegue a desarrollarse del todo. Desde el punto de vista técnico, no toca de manera refinada ni demasiado estilizada, sino de forma franca y abierta. Va a acabar desmayándose, podemos llegar a temer mientras lo escuchamos. Crea un sonido épico y lleno de patetismo. Conmueve sin duda nuestros corazones. Y no es una cuestión de profundidad. No hay que bucear demasiado. Simplemente reconocemos en nosotros algo que hay en él. Algo que quizás también hayamos vivido. Algo que duele. Chet Baker, 1929-1988. Nace en el estado de Oklahoma. En 1952 se une al cuarteto sin piano de Jerry Gulliman y al año siguiente inicia su carrera en solitario y forma su banda. Enseguida se convierte en una estrella del jazz de la costa oeste con su sonido lírico y sereno y voz matizada. Su actividad musical se resintió de forma considerable durante los años 60 debido a su drogadicción. Afortunadamente, en 1973 volvió a impulsar su carrera. En 1988, poco después de participar en el documental Let's Get Lost, muere en Holanda.
1: Extraído del libro Retrato de Jazz de Haruki Murakami, libro que usted encuentra en la biblioteca virtual para ciegos INSI.

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1: La historia de Rick Allen, el baterista de The Flipper, es un ejemplo inspirador de resiliencia, adaptación y perseverancia. ¿Quién es Rick Allen? Rick Allen nació en 1963 en Inglaterra y se unió a The Flipper cuando tenía apenas 15 años. Se convirtió en uno de los bateristas más prometedores del rock de los años 80. El 31 de diciembre de 1984, cuando tenía 21 años, Rick sufrió un grave accidente automovilístico. Mientras conducía su Corvette cerca de Sheffield, perdió el control y fue expulsado del auto. Como consecuencia del accidente, perdió su brazo izquierdo. Muchos pensaron que su carrera musical había terminado. Sin embargo, Rick decidió no rendirse. Con el apoyo de su familia, sus compañeros de banda y un equipo de ingenieros, trabajó en el diseño de una batería electrónica personalizada que le permitiera tocar usando solo un brazo y ambos pies. Después de meses de ardua rehabilitación y adaptación, Rick volvió a los escenarios con The Flipper en 1986. Su regreso fue recibido con admiración y respeto por parte del público y otros músicos. Desde entonces, Rick Allen ha seguido tocando con The Flipper, demostrando que las adversidades no tienen por qué poner fin a los sueños. Además, ha utilizado su historia para inspirar a otras personas con discapacidades y participa en diversas iniciativas benéficas.

0: Qué poco se habla de delanteros como Hernán Crespo. El delantero que, como lo dijo la leyenda Peter Schick, si el VAR hubiese existido desde antes, habría marcado unos 50 goles más de los que tiene. Porque le marcaban fuera de juego 6 veces en cada partido y 4 veces no lo estaba. El gran Valdanito, quien podría haber anotado muchos más goles si hubiese conocido antes a Faustino Asprilla, quien tuvo que asistirlo cuando tuvo una racha negativa sin anotar goles.
1: Tenía unas amigas colombianas que vivían en Barba, Natalia, una Medellín. Entonces me dice, ay, yo ya estoy con Crespo y su hermana, es que ahí está, bueno, solucionando. Salgo, no paro de hacer goles después, no paro. Era un problema mental que tenía el muchacho.
2: Estaba guardado.
1: Claro.
3: Si hay que darle el Balón de Oro afuera de la cancha, no hay Cristiano, no hay Messi, no hay nada.

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1: En medio del torbellino punk que sacudía Inglaterra a fines de los años 70, un sonido distinto comenzó a filtrarse en las radios. Limpio, elegante, sin estridencias ni poses. Así llegó Saltinus Finch, el primer gran tema de Dire Straits, lanzado en 1978. Era como si alguien hubiese encendido una luz suave en una habitación llena de ruido. La canción es una crónica sencilla. Un hombre entra a un bar perdido de Londres y escucha una banda tocando para casi nadie. Son músicos desconocidos, lejos del estrellato, pero lo dan todo por ese puro amor a la música. Matt Knopfler canta con su voz calmada, casi narrativa, y sin embargo, esos músicos tienen un nombre majestuoso, Saltinus Finch. Knopfler, que además de cantar, ejecuta una de las guitarras más reconocibles de la historia, convierte la humildad en virtud. Su estilo, basado en finger picking, en lugar de púa, desliza notas con una suavidad casi líquida. Nada suena forzado. Cada frase musical parece hablada, como si la guitarra contara la historia a su modo. Y lo que cuenta es puro respeto, por la música, por los músicos de a pie, por los que no buscan fama, sino una noche más en la que pueden tocar. En una época en la que el virtuosismo se asociaba con el exceso o el ego, Saltinus Finch propuso una nueva estética. Tocar bien no era exhibirse, sino decir mucho con poco. Y esa filosofía se volvió el sello de Dire Straits. La canción no solo resistió el paso del tiempo, se volvió atemporal. Su riff inicial es uno de los más reconocibles del rock y aún hoy es una prueba de fuego para cualquier guitarrista. Pero más allá de la técnica, lo que sobrevive es la emoción. La sensación de haber estado ahí, en ese bar, escuchando a esos músicos anónimos dejarlo todo mientras el mundo pasaba de largo. Saltinus Finch es una oda al músico invisible, al arte sin espectáculo, al swing que no necesita aplausos, solo oídos atentos.

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1: Las 5 canciones más tristes del rock según la empresa de datos Happy or Not. 5 para el himno del amor no correspondido, la aceptación de la pérdida, Black de Pearl Jam. 4 para la lucha interna, la soledad, desesperación y desgarradora canción de los Alice in Chains, Nacho. 3 para la canción dolorosa y personal de Eric Clapton, canción que nació inspirada en el dolor de la pérdida de Connor, su hijo de tan solo 4 años, Tears in Heaven. 2 para la canción que según PRS Music es la que hace más llorar a los hombres porque está cargada de dolor, tristeza y desesperación, Everybody Hurts, R.E.M. 1 para la letra cruda y conmovedora interpretación de Kurt Cobain, Something in the Way de Nirvana.

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2: La canción icónica We Are the Champions de Queen es un himno de victoria y perseverancia que ha resonado en estadios, eventos deportivos y monumentos de triunfo personal desde su lanzamiento en 1977. La letra, escrita por el legendario Freddie Mercury, vocalista de la banda, refleja una narrativa de superación y éxito a pesar de las adversidades enfrentadas. La canción comienza con una confesión de haber pagado las cuotas y cumplido la sentencia, lo que sugiere un camino difícil y lleno de obstáculos que el cantante ha tenido que superar. A pesar de los errores y las dificultades, como tener arena pateada en su cara, el espíritu de lucha y la determinación de seguir adelante son palpables. Estas líneas pueden interpretarse como una metáfora de los desafíos que todos enfrentamos en la vida y la resiliencia necesaria para superarlos. El estribillo We Are the Champions es una declaración de triunfo y camaradería. La repetición de mis amigos y seguiremos luchando hasta el final refuerza la idea de unidad y apoyo mutuo en la búsqueda del éxito. La canción no solo celebra la victoria individual sino también la colectiva, convirtiéndose en un canto de solidaridad. Además, la mención de no hay tiempo para perdedores no busca despreciar a los que no han ganado, sino enfatizar la mentalidad ganadora y la importancia de centrarse en los objetivos. Queen, conocida por su estilo musical ecléctico y sus actuaciones enérgicas, logró con We Are the Champions una pieza atemporal que continúa inspirando y emocionando a generaciones.

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1: Disfruta el silencio.
2: Enjoy the silence.
1: Depeche Mode nos enseñó a abrazar el silencio, porque empiezas a disfrutarlo y hacerlo tuyo. La canción nació siendo una balada más cercana, creada e interpretada en un armonio por Martin Gore. Pero otro genio, Alan Wilder, la transformó en el himno que conocemos hoy. El tecladista productor le agregó una base electrónica, sumada a una base de guitarra de Gore, más la magistral interpretación de Dave Gahan, crearon un himno que, para consolidarlo, hicieron un video inspirado en El Principito, donde vimos cómo un hombre que lo tenía todo no tenía nada. Para ello, Gahan se puso una capa roja, una corona, y estuvo en una silla a 3000 metros con un frío intenso y en silencio, preguntándose qué hacía ahí. Finalmente entendió, en medio de tanto ruido, a veces el silencio se puede abrazar. Eso es Enjoy the Silence de Depeche Mode.

0: compraré un iPhone sin cámara? No. ¿Y si le digo que lo venden aún más caro por no traerla? Efectivamente existen los iPhones sin cámaras, donde deberíamos ver sus lentes, vemos una cubierta posterior completamente lisa. ¿Pero para qué y quiénes usan estos iPhones?
1: ¡Yo no lo quiero!
0: Lo usan científicos, empleados de algunas petroleras y fuerzas militares de varios países a quienes les prohíben usar los dispositivos con cámara por seguridad.
2: No.
0: Para evitar filtraciones, o sino que lo diga la misma Apple. Si usted necesita que su iPhone no tenga cámaras, hay dos empresas en Singapur que se encargan de ello: Mr. Mobile y Nankam. O bueno, lo puede hacer usted mismo, porque la conversión está entre $160 y $250 o comprarlo directamente por $1,300, dejando así el móvil sin Face ID también.
1: Eso no se parece

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1: Diez de los mejores biopics musicales de la historia. Inicio con el primer protagónico de Gary Oldman, una película que irónicamente al principio él no quería hacer porque no le interesaba la vida de Sid Vicious. Finalmente la hizo y resultó siendo una maravillosa película que retrató el amor de dos seres trágicos que nacieron para perder, Sid y Nancy, de 1986. En el 2022 en Elvis, Austin Butler encarnó una de las actuaciones más convincentes de Elvis Presley, que se complementó muy bien con Tom Hanks, quien encarnó a Tom Parker, el manipulador y parasitario manager del rey del rock and roll. En 1991 el personaje de Jim Morrison consumió a Val Kilmer a tal punto que tuvo que ir a terapia. Es que esa actuación fue tan genuina que Kilmer, aún teniendo la voz similar, pagó miles de dólares para prepararse y ser lo más fiel al Rey Lagarto. Y vaya que lo logró en este biopic llamado The Doors. Otro actor que nos convenció de ser el personaje que está interpretando, aunque en este caso la voz no se parecía, fue Joaquin Phoenix, quien en el 2005 en Walk the Line nos mostró la historia y personalidad del hombre negro Johnny Cash. Ahora con una de las mejores y más irreverentes biopics musicales de la historia, que enfoca a Salieri, el competidor de Mozart, quien es consumido por los celos del éxito de su contemporáneo, de 1984, Amadeus. La interpretación de Jamie Foxx como Ray Charles en Ray de 2004 fue tan bien hecha y tan fiel a la leyenda que hasta la voz de su personaje llegó a inspirar a Kanji para luego, junto a Foxx, interpolar la canción de I Got a Woman y crear Gold Digger. En el 2014, el actor de Pantera Negra, Chadwick Boseman, nos mostró el por qué James Brown es uno de los más grandes de la música soul, una actuación que da justicia a la historia del artista evitando caer en la caricatura. James Brown, el rey del soul. Ahora con un éxito impredecible del 2018 que recaudó más de $900 millones y que reanimó el interés por las canciones de Queen. El reto de interpretar a Freddie Mercury era difícil, pero Rami Malek lo logró. Aún nos queda la duda cómo hubiese sido la versión de Sacha Cohen. Bohemian Rhapsody. La vida de Tina Turner tuvo grandes éxitos, pero también sufrió maltrato de su esposo por más de 19 años. En la película Tina de 1993 se refleja esto, además del camino al éxito y la realidad dura de la época y la sociedad. Cerramos con la película lanzada en el 2019, donde encontramos a Taron Egerton interpretando a Elton John en la imaginativa, surrealista y dinámica Rocketman.

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1: Bienvenidos a la aventura creativa de Lira y Bongo, a través del derecho de autor. En un hermoso pueblo de Colombia vivían Lira y Bongo, dos niños que soñaban con ser creadores y llevar la cultura de su región por todo el mundo. Un día en la biblioteca descubrieron al libro, un asombroso personaje que los llevaría por un viaje mágico dentro de sus páginas. ¿Y tú quieres acompañar a Lira y a Bongo en este viaje creativo? Dile al libro tu nombre para acceder a sus páginas mágicas.
2: Hola, soy Libro y antes de iniciar esta aventura es necesario que sepan que al crear un cuento, un dibujo, una canción, una película, un videojuego o cualquier tipo de obra que salga de su imaginación, automáticamente se convierten en sus dueños o mejor llamados autores y tendrán una serie de escudos que protegerán a estas creaciones de los villanos que se quieran apoderar de ellas, cambiarlas, dañarlas o venderlas sin su permiso. Este conjunto de escudos se encuentran protegidos por el gran guardián de la creatividad llamado Derecho de Autor, cuyos poderes iremos conociendo al ir completando las misiones de esta aventura. Misión 1. La aventura de escribir. Sean bienvenidos al mundo literario. En este lugar, la escritura y la lectura serán sus mejores herramientas. Llegó el momento de crear una historia o un cuento y al hacerlo obtendrán el primer escudo que les permitirá avanzar en esta travesía. Escribe un cuento, ponle un título y no olvides firmar tu creación. A eso se le llama autoría. ¡Excelente! Han creado una obra literaria original y con ella han obtenido el escudo de protección Derecho de Paternidad, el cual los convierte en los autores de esta obra y sus nombres siempre tendrán que ser mencionados cuando se refieran a los creadores de este cuento que acaban de escribir. Misión 2. La magia de dibujar. Abran muy bien sus ojos y disfruten del mundo artístico. En este lugar tendrán la misión de dibujar las dos partes más importantes del cuento que acabaron de escribir.
3: Me encantó mi dibujo, pero el libro, y si alguien quisiera cambiarlo o modificarlo sin mi permiso, ¿qué pasaría?
2: Buena pregunta, Lira. En ese caso, puedes hacer uso del segundo escudo de protección, Derecho de Integridad, el cual protegerá tus obras para que nadie pueda dañar o modificar sin tu permiso. Misión 3. La alegría de la música. Mis autores, llegamos a un...

0: mi primera canción. Ya soy un compositor, sí.
1: Libro, me encantaría subir a mi canal de YouTube la canción que acabo de inventar, Bongo. ¡Es muy pegajosa!
2: ¡Ojo, mi alegre Lira! Únicamente el joven Bongo es quien podrá decidir si quiere que su canción se dé a conocer por ese canal o en cualquier otro medio de divulgación. Incluso, él puede disponer si mantenerla guardada o borrarla. Y precisamente, ese es el poder que les da el tercer escudo de protección llamado Derecho de Ineditud o Divulgación. Misión 4. Luces, cámara, acción. Bienvenidos al mundo audiovisual. Su misión será convertirse en grandes directores de cine, para lo cual deberán, con la ayuda de sus amigos o familiares, grabar con un celular un video en el cual actúen o narren el cuento que escribieron en la misión número 1. Cuando tengan lista su obra audiovisual, pueden subirla a sus redes sociales con la siguiente etiqueta: hashtag creando con Lira y Bongo.
0: Libro, ¿qué pasaría si publico mi video en TikTok y luego quisiera modificarlo o cambiar algunas cosas?
2: En ese caso, podrás usar el cuarto escudo de protección de esta misión llamado Derecho de Modificación, cuyo poder les permite a los autores modificar sus obras así estas hayan sido divulgadas. Misión 5. Un salto hacia atrás.
1: Libro, si yo vendo mi obra audiovisual, pero después me arrepiento.
3: Y quiero que la retiren de las plataformas donde la hayan publicado, ¿me regañarían?
2: Lira, en ese caso tienes derecho a usar el quinto escudo de protección de esta misión llamado Derecho de Retiro, que te permitirá retirar tu obra así esta haya sido divulgada.
0: ¡Qué injusto! Porque las personas que le compraron la obra a Lira pierden todo el dinero que invirtieron en ella.
2: No es tan así, joven Bongo, porque si un autor hace uso de los escudos Derecho de Modificación y Derecho de Retiro, deberá asumir unas consecuencias, como puede ser el pago de los gastos en que incurrieron las personas que intervinieron en la publicación de sus obras. Misiones cumplidas. Felicitaciones, mis autores, con estas primeras misiones hemos desbloqueado los 5 escudos pertenecientes a la Casa de los Derechos Morales, aquellos que nadie puede quitarnos ni que tampoco podemos regalar o ceder, pues serán nuestros escudos por toda la vida. Ahora los invito a colorear cada escudo y así activar sus superpoderes. Pero no podemos finalizar esta primera aventura sin conocer la sabia recomendación que nos hace el gran guardián de la creatividad, Derecho de Autor.
4: Mis autores, aunque yo protejo todas las obras desde su creación, es importante que la registren en la Dirección Nacional de Derecho de Autor de Colombia, ya que este registro funciona como otro escudo de protección en caso que una persona de mal corazón quiera apropiarse de sus obras sin su autorización.
5: Pero gran guardián, obtener esos registros debe ser algo muy costoso y difícil.
4: Te equivocas, mi creativa Lira. Registrar las obras en Colombia es completamente gratis, fácil y seguro de realizar. Solo necesitarán un computador, acceso a internet y seguir 5 sencillos pasos con la ayuda de sus padres o adultos responsables. Primer paso, ingresar a www.derechodeautor.gov.co. Dar clic en registro de obras. Segundo paso, crear una cuenta de usuario con nombre y contraseña. Tercer paso, escoge el formulario dependiendo de la obra que deseen registrar. Cuarto paso, tener presente que por ser menores de edad, en los datos del solicitante deberán escoger la opción que dice en representación de menor de edad y sus padres deberán adjuntar el registro civil de ustedes y una copia de la cédula de ellos. Quinto paso. Finalizados todos los pasos, deberán adjuntar una copia de su obra y dar clic en el botón finalizar.
6: En 15 días hábiles, o sea que no contar sábados, domingos ni festivos, podrán ingresar de nuevo al sitio web y descargar el registro de su obra literaria o artística.
0: Fácil y seguro de registrar mis obras. No dejaré que nadie se apropie de ellas. Las protegeré en la Dirección Nacional de Derecho de Autor de Colombia.
2: De esta manera finaliza nuestra aventura creativa. Espero, mis queridos amigos, que les haya sido clara la importancia que tiene el derecho de autor y sus derechos morales, para que nadie se apropie de sus obras y también aprendamos a respetar las creaciones de los demás. Por eso, cuando sus profes les pidan hacer una tarea o una investigación, siempre deben mencionar los libros en donde encontraron la información, es decir, la bibliografía, o en caso de copiar un texto exacto de algún autor, ponerlo entre comillas y escribir el nombre de dicho autor. A esto se le llama derecho de cita, pero se los explicaré de manera más detallada en una próxima aventura, en la cual también les contaré sobre la Casa de los Derechos.

0: Patrimoniales, otros escudos que tiene el gran guardián de la creatividad para que los creadores puedan vivir económicamente de sus creaciones.
1: Gracias, libro, por tan valiosa información. Se la compartiremos a todos nuestros amigos de la escuela.
2: Así es, y podemos conformar una liga de superhéroes llamada Los Guardianes de la Creatividad, conformada por amigos que, como tú, que estás leyendo esta aventura, queremos dar a conocer la importancia de respetar los derechos de todas las personas que le dan vida a la cultura de nuestro país a través de su creatividad.
0: ¡Estupenda idea! Yo también quiero ser parte de esta importante liga de superhéroes. Si quieres ser parte de los Guardianes de la Creatividad, solo debes firmar y cumplir este compromiso.
3: Yo, Dida.
4: Yo, Bongo.
5: Yo, Libro.
4: Me comprometo a
0: promover,
3: proteger y respetar
6: el derecho de autor.
7: Vamos rumbo a la casa de los derechos patrimoniales.
8: Acompáñenos en nuestra próxima misión.
0: Esta aventura continuará.
9: Esto fue la aventura creativa de Lira y Bongo. Gracias por escuchar y sigue explorando tus derechos.

Los 10 mejores jugadores de fútbol de la historia según la revista inglesa 442. 10 para el hombre de una técnica impecable, el 9 perfecto a quien solo lo pudo detener las lesiones, el ganador de 3 balones de oro, el neerlandés Marco van Basten. 9 para el jugador completo de gran equilibrio, quien siempre destacó en la cancha por su inteligencia, el hombre nacido en Barracas, Argentina, Alfredo Di Stéfano. En el 8 encontramos el líder de la selección alemana campeona de 1974, el mejor defensor de la historia, el alemán Franz Beckenbauer. 7 para el mago, el hombre que le dio su primera Copa del Mundo a Francia, ganador de la Eurocopa, la Champions y el Balón de Oro, Zinedine Zidane. 6 para el fenómeno, el mejor centro delantero de la historia. Nadie definió frente al arquero como él. Otro jugador que las lesiones, infortunadamente, lo fueron apagando, el brasileño Ronaldo. 5 para otro neerlandés, el renovador del fútbol, el líder de la naranja mecánica y el que sentó las bases del Barcelona y el Ajax, Johan Cruyff. 4 para el hombre de récords impresionantes que siguen agigantando su leyenda, Mr. Champions, el portugués Cristiano Ronaldo. 3 para el carismático y genio jugador argentino Diego Maradona, que no solo le dio su segunda estrella a su país, también convirtió a Napoli en uno de los mejores equipos de la época. En el 2, un jugador con técnica revolucionaria, el ágil y dueño de goles impresionantes y el único en ganar 3 mundiales, el brasileño Pelé. 1 para el hombre que ha ganado todos los torneos que ha disputado. Su técnica impecable lo convirtió en un jugador imparable, sumado a sus asistencias y momentos espectaculares que quedarán en nuestros recuerdos siempre. El argentino Lionel Messi.

0: Pelé por atarse los cordones de sus botines ganó $867,000.
1: Ajustado a la inflación.
0: Así es, esto pasó antes del saque inicial contra Perú en el Mundial de 1970, el último Mundial del Rey. El momento orgánico incentivó de inmediato las ventas de los botines de la marca Puma. Así se rompió la tregua pactada entre las dos marcas de hermanos alemanes, quienes habían firmado el pacto Pelé, cuya regla simple era que ninguna de las dos empresas lo ficharía como embajador. Esto porque sabían que la puja daría paso a dejar las empresas al borde de la quiebra. Hans Hennissen, representante de Puma, vio la oportunidad en cuartos de final y le hizo la oferta tentadora de $120,000 sin la aprobación de la marca. Finalmente se legalizó y se rompió el pacto. En efecto, es cine. Así se filmó un momento único con complicidad del camarógrafo, dejando así una de las mejores jugadas del marketing de todos los tiempos. Pelé firmó con Puma una oferta de casi $24,000 por lo que restaba del mundial y $100,000 por los próximos 4 años. Así Puma rompió sus récords en ventas y la relación de los hermanos Dazzler se terminó de fracturar.

0: El talento no llega de la noche a la mañana, aunque hay muchos como Ronaldo Nazario que nacen con un don extra. Ronaldo, la leyenda que podría haber sido el mejor de todos los tiempos, pero el dejar avanzar una tendinitis en el Mundial de 1998, hasta convertirse en una ruptura parcial en 1999, y 6 meses después, en ruptura, hizo que todo cambió. Una ruptura que según él fue tan fuerte como si hubiese sido una pedrada, o un... Por eso sus lágrimas aparecieron aquel día. No por el dolor físico, que si bien era muy intenso, era por su posible despedida del deporte más lindo del mundo, el fútbol. O fenómeno siempre tuvo el toque, el juego bonito, dentro y fuera de las canchas. Por eso iba a todas las fiestas. Podría salir de un partido el sábado, viajar a París y volver en avión a Madrid a las 7 de la mañana el lunes para entrenar a las 10 como si nada.
1: Siempre he sido muy responsable, no perjudicaba mi físico, pero después de los partidos ganados sí que me gustaba celebrar. Y como ganábamos siempre.
0: Ronaldo Nazario, la leyenda que la tiroides, el sobrepeso y las lesiones fueron apagando y que aún hoy nadie ha podido superar a su mejor versión cuando estaba entre los 20 y 22 años.

La canción You Shock Me All Night Long de AC/DC es un himno de rock que celebra la pasión y la energía desenfrenada de una noche de amor. La letra utiliza metáforas automovilísticas para describir la intensidad y la potencia de la atracción física entre el cantante y una mujer que lo ha cautivado completamente. La referencia a una máquina rápida y un motor limpio sugiere una combinación de velocidad, potencia y eficiencia, cualidades que se trasladan al ámbito de la seducción y el deseo. La canción también destaca la conexión física entre los amantes con imágenes como esas piernas americanas y la descripción de un encuentro tan intenso que parece hacer temblar las paredes y la tierra misma. Esta hiperbólica representación del sexo como un evento sísmico refleja la típica exageración del rock and roll y su tendencia a magnificar las experiencias humanas hasta convertirlas en algo épico y trascendental. Además, You Shock Me All Night Long es un ejemplo del estilo musical de AC/DC, caracterizado por riffs de guitarras pegajosos, ritmos contundentes y una actitud desenfadada. La canción se ha convertido en un clásico del género y su estribillo pegadizo y su energía infecciosa la han mantenido como una de las favoritas en conciertos y fiestas. La capacidad de AC/DC para capturar la esencia del rock en una canción es parte de lo que los ha hecho tan icónicos en la historia de la música.

0: Los mejores capítulos de Los Simpsons según IMDb. 5 y con una calificación de 9.2 sobre 10 para... ¿Quién? Al señor Burns, parte 1. La ciudad entera tiene motivos para no querer para nada al señor Burns, luego de que crea un disco que bloquea el sol obligando a todos a usar la electricidad de su planta nuclear todo el tiempo. ¿Quién sería el misterioso personaje en descargar su ira contra Burns? Cuarto para la casita del horror 5. En este episodio se parodia la película del resplandor de Stanley Kubrick. Homero pierde la cordura en una casa rural del señor Burns. Y el intento de reparar una tostadora resulta en un viaje en el tiempo, alterando radicalmente el presente, en especial con el profesor Skinner. El episodio, que fue el sexto de la sexta temporada, tiene una calificación de 9.2.
1: Parece que llueve.
0: 3 para el episodio que parodia la película El Cabo del Miedo, que protagoniza Robert De Niro. El episodio, que se llamó El Cabo de los Miedos, fue el segundo de la quinta temporada y ha recibido una calificación de 9.2. En este, el némesis de Bart Simpson, Bob Patiño, busca cobrar represalias contra Bart, pero Bart aprovecha el ego y los talentos de Bob, ganando tiempo e intenta así escaparse de Bob.
2: Cuando diga hola, señor Thompson, usted dice hola.
3: Bueno.
2: Hola, señor Thompson.
0: 2 y con una calificación de 9.2 para el capítulo 2 de la octava temporada. Solo se muda 2 veces. En este capítulo, la familia se muda a la ciudad de Cypress Creek, ciudad donde la empresa Globex contrata a Homero, quien por fin es feliz en el trabajo, en gran parte por su jefe carismático Hank Scorpio, que resulta ser un supervillano. Como el resto de los Simpson no se adaptan, pues toca volver a Springfield.
4: Momento. Diga... Oh, Dios mío, hombre en el piso.
0: 1 para el episodio 23, también de la octava temporada y con una calificación de 9.3 para el enemigo de Homero. La pereza de Homero provoca la ira de su pobre nuevo compañero de trabajo, Frank Grimes. El arrogante personaje pierde la compostura y se declara su eterno enemigo.
5: ¡Cámbiale, Mike!
6: ¡Ese es nuestro Homero!

0: ¿Por qué en Reino Unido se conduce por el lado izquierdo?
1: Homero, qué bien conduces por la izquierda.
2: Esto es más viejo de lo que se cree.
0: Viajemos a la antigua Roma. Los jinetes cabalgan por la izquierda porque sujetaban las riendas del caballo con la mano izquierda. Y se dice que cuando te cruzabas a un extraño en el camino, te pasabas hacia la izquierda para que tu brazo, donde estaba tu objeto de resguardo, estuviese listo por si algo extraño pasaba. Esto se dio porque la mayoría de personas son diestras y además los ejércitos romanos marchaban por la calzada izquierda. Esto evolucionó hasta los automóviles que, según el Acta de Vías Británicas de 1835, se estableció por la ley se condujera por el lado izquierdo. Esta norma se exportó a países como Japón. Pero bueno, ¿por qué se empezó a conducir por la derecha al punto de ser el más popular actualmente con el 70%? Si bien se dice que fue porque Napoleón Bonaparte era zurdo, el cambio vino con la llegada de la Revolución Francesa. Los adinerados circulaban por la izquierda y los demás por la derecha. Por el lema de la equidad, hizo que la población condujera por el lado derecho y además porque era más fácil mantener su látigo a la derecha y controlar los caballos. Yeah, baby.

0: Los gruñidos de Stitch, de Lilo y Stitch, fueron creados por un perro.
1: ¡Oye!
0: Sí, exactamente, por un Boston Terrier llamado Theodore. Si bien la voz de Stitch es de Chris Enders, hay muchos sonidos característicos del experimento 626 que los creó esta estrella perruna, que tenía un repertorio de sonidos guturales, gruñidos, ronquidos y resoplidos que resultaron ser perfectos para el estilo vocal de Stitch. Es que estamos hablando de una raza con un lenguaje propio, muy habladora. Ahora sí entendemos el parecido de Stitch con esta raza o un bulldog francés. ¿Y por qué confundían a Stitch con un perro?
2: Imagínate en la playa.

Si los Beatles tuvieron su quinto Beatle, los Queen también tuvieron su quinto integrante. El productor Roy Thomas Baker fue fundamental para definir el sonido de los Queen. Gracias a su toque perfeccionista, sus técnicas artesanales, sumadas a las grabaciones multicanal, fueron fundamentales para crear piezas legendarias, como Bohemian Rhapsody. Es que detrás de cada grupo de genios siempre hay alguien adelantado a su época. Alguien lo suficientemente loco para crear algo mágico. Ese era Baker, quien tomó el rock progresivo y lo convirtió en un sonido más limpio, definiendo así el estilo de toda una generación. Una carrera de 5 décadas, 5 álbumes con Queen en una relación en muchos casos complicada, y colaboraciones con bandas como Foreigner, Alice Cooper, The Cars, Ozzy Osbourne, Smashing Pumpkins, Guns N' Roses, da muestra de lo grande que era este genio, que nos regaló himnos que son la banda sonora de nuestras vidas, y por eso siempre se recordará a este genio que nació el 10 de noviembre de 1946 y partió a ser eterno el 12 de abril del 2025.

0: En el fútbol y la vida, las promesas son para cumplirlas. Por eso la estrella española, Lamine Yamal, porta sus nombres en la camiseta y no su apellido. Esto es un homenaje a la promesa de sus padres, quienes siendo unos adolescentes buscando un mejor futuro, llegaron a España desde Marruecos y Guinea Ecuatorial. Sin dinero para el alquiler, reciben la ayuda de dos personas. Gracias a esto pudieron salir adelante. Como retribución a esta ayuda, les prometieron que cuando tuvieran un hijo le pondrían sus nombres. Y cumplieron. ¿Pero qué significa ese nombre? Lamine en árabe significa honesto, digno de confianza. Y Yamal es un nombre masculino que significa belleza. Es definitivamente lo que ha mostrado en el fútbol. Confianza cuando se le necesita y belleza por cada gol magistral que marca este joven. Lamine Yamal Nasrui Evana.
1: En esto no se pudo, pero...

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Los 10 mejores cantantes de rock de todos los tiempos según la Billboard. Puesto 10 para el hombre que tiene una gran presencia en vivo, una voz que alcanza notas extremas desde los tonos más graves hasta los agudos poderosos. Una voz llena de energía que genera emociones fuertes, pero también logra conectar gracias a grandes baladas como Don't Cry, Axl Rose. En el 9, el hombre que conecta como nadie, una voz que transmite emociones profundas, una voz sensible a la que no le importa si puede sonar a veces forzada. Lo que vale para él es conectar con las personas y mostrarse como ese gran líder que nos lleva a una experiencia musical como ninguna otra. Bono. 8 para una voz innovadora del funk, con un estilo vocal único que mezcla muchos géneros, revolucionando la música y creando un estilo que prioriza el sentimiento crudo sobre la técnica tradicional, logrando una conexión icónica con el público. George Clinton. 7 para otra voz con la capacidad de deslizarse entre diferentes géneros, como el punk, el new wave, el reggae, en fin. Una voz rebelde con gran presencia escénica y una imagen magnética, poderosa. Debbie Harry. 6 para el artista que logró armar una puesta en escena que mezcla lo teatral con una energía intensa, llena de creatividad ilimitada, mostrando que su voz es más que un simple instrumento, es una herramienta que seduce y desafía lo convencional para hacer algo monumental. Debbie Byrne. 5 para una voz desgarradora que transmite emociones crudas y auténticas, una voz que expresa vulnerabilidad y furia.

0: canción tuviese una sensación y experiencia única. Freddie Mercury.
1: Oh, let loose, honey.
0: Dos para la voz inconfundible en contralto, una voz carrasposa que transmite las grietas que tiene en su alma, logrando así hipnotizar en gran parte por su presencia abrasadora y por su estilo místico que siempre ha sonado atemporal. Stevie Nicks. Uno para el animal escénico, el hombre con energía inagotable, una voz cruda que pasa de la intensidad y agresividad a la melancolía sin ningún problema. Mick Jagger.

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Bienvenidos, bienvenidos y bienvenidas a esto que es Café Cultural. ¿Cómo están? ¿Cómo la están pasando? Soy Camilo Garnica y me da gusto acompañarlos una vez más en este espacio mientras disfrutamos de un exquisito café colombiano, por supuesto, con ese sabor y con esa textura única de nuestro café, pues también acompañado de mucha información y en esta oportunidad de música. Estábamos escuchando a Shakira, nuestra artista.

Colombiana, y es que hoy vamos a tener un programa muy especial, muy interesante, hablando acerca de esta cantante colombiana, hablando acerca de todo lo que ha venido logrando en los últimos años con una gira, con un álbum y bueno, con varias actualidades y novedades que tiene esta artista colombiana. Desde ya los y las invito a que nos sigan en las redes sociales. Estamos en Instagram, en X y en TikTok, @insi_radio. También en Facebook estamos como emisora INSI y nuestra línea de WhatsApp 316-528-1236. Y bueno, estábamos escuchando a esta artista colombiana con su sesión de junto a Visa Rap, está específicamente la sesión número 53 junto a este DJ productor argentino que realmente en su momento dijo muchísimo de qué hablar por obviamente todo el contexto de haberse separado de su expareja Gerard Piqué, toda la situación de la infidelidad y bueno, sale esta sesión donde muy sutilmente pues hace una tiradera, ¿no? Como se diría en el mundo del urbano. Pues Gerard Piqué y también a la amante Clara Chía. Entonces de ahí nace una frase muy importante: las mujeres no lloran, las mujeres facturan. Creo que ahí fue ese punto importantísimo que todas las mujeres se empoderaron y dijeron, ¿sabe qué? Sí, no hay por qué estar llorando por un hombre, nosotras facturamos. Y bueno, ¿quién mejor que Shakira? Entonces quiero que hablemos acerca de todo lo que nace y surge después de este lanzamiento, que en la actualidad ya supera 850 millones de reproducciones tan solo en YouTube. Y bueno, ni hablar en las cifras de esta canción en Spotify y en las otras plataformas digitales. Pero después de esta canción, bueno, se viene un álbum, se viene una gira y quiero que hablemos acerca de eso porque todavía no se ha acabado. Y realmente los datos que nos deja esta artista colombiana es impresionante lo que ha logrado con esta gira. Y es que Shakira oficialmente ha establecido el récord Guinness a la gira más taquillera de un artista latino en todos los tiempos. Y es que la monumental gira de la artista colombiana hasta el momento ha recaudado más de 421 millones de dólares y vendió 3,3 millones de entradas tan solo en 86 conciertos, según lo que informa Billboard y también la plataforma de pues los récord Guinness. Entonces eso es parte de lo que ha logrado esta artista. Además, Shakira, pues como ya lo he mencionado, como lo menciona en la colaboración con Visa Rap, pues da nombre a esta gira: las mujeres ya no lloran, las mujeres facturan. Gracias a esa frase pues le da vida al álbum y le da vida a esta gira histórica, más de 421 millones de dólares recaudados en tan solo 86 conciertos, y todavía no ha acabado porque sigue muchísimo más. Y es que en el 2025 Shakira dio inicio a su gira en Brasil y desde entonces ha actuado en importantes estadios de todo el mundo, incluyendo el MetLife Stadium en Nueva Jersey. La cantante aún no se detiene y tiene fechas programadas hasta 2026, finalizando esto exactamente en México. Y es que durante varias entrevistas lo que menciona Shakira es que ha dicho que esta impresión de haber batido este récord, pues sin duda alguna ha crecido bastante en comparación cuando empezó su carrera musical. Anteriormente, por ejemplo, Luis Miguel ostentaba ese récord que recaudó 409 millones de dólares. Y exactamente esa gira fue en el año 2023-2024. Y ese récord es un nuevo hito para ella, porque teniendo en cuenta que hay tantos grandes artistas que históricamente han realizado giras por Latinoamérica y España, pues romper ese récord realmente es bastante importante para ella, lo que menciona que pues haber superado a grandes artistas de la talla de Luis Miguel, ¿no? Y es que adicionalmente ella menciona que son los fans los que han hecho que ella pues tenga esa carrera de más de 30 años y que son los mejores del mundo, son los mejores fans del mundo. Y la gira marcó
el regreso de Shakira a los escenarios tras 2018. En varias entrevistas, pues lo que menciona es lo siguiente. La cantante pues detalló todo el proceso de planificación de esta gira que abarcaba toda su carrera, desde la selección del repertorio hasta la inspiración que encontró en las giras Renaissance de Bill Jones y Taylor Swift. Preparar un espectáculo es una de las cosas más complejas y laboriosas que puedo hacer como artista. Es parte de lo que menciona de todo el trabajo, ¿no? De esta gira, de lo impresionante y lo impactada que está, pues, al estar estableciendo récords cada vez más. Pero adicionalmente de haber logrado pues ser la taquilla más grande, más importante de un artista latino, pues también es importante mencionar que ha logrado otros éxitos muy importantes, pero ya se los voy a mencionar cuáles han sido. Quiero que sigamos escuchando más canciones de Shakira y ya vengo con datos importantísimos que ha logrado esta artista colombiana. Esto es Café Cultural en esto que es Inci Radio, la radio incluyente.

Bueno, estamos escuchando a Shakira, desempoderamiento y bueno, disfrutando esa soltería, ¿no? Pero adicionalmente de lo que ya hemos mencionado, esta gira, las mujeres ya no lloran y todo lo que ha recaudado, obviamente menciono, no se ha acabado esta gira, queda mucho más y ahorita les voy a comentar. Pero tuvo un hecho importantísimo, histórico, y fue en Copacabana. Pero quiero hablarles acerca de este concierto porque fue histórico. Y les cuento que el concierto de Shakira se llevó a cabo en la icónica playa de Copacabana, en Río de Janeiro. Uno de los escenarios más emblemáticos para espectáculos masivos al aire libre. El evento, gratuito y abierto al público, logró congregar alrededor de 2,5 millones de asistentes, según cifras oficiales de la alcaldía de Río de Janeiro. Esta magnitud lo convierte en el show más multitudinario de toda su carrera y uno de los conciertos más grandes del mundo en la actualidad. Por favor, Shakira cada vez nos sorprende muchísimo más, como ya los he mencionado, la gira de un artista latino más taquillera y ahora uno de los conciertos más grandes de toda la historia. No estamos hablando de géneros, ni si fue en Latinoamérica, nada. Ya englobándolos todos los conciertos, este ha sido uno de los más grandes, casi estuvo cerca de ser el más grande, y esta presentación hizo parte de su gira Las Mujeres Ya No Lloran, un recorrido que ha reafirmado su vigencia artística tras más de 3 décadas de trayectoria musical. Hablemos acerca de los récords que rompió, porque el concierto de Shakira no solo fue masivo, sino también histórico en términos de récords. Superó la asistencia a otros espectáculos recientes en el mismo lugar. Por ejemplo, el de Madonna en el 2024, que reunió cerca de 1,6 millones de personas y se acercó a cifras récords de Lady Gaga en ediciones posteriores. Además, se consolidó como uno de los conciertos más multitudinarios representados por una artista latina, pues reforzando el alcance global de su música y su capacidad de convocatoria. Este, sin duda alguna, fue un espectáculo que resume todo lo que ha sido su carrera. Y es que durante más de 2 horas, Shakira recorrió 3 décadas de trayectoria musical con un repertorio que incluyó canciones como Ips Don't Life, Waka Waka, La Bicicleta junto a Carlos Vives y La Tortura. El espectáculo también contó con la participación de artistas brasileños como Anitta, Caetano Veloso, integrando sonidos y culturas en un escenario compartido que celebró la música latinoamericana. Y es que la puesta en escena incluyó tecnología, coreografías y una producción visual de gran escala, pues demostrando su capacidad de innovar en formatos de concierto masivos. ¿Y qué significa este logro para la carrera de Shakira? Bueno, pues este concierto representa un momento clave en la trayectoria de Shakira. No solo confirma su vigencia en la industria musical, sino que la posiciona como una de las artistas latinas más influyentes de todos los tiempos. Y tras años de carrera, este hito evidencia su capacidad de reinventarse, conectar con nuevas generaciones y mantener una relación cercana con su público a nivel global. Además, el evento refuerza el papel de la música latina en escenarios internacionales, consolidando su presencia en la industria cultural global. Así que, pues nada, o sea, estamos hablando de que ya vendió más de 3,3 millones de boletas, de que ya recaudó más de 412 millones de dólares y ahora pues que logra reunir a 2,5 millones de personas en este concierto en Copacabana. Es impresionante lo que ha logrado esta artista colombiana. Y bueno, como si no fuera suficiente, pues les tengo más datos de esta artista colombiana. Entonces escuchemos otra de esas canciones que hace parte de este álbum, Las Mujeres Ya No Lloran, y pues es en colaboración con nadie más y nadie menos que La Bichota, Karol G.

Ahí tenemos a Shakira, Karol G, con esta canción TQG, que hace parte de ese álbum y de ese proyecto, Ya las mujeres no lloran. Bueno, continuemos, y como les digo, es que Shakira cada vez nos sorprende muchísimo más. La gira no ha terminado, la gira todavía continúa y tiene varias paradas en España, específicamente en Madrid, porque para ser sinceros y para usar el nombre correcto, Shakira va a realizar una residencia en Madrid. Y es que sin duda alguna es uno de los eventos musicales más importantes del año en España. La residencia de Shakira en Madrid posiciona a la ciudad como uno de los focos culturales más relevantes de Europa en 2026. Y es que durante 4 semanas el recinto de Villaverde acogerá una de las producciones más ambiciosas del panorama internacional. Y es que con esta ampliación Shakira suma una de las residencias musicales más importantes celebradas en España en un momento de máximo alcance internacional para su carrera. Es importante mencionar que el tour Las Mujeres Ya No Lloran, con el que el artista está promocionando su disco homónimo, pues comenzó en Brasil de 2025 y lo ha llevado ya por varias ciudades de América Latina, Estados Unidos, también por Canadá. Esta gira mundial contempla además fechas en Medio Oriente, India y Egipto. Pero ¿de qué se trata Macondo Park? El proyecto está enmarcado en el Macondo Park o Parque Macondo, nombre que se eligió en honor a la ya emblemática novela de Gabriel García Márquez, Cien Años de Soledad. Según detallaron los organizadores, el recinto que rodea el estadio contempla 40 hectáreas y esto es una inspiración para todos. Macondo es una celebración de la vida y la libertad. Son 40 hectáreas que no solo es la construcción de un estadio temporal para 50.000 personas, porque es un estadio que se está levantando desde cero con gramilla pues removible para 50.000 personas y alrededor pues está toda una experiencia. Hay espacio para conciertos, para artistas, también para música, para gastronomía, y son en total 12 fechas, por Dios, 12 fechas que tiene la artista colombiana durante el mes de septiembre y octubre. Entonces, para un soldado de 50.000 personas, si lo multiplicamos por 12, serían 600.000 taquillas, 600.000 boletas, 600.000 entradas que vendió Shakira tan solo en Madrid, tan solo en esta ciudad. Entonces es impresionante lo que está logrando Shakira y bueno, esperemos a ver qué más récords sigue logrando y sigue rompiendo a nivel mundial. Ya saben, estaba Macondo Park en homenaje a Latinoamérica, en homenaje a Gabriel García Márquez, Premio Nobel de Literatura. Pues hay toda una experiencia para que la gente no solo vaya a los conciertos, sino que disfrute de gastronomía, de otros artistas, de todo el ambiente, de todo el universo de Shakira. Entonces ahí están 12 fechas y esperar si de pronto llega a añadir y a vender más conciertos en esta ciudad, en Madrid, exactamente al sur, en Valdebebas. Entonces ahí está este dato, pero no es el último porque se viene más información de esta artista colombiana.

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1: Cerramos este espacio de Café Cultural y este especial de Shakira hablando acerca de un récord más que rompe. Y es que, por Dios, cada vez uno se sorprende y se emociona y se alegra con todas las noticias que llegan por parte de esta artista. Y es que Shakira anunció que va a ser la artista de la canción oficial del Mundial 2026, Estados Unidos, México y Canadá. Shakira ya suma 4 canciones ligadas al Mundial y rompe récord histórico en la FIFA. Y es que Die Die junto a Burda Boy será el himno oficial del Mundial 2026. Y es que de Waka Waka a La La La, así evolucionó este legado mundialista de Shakira. Shakira volvió a marcar un récord en la historia de los mundiales de fútbol con Die Die, la canción oficial de la Copa Mundial 2026 junto a Burda Boy. Con este estreno, la artista suma 4 temas ligados a la FIFA, consolidándose como la voz femenina más reconocida de los himnos mundialistas. Y es de Ips Don't Lie hasta Waka Waka, así ha sido la relación de Shakira con su relación con este torneo más visto del mundo. Cuando se habla de música y mundial, el nombre de Shakira aparece de inmediato. La cantante colombiana no solo logró convertir sus canciones en éxitos globales, sino también transformar los himnos futboleros en himnos culturales capaces de sobrevivir mucho más allá de dicho torneo. Y es que a lo largo de casi 2 décadas, la barranquillera ha acompañado 4 copas del mundo con canciones que mezclan pop, ritmos latinos y sonidos africanos. Algunas fueron oficiales, otras se apoderaron de ceremonias y transmisiones, pero todas terminaron conectadas con la memoria colectiva de millones de fanáticos del fútbol. Con Die Die, tema oficial del Mundial 2026, Shakira vuelve a entrar en la conversación global y confirma algo que ya parecía evidente. Ninguna artista ha tenido una relación tan constante con la banda sonora de los mundiales. En 2006, Shakira atravesaba uno de los momentos más importantes de su carrera internacional. Tras el impacto de Laundry Service, la cantante había logrado conquistar el mercado anglosajón y posicionarse en las radios de todo el mundo. Aunque la canción oficial del Mundial de Alemania fue Time of For Lives, interpretada por Il Divo, fue Ips Don't Lie que terminó dominando el torneo. Esta canción, o mejor, la versión bambú del sencillo, fue utilizada durante la clausura y convirtió a Shakira en una de las imágenes más recordadas de aquella Copa del Mundo. Sus movimientos de cadera y la mezcla de ritmos latinos consolidaron el inicio de su vínculo con la FIFA. Ese momento también abrió la puerta para que la organización volviera a confiar en ella varios años después, específicamente en el Mundial Sudáfrica 2010. Waka Waka se convirtió en el himno más recordado de la FIFA. 4 años después llegó la canción que terminaría defendiendo toda una era mundialista, Waka Waka. La FIFA eligió a Shakira como intérprete oficial del Mundial de Sudáfrica 2010 y el resultado fue inmediato. El tema se convirtió en un éxito global. Sonó en estadios, fiestas y transmisiones deportivas y hasta hoy sigue siendo identificado como uno de los himnos más populares de la historia del torneo. La presentación de Shakira en Soweto fue vista por millones de personas alrededor del planeta. Además, el videoclip reunió a diferentes figuras del fútbol como Lionel Messi, Dani Alves, Rafael Márquez y Gerard Piqué. El coro pegajoso, la coreografía y la combinación de sonidos africanos con pop latino hicieron que la canción trascendiera en el contexto deportivo. Incluso hoy continúa siendo utilizada en redes sociales, celebraciones y contenidos relacionados con fútbol. Y es que para muchos seguidores, Waka Waka sigue siendo el himno definitivo de los mundiales. Pero como si no fuera suficiente, en Brasil 2014, La La La La mantuvo la conexión futbolera. En este año 2014, Shakira volvió a relacionarse con la Copa del Mundo gracias a La La La Brasil 2014, una nueva versión de su canción Dare, y el tema fue grabado junto al músico brasileño Carlinhos Brown y mantuvo la energía festiva que ya caracterizaban las canciones mundialistas de la artista. El videoclip volvió a reunir a figuras del fútbol internacional como Neymar, James Rodríguez, Sergio Agüero y nuevamente Lionel Messi. Y en este apareció Milan, el hijo mayor de Shakira, jugando con un balón dentro del video. La cantante interpretó el tema durante la clausura del Mundial de Brasil y consolidó una racha inédita dentro de la música asociada a la FIFA. Y ya 12 años después de La La La, Shakira regresó oficialmente al universo mundialista con Die Die, el himno oficial del Mundial 2026, mundial que organizarán Estados Unidos, México y Canadá. La canción, realizada junto a Burna Boy, ya comenzó a generar conversación en redes sociales incluso antes de su estreno completo. Y es que el adelanto mostró una mezcla de ritmos africanos, sonidos urbanos y elementos latinos que recuerdan parte de la fórmula que convirtió a Waka Waka en un fenómeno global. Uno de los detalles que mayor llamó la atención fue el significado del título. Dai Dai proviene del italiano y puede traducirse como vamos, dale o ánimo, una expresión asociada al apoyo y a la energía dentro del deporte. Y la letra también apuesta por un mensaje emocional ligado a la resiliencia y la identidad, con frases como lo que una vez te rompió te hizo fuerte. Entonces ahí tenemos este gran especial de Shakira con todos los récords que ha logrado, pues con su gira Las Mujeres Ya No Lloran y también pues su nueva participación en un mundial y en este caso en el Estados Unidos, México, Canadá 2026 con Dai Dai. Entonces de esta manera me despido de todos ustedes, gracias por acompañarme y nos encontramos en una próxima ocasión. Bye bye y los dejo con este gran himno de la historia como lo fue Waka Waka.

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0: sobre un fondo negro, de los creadores de Enredados. Disney. Aparece Olaf, un muñeco de nieve con nariz de zanahoria. Se detiene a admirar una flor.
1: ¡Hola!
0: La huele. Su nariz sale volando. Un reno llamado Sven corre tras ella. Sven se resbala sobre el hielo. Olaf también se escurre sobre el hielo. Ahora compiten por llegar a la zanahoria tratando de deslizarse sobre el hielo. Sven en dos patas arrastrándose. Olaf cambia la forma de su cuerpo mientras Sven nada sobre el hielo. Olaf se cae de nuevo sobre el suelo. Sven en el suelo está frente a la zanahoria. Olaf lanza su cabeza que cae frente a la zanahoria. Ambos tiran de la zanahoria y de nuevo sale disparada. Sven corre por la zanahoria y Olaf se agarra a su cola. Olaf cae al suelo mientras Sven corre. Olaf está triste. Sven le pone la zanahoria a Olaf como nariz de nuevo. Los dos están felices. Olaf le rasca la cabeza a Sven. Varios pelitos de Sven salen a volar. Olaf, que iba a estornudar, se sostiene la nariz. Su cabeza sale volando. Frozen, el reino del hielo.

¿Creador de contenidos y necesita bases musicales gratuitas? Gratis, sí, gratis. Pues Movie ha añadido 500 canciones en su plataforma moviegratis.com para que cualquier persona las use para lo que quiera, para remixear, editar, como bases para cantar, para estudiantes, productores, en fin, para quien sea, para lo que se le ocurra y lo que necesite. Eso sí, con la única condición de no usarla para promover causas políticas ni para publicar productos de origen animal. Así el hombre creador de himnos como este, o este, relanza este portal que creó en el 2005 y que ha ayudado a más de 50.000 proyectos en el mundo del cine y los medios independientes. Para descargar solo tiene que agregar su correo y listo.

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0: Chris Martin tenía razón cuando dijo en The Scientist que nadie había dicho que era fácil. Es que hacer esta joya de la corona, que nació frente a un piano ligeramente desafinado, cuando Martin intentaba tocar en Liverpool, Isn't It a Pity, de George Harrison, había creado un sonido maravilloso lleno de magia. Por eso necesitaban un video memorable para esa canción. Para ello, el pobre Martin tuvo que aprenderse la letra de la canción al revés, para así lograr el efecto de marcha atrás.
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0: y esto al derecho sonó así. No fue fácil, pero valió la pena. Y por eso es el video más visto de la banda. ¿Y quién era el científico? En los créditos del álbum A Rush of Blood to the Head hay un guiño que dice: The scientist is Dan. El científico es Dan. Dan Killen es el representante que fichó a Coldplay.

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En 216 partidos a la edad de 23 años, en la temporada 2011-2012 con el Borussia Dortmund. 9 para el español Raúl González, a los 23 años y tras 250 partidos, superó la cifra en el Real Madrid. 8 para Romario, quien a los 23 años y tras 175 partidos, pasó la cifra cuando jugaba con el PSV. 7 Cristiano Ronaldo, quien anotó su gol 100 el 27 de enero del 2008, cuando jugaba con el Manchester United, cuando tenía 22 años. 6 para el argentino Lionel Messi, quien lo logró el 16 de enero de 2010 a los 22 años, en su partido 210 jugando para el Barcelona contra el Sevilla. 5 para el brasileño Neymar Jr., quien a los 20 años y luego de jugar 184 partidos, logró llegar a los 100 goles. 4 para el francés Kylian Mbappé, quien con tan solo 20 años y 8 meses, llegó a los 100 goles en 180 partidos. 3 para el noruego Erling Haaland, el androide logró los 100 goles en 146 partidos a los 20 años y 7 meses. 2 para el brasileño Ronaldo Nazário, quien con tan solo 19 años y 2 meses pasó la cifra cuando jugaba para el PSV tras 120 partidos. 1 para el jugador que lo logró a los 18 años y 1 mes y en 86 partidos, o Rey Pelé.

¿Cuánto pesa una nube? Muchos creeríamos que no pesa nada, pero lo cierto es que no es así, porque las nubes, al tener acumulación de cristales de hielo, millones de gotas de agua microscópicas y aire, tienen un peso increíble que usted no va a creer. Para responder esta pregunta voy a recurrir a la científica atmosférica del Centro Nacional para la Investigación Atmosférica en Boulder, Colorado, Estados Unidos, Margaret Lemon, quien fue la encargada de resolver esta duda. Para ello, midió el tamaño de la sombra de la nube e hizo estimación de su altura. Después pensó en la densidad de las gotas de agua, que están alrededor de 0.5 gramos por metro cúbico. El peso varía también según la cantidad de agua que cada una acumula por unidad de volumen. Por ejemplo, las nubes oscuras que preceden a las tormentas tienen más peso que las blancas de días despejados. Entonces, Lemon hizo la siguiente aproximación. Si una nube tenía 1 kilómetro cúbico de densidad, debía multiplicar los gramos que pesan las partículas de agua. En una nube, entonces, habría mucha tensión. 500 millones de gramos de gotas de agua. Eso sería alrededor de 550 toneladas de peso, más de 227 elefantes juntos de aproximadamente 2.200 kilogramos cada uno. Así que ya sabemos cuánto pesa una nube.

Drive the Incubus estuvo a punto de no ser grabada. Esto porque Mike Isinger había creado el riff de la canción inicialmente para un amigo que estaba haciendo una película independiente. Un día, ya a punto de finalizar el álbum Make Yourself, le muestra ese riff a Brandon Boyd, quien le dice que no puede regalar ese riff y que él iba a experimentar con eso. Es que fue tan genial ese riff que compaginó perfecto con la idea de Brandon Boyd de imaginar básicamente cómo sería la vida sin tener que tomar las decisiones, sin estar impulsado por el miedo. Como dato extra, el video de la canción que catapultó a la banda, que fue dirigido por Phil Harder, contó con el diseño animado creado por Brandon Boyd y el baterista José Pasillas, quienes dibujaron por más de 50 horas, dando por resultado un video épico.

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0: Keanu Reeves le pagaron por cada palabra que decía en John Wick 4? Sí, así fue, pero espere, le cuento el porqué.
1: Y no he sabido qué responderle.
0: Reeves se dio cuenta que en promedio, en las tres primeras entregas, habló 500 palabras. Él sintió que era demasiado porque él creía que su personaje debería hablar menos y hacer más. Así que para John Wick 4 les cobró por cada palabra. Y le tuvieron que pagar 15 millones por 380 palabras pronunciadas. Un promedio de $39,000 por palabra.
2: Tu vida no vale nada.
0: Pero espere, no piense mal. Esta fue una excelente estrategia.
2: Considéralo una cortesía profesional.
0: Porque John Wick 4 es la película mejor calificada de la saga. Ya lo sabe, es mejor, menos palabras y más acción.
3: Déjeme ayudar.

Un gran aplauso para el Cuarteto Austral que nos acompaña esta noche. Y queremos invitar ahora a un gran amigo, una persona que está ligada a la historia de la banda, un gran colaborador, Meme del Real, de Café Tacuba.

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0: La escena en la que Forrest Gump corre kilómetros y kilómetros por tres años sin parar hasta que finalmente dice es momento de continuar con mi vida, estuvo a punto de no grabarse. Esto porque el estudio no quería pagar el valor de la escena. Esto molestó totalmente al director de la película, Robert Zemeckis, quien peleó y peleó por incluirla, porque era muy importante para la película. Así el director decide hablar con su protagonista, Tom Hanks, para que también trabajara tras escena y juntos colaboraron mano a mano. La química fue tal que el actor decide recortar su sueldo para así poder pagar la escena y poder salir adelante. No solo con esta escena, sino seguramente con muchas otras. Pero Hanks, muy inteligente, pidió a cambio de reducir su sueldo que tanto él como Zemeckis se llevaran parte de los beneficios de la película, porque ellos sabían que sería todo un éxito.
1: ¡Eres realmente un genio! ¡Es la mejor respuesta que he recibido!
0: Y vaya que fue un acierto, porque recibieron 60 millones de dólares por la recaudación de la película, que contó con un presupuesto de 55 millones, y recaudó más de 678 millones de dólares.
2: Sí, señor. Tenemos más dinero que David Crockett.
0: Aquí no solo se pactó un gran negocio, también nació una de las duplas más importantes del cine, Hank Zemeckis.

o una realidad en la que ni Ferrari, ni Lamborghini, mucho menos Pagani existió, y Alfa Romeo es la marca más emblemática y prestigiosa de todo el mundo. Esto podría haber pasado si no se hubiese descartado una idea. Viajemos en el tiempo, cuando el comendatore Enzo Ferrari estuvo a cargo del equipo de Alfa Romeo entre 1929 y 1939, época dominada por Auto Union y Mercedes-Benz. Ferrari, siendo ahora director deportivo en su deseo de ganar, propuso las mejores alternativas para vencer a los alemanes. Pero como sintió que la empresa no estaba comprometida, decidió dar un paso al costado y crear Ferrari. Así nació el mito. En una nueva competición creada en 1950 llamada Fórmula 1, logró vencer a los imbatibles Alfa Romeo, marcando así un antes y un después. Las vitrinas de Ferrari estaban llenas, pero sus vehículos de calle tenían muchos problemas, porque Enzo Ferrari tenía su corazón en la escudería. Así, uno de sus clientes, molesto por tener que llevar su Ferrari 250 GT al mecánico a cada instante por problemas de fiabilidad, lo encara. Y Enzo le responde que un simple fabricante de tractores no entendía nada de sus deportivos. El resultado, el dueño del Ferrari, un tal Ferruccio Lamborghini que vendía tractores, abrió otra división aparte a la Trattori Lamborghini y así fundó la división de automóviles llamada simplemente Lamborghini. Esta historia no termina, ahora nos lleva a la década de los 80s, cuando un autodidacta italo-argentino quería crear el mejor auto del mundo. Para ello pensó en incluir fibra de carbono en los superdeportivos de Lamborghini, quienes rechazan introducir este material sintético. Así el santafesino Horacio Pagani da un paso al costado y en 1991 crea su propia consultoría, que diseña compuestos de fibra de carbón para autos de Fórmula 1 y clientes como Ferrari. Y en 1992 crea Pagani Automobili. En conclusión, como diría Enzo Ferrari, detrás del éxito hay algo terrible. Los italianos lo perdonan todo, menos el éxito.

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1: Los 10 mejores pilotos de la historia de la Fórmula 1. Puesto 10 para el hombre que resurgió entre las cenizas. El único que ha sido campeón con las dos escuderías más grandes de la Fórmula 1. McLaren y Ferrari. El estratega y técnico Niki Lauda. 9 para el talento inigualable y consistente del temerario Jim Clark, quien fue el más importante en el periodo más peligroso de la historia del automovilismo. Fue tan bueno que lideró el 71.4% de todas las vueltas completadas en el campeonato de 1963. En el 8, uno de los pioneros en demostrar la importancia de mejorar los estándares de seguridad de los pilotos. Un hombre que en la pista era muy meticuloso y su atención al más mínimo detalle cambió la forma en poner a punto el auto, haciendo que fuese siempre la persona a batir en la pista, Jackie Stewart. Avanzamos al 7 y encontramos al hombre que en su momento era el imbatible, el más joven en ganar un campeonato en la Fórmula 1, Sebastian Vettel. 6 para el meticuloso Alain Prost. Su arma secreta siempre fue su capacidad intelectual. Un hombre muy preciso. Siempre estuvo en la cima hasta su retiro cuando logró su cuarto y último campeonato a los 38 años. 5 para el que ha demostrado consistencia. Es agresivo cuando tiene que serlo. Es milimétrico. Una mente muy poderosa que lo ha llevado a demostrar su talento en diferentes situaciones. Por ejemplo, con la lluvia donde muchos sucumben. El más joven en ganar un gran premio y en participar en la Gran Carpa. Max Verstappen. Puesto 4 para el hombre que en términos de victorias y puntos totales en su carrera es el mejor piloto de la Fórmula 1 que jamás haya pisado un circuito. El siempre consistente, Lewis Hamilton. 3 para el también heptacampeón. 5 de esos títulos consecutivos. Un número increíble de victorias, de poles y puntos. Michael Schumacher, quien corrió con dedicación, pasión, talento y estilo agresivo, dándole un toque único e insuperable. 2 para una de las figuras más legendarias del automovilismo por su conducción, su ambición, velocidad natural, carisma y talento. El hombre que sobrepasó los límites, al punto que le ganó las ayudas tecnológicas, Ayrton Senna. 1 para el mago que dominó las máquinas, el más efectivo. El 5 veces campeón logró ganar el 47.06% de las carreras que disputó y ganó sus títulos en 4 equipos distintos. Juan Manuel Fangio.

Las 10 mejores bandas de rock de todos los tiempos según Forbes. 10 para la banda australiana de hard rock, AC/DC, quien aún hoy sigue atrayendo a hordas de oyentes por su estilo distintivo, que ha mantenido a lo largo de toda su carrera. En el 9, una de las bandas pioneras del thrash metal, una de las más influyentes y de mayor éxito financiero del heavy metal, Metallica. Puesto 8 para la banda que combinó el rock clásico con el country y el folk, lo que ha permitido atraer una gran audiencia. La banda que ha desempeñado un papel fundamental del rock clásico en Estados Unidos, The Eagles. 7 para la banda que ha estado en géneros como el hard rock y el glam, la que es para muchas bandas de Los Ángeles la mayor influencia, una de las mejores bandas de los 80s, Van Halen. En el 6, una de las bandas de rock más longevas, quienes desde 1962 han estado presentes, la banda que ha mezclado magistralmente el rock con el blues, el country y el reggae, los Rolling Stones. Puesto 5 para el trío conocido como The Jimi Hendrix Experience, quienes le dieron forma al rock por la energía y el espectáculo, en especial por el manejo magistral y revolucionario de la guitarra de Jimi Hendrix, logrando así, gracias a la mezcla del blues, crear un sonido impecable. Cuarto para una de las bandas más contundentes y profundas de la historia de la música, conocidos por su experimentación con el sonido, el uso de efectos y técnicas avanzadas que evolucionaron entre el rock psicodélico, el progresivo y el sonido experimental, Pink Floyd. Tres para una de las bandas más versátiles que exploró una gran gama de géneros, desde el rock, el pop, hasta el funk y la ópera, creadores de himnos memorables para cualquier momento, una de las bandas que ha dejado más huellas en la cultura popular de la historia del rock. Queen. En el 2, la banda que cambió la industria musical y cultura pop, introduciendo nuevas técnicas de grabación y experimentación musical, desde el rock and roll, el pop y la psicodelia, los Beatles. 1 para la banda que perfeccionó el sonido combinando el blues, rock, folk y la música clásica, creando un sonido único y distintivo que ha influenciado incontables números de bandas, Led Zeppelin.

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1: Una sesión de jazz con Murakami. El escritor japonés publica Retratos de Jazz, un libro ilustrado con pinturas de Makoto Wada, donde escribe viñetas breves inspiradas en su colección de vinilos y sus recuerdos de leyendas como Chet Baker, Miles Davis y Billie Holiday. Retratos de Jazz, de la editorial Tusquets 2025, es un libro para verse, leerse y escucharse. En él coinciden el trabajo del pintor japonés Makoto Wada y el de su compatriota, permanente candidato al Premio Nobel de Literatura Haruki Murakami, ambos amantes de la música sincopada. Con base en los retratos realizados por Wada para

0: los que Murakami teje remembranzas, hace sugerencias, perfila épocas, esboza anécdotas y elabora una banda sonora que puede consultarse al final del libro. Son textos breves que escribe después de escuchar a las leyendas del jazz en discos de vinilo coleccionados a lo largo de su vida, que giran en el tornamesa y cuyos sonidos escapan poderosos por dos añosas y disparejas bocinas. Es una experiencia llena de magia que desea compartir. Por eso dice en el prefacio: nada me haría tan feliz como hacerle sentir también al lector parte del placer que yo experimento cuando el tocadisco se pone en marcha, la aguja de este cae sobre uno de mis viejos LPs de jazz y cómodamente, arrellanado en mi sillón, escucho la música que se disemina en el aire al calor de mi madriguera. Wada, por cierto, también disfruta el jazz en sus discos de vinilo. El libro comienza con el trompetista y cantante Chet Baker. Nada como su sonido puro y sin artificios para exorcizar el dolor alojado en nosotros, y nadie como él, con su don, para hacerlo posible. Escribe Murakami, quien continúa su relación con Benny Goodman, Charlie Parker, Stan Getz, Billie Holiday. El mundo del swing bailaba con ella y hasta la tierra misma se estremecía a su son. Charles Mingus, Duke Ellington, Ella Fitzgerald, Miles Davis y artistas hoy olvidados como el cornetista Vix Beiderbecke, del que supo cuando trabajaba en el Jazz Café Swing a comienzos de los años 60. Fue un astro efímero. En los años 20 del pasado siglo, un bebedor autodestructivo y el genio blanco de su instrumento, dice Murakami. En la nómina de retratos de jazz también están Count Basie, Anita O'Day, Herbie Hancock y tantos personajes extraordinarios más retratados por Makoto Wada en una colección dispersa por el mundo y que solo ha sido posible reunir en este libro, en el que las imágenes inspiraron la escritura de Murakami. Según confiesa el escritor de Hombres y Mujeres, desde que el jazz me sedujo y entró en mi vida, no ha dejado de ser una parte sustancial de ella. La música, en términos generales, siempre ha sido importante para mí, pero el jazz en particular ocupa un lugar especial. Además, durante un tiempo, mi trabajo como administrador del club de jazz Peter Cat estuvo estrechamente relacionado con él. Para quien no posee la gran colección de discos de jazz de Murakami, basta buscar en internet para escuchar a los intérpretes y los temas sugeridos, porque este libro es una experiencia musical y vital.
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2: ¿Qué es lo que estamos a rular? Y empezó el verano. ¡Fuego!

0: él es el eterno Héctor. Así es.
1: De acuerdo, Héctor.
0: Este actor ha actuado usando ese nombre en más de 10 series y películas que no tienen ninguna conexión entre sí. El actor, cuyo nombre es Noel Guglielmi, ha forjado una carrera interpretando al mismo personaje, el cliché latín. Un típico pandillero o gángster desde 1998, cuando lo hizo en el video de The Offspring, Pretty Fly. Guglielmi tuvo una adolescencia muy parecida a la de su personaje. Sus padres lo abandonaron. Joven y sin hogar, se acercó a personas malas que le ayudaron a forjar el estilo de personaje que ha venido interpretando en producciones como Rápido y Furioso, Día de Entrenamiento, en fin.
2: Sí, hombre, Hollywood solo tiene dos nombres para los actores mexicanos, Héctor y Carlos.
3: Eso es todo, hermano.
0: Noel Guglielmi, el ser de anclaje en todos los universos del Héctor Verso.

0: Dragon Ball nació gracias a Jackie Chan.
1: ¡No puede ser!
0: Sí, es real. Según Akira Toriyama, creador del manga, se le ocurrió la idea luego de ver la película El Maestro Borracho de 1978, que fue protagonizada por el artista de artes marciales, y profundizó la idea gracias a otra película de Jackie Chan, El Mono Borracho en el Ojo del Tigre, donde Jackie Chan interpreta a un joven que aprende artes marciales para corregir su carácter. Muy parecido a Goku, de quien también podemos decir que su forma de ser está inspirada en los personajes de Jackie Chan, que son muy bonachones. Pero aquí no termina esto, porque en 1986, luego de conocerse los dos, Toriyama le rindió un homenaje a Jackie Chan, incluyendo a Jackie Chun, el alter ego del maestro Roshi. Por eso Chun usa el estilo borracho y ejecuta el famoso golpe borracho, un guiño perfecto de la película de Chan, quien también ha manifestado ser fan del manga y del propio Toriyama. Por eso, en su momento se ofreció a interpretar a Goku en live action, algo que, si bien no pasó, creemos que podría haber sido algo maravilloso.
2: Oh my god, esto va a ser épico, papus.

Johnny Cash, antes de alcanzar la fama, estuvo en el ejército en la unidad de inteligencia criptográfica. Sí, era el encargado de interceptar y descifrar el código Morse soviético. El hombre de negro, queriendo encontrar una forma de dejar de trabajar en los campos de algodón, se alistó en el ejército y antes de sonar en la radio, se convirtió en un operador de radio en el ejército. Tras turnos largos e intensos, siendo parte de la unidad de inteligencia criptográfica, llegó a ser capaz de transcribir cerca de 40 palabras por minuto. Cash era tan bueno que le asignaron las transmisiones más difíciles, como por ejemplo el registro del paso a mejor vida de Stalin. Su trabajo era tan secreto que no podía decirle a nadie a qué se dedicaba, pero eso sí, escuchar tantos ruidos, tonos y ritmos distintos le sirvió para forjar una carrera que lo convirtió en la única leyenda en tener una placa en el Salón de la Fama del Country, del Rock and Roll y del Gospel al mismo tiempo, por su magistral carrera musical.

0: Gracias a Bruce Willis, Jason Statham se convirtió en el gran héroe de acción. Pero ¿cómo es esto? En 1997, trabajar con Bruce Willis era un completo dolor de cabeza. Esto porque, como lo dijo el creador de la trilogía original de Karate Kid, Robert Mark Heyman, en New Brooks, hubo un choque de estilos. A Willis no le gustó el ritmo acelerado y le tocó vivir en la película El Quinto Elemento del director Luc Besson, director que tuvo que reajustar la agenda para poder llegar a un acuerdo con Willis y así poder filmar la película pasando. De trabajar de 5 días de lunes a viernes a 4 días de lunes a jueves, eso sí, con la intensidad necesaria para poder cumplir con la agenda. Esto hizo que Besson fuera con Robert Mark Heyman y le dijera:
1: necesitamos crear nuestra propia estrella de cine.
0: Besson optó por nunca volver a trabajar con grandes estrellas desde ese entonces y por eso escogió a un actor no tan conocido para una película francoamericana que había coescrito junto a Heyman. Ahí aparece en el radar el actor independiente inglés Jason Statham, quien venía de tener buenas participaciones en trabajos con Guy Ritchie. Besson lo vio perfecto para encarnar al transportador, rol que Statham lo hizo de forma impecable y por el que cobró solo $750,000 y sirvió así para impulsar su carrera y llevarla al siguiente nivel.

0: ¿Ya vio la serie Paradise? El thriller político que mezcla los secretos de Estado, giros inesperados y conspiraciones que ha dejado a todos los espectadores al borde de sus sillas. Si no la ha visto, le doy otro motivo para verla.
1: Desea proceder.
0: Inicialmente se iba a llamar Paradise City. Sin embargo, el actor Sterling K. Brown, en una entrevista para Variety, explicó que el título tuvo que ser acortado porque el estudio no pudo llegar a un acuerdo con los Guns N' Roses sobre el uso de la exitosa canción de 1988. Para el título de la serie como para usarla en el cierre del primer capítulo, que al final tuvo que ser reemplazada por Another Day in Paradise de Phil Collins. Todo esto porque Axl Rose tiene tolerancia cero a cualquiera que haga uso de la música de su banda sin su aprobación y bajo sus estrictas condiciones. Como ya pasó previamente con Dr. Pepper en el 2008, de quienes dijo que aprovecharon su música para vender refrescos. O por ejemplo contra Activision por incluir la figura de Slash en Guitar Hero 3 y promocionar su inclusión con Sweet Shallow Mind en la publicidad online de Guitar Hero 2. Recordemos que Activision tenía los derechos de esta canción para Guitar Hero 2 y no para Guitar Hero 3. Si usted quiere disfrutar de esta serie de Hulu, lo puede hacer a través de Disney Plus.

0: ¿Por qué el coyote de los Looney Tunes nunca hablaba? El coyote se expresaba a través de letreros y carteles, pero el silencio de este personaje tiene una triste historia. En el episodio Pequeña Oveja Negra de los Looney Tunes, vemos a un pequeño coyote con su padre, quien le habla sobre el correcaminos. Le brinda detalles sobre lo que significa para su manada y para ello se apoya de un libro. No obstante, cuando el pequeño coyote ve a esta ave en el libro, el correcaminos, en ese momento su padre lo calla y le hace prometer a su hijo que solo hablará hasta que lo logre capturar.
1: ¿Entendiste? Ni una palabra.
0: Así se explica por qué este personaje no emite ni una sola palabra y cuál es su afán por atrapar a su presa. Por otro lado, el coyote ha atrapado 3 veces al correcaminos. En un episodio, el coyote y el correcaminos entran en una tubería que se va achicando y al salir el coyote queda en miniatura. Aunque el coyote captura al correcaminos, no sabe qué hacer con él, así que saca 2 carteles para preguntarle a la audiencia. En otro episodio, el coyote captura al correcaminos con un robot gigante, pero no le va muy bien. Finalmente, en un comercial de Cartoon Network, el coyote termina capturando al correcaminos y lo amarra en una fogata.

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1: ¿Por qué Terrence Howard dejó de ser Rhodey en Iron Man? A pesar de haber sido escogido como War Machine primero, antes del actor que interpretaría a Tony Stark, muchos quedamos impresionados cuando no lo vimos en la segunda parte de Iron Man.
2: Next time, baby.
1: Pero, ¿qué pasó? Cuando fue escogido para el papel de Rhodey, se le ofreció 4.5 millones y 5 por hacer una segunda parte. La esposa de Robert Downey Jr., Susan Levin, llamó a Howard para que ayudara para que Robert Downey pudiera audicionar para ser Tony Stark. Como la producción ya tenía en mente ver en el papel a Clive Owen para ser Iron Man, Howard decidió ayudar y pagó $1 millón de los 4.5 que iba a recibir por el papel para así poder dejar audicionar y posteriormente elegir a Robert Downey Jr. Pero la vida da muchas vueltas. Howard tuvo problemas con su expareja y ella filtró ciertos archivos que complicaron la vida del actor que recibió chantajes de esta persona. Esto se sumó a que, como lo dijo en el podcast de Joe Rogan, le ofrecieron la octava parte de lo que tenían en el contrato, porque el resto iba para el pago de Robert Downey Jr.
3: ¡Qué buena onda!
1: Aquí es cuando Howard llama a Robert. Lo llama 27 veces y él no le contesta, hasta que finalmente le deja un mensaje con su asistente, diciéndole: necesito la ayuda que te di.
4: Lo siento, ¿quién?
1: Y la respuesta la recibió 3 años después. Eso lo rompió. Pero lo ayudó para poder fortalecer su conocimiento en el campo de la física. Un campo que, como lo menciona, está yendo por el camino errado y por eso ya tiene con su equipo de trabajo 97 patentes. Así que ya sabemos

Michael Jackson menciona 46 veces a Amy en Smooth Criminal. ¿Pero quién era Amy? Amy es básicamente la muñeca de reanimación cardiopulmonar RCP que estaba en el estudio de grabación. ¿Y quién era Amy originalmente que inspiró este maniquí femenino que ha salvado tantas vidas? Viajemos a 1880, cuando una joven en París fue encontrada sin signos vitales en el río Sena. El hombre que realizó la autopsia hizo una máscara de yeso con su rostro para que alguien la identificara. Todos admiraron la belleza y sonrisa de este rostro, que estuvo en cada rincón de París hasta cruzar el Atlántico. Y así en los 50s, a un fabricante de muñecas llamado Asmund Lerdal le encomendaron la labor de elaborar una muñeca para practicar RCP, porque los estudiantes practicaban entre ellos y se estaban arriesgando a una fractura. Aquí es cuando Asmund recordó una máscara en la pared de la casa de sus abuelos y así esa sonrisa quedó impresa en todos los muñecos de RCP y también inspiró la canción que inicialmente se llamó Chicago 1945 para luego ser llamada Al Capone y finalmente, tras arreglos, se llamó Smooth Criminal, canción que el productor de Michael Jackson, Quincy Jones, odió, pero que Jackson dijo o se incluye o me voy de Epic Records. Al final, obviamente, se incluyó la canción y ya lo demás es historia.

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0: ¿Vio Space Jam de 1996? ¿Sabía que su web sigue intacta desde que se publicó hace ya casi 30 años? Así es que no es para menos porque fue un proyecto muy ambicioso de Warner, de 80 millones de dólares.
1: No acepté esto solo para que me humillaran un montón de monstruos falsos.
0: Esta página fue una de las primeras que realmente supieron aprovechar el espacio virtual, creando así una constelación completa de material promocional, desde fondos de pantalla, bocetos de animación, clips de sonido, notas de producción, easter eggs, en fin, un gran salto a la nostalgia que le recomiendo no perderse y visitar usted mismo. El dominio es www.spacejam.com/1996. Haga un viaje en el tiempo y, ¿por qué no?, descargue un buen fondo de pantalla.
2: ¡Eso! ¡Tiempo fue!

0: 6 actores que ganaron premios Oscar por papeles para los que no eran la primera opción. En La La Land, Emma Watson era la primera opción para ser la protagonista, pero tuvo que rechazar el papel porque estaba comprometida con La Bella y la Bestia. El papel de Dolan finalmente lo protagonizó Emma Stone, ganando el premio de la Academia a la Mejor Actriz en la ceremonia del 2017. Para la película El Gladiador Film, que le dio el premio a Mejor Actor en el 2001 a Russell Crowe, inicialmente estaba pensado para Mel Gibson, quien no aceptó por su agenda que, finalmente, le llevó a protagonizar El Patriota.
1: Me llamó acobardado.
0: Uno de los actores que más Oscar ha ganado por Mejor Actor es Daniel Day-Lewis. En el 2012 recibió el premio por su interpretación de Abraham Lincoln, pero cuenta Liam Neeson que Steven Spielberg lo consideró inicialmente a él, pero simplemente no quiso, pero se emocionó totalmente al saber que Daniel sería el encargado de dar vida al personaje, tanto que cuando vio la película dijo, es perfecto. Para el remake de A Star Is Born, cuando la dirección de la película estaba a cargo de Clint Eastwood, se pensó inicialmente en Beyoncé para ser la protagonista femenina, pero debido a los retrasos nunca llegó a ser una realidad. Al final Lady Gaga protagonizó la película y ganó el Oscar a Mejor Canción Original. Tom Hanks no fue la primera opción para protagonizar Forrest Gump. Fue John Travolta, pero como él estaba enfocado con otro papel que revivió su carrera, el de Vincent Vega en Pulp Fiction, decidió no aceptar el papel. Lo cierto es que la actuación de Hanks le dio el Oscar a Mejor Actor. Imagina ahora no ser ni la primera ni la segunda, sino la cuarta opción. Así le pasó a Jodie Foster, quien fue la que finalmente se ganó el papel de Clarice Starling en El Silencio de los Inocentes. Antes de ser elegida, el papel pasó por las manos de Meg Ryan, Laura Dern y Michelle Pfeiffer. Finalmente, la actuación impecable de Foster convenció al director y por eso la actriz se ganó su segundo Oscar a Mejor Actriz.
2: La mayoría de los criminales guardan trofeos de sus víctimas.
3: Yo no.
2: No, usted se las comió.

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1: Hola, un saludo a todos nuestros oyentes y bienvenidos a un nuevo programa de Tejido Cultural. Hoy vamos a estar aquí tejiendo cultura con dos invitados que hacen parte de el INCI hace mucho tiempo, que son parte importante del Centro Cultural, y nos van a compartir un poco sobre la participación que tuvo el INCI en la Feria Internacional del Libro de Bogotá de este año. Seguramente van a reconocer sus voces porque ellos han estado aquí siempre en programas de radio compartiendo muchas cosas con nosotros. Así que bueno, les doy la bienvenida a Enrique King y a John Jairo Jiménez. Jota, bienvenidos a Tejido Cultural.
2: Bueno, un saludo muy, muy, muy especial a toda la audiencia que se conecta a través de INCI Radio, por supuesto, y que está muy pendiente de nuestro programa Tejido Cultural. Muchas gracias por la invitación y pues aquí dispuestos a compartir esta experiencia que tuvimos recientemente en la Filbo.
1: Bueno, y como saben, el INCI siempre ha sido una parte muy importante de la Filbo a través de la Filbo Incluyente. Y quisiera preguntarte, Jota, un poco más sobre esa participación, si nos puedes hacer un recuento pequeño de cómo ha sido la participación del INCI.
2: Digamos que nosotros hacemos parte del INCI, de todas las actividades culturales que tiene la Filbo, hacemos parte de algo que se llama Filbo Incluyente.
1: Sí.
2: Y eso es importante también, digamos, destacarlo. Y por eso nosotros tenemos varias participaciones en diferentes espacios con diferentes organizaciones o diferentes entidades. Cada año hacemos lo mismo. Este año tuvimos dos participaciones en Filbo Incluyente, que es la que estabas tú mencionando, pero también tuvimos una actividad que también va a ser al final con la Dirección Nacional de Derechos de Autor, y por otro lado tuvimos una muy importante con la Universidad Cooperativa de Colombia. Entonces todo este tipo de actividades, esta con la Universidad Cooperativa de Colombia fue aparte de lo que es Filbo Incluyente, sí, pero digamos que el INCI siempre hace parte de las actividades culturales y pues siempre somos como unos invitados que estamos ahí en toda la parrilla, dentro y fuera de la programación, porque la Filbo tiene dos programaciones, una que está dentro de su agenda, pero hay otra programación que está en las carpas, está en otros sitios, se organizan las universidades. Entonces siempre, pues digamos que el INCI ha logrado participar en todos estos espacios. Entonces por eso este año tuvimos esos dos tipos de participaciones.
1: Bueno, este año el INCI participó en varias charlas y conversatorios, y pues obviamente para hablar de formatos accesibles, de inclusión y demás. Entonces, bueno, la primera charla fue el 27 de abril, que se llamaba Más que el formato, el documento accesible como puente cultural. En esta charla, pues, el objetivo era invitar a la reflexión sobre la accesibilidad documental y para ampliar las posibilidades de participación y creación de esa memoria compartida a través de los textos escritos. Entonces, pues el INCI siempre ha tenido ejemplos y experiencias muy concretas, porque pues obviamente somos una entidad que nos interesa mucho el tema de la accesibilidad. Y entonces, Enrique, quisiera hacerte una primera pregunta, y es ¿cómo acceden las personas con discapacidad a la información y cómo a través de la historia las personas ciegas han accedido a la información impresa?
3: Bueno, esa es una pregunta interesante, porque muchas personas podrían deducirlo por lógica, ¿sí? La primera forma en que las personas ciegas tuvieron acceso a la información impresa en los libros, con letras, en tinta, fue a través de los ojos de otras personas. Y hay muchas evidencias en la historia que lo demuestran, ¿sí? Personas ciegas que escucharon a otros leer, y a través de esa lectura pues tenían acceso a lo que decían las páginas impresas. Y así fue por muchos años, ¿no? Inclusive hubo algunos intentos de hacer que las personas ciegas leyeran tocando las letras en relieve de las formas como nosotros leemos con los ojos, hasta que llegó Luis Braille, ¿sí? Y dijo, no, las personas ciegas no debemos leer con las formas de las letras que comúnmente se idearon para ser leídas con los ojos. Entonces ideó un sistema de puntos a partir de otra idea de un militar francés que ideó un sistema de puntos para que leyeran los soldados en la oscuridad y creó el Braille. Hoy es prácticamente el sistema que permite a las personas ciegas poder leer directamente poniendo sus dedos sobre las letras, o sea, teniendo contacto directo con las letras, así como nosotros lo tenemos directamente con los ojos. Pero bueno, por muchos años fue el braille y la lectura en compañía las únicas.

0: las formas en que las personas ciegas accedieron a los textos impresos, que solo podían tocar con páginas planas. Pero con la llegada de la tecnología, no, y ahí el INSI tiene un papel importante también,
1: sí.
0: El acceso a la lectura se ha facilitado muchísimo, muchísimo, muchísimo, porque hoy los lectores de pantalla, por ejemplo, la posibilidad de leer cualquier texto que aparezca en una pantalla, sea de computador, de celular, de tablet, ¿sí? Es una maravilla porque permite a las personas ciegas poder tener acceso a los impresos. Pero lógicamente el poder acceder a cualquier texto que esté en una pantalla no significa que sea accesible. Eso es lo importante. Algunas personas, las personas ciegas pueden leer lo que quieran en internet. Pero una cosa es leer y otra cosa es comprender y disfrutar del texto. Para que un texto sea accesible, no solamente tengo la posibilidad de poder tener acceso a sus letras, sino disfrutarlo, saber exactamente qué hay, qué fotografías tiene, qué esquemas tiene, poder moverme entre los capítulos, poder moverme entre los diferentes títulos, ir a la página que quiera en el momento en que quiera. Y si quiero hacer una notica al margen, también poder hacerla. Esas son las formas que hoy tienen los libros digitales accesibles, que produce el INSI, entre otras cosas. Ahora, hay muchas cosas que permiten a las personas ciegas hoy leer, como las aplicaciones de los celulares, que uno puede escanear un texto cualquiera y el celular le lee, digamos, si yo estoy frente a un letrero que no sé qué dice, puedo tomarle una fotografía o inclusive en tiempo real puedo interactuar con la inteligencia artificial para que me cuente lo que hay al frente y todas las letras que hay y todos los letreros que hay. Yo no sé a dónde vamos a llegar, pero desde esa época remota en la que solamente yo podía acceder a la lectura a través de los ojos de otros hasta momentos como el de hoy, en el que las personas ciegas son realmente autónomas para el acceso a la lectura.
1: Sí, yo diría que en eso la tecnología es un invento espectacular para nuestros tiempos. O sea, que se piense en la accesibilidad y se usen tantas herramientas tecnológicas es maravilloso. Hace poco teníamos a nuestro compañero Alejandro y hablábamos de eso, de cómo hay algunos dispositivos hoy en día que son totalmente pensados en, digamos, para personas con discapacidad visual. Entonces existe un iPad que tiene una tecnología en su pantalla especial que no solamente genera el braille a medida que se va leyendo, sino que también genera las gráficas, las tablas, las imágenes, las recrea, como que hace un análisis por detrás de toda la información y genera en relieve las imágenes y todo. Es una cosa maravillosa y a mí fabuloso. Me parece que aquí en temas de accesibilidad en eso se está avanzando mucho. Ojalá pues también tengan en cuenta un poco el costo, que sean un poco más accesibles en términos monetarios para que más gente pueda tener esos dispositivos y pueda pues leer de otra manera, ¿no? También quería hacer memoria de una parte muy importante que se hablaba en esa charla, y es que cómo apoya la legislación colombiana la producción de documentos digitales accesibles, digamos en el marco de, por ejemplo, la implementación del Tratado de Marrakech. O sea, ¿qué está haciendo nuestro país, Colombia, para que se implemente y realmente se pueda tener esa producción de documentos digitales accesibles como lo plantea el tratado?
0: Bueno, la verdad es que el INSI desde su creación en 1955 viene haciendo muchas cosas en favor de la accesibilidad, ¿no? El INSI como entidad del Estado. Aunque realmente el INSI empezó propiamente su trabajo alrededor de los 70, ¿sí? Alrededor de los 80 empezó a producir libros digitales accesibles. No fue hasta que la Convención Internacional de los Derechos de las Personas con Discapacidad, que aprobó la ONU en 2006, que se dice que el acceso a la información no es un favor que se le tenga que hacer a las personas que no pueden ver o que tengan dificultades para ver, sino es un derecho, ¿sí? Ya con eso creo que se puso la primera piedra que permitió a partir de allí construir todo un proceso legislativo que permita apoyar el que las personas ciegas tengan derecho a acceder a la información en igualdad de condiciones que las personas que tienen visión normal. Luego, en 2013, viene el Tratado de Marrakech, que es un acuerdo internacional que permite no solamente que se produzcan libros sin el pago de derechos de autor, sino que esos libros se puedan intercambiar, ¿sí?, entre los países, hacer un intercambio de esos documentos. Ahora, Colombia, en el mismo año en que se aprobó el Tratado de Marrakech, hizo la ley 1680, que permite que en Colombia podamos producir cualquier tipo de texto en formato accesible, sin pago de derechos de autor, pero siempre y cuando esos libros sean distribuidos exclusivamente entre las personas ciegas y con baja visión. Por eso nuestra biblioteca hoy tiene un sistema de control que permita que todo lo que se produce sin pago de derechos de autor llegue únicamente a las personas ciegas. Yo diría que esa es como la base legal que nos permite a nosotros poder tener la seguridad de que lo que hacemos llega a todas las personas que lo necesitan.
1: Sí, muy importante, y pues a nuestros oyentes los invitamos a explorar la biblioteca del INSI. Realmente es una colección maravillosa, hay de todos los temas que ustedes necesiten en formatos accesibles, que son descargables, también se pueden leer ahí mismo en la página de forma gratuita, entonces para que aprovechen este recurso tan importante.
2: Voy a ponerme del otro lado, porque es que a mí me parece interesante que nuestros oyentes sepan, en esta charla que la llamamos más que el formato, el documento accesible como puente cultural. Nosotros, por eso digo, me voy a poner del otro lado, y quiero contarles que nosotros nos sentamos a pensarnos en las preguntas para hacer en ese panel. O sea, no fue casualidad, no es que nos vayamos a hablar, no fue que nos pasaron un libreto, sino que nos pusimos aquí con Enrique, con Diana, con nuestro equipo de trabajo a pensar cuál era para darle contenido y darle forma a esta charla, cuáles eran esas preguntas y cuál era esa información que nosotros queríamos entregar. Y por eso digamos que llama tanto la atención a las personas que participan y nos acompañan en esos eventos. Entonces, por ejemplo, hablamos de formatos accesibles, aunque muchas veces, siempre que vamos, nos escuchan hablar, pero siempre nos siguen preguntando ¿qué es un formato accesible? ¿Cómo funciona un libro? ¿Cómo hacen las personas? Siempre esa pregunta es muy recurrente. ¿Cómo hacen las personas para acceder a la información? El acceso a la información sabemos que es un derecho. Cuando uno les dice, no, es que utilizamos una herramienta que les lee, una voz les lee lo que hay en la pantalla, todo el mundo se queda así como con la boca abierta. ¿Pero cómo así? Los ciegos, sí, ellos leen así.
1: Sí.
2: Entonces, digamos que esta charla estuvo más enfocada hacia eso. El aporte que hacemos desde la historia, digamos que contamos cuando teníamos nuestro estudio de grabación, ¿cierto, Enrique? Llamábamos a Luis Gabriel González, a Hernando Iván Cano, que para nosotros sigue siendo la joya de la corona nombrar esos libros, decir que tenemos 1000 y pico de libros en nuestra biblioteca leídos en voz humana. Yo soy uno que siempre en todos los discursos digo que no hay nada como la voz humana y que la IA nunca va a poder reemplazar esas inflexiones humanas, y el agrado a la lectura tiene que hacerse con la voz humana, que es la primera. Y cuando Enrique hablaba en esa primera charla, esa pregunta que tú le hacías, que nos contara de la historia, siempre ha existido la voz. Siempre ha existido que la voz es la que cuenta, la voz es la que narra, y eso seguirá siendo y sigue pasando y se sigue utilizando en la tradición. Ahora con los niños, son los papás los que leen los cuentos infantiles a los niños.
1: Sí.
2: Entonces no es nada del otro mundo, fíjate que no es nada diferente a lo que nosotros hacemos, pero sí nos lleva a pensarnos en los formatos accesibles, y le decimos a la gente, mire, con la voz humana, el inciso esto, tenemos esto colgado en la biblioteca, pero la tecnología nos dio la oportunidad de hacer otros tipos de formatos, y tenemos el formato de Word estructurado, y luego saltamos a un DAISY, que es un DAISY, y luego saltamos a un EPUB, que lo hemos dicho muchas veces aquí en estos espacios. Entonces, ese tipo de charlas y ese tipo de comentarios son los que, digamos, designados para esta primera charla que tuvimos ahí.
1: Sí, yo doy fe de esos libros hablados, porque he tenido la oportunidad de escuchar algunos. Y aunque la tecnología es maravillosa para eso, porque de pronto no hay necesidad de contratar a un locutor o algo para poder leer un libro, definitivamente la voz humana, la humanización del texto de esa manera no la va a reemplazar una inteligencia artificial. Pero de todas maneras, el avance en cuanto a tecnología pues es importante, porque se puede llegar, digamos, a más gente y de diferentes formas, ¿no?
2: Uh-huh. Algo que hacíamos, por ejemplo, ayer, que también tuve la oportunidad de estar con unos amigos de la Universidad Distrital, ayer les decía y ellos me hablaban, me preguntaban de los libros de Daisy y me preguntaban de los locutores. Entonces yo les decía, más que locutores, nosotros lo que buscamos eran lectores. Yo les decía, locutores hay por todos lados, hay tipos que tienen esa voz que tumban el micrófono, lo derriten en algunos casos, pero que se sienten a leer un párrafo,
1: me hay que saber, dedos de la mano. Hay que saber leer.
2: Es saber
0: buenos leer, lectores.
2: Es saber interpretar. Yo creo que ese es el secreto de los libros. Y sí, obvio, nosotros utilizamos la inteligencia artificial y tenemos las voces electrónicas, digamos que los libros, nuestros libros en formato EPUB, las voces los leen, pero obviamente nada de comparación con la voz humana.
1: Sí.
2: Entonces, estas charlas, digamos, y vuelvo y lo digo, este primer panel que tuvimos, lo teníamos enfocado, era eso. Nos sentamos y el equipo de trabajo se sentó a hablar y a pensarse en eso, como para que todos tuviéramos como un mismo dialecto, habláramos de lo mismo y entendiéramos para dónde íbamos. ¿Ves?
1: Ok, sí, de acuerdo. La verdad fue muy interesante esas charlas. Ojalá en una próxima Filbo la gente participe, porque es muy importante uno conocer estos temas, entender realmente los retos, las ventajas que tiene, y pues participar realmente de hacer una cultura más accesible. Entonces, bueno, quiero pasar un poquito entonces a la siguiente charla, que fue el 28 de abril. Se titulaba La lectura como derecho cultural, retos y desafíos e implementación del Tratado de Marrakech. Ajá. Entonces, bueno, en esta charla participó nuestra directora, Andrea Carolina, y fue muy interesante escuchar un poquito, como entender un poco de qué se trata realmente el Tratado de Marrakech, que ya nos explicaba algo Enrique. Pero pues yo quería preguntarte, Enrique, ¿qué retos implica producir en formatos accesibles en el marco, pues, de este tratado que estamos tratando de implementar?
0: Bueno, el reto realmente es producir para el mundo, diría yo, porque gracias al Tratado de Marrakech, todo lo que nosotros hagamos en el INSI, todo lo que se produzca en formato accesible, puede ser leído por cualquier persona en el mundo. Sí, lógicamente que le interese y entienda el español. ¿Sí?
1: Sí.
0: Hablamos, pues, básicamente de las personas de países de habla hispana, de España y toda América Latina, e inclusive colombianos que puedan estar en países que no son de habla hispana, pero que quieran disfrutar de libros en español. Entonces, es un reto grande producir con esa calidad. Afortunadamente, el INSI desde siempre se ha preocupado por la calidad de su producción accesible. Y la otra es la inmediatez que podamos tener nosotros en la producción de las últimas publicaciones. ¿Sí? Eso es algo que yo pienso que está también pendiente, el que al mercado salga un bestseller, por ejemplo, y podamos tenerlo de la forma más rápida a disposición de las personas ciegas y poderlo, pues, leer. Estamos en ese proceso, es un reto también, explorar nuevas alternativas, porque es impresionante cómo la tecnología avanza cada vez más, que uno cree que está haciendo lo último y resulta que se entera que hay algo mejor.
1: Sí.
0: ¿Sí? Y en esto no se para. Entonces, en este momento se está produciendo el formato EPUB 3, que es un formato que permite una facilidad de acceso a la lectura como, pienso, nunca antes se había tenido. Una persona ciega, como lo dije antes, tiene toda la posibilidad de interactuar con el libro como lo hace quien ve. Pero bueno, hay que seguir explorando nuevas alternativas y nuevas posibilidades que faciliten la lectura para las personas ciegas.
1: Tú decías algo en una charla, en una de las charlas, y es que como que nos transportaste. Ok, usted está en su sala, se sienta en su sofá, se pone una cobijita, coge su libro, coge su marcador de página o su resaltador o lo que sea, y se pone muy rico a leer con un tinto en la mano, y que los formatos accesibles le dan la posibilidad a una persona con discapacidad visual de hacer exactamente eso, o sea, de disfrutar la lectura de otra manera. Entonces, ese es, digamos, uno de los valores agregados de lo que se está haciendo en el INSI también.
2: Fíjate que en esta charla, Laura y oyentes, habla lo que quisimos, digamos, y lo que pensó el equipo de trabajo es exponer en palabras o de una manera sencilla lo que es el Tratado de Marrakech, en qué estamos y para dónde vamos.
1: Sí.
2: Sí, eso fue lo que hicimos. la importancia del Tratado de Marrakech para nosotros. Y a mí me gustaba que lo comentábamos con la directora, y era que el INSI no ha sido ajeno a eso, y nosotros desde hace muchos años venimos trabajando con Marrakech, antes de que saliera Marrakech. Nosotros desde el año 2000 estamos hablando ya de formatos, hablábamos de tecnología, hablábamos del formato DAISY. Muchas personas tal vez no saben o no sepan, digamos, que DAISY ha influido muchísimo en esto de la accesibilidad. Y a mí me gusta contarlo, las herramientas que tenemos en Word, en el Office, en el paquete de Office, ya sea para correos electrónicos, para presentaciones de PowerPoint o hacer un documento, muchas de la accesibilidad que ahora podemos incluir viene por el trabajo que vienen haciendo esas organizaciones como el Consorcio DAISY, como la misma, como OMPI, ¿cierto? Entonces, eso es lo que nosotros quisimos dar a conocer en esta charla.
1: Sí.
2: Nosotros, el INSI, digamos, desde que se fundó la biblioteca, ya contamos con OMPI. No nos falta nada. Tenemos los formatos, tenemos el sitio web, nuestro sitio es accesible, utilizamos la tecnología, tenemos las herramientas para leer adecuadamente los libros. Nuestros libros pueden ser leídos en cualquier parte del mundo, como lo estaba mencionando Enrique. Entonces, digamos que ese contexto, así muy, muy rapidito, era lo que estábamos buscando en esa charla. Hablar a la gente y contarle a la gente qué ha hecho el INSI, cómo se está preparando, qué viene para ahora, ahora que se está dando el tema de la implementación, ahora que tenemos mesas técnicas que se están llevando a cabo, reuniones mensuales para adelantar. Ya el tratado fue ratificado, ahora lo estamos implementando. ¿Cómo hacer esa implementación? Eso es lo que se está trabajando. ¿Cuándo va a ser? Estamos pensando es la importancia del INSI, si va a seguir siendo una entidad autorizada ante la OMPI. En Colombia somos el INSI, la entidad autorizada. ¿Eso qué significa? Que somos nosotros los que vamos a permitir el traspaso de los libros, el intercambio de los libros. Si alguien en Japón, por ejemplo, que nos pide un libro a través del INSI, a través de OMPI, a través del Tratado de Marrakech, nosotros le podemos enviar ese libro. Esa es la importancia, digamos, de esta charla, y eso es lo que el INSI ya está preparado para eso. Nos faltan algunas cosas, obvio, tenemos que implementar muchas cosas, no vamos a decir que no. Tenemos que mirar cómo hacer la plataforma del intercambio. OMPI tiene que hacer una nueva propuesta de plataforma. Tenemos que seguir mejorando el tema de la producción. Los retos son muchos, los desafíos son más, pero pues en eso estamos.
1: Pero hay que adelantarlos y hay que hacerlos, hay que resolverlos ya.
2: Hay que resolverlo, sí, ya, porque el tratado, digamos, a final de este año tiene que estar ya el mecanismo de implementación.
1: ¿Y se puede saber alguito de lo que se ha adelantado o todavía no?
2: No, pues digamos, no es nada del otro mundo, yo creo que es
1: como
2: más,
1: que
2: yo siempre lo digo, es una cadena, ¿no? Todos los que tienen que ver, ellos mismos, todos nos definimos como la cadena de producción del libro. ¿En qué vamos? En que se están analizando precisamente en el marco de lo que expone el Tratado de Marrakech, qué puede y no puede hacerle el INSI con su legislación, porque es que eso implica mover la legislación colombiana. Entonces, sí, ese es el complejo, eso es lo complicado. Pero pues no, es simplemente a la luz de lo que dice el Tratado de Marrakech, se dicen esto, hay que hacer esto y esto y esto, entonces nosotros con nuestra legislación, ¿cómo lo hacemos? Eso es lo que es, o sea, no es nada del otro mundo. Mm. Yo creo que ya cuando se tenga más claro el tema, obviamente eso va a salir a la luz pública y va a haber participación de muchas personas que podrán opinar sobre lo que se está proponiendo, pero pues en eso estamos. Yo creo que eso es lo que va en la mesa, digamos, de los acuerdos que se están trabajando ahora.
1: Sí, porque tengo entendido que ya muchos países han implementado el tratado, ya están como un relojito funcionando con eso, y nosotros también estamos ya pues casi que quedados, tenemos que empezar a resolver muchas cosas este año, ¿no?
2: Fíjate que sí, eso, las experiencias de otros países latinoamericanos han servido mucho. Ya se tuvo un acercamiento con ellos nos contaron cuánto tiempo, cómo les fue, cómo lo están haciendo, qué desafíos han enfrentado a partir de la ratificación y también de la implementación. Entonces, todas esas experiencias, digamos que son las que se han recogido y es con lo que se está trabajando ahora. Entonces, vuelvo y lo digo, esta charla que tuvimos también nos puso como ya en de antemano, pues, en qué está el INSI, sobre todo en qué están los libros en Colombia, qué se está leyendo. Algo que me gusta también mencionar es que es importante que todos manejamos la tecnología. Sí. Nada saca el INSI con tener libros hechos hasta en EPUB 3 que no puede incluir lengua de señas si no sabemos utilizarla.
1: Exacto.
2: Entonces es muy importante que dentro del tratado una de las cosas que deben de quedar es eso, que se implemente, no sé, una capacitación, no sé cómo lo llamen, algo sencillo para que todo el mundo sepa la tecnología, sepan, le saquen el provecho a los libros.
1: Exacto.
2: Es eso.
1: Hoy en día todo el mundo tiene un celular, entonces aprendiendo a leer un EPUB en el celular ya tienes un montón de de conocimiento ahí en la mano. Y bueno, por último, el pasado miércoles 29 y jueves 30 de abril, la Dirección Nacional de Derecho de Autor realizó un importante seminario en el marco de la Filbo Incluyente, que se llamaba El Libro Sobrevive a Través del Derecho de Autor. Entonces quisiera, Enrique, por favor, que nos cuentes un poco cómo fue nuestra participación en ese panel y pues de qué se habló.
0: Bueno, realmente este fue el primer seminario que hace la Dirección Nacional de Derecho de Autor con enfoque en la accesibilidad. La participación del INSI en este panel fue clave porque posicionó la accesibilidad como un eje central del derecho de autor y la producción editorial en Colombia. La verdad que pienso que a través del panel se pudo garantizar que se entendiera que las personas con discapacidad visual tienen derecho a la igualdad de acceso a la lectura. Sí, este espacio pues permitió visibilizar la necesidad de tener obras en formatos accesibles y cómo podemos, unidos entre organizaciones, poder hacer esto en realidad. De un lado, el INSI pues aportó con su experiencia para mostrar cómo el derecho de autor puede convivir con la producción de libros accesibles, que eso muchas veces la gente no lo entiende, ¿sí? Cómo eso puede realmente favorecer. Y la verdad es que todas las acciones que se hagan en favor del acceso a la lectura a las personas con discapacidad visual pueda realmente hacer que disfruten de la lectura, como lo decía en una respuesta anterior. Ahora, compartí panel, tuve el privilegio pues de compartir panel con el director general del INSOR, Giovanni Meléndez, y con Andrea Lopera, que es funcionaria del Ministerio de la Igualdad, y Ángela Hernández, que es la directora de la editorial Anteojos. Cada uno de ellos pues aportó desde su ámbito diferentes perspectivas de lo que es la accesibilidad de libros, ¿sí? en general. El director del INSOR hizo un ejercicio bien interesante de narrar un cuento en lengua de señas sin la voz del intérprete, ¿sí? En ese momento, pues, yo diría que los que estuvieron ahí presentes pudieron comprender así de manera vivencial cómo cuando no existe un acceso adecuado a la información, incluso un relato sencillo puede volverse inaccesible. Fue un ejercicio
1: muy disidente, bien interesante, sí.
0: Una demostración, digo yo, poderosa.
1: Poderosa.
0: Sí, de la importancia de la accesibilidad a la información. De su lado, pues Andrea Lopera, del Ministerio de la Igualdad, expuso pues las acciones que adelanta la Dirección para la Garantía de los Derechos de las Personas con Discapacidad del Ministerio de la Igualdad en esto de los libros accesibles. Y su intervención pues destacó cómo las personas con discapacidad no sensorial tienen también dificultades para acceder a los textos impresos, ¿sí? Y cómo pues el Estado está trabajando para reducir esas barreras. Y Ángela Hernández presentó la propuesta de su editorial, una editorial que ella lidera, basada pues, como ella lo dice, en la creación de libros que se sienten, se escuchan y se leen, ¿sí? La idea pues de ella es garantizar el acceso universal a la lectura. Bueno, en conjunto, pienso que la experiencia fue muy, muy grata. Y dejo una conclusión interesante, y es que esos esfuerzos que hacemos a veces de manera aislada tienen un alcance corto, un alcance limitado. Pero cuando unimos esfuerzos, mira que estábamos allí diferentes organizaciones que apuntamos hacia diferentes lados, sí, cuando unimos fuerzas podemos construir un país más accesible, inclusivo y agradable para todos.
2: Una participación chiquitica quiero hacer, y es que este panel tuvo mucha asistencia, estuvo un aforo muy lleno, más de 100 personas, fue durante toda la mañana, digamos, en la participación que tuve el INSI, pero me llamó mucho la atención que estaban los autores y estaban las editoriales presentes. Entonces, por primera vez, yo creo que les quedó más que todo una duda sobre a partir de ahora y en el marco de Marrakech, porque también se alcanzaron a mencionar Marrakech, ¿cómo van a presentar ellos su propuesta de libros? Eso fue muy interesante porque los autores estaban preguntándose, bueno, pero es que yo tengo un libro así, ya ahora cómo lo convierto accesible, ahora cómo lo tengo que presentar, qué tengo que decirle a mi editor para que el libro sea accesible. Eso es muy interesante que esa pregunta se la hagan a partir de ahora en Colombia.
1: Me parece clave que se estén haciendo la pregunta, ya la gente está pensando en que eso es algo que tienen que hacer y cómo lo hago. Uy, qué maravilla. Eso es un gran, yo siento que eso es un gran avance. Bueno, queridos oyentes, muchas gracias por estar con nosotros. Gracias a Enrique y a Jota por compartirnos sus experiencias en la Filbo Incluyente de este año. Fue realmente muy enriquecedor y sobre todo interesante conocer lo que está pasando en el mundo de la accesibilidad en Colombia.

0: Los 10 mejores solos de guitarra según los lectores de Guitar World. 10 para el solo de Randy Rhoads en Crazy Train de Ozzy Osbourne. Este solo es tan bueno que al final se siente como si fuese el chirrido de los rieles del tren. Es que Randy era tan prodigioso que el príncipe de las tinieblas lo ha citado como el hombre que salvó su carrera. Y cuando escuchamos solos como este se entiende fácilmente el porqué. Infortunadamente Rhoads se nos fue muy rápido a los 25 años. 9 para el solo que nació como una necesidad de Quincy Jones con Michael Jackson para que creara una versión a lo Michael Jackson de My Sharona de Knack. Para ello a Eddie Van Halen le dieron libre albedrío y así en 2 tomas y 20 minutos después creó el solo que el mismo Jackson agradeció por la pasión de Eddie por mejorar Beat It. 8 para un impresionante con mucha resistencia por el tiempo de su duración. Es una oda total a la perfección. Un solo que tiene muchos riffs de blues que hace magistralmente a Nick Collins para la canción que nació solo siendo una balada, pero que luego de improvisar e improvisar selló una de las mejores canciones de la historia. Freebird, Lynyrd Skynyrd. 7 para un solo limpio, preciso y sin ninguna distorsión, algo que sinceramente hay que decirlo, iba en contra con la corriente de la época, por eso Mark Knopfler de los Dire Straits articuló muy bien las notas e hizo el majestuoso solo con sus dedos para puntear las cuerdas, dándole un tono y una fluidez únicos que hacen parte de Sultans of Swing. 6 para el solo Slash que inicia de forma relajada y luego va tomando fuerza para ser más agresiva y blues. La cereza de una pieza musical maravillosa que nació en solo 5 minutos y se llamó Sweet Shallow Mind, Guns N' Roses. En el 5 encontramos la canción principal del quinto álbum de los Eagles y sin duda la canción más recordada de la banda. Una obra maestra por su interpretación y armonización. El solo que encuentra Dan Felder y Joe Walsh quienes tocan cada uno una parte para luego fundirse en un final apoteósico, Hotel California. 4 para el solo que ha inspirado a muchos a tocar guitarra eléctrica, escogida por varios medios como el mejor solo de la historia, so pena que el mismo Jimmy Page, quien hace este magistral solo, afirme que es muy bueno pero tiene muchos mejores, Stairway to Heaven, Led Zeppelin. Cualquiera de los dos solos de Comfortably Numb son una obra icónica. David Gilmour fue el encargado de crear esta obra maestra. El primer solo es más corto y melancólico, y el segundo consagra una pieza hermosa, memorable de gran tono, ritmo y melodía, que lo hace único. Y por eso Pink Floyd está en el tercer lugar. El álbum debut de Van Halen presentaba un solo de guitarra instrumental tan icónico que irónicamente no iba a estar en el álbum debut, pero un día al entrar al estudio y calentar, Eddie logró crear una maravilla que el productor dijo tiene que estar en el álbum y afortunadamente pasó, y así se logró consolidar uno de los solos más difíciles de interpretar según la Rolling Stone, Eruption, Van Halen. Puesto 1 para Brian May de Queen y su breve solo de 9 compases en un interludio musical que une los versos y conecta con la ópera, Bohemian Rhapsody.
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0: A Russell Crowe le propusieron ser Wolverine, pero él propuso a Hugh Jackman.
1: Estoy al servicio del emperador.
0: En parte porque Wolverine compartía, según él, muchas similitudes con el símbolo del lobo que representaba a Maximus, su personaje de la película Gladiador, que también se estrenó en el año 2000.
1: Mi nombre es Maximus Décimo Meridio.
2: Sí, pero también se lo sugerí porque me mostraron arte y cosas así y quedé como, no se parece a mí. Pero diré, ¿a quién se parece? Se parece a Hugh Jackman.
0: Crowe confesó que uno de los motivos de rechazar el papel fue para evitar el encasillamiento de su carrera profesional en este tipo de personajes asociados con el lobo. Sea como sea, Hugh Jackman desde ese momento siempre ha dicho que le debe gran parte de su carrera a Crowe por haberlo recomendado para el papel.

John Wick iba a ser un personaje sin barba. Así es, si bien los directores Chad Stahelski y David Leitch siempre pensaron ver a Keanu Reeves con una barba crecida, los productores, sí, los dueños del dinero, lo querían ver como cuando estaba en máxima velocidad o, bueno, punto de quiebre, porque no querían que el protagonista tuviera la cara cubierta. Los directores no hicieron caso, aprovecharon la iluminación y pues hicieron los primeros avances y a los productores les encantó, quienes también inicialmente tampoco les había gustado mucho tener que decirle adiós al perro de John Wick, o bueno, de Scorn, como habían pensado llamar inicialmente a John Wick, bueno, Baba Yaga. Esta saga es un milagro porque casi se cancela la primera película por falta de financiamiento y fue gracias a Eva Longoria, quien invirtió de último minuto 6 millones de dólares con los que se pudo hacer finalmente la película. El dinero se duplicó inmediatamente. Aún hoy, ella recibe cheque por salvar la película de...

0: Futbolistas y frases graciosas que se volvieron virales. Iniciamos con el exjugador argentino Carlos Tevez, quien nos cuenta qué pasa cuando ganamos un buen dinero.
1: A medida que uno fue ganando cosas, uno se hamburguese, ¿no?
2: ¿Dónde está mi hamburguesa?
0: El jugador uruguayo Edinson Cavani en la Copa América del 2015 nos demostró que en geografía no es el mejor.
3: Jamaica lo respetamos, el equipo de las selecciones africanas a veces está un poco por delante, ¿no?
4: Este será el fin de Wakanda.
0: Sergio Ramos también tuvo su lapsus.
5: Y cuando eres niño uno se decanta por un deporte, a algunos les gustaba más el baloncesto, otro el básquet y...
0: Raúl Albiol, también exjugador del Real Madrid, en la Eurocopa del 2008, que se jugó en Austria, nos regaló esta perla.
6: ¿A qué vendrías a Austria fuera de la Eurocopa?
7: A ver los canguros.
8: Esto ya no es divertido, es triste.
0: Ousmane Dembélé no sabe si es zurdo o diestro. ¿Eres zurdo o diestro? Zurdo, ¿seguro? Sueles marcar bastante con la pierna derecha. Sí, estoy seguro, soy zurdo. Pero tiras penaltis con la derecha. ¿Sí? ¿Por qué? Porque pateó mejor con la derecha.
9: No me parece que este chico sea muy listo.

Indiana Jones tiene una de las escenas improvisadas más famosas de la historia del cine, la escena del espadachín árabe en Cazadores del Arca Perdida. La idea original era ver a Indy usando su icónico látigo y con él vencer al espadachín. Pero como Harrison Ford y gran parte del equipo de producción ingirieron comida en mal estado, pues se enfermaron. Infortunadamente para ellos, como Steven Spielberg tenía en aquel entonces fama de pasarse de tiempo y presupuesto, para esta película le tocó ser riguroso y estricto, porque o si no le tocaría pagar a él. Así que para cumplir con el cronograma, la escena se tenía que grabar sí o sí. Tras varios intentos, Harrison Ford, agotado, con fiebre, sudoroso, sugirió hacer una salida rápida, y esta fue la que quedó en el corte final. Y así de paso, pudo salir corriendo a...

0: ¿Qué pasó con el Volkswagen Jetta de Jesse de Rápido y Furioso 1? Jesse es uno de los personajes más queridos de la saga, por eso su auto es icónico.
1: Hay más de $100,000 en el motor de ese auto.
0: El Jetta de 1995 fue adquirido por el actor de raíces españolas, Frankie Muniz. O bueno, Malcolm, quien lo compró en el 2001 por $43,000, esto después de la filmación de la película. El auto tiene un sistema de estéreo personalizado que fue acondicionado junto a una PlayStation 2, además de la firma de Paul Walker en el alerón trasero, y de Chad Lindbergh, el actor que le dio vida a Jesse, y Rob Cohen, el director, quienes estamparon también su firma en el interior del vehículo. Si bien el Jetta en realidad no era ni tan rápido ni tan furioso como parece, el auto en el 2016 se subastó por $100,000, lo que puede valer un superdeportivo nuevo.

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6 de los dorsales más extraños del fútbol. Iniciamos con el 1+8 del delantero chileno Iván Zamorano, quien se le ingenió para seguir usando el 9 en la espalda cuando jugaba en el Inter de Milán, ya que al llegar Ronaldo al club italiano le tuvo que dar el dorsal 9. Algo similar le pasó a Ronaldo, pero cuando llegó a jugar al rival de patio del Inter, el Milan AC, el brasileño tuvo que usar el 99 porque el delantero Filippo Inzaghi llevaba el número 9. Si hablamos de un 9, no podemos olvidar cuando en el Rayo Vallecano Radamel Falcao usó la camiseta 3 como homenaje a su padre. El mítico arquero Gianluigi Buffon usó al inicio de su carrera el 80, pero como muchos lo tomaron como una referencia al partido del señor del bigotico, le tocó cambiar al 77, el año de su nacimiento. Samuel Eto'o nos acostumbró también a usar números extraños, como por ejemplo el 29 en el Chelsea, el 5 en el Everton, el 99 en la Sampdoria y el 81 en el Konya Spor y en el Qatar SC. Otro que también jugó con varios números fue Ronaldinho, quien usó el 80, el año de su nacimiento en el Milan porque el 10 lo usaba Seedorf, y en el Atlético de Mineiro y el Querétaro llevó el 49, el año de nacimiento de su madre. ¿Y usted qué dorsal extraño recuerda?

La música es el mejor aliado para subir el ánimo, por eso le tengo las canciones que más felicidad nos da al escucharlas según la ciencia. 10 para 1 de las canciones más positivas, por eso es perfecta para los spots publicitarios de marcas como de telefonía, Walking on Sunshine, Katrina and the Waves. 9 para 1 canción con muchas versiones, entre ellas una versión de música popular interpretada por Darío Gómez, I Will Survive de Gloria Gaynor. 8 para 1 himno que nos motiva de inmediato, Living on a Prayer de Bon Jovi. En el 7 la canción que nos recuerda la importancia de divertirse y pasarla siempre bien, Girls Just Gonna Have Fun de Cyndi Lauper. 6 para la canción compuesta originalmente por Neil Diamond y que los Monkees le dieron ese toque enérgico único que la convirtió en todo un clásico, I'm a Believer. 5 para la canción que nos motiva a hacer ejercicio de una, Eye of the Tiger, Survivor. 4 para una canción llena de pasión y alegría por vivir, Uptown Girl de Billy Joel. Las buenas vibras de los Beach Boys están en el 3 con Good Vibrations. 2 para la canción nostálgica que nos recuerda a los buenos años, Dancing Queen de ABBA. 1 para otro de esos grandes himnos de Queen, Don't Stop Me Now.

Antes de ser la voz de la banda sonora de nuestras vidas, Eddie Vedder trabajó en una gasolinera, en una farmacia, fue camarero y guardia de seguridad de un hotel. Antes de ser Eddie Vedder, también fue conocido como Edward Muller, por el esposo de su madre, Peter Muller, hombre con el que su madre se casó cuando él tenía 2 años. Y si bien nació llamándose Edward Louis Severson III, en su juventud decidió finalmente llamarse Eddie Vedder, como homenaje a su madre Karen Lee Vedder. Eddie creció pensando que su padre biológico era Peter, pero el día que Peter se divorció de su madre, se dio cuenta que el hombre que pensaba que era amigo de la familia era realmente su padre. Un poco tarde, porque su padre ya había partido de este mundo por la esclerosis múltiple. No fue una infancia feliz, hay que decirlo, por eso la vida le enseñó a la mala a aprender a deslizarse entre esas olas gigantescas de problemas, y así aprendió a surfear. Su otra gran pasión, aparte de la música, que a pesar de ser tímido y solitario, logró convertirse en uno los mejores en vivo y uno de los más carismáticos cantantes, tanto que al comienzo daba su número a los fanáticos para hablar con ellos. Esto dio una avalancha de cartas y llamadas, hasta un caso en particular de una mujer que pensaba que él era Jesucristo y que era padre de sus 2 hijos. Por eso envió su coche contra la puerta de la casa de Vedder. Pero pues esto lo que hizo fue que Vedder aprendiera aún más a protegerse a sí mismo, y por eso, gracias a la música, aprendió a comunicar sus emociones. Tal vez por eso, a diferencia de sus contemporáneos como Kurt Cobain y Layne Staley, nunca estuvo en el mundo de las sustancias. Vedder, además de esto, hay que decirlo, es un buen tipo, incluso con aquellos que no son fan de Pearl Jam, y siempre recuerda quién lo ayudó, como en el año 2000, cuando iba con 5 personas, su canoa se volca, el viento hizo que el bote se fuera lejos, un hombre llamado Kit Baxter y su hija Ashley le salva la vida, y Eddie Vedder cuenta pues esta historia en el año 2003 en un concierto y presenta a Ashley ante todos, a quien le dedicó Future Days. Ahí se entera además que Kit había sufrido un percance que hizo que casi perdiera la pierna, por eso donó $70,000 para ayudarlo con el tratamiento. Horas podríamos hablar de este gran compositor, que también toca la batería, la armónica y hasta el ukulele. Pero hoy quería resaltar que es de un género como el grunge, que fue impulsado por la depresión existencial y el dolor, y luego de ver cómo partieron baluartes como Scott Weiland, Chris Cornell, hoy podemos decir que solo queda Eddie Vedder. Y por eso hay que conmemorar su vida, y celebramos así que el hombre que nació un 23 de diciembre del año 1964, hoy con 60 años, está más vivo que nunca.

Datos sobre películas de terror que usted no conocía. En la película de Poltergeist, actriz Jovette Williams nadó entre esqueletos reales de una empresa de suministros médicos. Esto porque era más barato que armarlos en producción. Afortunadamente, la actriz no se enteró, o si no, hubiese sido mucho más traumático para ella. Y si hablamos de bajo presupuesto y ser recursivos, es importante resaltar al equipo de producción de Halloween, quienes fueron a una tienda de disfraces y ahí se encontraron con la máscara de Kirk de Star Trek. La modificaron ensanchando los agujeros de los ojos, suprimieron las patillas, pintaron de blanco y listo. Lograron así una de las máscaras más icónicas del cine por $2. Por cierto, Michael Myers se llama así como homenaje de John Carpenter al distribuidor británico que promovió su película anterior en toda Europa. Un lindo homenaje. Ir al baño es ir a un lugar sagrado. Tanto que usted sabía que la primera vez que se mostró un retrete en funcionamiento fue en el año 1960 en la película Psicosis. Así es, era un tabú ver esto. Solo fue hasta esta película que empezamos a ver al trono y a escuchar este sonido. ¿Sabía además que la que aparece en la ducha era chocolate? Sí, no era salsa de tomate, porque la película, como era en blanco y negro, no se notó el color café del chocolate. Si hablamos de líquido preciado, It 2 tiene el récord de litros de falsa. La actriz Jessica Chastain comentó que se usó más de 20.000 litros, dando un récord mundial. La pobre actriz duró horas sumergida en esta sustancia pegajosa. No creo que tuviera dulces sueños por un gran rato. Como quienes veían a Freddy Krueger en Pesadilla en la calle Elm. ¿Usted imagina a Krueger siendo interpretado por alguien diferente? Wes Craven, creador de la historia, lo hizo y pensó inicialmente en el actor británico David Warner. Pero ese humor oscuro mezclado con terror hizo que se decantara con Robert Englund, quien fue el personaje hasta el año 2003. Lo que sí duró poco tiempo fue el rodaje de La Bruja de Blair, que se grabó en 8 días. Los actores tenían una cámara cada uno, un mapa para llegar a un punto de encuentro y lo necesario para sobrevivir por 3 días, solos en el bosque. Lo que ellos no sabían es que nunca estuvieron solos, porque el equipo de rodaje les siguió sin ser vistos y provocaron diferentes ruidos por el bosque, y al final del rodaje no les daban la suficiente comida y no los dejaban dormir. Así que la escena donde sacudían las tiendas fue real. Un lindo ambiente laboral. Por cierto, los actores tenían una palabra clave para que todos supieran que estaban dejando de actuar, y esa palabra era taco. A veces las adaptaciones no son del agrado de los creadores originales. Stephen King se molestó por el resultado del Resplandor, dirigida por Stanley Kubrick, porque según él, Jack Nicholson, si bien era un gran actor, pero la sonrisa maníaca que tenía ya lo identificaban como loco en la primera escena y no demuestra el gradual descenso de Jack Torrance. Por cierto, ¿sabía usted que gracias a su experiencia como bombero, Jack Nicholson logró remover muy rápidamente la puerta falsa con el uso de un hacha? Por eso tuvieron que poner una puerta real. Por cierto, esta parte de la escena fue improvisada. Here's Johnny. Y la verdad, quedó muy bien. La escena del legado del diablo, cuando se realiza una invocación, da más escalofríos luego de saber que es una mezcla entre hebreo y el enoquiano, inventado por John Dee, un ocultista del año 1581. Este supuestamente es el idioma hablado por los ángeles antes de la caída de la Torre de Babel. Y si hablamos de invocaciones, ¿sabía usted que Chucky está inspirada en un evento real? En 1909, el pintor y autor Robert Eugene Otto afirmó que uno de sus sirvientes puso una maldición a un juguete de la infancia llamado igual que él. Dicen que el muñeco se movía de una habitación a otra y derrumbaba cosas. El muñeco estuvo en el ático y cuando el hogar tuvo nuevos inquilinos en el año 1974, confirmaron las energías centradas en ese objeto que está en exhibición hoy por hoy en Custom House en Florida. La realidad siempre va a superar la ficción. Eso lo tienen claro en Filipinas, por ejemplo, que después de haber estrenado la película El Conjuro, en varias salas de cine solicitaron a sacerdotes para que bendijeran las salas. Esto luego de que las personas manifestaran que sentían presencias negativas. Para mediar con esas energías, ¿qué mejor que recordar al Exorcista? Película que recibió 10 nominaciones a los Oscar.
es que la película fue tan bien hecha y se sintió tan real que en el set pasaron cosas extrañas que llevaron a que un sacerdote bendijera la utilería y a los actores. Por cierto, casi lo olvido, la actriz que actuó en La Monja y El Conjuro, Vera Farmiga, es la vocalista de la banda de metal Diagas. Ahora hablamos de otro estilo de grito, de la película Scream, que inicialmente iba a llamarse película de miedo, sí, como la de humor. Pero los hermanos Weinstein cambiaron el nombre porque les gustaba la canción de Michael Jackson, Scream, y así finalmente ignoraron el nombre de Scary Movie. Aunque si hablamos de ignorar, Doug Bradley se lleva el premio. Al protagonista de Hellraiser nunca lo vieron sin estar caracterizado en su personaje de Pinhead, así que en la fiesta de clausura de la película, todos lo ignoraron, porque nadie lo reconocía sin maquillaje. Pobre hombre. Pobre también Tony Todd, quien en Candyman le dijeron que le pagarían $1,000 por cada piquete que recibiera de abeja. Al final se llevó $27,000 por todas las picaduras que recibió. Dicen que la vida se pasa en un parpadeo. Pues Max Schreck, quien encarnó al vampiro entrañable de la película Nosferatu, se lo tomó muy en serio porque durante la hora y 34 minutos que dura la película, Max solo cerró los ojos en una sola ocasión.

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1: ¿Cómo puede la educación básica abordar a la inteligencia artificial IA? Desde sus inicios en 1956, la inteligencia artificial ha revolucionado todos los campos científicos, tecnológicos e industriales. Sin embargo, poco se ha discutido sobre su despliegue en la educación básica, ya que el enfoque principal se ha puesto sobre el nivel medio y superior. Resulta central desarrollar competencias digitales en los docentes y estudiantes para que comprendan los contextos del desarrollo tecnológico y sus múltiples posibilidades y riesgos. Formar ciudadanos digitales ha pasado a ser un eje central en los sistemas educativos. Alfabetización digital. Uno de los términos clave para entender el rol de la inteligencia artificial en la educación a nivel básico es la alfabetización digital, de la cual se desprende otra en inteligencia artificial. De acuerdo con la UNESCO, la alfabetización digital se refiere a la capacidad de acceder, gestionar, comprender, integrar, comunicar, evaluar y crear informaciones mediante la utilización segura y pertinente de las tecnologías digitales para el empleo, un trabajo decente y la iniciativa empresarial. Alfabetización en inteligencia artificial. Por su parte, la alfabetización, instrucción en inteligencia artificial se define como la capacidad de interactuar asequiblemente con la inteligencia artificial mediante el aprovechamiento de herramientas, sistemas y marcos de esta con el fin de resolver problemas de manera efectiva y ética dentro de una amplia gama de contextos socioculturales. Otros estudios la definen como un conjunto de competencias que permiten evaluar, comunicar y colaborar de forma efectiva y crítica con esta tecnología. ¿Por qué es importante la alfabetización en IA? Como principio ético, la inclusión de la alfabetización en inteligencia artificial expone la importancia de educar a niños y jóvenes para que estén informados, con el fin de que tomen buenas decisiones respecto al uso de la inteligencia artificial en sus vidas. Algunos estudios sugieren que la alfabetización en esta tecnología es relevante para las niñas y los niños, puesto que mejoran aspectos del desarrollo infantil, por ejemplo, la teoría de la mente, la indagación, la creatividad y las emociones, así como la investigación colaborativa. Además, la implementación de herramientas con esta tecnología en las primeras etapas de las aulas de educación preescolar ha demostrado efectos prometedores. ¿Para qué enseñar con IA? Se distinguen varias razones por las cuales es relevante esta enseñanza en educación básica. Primero, conocer y comprender las competencias básicas de esta tecnología y utilizar sus aplicaciones es fundamental para que todas las personas se conviertan en alfabetizados en IA en el mundo digital actual. Segundo, las niñas y los niños deben estar capacitados para comprender, utilizar y evaluar sus funciones básicas, especialmente cuando en su experiencia cotidiana aparecen juguetes integrados con IA. 3. Las nuevas generaciones ya están creciendo con IA, resultando en un impacto en sus vidas, por lo que se debe garantizar que su uso sea seguro y efectivo. 4. La IA requiere una nueva forma de pensamiento. Se puede empoderar a los estudiantes mediante las oportunidades que brinda esta tecnología para lograr o potenciar cambios. Por último, se requiere formar a una fuerza laboral capacitada en inteligencia artificial. ¿Cómo se puede enseñar con IA? Hoy en día existe una línea difusa sobre cómo, cuándo y qué implementar en el quehacer educativo, puesto que, aunque existen plataformas y aplicaciones con integraciones de inteligencia artificial, estas no representan la totalidad de los cambios requeridos para potenciar la calidad educativa a nivel básico con inteligencia artificial. Varios estudios indican que durante la educación preescolar, la integración de la inteligencia artificial en juguetes, tales como robots y kits para programar, apoyan en la alfabetización sobre su uso. Son múltiples las herramientas que están siendo utilizadas para la implementación de la inteligencia artificial en el aula de educación básica, mediante la gamificación con inteligencia artificial, juegos como piedra, papel y tijera, actividades lúdicas y música. Los estudiantes desarrollan el andamiaje necesario para aprender sobre sistemas de conocimiento bajo supervisión de inteligencia artificial generativa, adquiriendo y reconociendo los conocimientos básicos sobre la inteligencia artificial y sus implicaciones éticas. Ahora bien, en términos de diseño instruccional, para integrar la alfabetización en inteligencia artificial, Se requiere considerar varios aspectos, tales como la pedagogía, el contenido, las herramientas, material de clase, la evaluación, entre otras. Aunque no existe un conjunto de lineamientos globales para desarrollar un currículo de esta forma, puesto que cada país tiene contextos educativos y culturales diferentes, se pueden revisar sugerencias, recomendaciones para comenzar a construir un plan estratégico, pedagógico y tecnológico que apoye la calidad educativa conforme a los principios y normas que se requieran para cada caso. Algunos autores sugieren lineamientos para la enseñanza de la inteligencia artificial en el aula, con un enfoque en ciencia y matemáticas, aprendizaje y enseñanza de inteligencia artificial, integración de la inteligencia artificial en programas STEAM, idiomas y ciencias sociales, desarrollo profesional en inteligencia artificial para maestros y administrativos y evaluación, entre otros temas. Hay que recalcar que esta alfabetización no requiere que los estudiantes aborden términos o temas complejos o que adquieran capacidades complejas de programación, sino que desarrollen bases sólidas para comprender las capacidades, límites, aplicaciones y consideraciones éticas de la inteligencia artificial, con el fin que puedan desarrollarse plenamente en la era digital. Esta información ha sido tomada de El rol de la inteligencia artificial en la educación básica del sitio de Colombia Aprende. Invitamos a todos los docentes que están atendiendo a los niños y niñas ciegos y con baja visión para que reevalúen y planteen ejercicios que permitan el aprendizaje sobre inteligencia artificial de manera pertinente, cotidiana, para los niños y niñas ciegos y para que ellos también se vean beneficiados de estas nuevas formas de trabajo y de aprendizaje.

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1: ¿Cuáles son las competencias que deben desarrollar docentes y estudiantes para educar en inteligencia artificial? Desafíos que conlleva la enseñanza de la inteligencia artificial. Competencias que se deben desarrollar y fortalecer en los niños y docentes. En sentido amplio, la alfabetización en inteligencia artificial busca que los usuarios adquieran las habilidades y competencias necesarias para utilizar las aplicaciones de inteligencia artificial con eficacia. Esto requiere ver de manera crítica estas tecnologías altamente complejas para comprender sus puntos fuertes y débiles. Si bien es cierto que esto implica un buen conocimiento técnico de la inteligencia artificial, también exige una conciencia práctica y ética de su funcionamiento. Esto ayuda a lograr una visión global de la inteligencia artificial que servirá a los usuarios a la hora de incorporar la tecnología a sus vidas personales y profesionales. Según muchos expertos, la alfabetización en inteligencia artificial debería comenzar en la escuela primaria. La inteligencia artificial está ahora en el centro de la atención de la población escolar actual, con la introducción del chat GPT y otros modelos. Sin la orientación adecuada, los jóvenes podrían no ser capaces de evaluar correctamente la potencia de estas herramientas, lo que acarrearía numerosas consecuencias negativas. Como mínimo, todos los estudiantes deberían recibir formación práctica sobre inteligencia artificial en entornos controlados, junto con debates francos sobre los aspectos morales y éticos de su uso. Desafíos de la enseñanza a nivel básico con IA. Aunque parezca sencillo de realizar, sí existe una complejidad al momento de desplegar un currículo integrado con IA, puesto que no hay que perder de vista los objetivos de aprendizaje, ni solo la ejecución de actividades con aplicaciones o plataformas con esta tecnología, solo por creer que eso sería una, entre comillas, innovación. Con o sin IA, el diseño instruccional, los planes, clases, los métodos, entre otros, deben tener un objetivo. Hay que ser cuidadosos para no caer en un círculo vicioso de aplicación infinita de actividades con inteligencia artificial, pero que no tienen ningún propósito dentro de los procesos de aprendizaje. Esta debe ser tomada en cuenta como herramienta y no como un sustituto. Entre los retos más importantes se encuentran los siguientes. El déficit de conocimientos, habilidades, confianza y actitudes sobre IA de los profesores. La falta de un currículo robusto e integrado con esta tecnología. Poca información sobre los lineamientos para implementar los procesos de enseñanza-aprendizaje adecuados con IA. También hay que considerar que tanto los docentes como la comunidad estudiantil deberán desarrollar competencias relacionadas con el mundo digital actual, por lo que el reto es cada vez mayor. Competencias del docente para la educación con IA. Estas son algunas de las competencias que los docentes deben considerar. Primero, identificar las tecnologías de IA en la vida diaria. Reconocer las fortalezas y limitaciones de la IA. Comprender las ideas y principios de la IA. Ser flexibles y capaces de adaptarse a los entornos digitales cambiantes. Entender el impacto ético y social de la IA. Diseñar actividades de aprendizaje prácticas con IA. Promover la alfabetización digital y el pensamiento crítico. Seleccionar, evaluar e implementar las herramientas de IA adecuadas. Competencias del estudiante. Existen varios marcos de referencia que distinguen ciertas competencias que las y los niños deben desarrollar. Conocer y comprender conceptos claves de la IA. Usar y aplicar la IA en diferentes escenarios. Desarrollar el pensamiento crítico y la resolución de problemas con IA. Comprender las implicaciones éticas y sociales de la inteligencia artificial. Reconocer las fortalezas y limitaciones de la IA. Desarrollar habilidades básicas en programación y pensamiento computacional. Ser responsable con el uso de la inteligencia artificial. Formular preguntas claras y precisas a los sistemas de inteligencia artificial, interpretando y analizando los resultados obtenidos. La alfabetización en IA es relevante, hoy más que nunca, puesto que los niños y las niñas entrarán a un mercado laboral totalmente diferente del actual. Ellos están creciendo dentro de ambientes marcadamente tecnológicos, gracias al uso de aplicaciones con integraciones de IA. Por lo tanto, no solo es importante el impacto que esto puede tener en las nuevas generaciones, sino también las implicaciones negativas con la desinformación o el exceso de información, el uso de sus datos, siendo menores de edad, así como sugerencias no apropiadas para su edad, en referencia al uso de chatbots o similares. Asimismo, se debe considerar el bienestar docente, puesto que los pocos lineamientos o pautas sobre IA, la falta de confianza debido al déficit de competencias digitales, el nulo o mínimo desarrollo de un currículo robusto e integrado con IA, pueden perjudicar más que potenciar la calidad educativa, resultando en un agotamiento profesional interminable debido a la poca organización y planeación por parte de las altas esferas educativas. Esta información ha sido tomada del sitio de Colombia Aprende y esperamos que docentes, familias y estudiantes valoren adecuadamente el uso de esta nueva forma de aprender con inteligencia artificial. Invitamos a todos a que utilicen adecuadamente estas formas de aprender y los niños y niñas ciegos y con baja visión empiecen también a utilizarlas con toda la supervisión y el cuidado para aprender con el resto de sus compañeros.
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Cuenta la leyenda que su mirada y su presencia infundían respeto y en muchos casos miedo. ¿Bat? Con Pierluigi Collina no habría necesidad. El mejor árbitro de la historia. Toda una autoridad en el campo, que antes de cada partido estudiaba el juego y a los jugadores de cada equipo, con los que se podía comunicar en 4 idiomas diferentes, francés, español, italiano e inglés. Aunque bueno, muchas veces la comunicación era fuerte y daba hasta para enfrentamientos, donde él nunca se arrugó. Collina es recordado por su alopecia que tuvo por una enfermedad hormonal que hizo que perdiera su pelo y cejas. Un sello característico del hombre que ganó 6 veces consecutivas el premio al mejor árbitro. Un mérito que lo llevó a ser el único árbitro en aparecer en una carátula de videojuegos, el Pro Evolution Soccer 3. ¿Y cómo olvidar su aparición en Capitán Tsubasa? Señoras y señores, el actual presidente de la Comisión de Árbitros de la FIFA y de la UEFA, Pierluigi Collina.

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1: Bien, bienvenidos y bienvenidas una vez más a Librete de Apuntes. Soy Juan Sabogal, iniciamos una emisión más. Hoy hablaremos sobre la educación e inclusión en el contexto mexicano. En esta emisión damos la bienvenida a Evelyn Chavarría Tejeda, quien nació en la Ciudad de México en 1981, es licenciada en Ciencias Políticas y Administración Pública por la UNAM, maestra en docencia y cuenta con estudios concluidos de maestría en Ciencias.

0: Cuéntanos un poco sobre ti, sobre tu trayectoria como docente, sobre el contexto de la escuela en la que trabajas.
1: Bien, pues yo tengo 19 años de experiencia como docente. He trabajado tanto en el ámbito público como en el ámbito privado. Y estos años he tenido la oportunidad de trabajar con jóvenes. Es algo que me agrada mucho, sobre todo porque siempre me muestran una perspectiva diferente del contexto y la realidad que estamos viviendo. Y pues he trabajado a nivel medio superior, superior, y hoy estoy trabajando también a nivel básico, a nivel secundaria. Y pues para mí es un honor poder compartir este espacio con mis estudiantes.
0: Vale, perfecto. Sí, vemos que ahí están acompañándote tus estudiantes en este momento. Bien, ¿qué te motivó a ser docente? ¿Qué aprendizajes consideras que te han marcado en tu experiencia en la escuela?
1: Fíjate que esa es una pregunta muy importante, Juan, porque yo creo que hay un momento en la vida en que siempre hay un docente que te inspira. Y ese es mi caso. Orgullosamente soy hija de la educación pública y hay muchos maestros que me han marcado, sobre todo los del área de ciencias sociales. Son personas que he admirado profundamente y que me han mostrado una perspectiva diferente del mundo en el que vivimos. Eso me inspiró, pero sobre todo me alentó a buscar por la docencia, pues un camino importante para ir respondiendo esas preguntas que me hacía desde joven.
0: Y bueno, ¿qué experiencia así, o de pronto una historia interesante que te haya ocurrido en el aula?
1: ¿Como docente o como estudiante?
0: Puede ser como docente o como estudiante.
1: Bueno, como estudiante me tocó. En algún momento, permíteme, es que creo que hay un poquito de eco. Sí, me tocó en algún momento, pues, debatir con mis compañeros temas que en ese momento nos tocaba vivir, ¿no? Como el movimiento del Ejército Zapatista de Liberación Nacional, que era parte del acontecer nacional, pero también donde nosotros nos involucrábamos como estudiantes, ¿no? Como esta parte activa, reflexiva, analítica, ¿no? También me tocó la huelga del 99 en la UNAM, donde como estudiantes nos toca defender nuestro derecho a la educación pública y gratuita. Y considero que eso, pues, me marca profundamente y me hace poder retribuir un poquito a mis estudiantes lo mucho que a mí me ha dado la educación pública. Como docente, pues es una infinidad de anécdotas que no terminaría, pero que sí puedo decir que cada uno de mis estudiantes me ha marcado y ha dejado en mí grandes enseñanzas y sobre todo este interés por seguir aprendiendo y compartir con ellos, pues, lo poquito que sabemos como docentes.
0: Qué lindo eso, porque también desde la perspectiva de la educación, ¿no? Comprender que la educación es un diálogo, es uno encontrarse con el otro, es un aprender del otro. Creo que uno como educador también siempre tiene esa perspectiva de voy a aprender de mis estudiantes. O sea, no es solo que los estudiantes se sienten pasivamente a esperar que uno les enseñe todo, sino que uno también tiene la posibilidad de aprender muchísimo de ellos. ¿Tú cuál crees que es ese gran aprendizaje que has tenido de ellos?
1: Pues primero, la flexibilidad, ¿no? Nunca tener un pensamiento rígido ni cuadrado, sino ser flexibles ante los cambios que se van presentando en el entorno, en el contexto, tener una mente abierta, escucharlos, sobre todo escucharlos. Y como bien dices, no son una tabula rasa en la que uno llegue a imprimir nada. Ellos ya tienen conocimientos de los cuales pueden partir desde su ámbito inmediato. Y eso es lo que nos ayuda a enriquecernos todos los días, ¿no? Sus inquietudes, sus reflexiones, sus preguntas. Esas que parecerían que vienen desde la ingenuidad, pero que en realidad vienen desde un interés particular.
0: Bien, sí. Bien, pues vamos a ir a una primer pausa. En ella vamos a escuchar una gran canción que es Hit Me del álbum Dance and Dance, Denso de Molotov, y ya continuamos.
1: Claro que sí, muchas gracias.

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6: Bien, aquí continuamos en INSI Radio. Estamos dialogando con Evelyn sobre la educación, sobre la educación inclusiva. Y vamos a ir profundizando un poquito más en este tema. En México, ¿cómo se comprende la inclusión educativa? ¿Cómo la perciben? ¿Cómo se regula? Cuéntanos un poco.
7: Sí. Fíjate que es muy importante lo que compartes y la pregunta que haces, querido Juan, porque justamente en México considero que es un reto importante hablar sobre educación inclusiva, ¿no? La educación es un pilar fundamental y además es un derecho humano para nuestros niños, niñas y adolescentes. Desde la normatividad de nuestro país está la Nueva Escuela Mexicana, quien toma muy en cuenta pues la inclusión en la educación, ¿no? Con un carácter humanista, con un carácter comunitario, pero sobre todo con un carácter crítico. Sin embargo, pues al igual que en Colombia, nos enfrentamos a un gran reto, que a pesar de que hay avances importantes en nuestras leyes, pues en el momento en que lo tratamos de poner en la práctica, nos encontramos retos y dificultades importantes, ¿no? Desde una cuestión de infraestructura hasta una cuestión actitudinal, una especialización por parte de los docentes, instituciones capacitadas para poder apoyar a los estudiantes que así lo requieran en el momento que así lo soliciten. Entonces, considero que tenemos muchos retos por enfrentar, ya estamos trabajando en eso, y aunque hay organismos especializados que más adelantito te platicaré cuáles son, sí considero que los retos que tenemos enfrente son importantes.
6: Bueno, digamos acá en Colombia pasa un poco eso cuando uno habla con los profes, sobre todo en colegios públicos sobre inclusión. Ellos lo ven como una tarea más, como un ejercicio más, ¿sí? ¿Allá ocurre lo mismo en la relación de los docentes con la inclusión? O digamos que es algo un poco más asumido de que, digamos, hace parte de todo el proceso de formación.
7: Bueno. Fíjate, Juan, que aquí en México existen organismos especializados que pueden apoyar a este proceso de educación inclusiva. Por ejemplo, a nivel básico podemos encontrar los USAER y los CAM. Los USAER son unidades de servicio de apoyo a la educación regular. Son organismos que se encuentran dentro de la educación pública o de instituciones públicas que ayudan a los niños a incorporarse y a que haya una verdadera inclusión dentro del proceso educativo. Pero también tenemos a los CAM, que son los centros de atención múltiple, pero que son centros de educación separados de las escuelas regulares y que se especializan en el apoyo a nuestros niños y jóvenes. Sin embargo, si hablamos de la labor docente o del quehacer docente del día a día, pues sí también nos vamos a enfrentar a retos importantes, porque en una escuela regular los docentes no están capacitados para poder darles la atención que muchas veces nuestros niños, niñas y adolescentes requieren, ¿no?
6: Y en el día a día, ¿cómo funciona la inclusión en México? O sea, en el aula tienes estudiantes con discapacidad o automáticamente el sistema los ubica en unos colegios más especializados. ¿Cómo funciona esa dinámica en la práctica?
7: Fíjate que han sido varias experiencias. En la escuela pública llegamos a tener estudiantes sordomudos que podían formar parte de este proceso educativo. Ellos no tenían tanto problema porque sabían leer los labios y entendían perfectamente lo que tú les estabas explicando. Y aunque sus compañeros y algunos docentes nos esforzamos por aprender el lenguaje de señas, pues siempre era insuficiente, ¿no? Faltaban como más herramientas para poder pues llevar a cabo 100% la inclusión. Actualmente hemos tenido a nivel básico la experiencia de dos estudiantes con síndrome de Down. Uno de ellos salió muy bien de nivel básico, nivel secundaria. Sin embargo, pues la elección de sus papás era continuar su formación en una escuela para oficios, donde él pudiera aprender un oficio y después incorporarse al ámbito laboral. En el caso del segundo chico, sí era un reto importante porque el apoyo en casita no era el deseable y el joven pues apenas sabía leer y escribir un poco, ¿no? Actualmente tenemos un estudiante con autismo nivel 1, donde sí lleva un seguimiento psicopedagógico que le ayuda al niño a desarrollar sus actividades en el día a día y sobre todo tener esta parte de la atención oportuna por parte de los docentes, los administrativos y en este caso orientación. Entonces ha sido una labor ardua, pero hay que decirlo, ha sido una labor y un trabajo exhaustivo del día a día, estimado.
6: ¿Y tú qué cambios has logrado percibir en los últimos años frente de pronto a la percepción de la inclusión educativa, de la discapacidad en las escuelas? ¿Cómo has visto algunos cambios o es que la escuela, digamos que siempre ha sido así? ¿De pronto en la época en la que tú fuiste estudiante tuviste algún compañero con discapacidad o funcionaba de otra forma? Cuéntanos un poco de pronto esos cambios.
7: Sí, mira, sí creo que hay cambios importantes y sustanciales. Entre ellos, pues podríamos decir, está esta transición de un modelo médico que se tenía sobre la discapacidad a un modelo social, ¿no? Este modelo médico que veía la discapacidad como una enfermedad o limitación, donde, pues, por principio no se les daba esa oportunidad a los niños, o al menos así me tocó vivirlo cuando yo era estudiante, y hoy como docente te puedo decir que ha cambiado el paradigma, ha cambiado la visión y la lectura sobre esto. Por ejemplo, el día de hoy ya se ve en este modelo social, pues como un espacio donde se les permita a nuestros niños, niñas y jóvenes pues ser parte de esta comunidad educativa, ¿no? Con todo lo que ello implica, desde adecuaciones en la infraestructura, ¿no? Del espacio físico, rampas, ¿no? Se está trabajando ya con materiales en braille y otras medidas que se están tomando para poder darles un mejor apoyo a nuestros estudiantes, ¿no? La integración también ha sido un reto importante porque pues ya no solamente se busca la aceptación o el acceso del estudiante a la educación, sino su permanencia, ¿no? Y esta permanencia, pues, va a verse apoyada por distintos programas, ¿no? Estos programas que buscan, desde atender sus necesidades específicas o particulares hasta el rediseño de aulas, el rediseño de metodologías o currículos que les pueda ayudar a nuestros estudiantes a desarrollar mejor estas habilidades.
6: Y desde lo que tú has podido ver en la escuela pública en México, ¿qué tanto influyen las condiciones sociales, económicas en la inclusión de estos estudiantes?
7: Fíjate que es sustancial. En la escuela que yo laboro, es una escuela que está insertada en un contexto clase media baja, donde los papás pues son empleados, donde los papás son comerciantes, está en una zona considerada roja por pues el nivel de inseguridad, y hay una particularidad que para mí llama pues mucho mi atención. Tenemos 60 estudiantes aproximadamente por cada grupo y son 21 grupos. En total tenemos una matrícula de 1,260 estudiantes por turno. Entonces, por nuestros dos turnos son 2,520 estudiantes. El reto es importante, bastante importante. Tan solo con la cantidad de estudiantes por grupo sí implica pues un esfuerzo mayor, ¿no? Algo que favorece mucho a esta institución es que a un lado se encuentra una normal de educación especial. Entonces, muchas veces los chicos que están estudiando estas carreras van y nos capacitan a los docentes para poder apoyar a nuestros estudiantes con capacidades particulares, ¿no? Nos dicen, mira, puedes hacer esto, puedes diseñar así tu material. Y eso la verdad es que nos ha ayudado mucho al claustro docente.
6: Y bueno, ¿qué papel también juegan las familias? Digamos, acá en Colombia, hablando con algunos compañeros y compañeras, maestros y maestras, me dicen que cada vez es más complicado el relacionamiento con las familias, es cada vez más disfuncional. Hay niños absolutamente abandonados que parece que no tuvieran familia. ¿Cómo está llevándose ese proceso allá y sobre todo con estudiantes en condición de discapacidad que pues requieren en cierta medida también un proceso un poco más integrador con la familia?
7: Claro, pues el papel de la familia es fundamental, ¿no? El de la familia, el de la escuela, el de la comunidad va a ser fundamental para poder impulsar el desarrollo de nuestros estudiantes. Sin embargo, acá por ser de nivel medio superior, pues muchas familias ya los ven como, pues ya son grandes, ¿no? Ellos pueden salir adelante solos con estos retos. Y nos encontramos también, por otro lado, familias que están muy presentes, muy al pendientes de los chicos. Y ese solo factor marca la diferencia entre que unos puedan avanzar más o que se vayan rezagando, ¿no? Entonces, yo creo que el factor de la familia y esa comunicación directa con los docentes va a marcar un impulso importante para nuestros estudiantes, totalmente.
6: Y como docentes, ¿qué apoyos consideras que hacen falta o que se debería reforzar desde la política pública o desde la formación de nuevos docentes para la atención de la inclusión?
7: Pues fíjate que es bien importante la pregunta que haces, porque estamos hablando de una escuela regular, ¿no? Donde pues se le da la admisión, el seguimiento a nuestros estudiantes con alguna discapacidad. Y considero que para nosotros como docentes es sustancial recibir una mayor capacitación en torno a nuestros estudiantes, desde el lenguaje de señas, desde poder comunicarnos de otras maneras, poder preparar materiales que les sirvan a ellos realmente de apoyo, tanto visuales como digitales, ¿no? Poder abrir este abanico de posibilidades para ellos y pues quizá ir dejando de lado este modelo tradicional que ya teníamos antes, ¿no?
6: Y existen de pronto, ya desde la perspectiva política, ¿existen políticas que de pronto han hecho retroceder un desarrollo de la educación? ¿O por el contrario, por ejemplo, en el actual gobierno de Claudia se han visto políticas que por el contrario han fortalecido estos procesos de inclusión en la escuela?
7: Lo que te comentaba hace un momento, existen tres organismos que apoyan a este proceso de inclusión de nuestros estudiantes. Uno son los USAER, que apoyan sobre todo en educación básica, primaria, secundaria. Y estos organismos se encuentran al interior de escuelas regulares para darle ese seguimiento específico a nuestros niños y niñas. Y también existen los CAM, estos centros de atención múltiple, que son escuelas separadas de las escuelas regulares, donde se les brinda atención con materiales especializados y docentes especializados. Pero a nivel medio superior, y aquí sí quiero hacer hincapié, existe otro tipo de organismos. Estos organismos son los CAED. Los CAED son los centros de atención para estudiantes con discapacidad. Y los CAED van a certificar y evaluar a nuestros estudiantes en modalidad de preparatoria abierta. Esto es solo cuando las familias deciden que quieren que sus jóvenes se certifiquen en este nivel medio superior. Pero si están dentro de una escuela regular a nivel medio superior, se solicita apoyo externo para que los docentes puedan recibir esta capacitación y poderles brindar la atención que necesitan los estudiantes. Entonces, sí hay como que diferenciar estos tres niveles de apoyo. Y que hay que decirlo, el gobierno ha dado ese apoyo importante a estos tres organismos, tanto a los USAER, como a los CAM, como a los CAED. Es algo que se ha quedado establecido y que ayuda mucho a nuestros niños con alguna discapacidad.
6: Bien, pues muchas gracias, Evelyn. Vamos a nuestra segunda pausa. Esta vez estaremos acompañados por Las Flores, del álbum Re de Café Tacuba. Ya volvemos.

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1: Bien, aquí continuamos en Libreta de apuntes. Estamos dialogando con Evelyn y nos aproximamos al cierre de esta emisión. Vamos con una pregunta que se relaciona con algo que tú mencionabas hace un momento. Tú viviste toda la efervescencia de pronto del Ejército Zapatista de Liberación Nacional. Viviste de pronto el proceso de la otra campaña, ese recorrido que ellos hacen por México también, como para enaltecer, o más bien enaltecer, no, demostrar las desigualdades sociales que habían con las comunidades indígenas al sur de México. Y te quisiera preguntar, ¿qué desafíos de pronto se ha enfrentado la educación en México con estas comunidades indígenas, con los contextos rurales, con estos contextos más marginados? ¿Cómo funciona ahí? ¿Cómo enfrentan ese gran reto?
2: Sí, pues en México, como tú sabes, existen las escuelas normales rurales que justamente le dan atención a los hijos de campesinos que por ahí de los 30, 40, pues no tenían opciones realmente, era seguir siendo campesino o con la posibilidad de poder ser docente rural. Se comienzan a impulsar estas escuelas normales rurales para poderles dar esta opción a estos jóvenes del ámbito rural. Y hoy en día todavía están en funcionamiento estas escuelas normales rurales. Sin embargo, pues sus condiciones, como bien lo comentas, son diferentes a las de las grandes urbes o las grandes ciudades, ¿no? Algunas de estas escuelas normales siguen fungiendo como un internado, ¿no? Donde los chicos viven dentro de la escuela, cultivan sus propios alimentos, son autogestivos y con esto a ellos les permite continuar sus estudios. Al terminar la normal rural, ellos se titulan como docentes rurales y pueden acceder a una plaza, ¿no? Entonces, aún sigue funcionando este modelo de escuelas normales rurales en nuestro país y pues es parte de lo que se sigue haciendo en México.
1: ¿Cuáles crees que son esos principales retos que requiere la educación pública en México hoy? ¿Cuáles son esos grandes retos para hacer una escuela realmente inclusiva, para hacer una escuela que también sea como que lleva a los estudiantes a una práctica de transformación social? ¿Cuáles crees que son esos retos?
2: Pues son varios, ¿no? El primero, que realmente se dé ese tránsito de la integración a la inclusión, donde haya un rediseño, pues, áulico, haya un rediseño en la metodología, haya un rediseño en el currículo, donde se tenga una atención personalizada para nuestros niños, niñas y adolescentes, porque a nivel legislativo creo que se han hecho esfuerzos y un trabajo importante. Más bien el reto está en poder aterrizarlos para darle justamente ese seguimiento a nuestros jóvenes, ¿no? El que nuestras familias, pues realmente se comprometan con ellos y que no los dejen solitos, ¿no? Que realmente sea esa triada de la que siempre hablamos, ¿no? Escuela, familia, niños, para poderlos sacar adelante, porque al final del día ellos son nuestro objetivo y nuestra razón de ser, ¿no? Que nuestros docentes y que nosotros, bueno, sigamos capacitándonos para poderles apoyar verdaderamente en este proceso de inclusión y que en nuestro caso, pues estos organismos de los que te platicaba, pues no solamente sigan funcionando, sino que tengan esa apertura para seguirles dando este seguimiento a nuestros jóvenes ya en otros niveles, como medio superior o superior.
1: ¿Cómo te imaginas la escuela, una escuela realmente inclusiva? O sea, ¿cómo te imaginarías tú la escuela más ideal en la que podrías estar?
2: Ay, voy a hacerle mi carta a los reyes. Primero tendría que decir que tendríamos que hacer unas adecuaciones al, a las instituciones desde las adecuaciones físicas, ¿no? Tener un cambio actitudinal y mental, estar realmente abiertos a estos cambios, ¿no? Porque una cosa es hablar de la inclusión y otra cosa es llevarla a cabo en el día a día, ¿no? Que la gente no se desespere o que la gente no los ignore, ¿no? O que los mismos compañeritos no se burlen, sino que realmente tengan esa empatía de decir, oye, ¿cómo puedo ayudar a mi compañero, no? ¿Cómo lo puedo entender? Y al respecto, yo creo que hay mucho trabajo por hacer, ¿no? Tanto a nivel institucional como a nivel del interior del aula, ¿no? Tanto estudiantes como docentes. Entonces, sí creo que este cambio actitudinal va a definir por mucho el poder apoyar a nuestros niños, ¿no?
1: ¿Cuál crees tú que puede ser una gran enseñanza de la educación mexicana que pudieras traer para nuestro público colombiano? O sea, acá nos escucha en su mayoría un público colombiano que se está pensando en la educación, que le interesa la educación. ¿Tú qué crees que podríamos nosotros aprender de México?
2: Bueno, yo creo que Colombia también ha hecho su parte a nivel normativo. Creo que Colombia también ha hecho esa parte, ha hecho su trabajo, su tarea a nivel normativo. Sin embargo, creo que tenemos en este sentido el mismo reto, ¿no? Aterrizar la norma a la cuestión práctica, ¿no? Y en ese sentido, buscar apoyos tecnológicos, buscar una educación que nos permita ese intercambio, algo que decías en la pregunta anterior, ¿no? Este intercambio intercultural incluso, ¿no? Donde pues tengamos nuevas estrategias, ¿no? Donde se contextualicen esas estrategias y ya no sean tanto estrategias estandarizadas, ¿no? Para la enseñanza, para el aprendizaje. Tener esa flexibilidad curricular, ¿no? Que nos permita ir haciendo adaptaciones a los distintos ritmos que necesitan nuestros estudiantes y en sus estilos de aprendizaje, considero que va a ser algo fundamental, ¿no? Buscar también fortalecer esta alianza de la que ya hablábamos, de la familia y de la escuela, para hacer un equipo, ¿no? Y para poder impulsar a nuestros estudiantes. Y finalmente, pues, poder hablar entonces de prácticas pedagógicas que nos permitan a todos los docentes promover una aula diversa, una aula empática, ¿no? Un espacio seguro para todos nuestros niños, niñas y jóvenes.
1: Vale, pues bien. Muchísimas gracias, Evelyn, por este diálogo. Creo que hemos podido aprender mucho, hemos podido conocer un poco más cómo funciona la inclusión en las escuelas públicas mexicanas. Y yo creo que es un diálogo abierto para también otras escuelas en América Latina, para que podamos compartir tanto esas experiencias como esos aprendizajes que nos ha dado la práctica como docentes. Te quiero agradecer mucho por este espacio.
2: No, al contrario, muchas gracias a ustedes. Ha sido un honor compartir el espacio y seguimos por acá.
1: Vale, pues bien. No me quisiera despedir sin antes recordarles nuestras redes sociales para que estén muy atentos a nuestras emisiones y toda la parrilla de INSI Radio. En X nos encuentran como @INSI _radio, en Facebook como emisora INSI, nuestro correo electrónico emisora.INSI@INSI.gov.co y también nos pueden contactar por el WhatsApp +57 316 528 1236. Esta vez los acompañó Juan Sabogal en esta emisión de Libreta de Apuntes. Muchas gracias a quienes hacen posible este programa y hasta la próxima. Los dejamos con el Instituto Mexicano del Sonido y su tema Yo Digo Baila del álbum Soy Sauce. Hasta la próxima.
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1: En el Día Mundial de la Salud Mental, Mineducación lanza la campaña Juntos Mentalmente Poderosos. Esta campaña busca promover la salud mental y prevenir el acoso escolar en las instituciones educativas de todos los niveles. Grandiosa y antiacoso serán los personajes con los que el Ministerio de Educación busca concientizar y movilizar a la comunidad educativa del país en torno a estos temas para crear ambientes escolares seguros y protectores. Ante las crecientes demandas en salud mental y las problemáticas psicosociales que existen en Colombia, el Ministerio de Educación Nacional presenta la campaña Juntos Mentalmente Poderosos, una estrategia que promueve la salud mental y la prevención del acoso escolar a través de dos personajes, Grandiosa y Antiacoso, quienes con sus historias llegarán a los establecimientos educativos para proporcionar las herramientas y recursos necesarios que incentiven la creación de entornos seguros y protectores, así como estilos de vida saludables que fomenten el autocuidado y el cuidado del otro. Estas orientaciones son una guía para las instituciones educativas y se fundamentan en herramientas pedagógicas, interculturales y lingüísticas para reducir las situaciones de exclusión, favorecer los procesos de adaptación y contribuir al acceso y permanencia de los estudiantes. Sin embargo, es importante resaltar que este esfuerzo requiere de un acompañamiento interinstitucional e interdisciplinario, así como de establecer lazos de cooperación y redes de apoyo a nivel personal, familiar y social que impacten positivamente en el bienestar de nuestros niños, niñas y jóvenes y en el desarrollo de sus capacidades individuales y colectivas. En el caso de la educación preescolar, básica y media, el personaje antiacoso promoverá el Sistema Nacional de Convivencia Escolar y Formación para los Derechos Humanos, la Educación para la Sexualidad y la Prevención y Mitigación de la Violencia Escolar, una iniciativa que contribuye a mitigar los riesgos y manejar las situaciones que afectan la convivencia escolar, como el acoso o el bullying. En el sitio de Colombia Aprende, Convivencia Escolar Apuesta por la Calidad, encontramos toda la información sobre el sistema y otras herramientas clave. En el sitio de Colombia Aprende, Convivencia Escolar Apuesta por la Calidad, se puede acceder a toda la información sobre este sistema y a otras herramientas clave, como la Ruta de Atención Integral para la Convivencia Escolar y el Sistema de Información Unificado de Convivencia Escolar, SIUC, que permite la identificación, registro y seguimiento de casos de acoso, violencia escolar y vulneración de los derechos humanos, sexuales y reproductivos de niños, niñas y adolescentes en los establecimientos educativos de Colombia, entre otros recursos. A la fecha, el SIUC cuenta con la inscripción en la plataforma de 16.123 usuarios entre establecimientos educativos y entidades territoriales certificadas, entre otros, donde se han reportado 24.790 casos. Por otro lado, para la educación superior estará Grandiosa, quien dará a conocer la plataforma Bienestar en tu Mente, que ofrece recursos y acciones para prevenir y gestionar problemas de salud mental en la comunidad universitaria. Entre sus contenidos se destaca la ruta formativa sobre primeros auxilios emocionales que proporciona estrategias de atención temprana para situaciones de crisis. Además, incluye recursos de orientación socioocupacional y herramientas para fortalecer la empatía, así como para educar, prevenir y reducir los daños relacionados con el uso de sustancias psicoactivas. En 2023, en el marco del convenio firmado entre el Politécnico Gran Colombiano y el Ministerio de Educación, se publicaron las orientaciones en salud mental y discapacidad psicosocial para el Sistema de Educación Superior Colombiano. Este documento ha sido un referente clave para las instituciones de educación superior en la atención de la salud mental. Como parte de la estrategia de socialización de estos lineamientos, se llevaron a cabo encuentros regionales en los que participaron 124 instituciones de educación superior y se realizó un diagnóstico profundo sobre la situación de la salud mental de los jóvenes en el país. Este diagnóstico reveló que las cinco problemáticas más prevalentes son la ansiedad y el estrés, con un 54.5%, la depresión, 46.4%, el consumo de sustancias psicoactivas, 17.9%, la ideación suicida, 17.9%, y las alteraciones en el estado de ánimo, 17%. Para hacer frente a estas problemáticas, las IES han desarrollado algunas acciones con el fin de mitigar estos riesgos, Entre estas se encuentran el acompañamiento psicosocial, con un porcentaje de 41.3%, seguido de talleres y/o campañas de salud mental, 35.3%, y actividades desarrolladas por las oficinas de bienestar, 24.3%. El Ministerio de Educación Nacional, mediante estas herramientas, recursos y la campaña Juntos Mentalmente Poderosos, reafirma su compromiso de garantizar el bienestar y la seguridad de los estudiantes en todas las instituciones educativas del país, fomentando y consolidando una cultura de salud mental y de prevención frente al acoso escolar.
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1: Decálogo de condiciones para transformar la educación bajo el impulso de los equipos docentes. La UNESCO presenta un nuevo decálogo sobre condiciones para transformar la educación en el Día Nacional de las y los Profesores. La Oficina Regional de la UNESCO para América Latina y el Caribe, ubicada en Chile, y la Fundación SM dan a conocer un documento que ofrece una hoja de ruta para transformar la docencia y lograr mayor calidad educativa. Con motivo del Día de las y los Profesores, la UNESCO y la Fundación SM lanzaron la publicación Decálogo de Condiciones para Transformar Educación bajo el impulso de los equipos docentes, creada junto al Equipo Especial Internacional sobre Docentes para la Educación 2030. Esta alianza global que aboga por el profesorado y la profesión docente en todo el mundo es una alianza global que aboga por el profesorado y la profesión docente en todo el mundo y es la principal plataforma de cooperación internacional en materia docente. Este documento ofrece una hoja de ruta para transformar el desarrollo profesional docente y convertir a los maestros en agentes de cambio en línea con los compromisos establecidos en la Cumbre sobre la Transformación de la Educación, TES, por sus siglas en inglés, de las Naciones Unidas. El decálogo recoge recomendaciones clave para mejorar la formación docente, promover la equidad y la diversidad en la profesión, garantizar condiciones laborales dignas para los profesores y fomentar el liderazgo educativo y la innovación. Asimismo, destaca la necesidad de aumentar la inversión en la educación y en la enseñanza, incorporar contenidos sobre sostenibilidad y educación para la ciudadanía mundial y actualizar las normativas internacionales sobre docencia para adaptarse a los desafíos contemporáneos, tales como la inteligencia artificial y otras tecnologías, las emergencias y el aumento de los desastres, la violencia en las aulas, entre otros. La directora de la Oficina Regional de la UNESCO para América Latina y el Caribe destaca: el decálogo es un paso clave para fortalecer el rol esencial de los docentes en la transformación educativa. En la UNESCO, creemos en que los maestros, como el corazón del proceso educativo, necesitan condiciones y formación adecuadas para enfrentar los retos del siglo XXI. Este documento ofrece un marco para avanzar hacia una educación inclusiva y de calidad, invitando a todos los autores a desarrollar políticas que pongan a los docentes en el centro. La valoración de su labor es clave para lograr una verdadera transformación. Por su parte, el director de la Fundación SM en Chile reflexiona sobre el objetivo de la publicación. Pienso en la imagen de un docente enseñando a su estudiante, en ese momento de encuentro vital que hace emerger lo mejor de cada persona y para que ello siga ocurriendo de la mejor forma, debemos velar por asegurar las mejores condiciones. Este es el propósito de este decálogo, el cual presentamos como un documento abierto y vivo que busca incidencia en la política educativa como también en la comunidad escolar, a partir de reflexiones colaborativas, en especial de los equipos docentes. La publicación será difundida inicialmente a través de comunidades de aprendizaje profesional y en un futuro se ampliará su distribución a la comunidad educativa internacional. Su promoción estará acompañada de una campaña comunicacional desarrollada por la UNESCO, la Fundación SM y Teacher Task Force, que contará con el patrocinio del Ministerio de Educación de Chile y Elige Educar. La campaña relevará el papel del profesorado y dará a conocer.
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3: Saludos cordiales, amable audiencia de INSI Radio. Soy Pedro Andrade del Grupo de Gestión Interinstitucional del Instituto Nacional para Ciegos INSI. Hoy presentándoles un nuevo espacio de nuestro programa radial Incidencias. Les recuerdo que el programa Incidencias es un espacio para escuchar las voces de los protagonistas que hacen historia en las regiones en términos de incidencia política. Por esa razón, hoy vamos a tener un invitado de lujo que más adelante

0: Facebook, emisora INSI, y nuestro WhatsApp es el 316-528-1236. Recuerden que por aquí, por estos medios, por estos canales de comunicación, ustedes pueden comunicarse con nosotros, dejarnos sus inquietudes, sus sugerencias, qué temas les gustaría que abordáramos en términos de participación, incidencia política, entre otros. Bien, sin más preámbulos, entonces quiero presentar a nuestro invitado. Hoy nos acompaña el señor José Alexis Belisario. José Alexis es una persona con discapacidad visual, actualmente tiene 36 años, él es, su profesión es administrador de negocios internacionales y actualmente es el representante de la población con discapacidad visual ante el Comité Municipal y Departamental de Arauca. Entonces hoy vamos a estar conectados con esta región tan querida por nosotros, que es el Arauca. También quería comentarles de Alexis, que es un deportista de alto rendimiento. Es una persona que ha participado desde los 17 años, ha venido desarrollando pues el deporte paralímpico, tiene un alto palmarés en temas de atletismo, ha conseguido un sinnúmero de medallas a nivel nacional e internacional. Él ya nos estará contando más adelante de estos triunfos que él ha obtenido y ha dejado muy en alto tanto su región de Arauca como nuestro país, Colombia. Entonces, además de que nos esté contando un poco sobre cómo se están adelantando acciones en términos de la representatividad que él ejerce de la población con discapacidad visual ante el Comité, tanto departamental como municipal, de Arauca. Entonces, sin más, quiero darle la bienvenida a Alexis. Alexis, ¿cómo estás? Bienvenido y gracias nuevamente por aceptar esta invitación.
1: Muchas gracias por el espacio, muchas gracias por la invitación y contento de acompañarlos hoy en este programa.
0: Bien, Alexis, antes que nada quisiera que les contara a nuestros oyentes de INSI Radio un poco sobre pues tu vida personal, un poco que nos cuentes dónde, si eres de allá de Arauca, naciste allá en Arauca, o de qué parte de Colombia eres, cómo está conformada tu familia, cuáles estudios has realizado, en fin, todo lo que nos quieras contar en cuanto a tu vida personal, bienvenido sea.
1: Gracias. Soy del departamento de Arauca, nací en un municipio de nuestro departamento, en Puerto Rondón, Arauca. En ese momento me encuentro radicado en la capital de Arauca, en el departamento, Arauca, en la capital.
0: Sí.
1: En esta ciudad, aquí en Arauca, vivo alrededor de 29 años viviendo aquí en Arauca. Y de los 29 años, pues aquí conformé mi familia, tengo mis hijos. Y
0: ¿cuántos hijos, ¿cuántos hijos tienes, Alexis?
1: 5.
0: Te ha rendido. Qué bien, hombre, qué bien. Qué bueno.
1: 5 más 2 hijastros, que obviamente que los 5 hijos con 2 parejas diferentes. Y los 2 hijas, de alrededor de 7 hijos prácticamente.
0: Ah, qué bien, hombre, bueno. Ahí le has hecho un gran aporte ahí a la sociedad.
1: A la sociedad colombiana, sí.
0: Ajá. Bueno.
1: Mi estudio académico lo realicé en Arauca, la primaria, bachillerato, igual que la Universidad de Remington. La primaria la hice en el Colegio Normal de Arauca y el bachillerato en el Colegio Francisco José de Caldas, que es la institución que se ha destacado para graduar personas con discapacidad visual aquí en el departamento.
0: ¿Tú estudiaste los primeros años escolares en Puerto Rondón o ya directamente en la capital?
1: Mi discapacidad visual fue adquirida por un accidente. Obviamente la primaria la realicé allá en una escuela en el campo. Y ya hasta tercero y ahí para adelante lo hice en la capital araucana, en programa acelerado.
0: Bien, ya que tocas el tema de la discapacidad visual, quisiéramos saber, dices que fue adquirida, o sea, no fue de

0: no fue congénita, sino fue adquirida. ¿En qué momento, en qué edad, cuántos años tenías cuando empezaste a tener pérdida visual? ¿O cómo fue? ¿O cómo fue el accidente que te ocasionó esa pérdida?
1: Ahorita el sábado santo que pasó, cumplí 27, 28 años, jugando trompo un sábado santo, pues, con los amigos y eso, me rentaron el ojo derecho.
0: O sea que más o menos tenías que como unos 7, 8 años.
1: Tenía 7, 8 años yo de edad. Alrededor de los 11 años de edad, en la finca me caí corriendo,
0: Espérate,
1: la cara.
0: Pero entonces, espérate un momentito, tú dices que estabas jugando trompo con unos amigos y te cayó el trompo en el ojo, ¿o qué fue lo que pasó?
1: Sí, me cayó de punta en el ojo.
0: De punto en el ojo, okay.
1: El compañero le regó el trompo en la pinta y me cayó a mí en el ojo completico.
0: Y eso, entonces me imagino que, ¿qué pasó? ¿Se te reventó el ojo? ¿Qué pasó ahí?
1: Sí, el ojo reventó, pero no perdí el líquido, porque inmediatamente me acostaron, los muchachos me acostaron y no boté el líquido.
0: Ah,
1: me hicieron cirugías, alcancé a recuperar algo de visión, alrededor de un 50%.
0: ¿Eso fue en el ojo derecho o en el ojo izquierdo?
1: El ojo derecho.
0: Ah, ok.
1: Alcancé a recuperar algo de visión por ese ojo, alrededor de un 50%, 60% de visión.
0: Ajá.
1: A la edad de 11 años volví y me caí en la finca corriendo y me golpeé la cara con la raíz de un árbol. Tuve una herida ahí y como era en el campo, pues los padres en esa época no le podían cuidar los golpes,
0: sí,
1: y de ese golpe prendió retina del ojo izquierdo y retina del ojo derecho.
0: O sea que con el accidente del trompo, la verdad, no habías perdido mucha visión, solamente se te afectó el ojo derecho, pero el ojo izquierdo seguía igual bien
1: perfecto,
0: y tuviste una pérdida de visión en el ojo derecho, pero era muy funcional, me imagino.
1: Sí, claro, era muy funcional, y de ese golpe, de estreñimiento de retina, de ese golpe que me di a la edad de 11 años, ya empecé a perder la visión progresiva. Muy progresiva y que ciego a los 15 años.
0: O sea que tú, digamos que lo que fue toda la parte, los primeros años de escuela, tú veías bien, estudiaste como, pues digamos, viendo bien.
1: Sí.
0: Incluso
1: académicamente me defendía, entre comillas, normal en las aulas educativas.
0: Claro. Y ya a los 15 años que dices que ya hubo desprendimiento de retina, ahí... ¿Tuviste pérdida visual total o te quedaste con algún
1: La pérdida remanente? De visión de los 11 a los 15 fue progresiva. Ahí quedé ciego totalmente a los 15 años. Después de 11 cirugías que me realizaron en la ciudad de Bogotá, cada vez que me operaba miraba menos y hasta que último ya quedé viendo un 5% y ya pérdida visión total después.
0: Bueno, entonces más o menos estarías a los 15 años haciendo como qué, como séptimo, octavo grado o noveno grado, más o menos.
1: No. Estudié hasta primaria, hasta tercero de primaria, porque estaba en el campo, entonces esa época el estudio era complejo, porque quedaba muy retirado de la casa.
0: Correcto, sí.
1: Y entonces me dediqué más al trabajo del campo que la parte académica. Ya cuando llegué a Arauca, a la edad de 15, de 12, 14 años, que tú alcanzabas a mirar un poco, me matriculé a estudiar. Y ahí empezaron las dificultades en el aula educativa, porque no miraba el tablero, no había el ajuste, no había, en esa época no se practicaba eso.
0: O sea, tú ya cuando te matriculas ya como persona con discapacidad visual, ¿a qué curso te matriculaste?
1: A cuarto de primaria.
0: Cuarto de primaria. Y entonces estabas, era como en nocturna, por ser ya
1: programa que en Arauca había, era un programa de aceleración para mayores de 15 años. Que uno realizaba un grado cada 6 meses, validando. Pero antes de eso yo tuve rehabilitación en un centro de rehabilitación que hay aquí en Arauca, donde me enseñaron el braille, orientación y movilidad y todo ese tema que para defender la parte académica de la persona con discapacidad visual.
0: O sea, ya cuando entraste y cuando te matriculaste ya tenías un proceso de rehabilitación adelantado.
1: Manejaba el braille, manejaba toda la lectura.
0: Qué maravilla, qué bien. Entonces, y ya en cuarto de primaria, bueno, ¿qué pasó entonces en ese momento? ¿Qué dijeron los profesores? ¿Qué decían tus compañeros? ¿Cómo fue esa interacción con ellos?
1: Era bastante complejo con los docentes porque no sabían cómo explicar la lectura, cómo hacer porque todas las copias eran en tinta. siempre me tuve que hacer con un compañero, para que los compañeros en primaria y en secundaria, en la parte del bachillerato, fueron muy colaboradores.
0: Ah, qué bueno.
1: Y los docentes también fueron de retos. Uh-huh. Digo, no sabemos nada de discapacidad, pero vamos a aprender.
0: Claro, qué chévere.
1: Sí, y los profesores, ¿para qué? Daban las pautas, daban los espacios. Uh-huh. Cuando me atrasaba en la materia, uh-huh, me daban tiempo de presentar los trabajos.
0: Pero igual
1: siempre los docentes tuvieron como eso ajuste, pero ya muy personal del docente.
0: ¿Tú podías tomar, ya tomabas apuntes en braille y todo? ¿Ya sabías el
1: sí,
0: braille?
1: Señor. Claro, ya manejaba, pero obviamente la escritura en braille es más, un poquito más lenta que en tinta.
0: Sí, claro, por supuesto.
1: Y los espacios por materias de una hora, entonces tocaba hacer muy rápido todo.
0: Uh-huh, claro. Digamos que, y bueno, ahí entonces hiciste desde cuarto de primaria, pero hiciste ya entonces a manera de validación, ¿o era un colegio común y corriente? Digamos, no era de validación,
1: era,
0: sino...
1: Era un colegio común y corriente, pero ahí solamente estudiaban los sábados.
0: Ah,
1: validando.
0: Okay. Sí, eran validación, claro.
1: Validación.
0: Y, o sea, más o menos, sí. ¿A qué edad pudiste terminar tu bachillerato?
1: Como a los 21 años, 22 años.
0: Entonces sí tuviste un desde los 15 hasta los 21, 6 añitos de escolaridad.
1: Sí,
0: todo mientras...
1: fue el tiempo validando, fue claro. Validando.
0: Qué bien, qué bien. Ah, bueno. Bueno, y ya en tu época de universidad, ¿cómo te fue? ¿Ya fue distinto? ¿Cómo fue esa experiencia?
1: Antes de eso entré al SENA.
0: Ah, ok, bueno. ¿Qué estudias en el SENA?
1: Estudié tecnología en actividad física.
0: Ajá.
1: Cuando salí del colegio en el 2010, uh-huh, me gradué. En el SENA entré en el 2011. Fue bastante complejo porque el SENA, en el primer momento, el SENA cerró las puertas.
0: Ah,
1: porque
0: caray.
1: Ellos ponían barreras que no tenían docentes capacitados, uh-huh, no estaban las instalaciones altas para personas con discapacidad, pero como la inscripción la hacen los virtuales,
0: sí,
1: y la evaluación la hacen los virtual, pues uh-huh, con un compañero del deporte hicimos el curso, uh-huh, hicimos las inscripciones virtuales, hicimos la evaluación virtual, donde yo pasé correctamente la evaluación.
0: Ah, qué bueno.
1: Ya cuando llegué al SENA a estudiar, pues ya el docente no tenía que hacer nada, tenía que recibirme.
0: Claro, por supuesto.
1: ¿Sí?
0: Claro.
1: Y entonces decía el docente, no se preocupe porque yo me acomodo.
0: Claro, por supuesto.
1: Y estudié tecnología en actividad física.
0: Ah, o sea, tú hiciste, fue un tecnólogo en el SENA.
1: Sí. Ajá,
0: o sea, que duraste
1: tecnología.
0: Dos años, alrededor de dos años.
1: Estando en el SENA, uh-huh, después del... segundo semestre, salió una beca a nivel nacional por la Fundación Saldarregui y Concha.
0: Ajá, sí.
1: Donde me postulé y obtuve la beca para la universidad, para la carrera profesional.
0: Ah, qué maravilla.
1: Pude estudiar Administración de Negocios Internacionales.
0: ¿Cómo te fue, cómo fue esa experiencia ya a un nivel universitario? Ya no en el SENA, sino en la universidad. ¿Cómo fue eso allá? ¿Cómo te fue con los compañeros, con los docentes?
1: ¿Los compañeros para qué? Los compañeros... fueron excelentes compañeros, me colaboraban en lecturas. Los uh-huh, docentes no conocían de la discapacidad, pero sumieron el reto de aprender, dijo Belisario, Maquito Arauca, me conocen como Belisario,
0: sí,
1: por
0: sí,
1: el
0: sí,
1: apellido.
0: Sí, correcto.
1: No sabemos nada, pero vamos a aprender. La idea es que usted se prepare y sea un profesional. ¿Para uh-huh, qué testigos pusieron de su parte? Y todas las evaluaciones fueron orales, los trabajos más grupales que individuales. Uh-huh. Y cuando presentaba los trabajos, pues ellos me hacían preguntas, a ver si yo iba a participar en el trabajo grupal.
0: Ah, qué bien, qué bien. Ah, o sea que casi todo era así como evaluaciones orales, no eran escritas.
1: Sí, todo el tiempo en la universidad fue evaluaciones orales. Una sola docente me lo pasó escrito,
0: ah,
1: me recibió okay, escrito. Dijo, así como se está aprendiendo, también tengo que aprender.
0: Claro, por supuesto. Qué bien.
1: Entonces, ella me recibió el trabajo escrito, me lo pidió escrito, y aparte de eso me tocó pasar en braille el abecedario. Ajá. Uh-huh. Con todos los puntos, comas, y ponerlo en tinta.
0: Claro.
1: Mandarla a marcar en tinta. Para que yo iba leyendo la diario y iba leyendo la respuesta a la pregunta que me hizo en braille.
0: Uh-huh. Bueno, ya terminando los estudios universitarios, ¿cómo te fue ya buscando trabajo ya para vincularte laboralmente? ¿Lograste encontrar trabajo rápidamente? ¿O cómo fue esa experiencia ya para vincularse en algún trabajo? ¿Cómo
1: cuando
0: fue
1: salí de la universidad, no busqué trabajo porque estaba enfocado en el deporte.
0: Okay.
1: El deporte me daba el sustento económico a nivel de selección paralímpica.
0: Ah, claro, claro.
1: Igual de región.
0: Uh-huh.
1: Entonces no tuve fue en el momento que no tuve necesidad de salir a buscar trabajo, pero del 2024, del 2023 que me retiré del deporte por una lesión que tengo de columna y de escápula, ya empecé a buscar trabajo y del 2024 me encuentro laborando con la Secretaría de Educación Departamental como tiflólogo del departamento.
0: Qué bien.
1: A la persona con discapacidad visual.
0: Qué bueno, qué interesante.
1: Capacitando a los docentes, enseñándoles el braille, enseñándoles orientación y movilidad a los estudiantes.
0: O sea que, en conclusión, tú no has, como tal, la carrera de administración, no has tenido que ejercerla, digámoslo así.
1: No, gracias a Dios, al momento no. Pero sí me dio la oportunidad de entrar como profesional a trabajar.
0: Desde luego, claro. Ya teniendo un título universitario te dio la posibilidad de vincularte con la Secretaría de Educación. Qué bueno eso.
1: Bueno, sí, estamos como OPS, como contratista,
0: sí,
1: pero ha sido muy factible y muy fácil trabajar con la institución, con la Secretaría Departamental.
0: Qué bueno eso.
1: Ha sido una... La gobernación en este momento de Arauca, la inclusión ha cambiado muchísimo para mejoras, ¿sí? Hoy todavía hay dificultades, hay barreras, pero ha mejorado bastantísimo.
0: ¿Y tú estás con la Secretaría de Educación Departamental o con la Municipal de Arauca?
1: Departamental.
0: ¿Y, o sea, que te toca itinerar por los distintos municipios?
1: ¿O... estoy abarcando todo lo que es el municipio de Arauca, la capital.
0: Solo la capital.
1: Con los docentes de apoyo que están en los sectores, pues hago las capacitaciones virtuales o a veces voy hasta los municipios y hago las capacitaciones a los docentes de apoyo que están allá para que ellos puedan apoyarme en otros municipios.
0: Qué interesante. O sea, en conclusión, digamos, ya en el contexto laboral te ha ido bien. Has logrado... digamos, acomodarte sin ningún problema, siendo ya como docente de apoyo pedagógico.
1: Desde 2015, 2016, para acá la educación, la parte laboral de las personas con discapacidad ha sido muy incluyente.
0: Qué bueno eso, qué bueno escuchar eso.
1: En toda la población con discapacidad visual, auditiva, física, cognitiva, los únicos requisitos que piden es que tienen que ser mínimo bachiller.
0: Claro.
1: Pero ese es el único requisito.
0: ¿Tú solamente atiendes a estudiantes con discapacidad visual o te toca todas las discapacidades?
1: Estoy enfocado solamente a población con discapacidad visual, ceguera total y baja visión.
0: Ok. ¿Cuántos estudiantes
1: obviamente,
0: más o menos?
1: Si un docente en el aula que esté en ese momento, en el colegio que esté en ese momento, pide alguna asesoría de otra discapacidad, pues obviamente tengo que apoyarlo.
0: Claro, por supuesto. Sí. ¿Cuántos estudiantes con discapacidad visual más o menos tienes en tu haber, en tu responsabilidad?
1: En el municipio de Arauca, lo que es urbano y rural, tengo 18.
0: Ajá.
1: De los 18, tengo 3 con ceguera total y los otros 15 con baja visión.
0: Ok.
1: Y en el departamento tenemos 56, hasta el momento en el resultado del CIMAT. Del CIMAT.
0: Siempre hay un número bastante importante, ¿no?
1: Hay un número... Pero... Estamos esperando ya el corte de abril para ver si la población aumentó o se mantiene.
0: O puede haber deserción, ¿no? Puede haber, a veces hay deserción escolar también dentro de la discapacidad, ¿no es cierto?
1: Sí, claro que sí, por lo que muchos padres de familia, aunque hemos venido cambiando esa temática, que muchos padres de familia... todavía Arauca está chapado a la antigua, donde que la discapacidad, pobrecito.
0: Sí, claro.
1: Entonces, ha sido una ventaja estar yo en el equipo de trabajo de la Secretaría de Educación Departamental, porque en Arauca todo el mundo me conoce por mi permanente deportivo. Entonces, dice, pues si él está allá, ¿por qué mis hijos no pueden estar allá?
0: Claro. Bueno, Alexis, a propósito de tu actividad deportiva, que pues lamentablemente tuviste que dejarla por lo que ya nos contaste, que tuviste una lesión de columna, cuéntanos un poco cómo fue esa experiencia. Tú me compartiste una, pero me gustaría que tú mismo nos contaras. Me habías dicho, pues fuera de micrófonos, que desde los 17 años empezaste el deporte paralímpico. Cuéntanos un poco ese deporte de alto rendimiento. De las medallas que has obtenido, cuéntanos un poco.
1: Mire, el deporte para mí fue algo como ocupación del tiempo libre. Allá en el instituto donde estamos rehabilitándonos para aprender braille, orientación y movilidad, todo ese tema, vino un compañero de discapacidad visual de Villavicencio, y nos dijo que para personas con discapacidad haya deporte.
0: Ajá.
1: Pues nosotros aquí en Arauca no conocíamos eso. Eso fue en el 2006. Entonces nosotros Armamos el club. Con los requisitos que él nos dio, armamos el club para la población con discapacidad que había en ese momento. Y lo hicimos como ocupación del tiempo libre, como para en las tardes y hacer algo adicional a la parte académica.
0: Claro, claro. ¿Qué nombre tiene el club deportivo de Arauca?
1: Señor.
0: ¿Cómo se llama el club de ustedes?
1: Cliviar.
0: ¿Cliviar?
1: Club de Discapacidad Visual.
0: Ah, ok. Cliviar.
1: Cliviar.
0: Qué bueno.
1: Y lo empezamos a hacer, empezamos a practicar y solicitamos al INDER Arauca, entonces a Coldeportes Arauca.
0: Sí.
1: Un entrenador, nos lo facilitaron. Obviamente que la profesora que nos dieron en ese entonces no conocía nada de población con discapacidad, siempre era entrenadora de deportes convencionales.
0: Sí, claro.
1: Y se abrió el espacio y nos llevaban, entonces nos llegó una invitación de un evento en Manizales. Y fuimos y logramos la primera medalla.
0: Qué bueno, qué bueno.
1: De bronce. Y ahí nos quedó gustando el tema y seguimos dándole y a los, en el 2008, 2009, ya salté a la Selección Colombia de paratletismo como juvenil.
0: Ah, qué maravilla.
1: Entonces ya dije, bueno, el deporte va a ser mi enfoque de vida, claro. mi proyecto de vida.
0: ¿Por qué escogiste el atletismo y no, por ejemplo, el fútbol, no? Que la gente de pronto...
1: Porque en ese entonces, lo que el deporte que nos proyectaron, que nos capacitaron fue el atletismo. Y todos teníamos perfiles diferentes, nos defendíamos en actividades diferentes, entonces nos enfocamos por ahí.
0: Entiendo que tú practicas entonces como el triatlón o el pentatlón, ¿cómo es eso ahí?
1: No, yo comencé en la prueba de 100, 200 y salto largo.
0: Bien, bien.
1: Ya después el profesor empezó a buscarme otras pruebas donde me desempeñaba mejor.
0: Ah, ok, ok.
1: Y vine terminando en el disco y en el lanzamiento de jabalina.
0: Ajá, y ahí es donde has obtenido las mayores medallas, ¿no?
1: Ahí obtuve los mayores resultados.
0: Claro,
1: claro. Y como es la vida, la prueba de jabalina y el disco, descubrí que tenía buen talento en esa rama deportiva porque en el SENA nos tocaba practicar las pruebas.
0: Sí.
1: Y hicimos un control de jabalina y me fue súper bien.
0: Ah, qué maravilla.
1: Entonces le dije al profesor, profe, creo que mi medalla o mi logro deportivo va a estar acá.
0: Claro,
1: y empezamos a trabajarla y sí, a los 6 meses de trabajo ya tiene récord nacional y al año tenía récord de las Américas. Y
0: qué maravilla, hombre.
1: A los 2 años ya estaba en el Mundial.
0: Qué bueno.
1: Y logramos medalla. Entonces el deporte me dio muchas cosas buenas. Y le doy gracias a Dios.
0: ¿A qué distancia, cuál es el máximo de distancia que has logrado lanzar la jabalina?
1: 46.81.
0: Bastante.
1: En la categoría F11 se era total.
0: Qué bien.
1: Sí, porque el deporte paralímpico está en la discapacidad visual, está en la F, está basada en 3 categorías. La 13, la 12 y la 11. La 13 que mira algo. La 12 que mira un poquito menos que la 13 y la 11 que no mira nada.
0: Ah, ok, ok. ¿Y tú estás en la 11, claro?
1: En la 11. Y aparte de eso, la categoría 11 le ponen parche en los ojos.
0: Bueno, pero eso realmente influye, por ejemplo, en el tema del lanzamiento o en la fortaleza que puedan tener. ¿O tú qué piensas ahí? Porque, digamos, ¿qué tiene que ver, digamos, que el uno vea un poquito más o que vea menos? En términos, digamos, de la técnica de lanzamiento y de la...
1: Lo que pasa es que el que mira más al que no mira puede alcanzar a diferenciar la línea.
0: Ah, ok, ok.
1: La línea de batida, de lanzamiento, sea de jabalina o el borde de la jaula de disco.
0: Sí, correcto, correcto.
1: Entonces hay muchos entrenadores que pronto un 12 lo quieren bajar a 11. Y entonces por eso hay diferencia. Entonces,
0: por eso les tienen que vendar los ojitos.
1: Le ponen parche a la persona 11, sí, le ponen parche en los ojos.
0: Claro,
1: porque si mira algo de luz.
0: No vaya a tener ventaja.
1: No vaya a tener ventaja.
0: Claro, claro, claro, de acuerdo, de acuerdo. No, pues qué interesante.
1: Entonces, todo ese trabajo de la categoría 11, el entrenamiento, la dirección, la orientación, por dónde debe salir el implemento, a qué altura.
0: Claro, qué interesante. Y lograste entonces medalla de oro a nivel panamericano en los Paralímpicos.
1: Sí, logré medalla panamericana, suramericana, medalla mundial.
0: Qué bien, hombre.
1: en disco y en jabalina, igual que en salto largo, salto con longitud.
0: O sea que ya, por ejemplo, tú no alcanzaste entonces a ir a los Paralímpicos ahorita de París, ¿no es cierto? Ya no alcanzaste a ir.
1: No, alcancé a ir. Iba a ir a Brasil en el 2016.
0: Ajá.
1: Y como la Organización Paralímpica Internacional, ellos meten pruebas al azar, pruebas que se caen, que no las realizan.
0: Sí.
1: Y la jabalina fue una de ellas. Ajá. Él cayó y no...
0: Qué pesar.
1: Después que estaba montado en el bus, me tocó bajarme del avión.
0: Qué vaina, qué... Ay, bueno.
1: Pero... Y ya este año, para el próximo año, ya el disco no va a la categoría F11.
0: Claro, claro.
1: Solamente va a la impulsión de la bala. Entonces son pruebas que se van cayendo a nivel internacional. Uh-huh. Y son pruebas que los deportistas tienen que irse promoviendo otras pruebas, dejándola fuerte para agarrar otras, fortalecer otras.
0: Sí, por supuesto, claro, claro. Bueno, en conclusión, ¿cuántas medallas lograste obtener en todo tu palmarés deportivo, en todo tu recorrido, en toda tu trayectoria?
1: Yo que más de 250 medallas.
0: ¡Qué barbaridad!
1: Y tiene, más de 250 medallas a nivel nacional e internacional, juntando las tres medallas, plata y oro.
0: Debes tener toda una colección allá en la casa, me imagino, ¿cierto?
1: Sí, y mucha, pongamos el Sena quedó con una, que yo la dejé allá, la Universidad de Remington quedó con otra.
0: Ah, qué maravilla, qué chévere.
1: En todas las entidades que yo en ese entonces estaba, siempre me pedía una medalla. Lizar hizo una medalla suya para tenerla de recuerdo de la universidad o en el colegio. Entonces siempre dejaba una medalla de recuerdo ahí.
0: Ah, qué bueno. Bueno, y ahora que tuviste que forzosamente retirarte del deporte, ¿te sigue apoyando la gobernación o la alcaldía de Arauca? ¿O qué pasó ahí entonces?
1: Me siguen apoyando a nivel laboral, ¿sí? Sí, ellos me siguen vinculando en todos los proyectos con discapacidad, que en las Olimpiadas con discapacidad del departamento me llevan como modelo, como ejemplo.
0: Qué chévere, sí.
1: Que proyectos deportivos, programas deportivos me contratan para que organizar las pruebas, qué pruebas pueden realizar cada muchacho.
0: Ah, qué bien.
1: Más laboral que ya competitivamente.
0: Sí, por supuesto, claro, claro. Pues hombre, qué interesante, Alexis, y qué bueno que seas un ejemplo allá para toda la gente con discapacidad de la región de Arauca, hombre, muy interesante. Bueno, ahora sí quisiera que entráramos a analizar un poco ya desde tu rol de representante de la población con discapacidad visual ante el Comité Departamental y Municipal. Primero preguntarte, ¿qué te motivó a postularte como representante ante el comité?
1: En la misma población con discapacidad. La misma población con discapacidad visual me llevaron ahí, ya que siempre ha sido un líder de la población con discapacidad en el departamento. Siempre me ha destacado por defender los derechos y la inclusión de las personas con discapacidad en todas las líneas, sea laboral, educativa, salud, en todo estoy metido.
0: Claro, claro, qué interesante.
1: Entonces la misma población me dijo, Belisario, va usted como representante del Comité Municipal de Discapacidad. Y la misma población me eligió.
0: Qué bueno.
1: Y no es problema.
0: Y entonces estás ejerciendo, estás tanto de representante a nivel municipal como a nivel departamental, ¿cierto?
1: Sí. Para estar como representante a nivel departamental, debe estar como representante a nivel municipal.
0: Ah, ok, claro, claro.
1: Para poder ser elegido, si no, no puede participar en el comité departamental.
0: ¿Cuánto tiempo llevas ejerciendo esa representación?
1: En el comité municipal desde el 2024, y del comité departamental estoy
0: desde el año pasado.
1: 2025, sí, del año pasado.
0: Bueno, Alexis, y ya hablando un poco de los proyectos que ustedes han podido gestionar, que cuéntenos un poco sobre eso, qué programas o proyectos, ya siendo representante de la población con discapacidad visual ante los comités, ¿qué proyectos has podido gestionar y qué logros se han logrado obtener?
1: Bueno, aquí en el Comité Municipal de Arauca, los 6 representantes que habemos de la población con discapacidad, llegamos a un consenso de los proyectos que vamos a pasar. Venimos trabajando uno muy fuertemente, que es el tema de lengua de señas, que son semilleros de lengua de señas.
0: Sí.
1: Mayores de 14 años, los que tengan la voluntad y como el interés de aprender.
0: Sí,
1: claro. La vocación de aprender lengua de señas.
0: Sí, correcto.
1: Para que la población con discapacidad, pues, auditiva, tenga mejor comunicación en diferentes sectores. También hemos trabajado mucho en proyectos de manualidades, ajá, que es el tema de manillas, uh-huh, el tema de tejido de chinchorros.
0: O sea que son como, como emprendimientos que están apoyando.
1: Emprendimientos que estamos dando a la población con discapacidad, ajá, ya que la mayoría son adultos mayores.
0: Sí, sí, sí, correcto.
1: Para que puedan laborar desde casa, igual que maravilla, para los cuidadores.
0: Sí, sí, correcto. Qué interesante.
1: Para este año tenemos uno que es fabricación de jabón y velas.
0: Ah, qué bueno. ¿Y esos proyectos se los apoya el SENA o de alguna manera?
1: El recurso lo apoya la alcaldía, uh-huh, eso a nivel municipal. El recurso lo apoya la alcaldía,
0: sí,
1: asesorado por el SENA.
0: Ah, qué bueno. Qué chévere.
1: Y entonces, todos esos materiales que realiza la persona con discapacidad, uh-huh, obviamente que tratamos que los representantes que estamos ahí no quedemos en los cursos.
0: Sí.
1: Porque ya tenemos, pongamos, un ingreso económico laboralmente, ¿sí?
0: Claro, claro, claro.
1: Entonces le damos los espacios a la otra población, al resto de los compañeros.
0: A los que vienen ya.
1: Y todos esos materiales que realizan, que fabrican, ahí en el curso quedan con ellos, ajá, para que ellos los puedan vender y el material que quede se le reparte a cada uno de ellos.
0: Qué bueno.
1: Para que puedan seguir con su emprendimiento.
0: Pues qué importante eso, ¿no? Porque eso le da sostenibilidad a los proyectos.
1: Sí, exactamente. Entonces ahí nosotros, con el docente que está dictando el curso, vemos cuál se destaca más para la segunda fase. Uh-huh. Se crea otro proyecto para que lo que más se destaque en los diferentes proyectos que se van realizando, sí, se les fortalezca el emprendimiento, otra capacitación más avanzada, uh-huh, o se les pueda surtir con más material para que puedan realizar en casa.
0: Qué bueno. ¿Qué otros proyectos, Alexis, a largo o mediano plazo tienen ustedes, digamos, pendientes por formular o implementar?
1: Algo que estamos trabajando, que llevamos del 2017, que lo trae también el otro representante que estaba antes de mí, uh-huh, es el tema de las zonas peatonales.
0: Ah, qué bien. Las baldosas podotáctiles y esas cosas, ¿no?
1: Sí, que se implementen, uh-huh, que en cada construcción se implementen a las respectivas señalizaciones,
0: uh-huh, correcto,
1: y el tema de rampas que estén desocupadas, los espacios públicos estén vacíos, que, uh-huh, el comercio no tome los espacios públicos. Es un proyecto que ha venido trabajando hace años, pero todavía seguimos trabajando fuertemente en eso porque toda la comunidad sigue todavía como en ese rol que,
0: claro,
1: el frente de ellos quiere más ocuparlo.
0: Uh-huh. Pero digamos que sí están los recursos, digamos, para poder poner en marcha esos proyectos. ¿O?
1: Sí, sí, sí, claro. Gracias a Dios el gobierno municipal y departamental han venido dando los recursos, uh-huh, para que cada año se venga implementando esos proyectos.
0: Ah, qué bueno. Allá en Arauca, en la capital, ¿ya tienen en algunas avenidas principales semáforos sonoros o todavía no hay ninguno?
1: No, todavía habían unos, pero por falta de mantenimiento pues ya quedaron dañados.
0: Ah, qué pesar.
1: Pero están en el proyecto, en la ejecución de montar el nuevo proyecto para reforzarlos, uh-huh, para actualizarlos.
0: No, que pues qué importante, y ojalá que se pudieran, ¿no?, restablecer, porque pues sí, en algún momento se montaron, pero se dañaron y no hubo cómo darle continuidad a eso, porque hace mucha falta, ¿no?, en esas avenidas.
1: Sí, hace bastante falta. Todavía Arauca, la parte de los conductores a veces son imprudentes,
0: uh-huh,
1: y suceden accidentes por malas señalizaciones.
0: Claro, claro, claro. Bueno, Alexis, tú ya, digamos, desde tu rol de representante, que conoces la población, sabes de sus dificultades, de sus logros, de sus retos, ¿cuáles son las necesidades más sentidas que tú has podido detectar dentro de la población con discapacidad visual, sobre todo? ¿Qué podrían hacer instituciones como el INSI para alivianar esas necesidades? ¿Qué consideras tú que se podría hacer?
1: Creo que lo que más importante desde el INSI, como lo hablamos en días anteriores, uh-huh, el tema es de fortalecer las aulas educativas.
0: Uh-huh.
1: De fortalecer las aulas educativas en libros, uh-huh, en capacitación más a los docentes. Sí, porque uno los capacita, pero a veces ellos no creen. de lo que la Secretaría de Educación está haciendo.
0: Cierto.
1: Dice que es un trabajo adicional más a su currículo laboral. Y lo mandamos a leer la norma. Y le repasamos la norma ahí en las capacitaciones y dicen que es mucho trabajo para ellos.
0: Me imagino que el tema del 1421, ¿cierto?
1: Sí, la 1421. Entonces, es ellos, mucho trabajo para ellos.
0: Claro, el tema del
1: PIAR. 35, 40 estudiantes y aparte de eso tienen 5 o 6 personas con discapacidad. Y no un solo tipo de discapacidad, sino varios tipos de discapacidad.
0: Claro, claro, claro. Y entonces, que ahora el 1421 les ordena llevar a cabo el plan individual de ajuste razonable, espiar, y entonces ellos como que no lo quieren hacer, ¿cierto?
1: O como exactamente, que... entonces tienen que un trabajo adicional más de lo que tienen que hacer, porque tienen que subir notas, hacer boletines, y aparte de eso tienen que hacer eso, el PIAR, el ajuste razonable.
0: Claro, claro. Bueno, y hablando de otras necesidades, tú que conoces a los estudiantes, Sí tienen su material, por ejemplo, de escritura, tienen sus pizarras, sus punzones, o no poseen ese material.
1: Abacos, no lo poseen porque ya son niños de escasos recursos, muy escasos recursos, y muchas veces hay docentes en la parte rural que ellos compran la pizarra para prestar al estudiante. Sí, pues ya como algo personal de ellos.
0: Ah, ok. Sí.
1: Entonces, o a veces yo le facilito las mías, pero como yo estoy en diferentes colegios, entonces claro, me toca estar ahí y cuando se van, pues quizás yo irme para otro colegio otro día.
0: La Secretaría de Educación, a través de la canasta educativa, ¿no asigna ese tipo de materiales didácticos?
1: El año pasado se solicitó, estamos que este año se haga realidad ese proyecto. Que lleguen los materiales para dotar los diferentes colegios, que es pizarra, para los niños de baja visión, que es la lupa, calculadoras parlantes, algunos bastones.
0: Los bastones, claro.
1: Abaco, libros en braille.
0: Claro.
1: Entonces, materiales de efecto, estamos en lista de espera, pues que ya se ejecute. Creo que ya hicieron la compra.
0: Bueno.
1: Es un proceso. Recursos sí, claro, públicos, un proceso.
0: Sí, y generalmente llegan tarde esos recursos.
1: Sí, y aparte de que llegan tarde, es un proceso, porque el material llega, tiene que pasar por bodega, el inventario.
0: Sí, es cierto, tiene todo un proceso.
1: Entonces es un proceso larguito.
0: Sí, es verdad. Pues Alex, ya finalizando nuestro programa y nuevamente agradeciéndote pues el que hayas aceptado esta invitación y nos hayas contado de cómo... suceden las cosas allá en la región de Arauca, pues me gustaría invitarte a que les dejes un mensaje a nuestros oyentes de INCI Radio, de este programa de incidencias. Sabemos que mucha gente nos escucha y sobre todo pensando en las personas con discapacidad visual que de pronto todavía no logran aceptar su discapacidad, están viviendo el duelo de haber perdido su visión. ¿Qué les podrías decir a ellos? Tú que ya eres una persona realizada, Has logrado incursionar en el deporte como deportista de alto rendimiento, eres un profesional, estás laborando, pues prácticamente uno podría decir, estás ayudando a que otras personas salgan adelante. ¿Qué le podrías decir a estas personas que todavía no logran despegar después de haber perdido su visión?
1: Yo invito a los compañeros con discapacidad visual que la discapacidad visual no es un castigo, es una oportunidad. Creo que a mí la discapacidad visual me llevó a donde estoy, porque antes de perder la visión, a mí no me gustaba el estudio, no me gustaba nada de eso. Y gracias a eso, pues me llevó a nivel internacional en el deporte. Gracias a la discapacidad visual, siempre he dicho, amo mi discapacidad, porque hoy en día me tiene donde estoy, ¿sí? Claro, y me ha dado lo que tengo. Y me ha dado una familia, me ha dado oportunidades laborales, me ha dado reconocimiento. Y invitar a la población con discapacidad, eso hay que se prepare.
0: De acuerdo.
1: Creo que eso es importante. Y invitar a la familia que apoye a la persona con discapacidad, que lo impulsen a seguir adelante. Porque gracias a eso, mi mamá me lo decía. Prepárate, hijo, porque yo toda su vida no voy a estar con usted.
0: Es verdad.
1: Y así fue, hace 5 años que partió. y si ella no me fuera impulsado, no me fuera apoyado, no me fuera obligado, entre comillas, a estudiar, a prepararme, pues estuviera sufriendo hoy, viviendo quizás muchas veces de la calidad de la gente.
0: Seguramente.
1: Yo siempre he dicho que la discapacidad no es para lástima, es la discapacidad es para fortalecerse uno como persona, como familia. Uh-huh. Hoy mis hijos me miran, papá, si usted puede, ¿por qué yo no puedo?
0: Claro, por supuesto.
1: Sí, si usted no mira, pero si se estudia, en todos lados está metido. Uh-huh. ¿Sí? Entonces, eso invito a la persona con discapacidad, a la familia, apoyémonos. Y no demos lástima al mundo. Yo sé que la persona con discapacidad tiene mucho que aportar al desarrollo de cada región.
0: Es verdad, Alexis. Pues, hombre, Alexis, pues qué bueno haber podido sostener este diálogo tan interesante, tan importante.
1: Yo no sé si recuerdan ustedes que el alcalde de Cali una época fue ciego.
0: Sí, claro. Tuvimos un alcalde ciego que era Apolinar Salcedo, de Cali, sí, señor. Sí, así fue. Sí, es cierto.
1: Y hay muchas regiones que hay diputados ciegos, concejales ciegos.
0: Sí, señor.
1: También físicos, uh-huh, sordos. Entonces sí, que podemos aportar muchas cosas. Hay profesionales en diferentes entidades que han aportado al desarrollo y la mejora de la inclusión en nuestro país.
0: Es verdad, la discapacidad no se puede convertir en un obstáculo para uno lograr la superación. Es muy cierto. Pues Alexis, hombre, muchísimas gracias por nuevamente y pues espero que en algunos otros espacios podamos tenerlo nuevamente para seguir conversando sobre cómo, qué otras acciones se han podido adelantar allá en la región de Arauca. Tú que eres el representante de la población con discapacidad ante los comités, pues esperamos volverte a tener en próximas emisiones del programa Incidencias. Muchas gracias.
1: Gracias a usted. Siempre estaré atento para aportar al desarrollo y al beneficio de nuestra población con discapacidad visual y toda la población en general.
0: Pues a nuestros oyentes de Incirradio y en este espacio de Incidencias les agradecemos el escucharnos y los esperamos para una próxima emisión de nuestro programa Incidencias. Hasta la próxima.
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5: El contenido del documento enfatizando la urgencia de mejorar las condiciones laborales de los docentes y potenciar al máximo su desarrollo profesional. 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

No importa el tiempo que te tome, lo importante es que si te lo propones, lo puedes hacer realidad. Dos historias del fútbol nos demuestran que esta frase es real. Inició con el jugador que no sabía leer y que gracias al acompañamiento del que era el presidente del Atlético Nacional entre el 2010 y 2017, Juan Carlos de la Cuesta, y el seguimiento constante del equipo para ayudarlo a adquirir estabilidad, hizo que Dorlan Pavón no solo se convirtiera en uno de los más grandes referentes del fútbol colombiano, sino también se superó a sí mismo y aprendió a leer. La siguiente historia nos recuerda a Emiliano el Dibu Martínez, quien emigró a Londres cuando tenía 16 años y no sabía nada de inglés, pero su técnico, el legendario Arsène Wenger, le propuso que si aprobaba el examen de inglés de Cambridge, le pagaría un bono de 20.000 libras, y así, con este incentivo, fue como aprendió a hablar este idioma. Ojalá los jefes siempre tuvieran estos apoyos con sus empleados, ¿no? Así muchos aprenderíamos muchas habilidades nuevas.

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1: Cordial saludo, oyentes de INSI Radio. En este nuevo podcast les hablaré de las posibilidades que tienen los padres de bebés, niñas y niños menores de 5 años, ciegos o con baja visión severa, para estimular los sentidos y que estos sentidos se activen en contacto con el entorno. Esto teniendo en cuenta que es común que las familias y los cuidadores reporten que no hacen nada en el día a día con su bebé. Y cuando esto sucede con bebés ciegos especialmente, se está desperdiciando un tiempo valioso en su desarrollo integral. La propuesta pues es hoy reconocer la importancia de aprender a estimular y dar educación temprana a las y los bebés. Pues bien, existe la cartilla Ayudando a crecer a mi hijo. Esta cartilla fue escrita por la tiflóloga Olga Lucía Ruiz en el año 2012, con el objetivo de brindarle a las familias el conocimiento y las estrategias para la buena estimulación de su bebé. En la cartilla se sugieren rutinas diarias para desarrollar habilidades con los niños, estando siempre alertas y activos. Incluye cómo utilizar objetos, cómo utilizar materiales para muchas actividades. Incluye instrucciones paso a paso sobre tareas que ayudan a un buen desarrollo. Incluso habla sobre la importancia de manejar correctamente lo que se ha llamado tradicionalmente como castigo, entre comillas, obviamente, el cual puede ser reemplazado por la disciplina y los límites razonables. Y recuerden que esto forma parte de todos los aprendizajes de la vida. Pues bien, las enseñanzas que contiene la cartilla Ayudando a crecer a mi hijo apoyarán a los padres y cuidadores a que la niña o niño pequeño se adapte de manera rápida y adecuada a su entorno físico y social, aprovechando todo el potencial que tiene en sus otros sentidos. Miremos algunas de las indicaciones. Algo que es fundamental a tener en cuenta es la combinación de rutinas diarias, horarios, orden, organización. En las actividades, eso no significa dedicarse completamente o ocupar todo el día con los niños, pero sí son espacios necesarios para enriquecer la comunicación y el aprendizaje. Las familias deben tener en cuenta que el bebé ciego, igual que el bebé que ve, debe lograr oportunamente aspectos del desarrollo, como es, por ejemplo, el control de cabeza, cambiar de posición, sentarse, gatear y finalmente caminar. En la medida en que de forma cotidiana se hagan actividades sugeridas, se irán desarrollando aspectos importantes como es el esquema corporal, por ejemplo. Cuando las familias o los cuidadores tienen una buena comprensión de las formas de aprender e interactuar.
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0: Hola, bienvenidos a este espacio, a este programa Conexión INSI del Instituto Nacional para Ciegos. Estamos en INSI Radio, la radio incluyente de Colombia. Para hoy tenemos tres invitados de IDARTES: Clara Inés, Edwin y Rodrigo. Hola, ¿cómo están?
1: Juan Carlos, un gusto saludarte a esta hora de la tarde.
0: Muchísimas gracias por venir, por estar aquí. Ya hemos hablado un poquitico fuera de micrófonos de todo lo que hacen, entonces vamos a ir ahondando un poco más en cada uno de ustedes y de lo que hacen. Quiero presentarles a los invitados. Voy a empezar por Clara Inés García. Ella es orientadora de metodología, de ruralidad y teatro a la mano, cuerpos y seña. Es magíster en gestión y producción cultural y audiovisual. Especialista en pedagogía, con énfasis en lúdica, cognición y desarrollo. Maestra en Bellas Artes. Más de 25 años de experiencia en el ámbito artístico, pedagógico y cultural, con una trayectoria transdisciplinar que abarca la producción en artes plásticas, exhibiendo a nivel nacional e internacional, gerencia de galerías, dirección de arte para audiovisuales y liderando.

0: énfasis en dirección de la Facultad de Artes, ASAP, de la Universidad Distrital Francisco José de Caldas. Complementa su formación con estudios en dirección escénica y producción, realización y difusión de espectáculos escénicos de la Escuela del Teatro Nacional, formación en administración de empresas en la Cámara de Comercio de Bogotá, procesos de inclusión, así como un diplomado en turismo de la Universidad Externado de Colombia, además de seminarios de filosofía. Su trayectoria articula creación escénica, pedagógica e inclusión con especial énfasis en la sordoceguera y en la discapacidad sensorial. Y Edwin Darío Rodríguez. Edwin es apasionado por la creación artística y el impacto social. Es un profesional con sólida formación y amplia experiencia en el ámbito audiovisual y cultural. Es director y productor de cine y televisión con una maestría en producción y gestión cultural y audiovisual de la Universidad Jorge Tadeo Lozano, capacitado para liderar proyectos con visión crítica, creativa y de alta calidad técnica. Su carrera ha estado marcada por una fuerte vocación social, combinando su experticia técnica con una profunda sensibilidad comunitaria. Entonces yo quiero que cada uno de ustedes pues nos cuente. Empecemos por Clara Inés. Cuéntanos cómo tu pregrado y tus inquietudes y cómo ha sido tu vida profesional.
1: Bueno, buenas tardes. Yo puedo ir cogiendo tintico que esto va largo.
0: Ah, bueno.
1: No, estudié de base lo que en ese momento se llamaba maestro en Bellas Artes y luego de tener también una vida larguita haciendo artes, básicamente hacía pintura y grabado. También trabajé en galerías, bueno, toda una serie de cosas que digamos era como las rutas de seguir las artes. Entré a hacer una especialización en pedagogía por la afiliación que siempre he tenido con el arte y la educación y la pedagogía específicamente, pensando en el arte como también un acto pedagógico. De ahí salté a trabajar en diferentes lugares, hice mis recorridos de joven por partes, algunas partes de ver si no vivía aquí, sino en otro lado y ese tipo de cosas que hace uno. Y volviendo de eso, encontré el cine. Y entré como profesora de historia del arte, básicamente, que es lo que creen que uno cuando estudia arte es lo único que sabe. En ese proceso... llegué, hice mi especialización en pedagogía y llegué a ser la coordinadora general de la Escuela de Cine Lumière, una escuela grande creada por Pepe Sánchez hace algunos años y ahí llegué casi hasta el final de lo que fue Lumière, ya un proceso que se cerró y cerraron la Lumière dejando mucha gente del medio, hoy en día hay mucha gente en el medio cinematográfico que estuvo con nosotros y de ahí seguí trabajando en cine. ¿Cómo sabía cine? Pues sabía cine lo que en Bellas Artes obviamente pasan por el séptimo arte y uno conoce algo, pero entré como casi que entraba todo el mundo en cine antes y era embarrándola en rodaje sin saber yo qué era lo que tenía que coger, qué era lo que tenía que hacer, no sé qué. Por el pregrado pues resulté haciendo dirección de arte, vestuario, inventándome el vestuario, inventándome la dirección de arte, montando muchas palabras de historia del arte para que creyeran que sí sabía. Y desde eso llegué un poquito a entrar en entrenamiento y de ahí pasé a trabajar los penúltimos, digo, de mi vida, 32 años, como docente de cine y al tiempo investigando sobre la creación en territorios con las artes. De ahí resulté haciendo unas fundaciones. En este momento soy miembro de la Fundación Mil Colores para mi Pueblo también. Y a trabajar específicamente con la gestión cultural. Luego validé eso, esos conocimientos, digo yo, en una maestría de gestión cultural. Y de ahí termina uno también ya con esas procesos, trabajando un tiempo en el Ministerio de Cultura, un tiempo corto, con un trabajo muy específico sobre consulta previa, libre e informada a los pueblos indígenas sobre el Plan Nacional de Cultura que va hasta el 38. Eso fue en el 24 y

0: De ahí me vinculé el año pasado con Artefactum, gracias a una invitación que me hizo Edwin, que está aquí y es el director de ese programa y de ese proyecto, para trabajar en los proyectos, en específicamente en el de ruralidad. Es decir, es un trabajo de gestión cultural y de co-creación con Oralitura en Sumapaz. Este año entró a trabajar ya el proyecto de Oralitura también, y este, que para mí es nuevo, lo cual me tiene muy entusiasmada, bastante asustada, pero sin susto no vale la pena nada, por lo cual vamos a empezar a trabajar con la discapacidad como una posibilidad. Para mí no es la primera vez, yo ya he tenido dos proyectos más o menos grandes alrededor de del trabajo con personas con discapacidad desde esos procesos. Uno fue, se llamó Dimensine, y fue con la primera fundación que yo participé y que tuve, y básicamente era con personas sordas y sus capacidades lingüísticas dentro del entorno familiar. Creo que tuvimos una persona ciega para ese proyecto, y el proyecto se dio como una instalación sonora, por lo que el principio era ser sordo. La instalación era sonora, pero completamente oscura, lo cual empezó a generar una paridad de condiciones, es decir, nadie ni oía, ni veía, ni entendía. La verdad era una cosa muy, muy compleja. Era distorsionar todos los sentidos para poder reencontrar a las personas. Eso bien venía de la necesidad específica de que hay un porcentaje, más o menos el 80%, en alguna persona base del núcleo familiar que se niega a aprender los lenguajes y las lógicas que presenta la oportunidad de tener una persona con discapacidad en su familia. Y a esas personas y a las personas con discapacidad entraban en un estudio de televisión que estaba amoblado con eso, con toda esta distorsión, para poder entrar a trabajar ejercicios escénicos que los montaran como pares sin darse cuenta quién estaba. Es decir, obligar a la gente a encontrar otro lenguaje que ni siquiera era el de señas, ni el lenguaje del tacto, ni ningún otro lenguaje que pudiera haber previo para que encontraran la necesidad de volverse a comunicar. Fue un éxito que fue a dar también a una feria del libro, precisamente fue por estos años, hará unos 15 o 16 años, y fuimos a dar a la feria del libro haciendo este túnel de experiencias en donde la gente se tocaba bastante. Ese fue uno de esos procesos. Y otro fue definitivamente acompañar a gente, a entrar a gente con discapacidad, personas con discapacidad, a entrar en los roles de poder dilucidar qué tipo de obra podían tener. O sea, cómo ellos, como artistas o como personas interesadas en el arte, podían llegar. Eso solo requirió herramientas pequeñas porque, pues, la magia, y con el perdón de los que crean que es un insulto, la magia de la discapacidad es que nos muestra toda la capacidad que tenemos. Entonces, desde ahí he trabajado esos dos proyectos. Ahora espero poder motivar a todos estos artistas, a todas esas personas interesadas en la discapacidad como una herramienta para la creación y para la co-creación, que es otro, ese es otro elemento muy grueso en el que nos metimos en Artefactum, a que puedan entenderse y mostrarlo a través de otros. Y de ahí fue que también vino la gracia de tener a Rodrigo, que es una persona con toda la experiencia, para poder que este laboratorio sea un éxito. Estamos esperando que sea el laboratorio que más estrepitosamente termine este año en Artefactum. La apuesta va a ser bien grande. Estamos haciendo gestiones para que esto sea de verdad así apoteósico.
1: Bueno, Rodrigo, hablaron de su merced y pusieron ahí la vara muy alta. Entonces cuéntanos de tu vida un poco.
2: Bueno, yo inicié con mi pregrado en artes escénicas, y cuando voy llegando al final de mi pregrado tuve una experiencia de trabajar con o hacer un pequeño taller con personas con discapacidad. con la Fundación Crecer, Instituto Crecer, justamente creo que es el distrito de Suba. Y ahí empecé a trabajar con ellos, hice un pequeño ejercicio en un taller en la alcaldía de Suba, y luego de allí, pues yo tuve como el interés personal de decir que mi última obra o la obra con la que yo me iba a egresar de la universidad tendría que ser con personas con discapacidad. Entonces yo empecé como a pasar la hoja de vida y no he encontrado, digamos, alguna fundación que pronto o alguna institución que me apoyara mucho por mi perfil, porque yo era un estudiante sin saber lengua de señas, no tenía ningún acercamiento a la discapacidad. Entonces yo entiendo que muchas instituciones se cerraban un poco a que por qué viene aquí usted a hacer alguna cosa. Sé que es difícil para algunas instituciones. Y en eso encontré una fundación, una asociación que era Surcoe, creo que todavía existe, que me dejó, digamos, trabajar con las personas con discapacidad allí, y todos eran sordos ciegos. Ahí yo conocí la sordoceguera, y ahí conocí la discapacidad, y ahí empecé a conocer el proceso que va a hacer de eso convertirse en mi vida, que es la discapacidad. Entonces justamente ahí empiezo a conocer a Enrique King, empiezo a conocer a Pilar Barragán, a todo ese parche tan bacano que me ha abierto las puertas de su casa, y los cuales aprecio mucho y saludo porque sé que los que están escuchando este proceso. Entonces ahí empiezo a trabajar con ellos, y la obra termina saliendo, pues la tesis fue una obra de teatro con personas sordociegas que duró 2 años en su realización, que supuestamente una tesis uno saca como en 1 año, 6 meses, y pues a mí me duró como 2 años justamente por los procesos de ajuste razonable que tuve que hacer allí. Entonces salgo de allí y ahí yo ya quedé enamorado de la discapacidad, ya tenía un parche, tenía guías intérpretes, tenía intérpretes, Enrique me ayudó un montón y eso, entonces yo dije, ¿por qué no seguir? Entonces empecé a mostrar la obra por fuera y la gente le empezó a gustar la obra, empecé a tenerle más afinidad a la discapacidad, empecé a entender, empecé a estudiar, y luego pues hago la especialización en pedagogía, donde yo hago como tesis una propuesta didáctica para que personas con sordoceguera aprendan teatro. La finalidad de esa investigación es un documento que reúne una serie de ejercicios que nos dice cómo una persona con discapacidad, específicamente sordoceguera, puede aprender algunos aspectos del teatro desde la formación. Esa es la tesis, y esa es la que se convierte luego en la tesis de la maestría que estudié con Clara, justamente, que fue justamente ese. Entonces digamos que mi recorrido ha sido, digamos, desde hace 10 años desde lo experiencial, y empiezo como a profesionalizarme un poco en el asunto. Insisto, yo me acerco con respeto a la discapacidad, pero con mucha pasión y pues con mucho ímpetu de poder crear. Y menos mal he tenido personas que han apoyado el asunto, y entonces digamos que me han apoyado mucho desde el punto de vista, no me han cerrado las puertas, porque sé que algunas poblaciones cierran mucho las puertas por de pronto uno no ser de pronto educador especial, por de pronto no tener de pronto una pedagogía en alguna relación. No, al contrario, a mí la Universidad Pedagógica, el INSEE, me ha abierto mucho las puertas, el espacio, yo me he reunido aquí, he trabajado con Enrique. Entonces digamos como que también me han abrazado mucho, y eso ha hecho que yo me enamore cada vez más y esto. Entonces pues la obra se considera como la primera obra de teatro con personas sordociegas en Colombia. Así la reconoce, digamos, el ministerio como un proceso de emprendimiento, reconocido en el 2020. Entonces, ese es como mi proceso a grandes rasgos. En mi vida, pues, he hecho producción, hago procesos comerciales, también desde el punto de vista de producción, ejecución de proyectos, tengo, pues, algunos conocimientos en administración, pero es porque, digamos, me ha llevado la vida a hacer eso. Pero digamos que mi proceso académico es justamente desde discapacidad arte y discapacidad, específicamente sordoceguera. Conozco a Clara un poco desde hace unos años, me invita a este proceso gracias a Edwin también, y empezamos un poco a abrir como el espectro de pensar no solamente personas sordas, sino ciegas y también sordociegas. Y entonces ahí vamos a tener a personas sordociegas en este proceso, algo que realmente nunca se había tenido.
1: Listo, Edwin, le llegó el turno.
3: Bueno, muy bien, yo espero no hablar nada. Bueno, pues nada, pues un gusto, Juan Carlos, saludarte de nuevo, y creo que, bueno, yo soy un joven campesino realmente muy inquieto. Yo soy del departamento del Huila y llevo más o menos alrededor de 22 años, este año cumplo acá en Bogotá. Y siempre mi trabajo ha sido, digamos, desde las artes. He sido bailarín y desde ahí comencé un poco a interesarme por el arte. Luego llegó a Bogotá más o menos en el 2004, y desde el 2004 pues conozco toda la industria, que realmente, pues cuando uno es del campo, uno nunca se imagina que hayan una carrera para la dirección y producción de cine y televisión. Es más, uno ni piensa que eso se estudia. Uh-huh. Simplemente pues llegó por el azar de la vida. Yo realmente llegué pretendiendo ser actor. Uh-huh. Estudié actuación. Y después de estudiar actuación me di cuenta que yo no era actor, pero que me parecía interesante tener herramientas para poder dirigir. Luego estudié diseño de modas y también encontré otras herramientas que me parecían muy interesantes. Luego estudié diseño gráfico también para entender todo el tema de teoría del color y otro montón de cosas que me ayudó mucho como en mi proceso artístico para finalmente después por azares de la vida terminar trabajando en una institución que era la Lumière, que era la Escuela Pepe Sánchez, curiosamente. Y allí, pues obviamente llego y descubro la dirección y producción de cine y televisión e ingreso a estudiar dirección y producción. Y en paralelo, como todos los campesinos de este país, nos toca pues trabajar y estudiar el tiempo. Uh-huh. Termino la carrera y en ese proceso precisamente de realización, pues conozco a Alejandra Borrero y me llevan a trabajar a Casa Ensamble. Y ahí comienzo, como todos comenzamos desde abajo, entonces yo era el recepcionista y luego llegué a ser el, pues obviamente el productor de la casa y terminé haciendo pues grandes obras como 250 La Cuba Libre, bueno, grandes obras, es una de las obras más vistas en Colombia, tuvimos alrededor de 950 funciones, fueron 4 años sin parar, digamos como, y teniendo las actrices más importantes de esa época, digamos acá en Bogotá. Y bueno, ahí trabajé con ellos, tuve luego la posibilidad de crear una fundación que trabaja con temas de víctimas del conflicto armado, porque pues soy campesino, además que me tocó parte salir por todo el tema del desplazamiento por las guerrillas y bueno, todo este tema que uh-huh. nos invade en el país. Y después de ahí termino en RCN, trabajando como asistente de dirección. Luego salgo de RCN y me convierto en director de responsabilidad social de una empresa de pinturas. Luego me nombran secretario de cultura de un municipio. Luego estudio una maestría en gestión cultural y producción audiovisual porque realmente la gestión era muy empírica, o sea, fue como muy un proceso que se fue dando, pero yo dije, no, hay que estudiar, entonces me metí a hacer la maestría en gestión cultural y producción audiovisual, y curiosamente mi proyecto de maestría termina siendo un proyecto de ciudad muy importante que todavía está en vigencia, que se llama Barrios Vivos, y Barrios Vivos pues se convierte como en ese proyecto súper importante para la ciudad de Bogotá. Y ahí duré un año y ya luego entonces me llaman del Instituto Distrital de las Artes para crear Artefactum con un equipo de artistas también y desde esa mirada un poco, porque a veces la mayoría de proyectos de ciudad le escriben personas de oficinas que a veces no entienden como los contextos y los procesos en los que vivimos los artistas y entonces llamaron un grupo de artistas precisamente desde esa mirada a escribir Artefactum y bueno, pues acá nos tienen reunidos Artefactum, que es un proceso precisamente de creación de ciudad y feliz de ser parte desde su gestación hasta el momento de la implementación en la que todavía estamos y que pretendemos continuar durante estos años.
1: Bueno, les cuento que el tiempo se fue volando.
3: Yo sé.
1: Que este primer programa va muy bien y que quiero que vayamos cerrando. Entonces, pues voy a empezar y después les doy el paso a ustedes. 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El correo de nosotros es emisorainsi@insi.gov.co. Me gustaría que ahora pues, ustedes nos dijeran cómo seguir en contacto con este proceso tan lindo de Artefactum.
3: Claro que sí, pues nos pueden, nosotros trabajamos en el Instituto Distrital de las Artes y allí con arroba y dartes está toda la programación y todo lo específico, lo único es poner la palabra clave artefactum y allí pueden encontrar toda la información y con mucho gusto nos pueden escribir al correo edwin.rodriguez@idartes.gob.co o a ruralidad, artefactumruralidad@idartes.gob.co y ahí pueden recibir toda la información con respecto, pues digamos, a esta invitación que les tenemos hoy, que es Teatro a la Mano, Cuerpo y Seña.
0: Juan Carlos, dejarles claro que nosotros estamos abiertos en este momento para que las personas con discapacidad visual puedan entrar a nuestro taller, a nuestros laboratorios. Es posible que tengamos, digamos, que cumplir algunos requisitos en términos de, por ejemplo, que escriban ojalá a artefactumruralidad@idartes.gob.co, que es mi correo institucional. Yo les estaría devolviendo qué necesitamos, pero básicamente me pueden escribir como o enviarme, si quieren, de alguna otra forma, un mensaje en el cual por qué quisieran participar de un laboratorio en donde van a co-crear con otros y a participar con las artes escénicas. Ojalá puedan verse y decir qué tantas experiencias, no importa si es desde el colegio, de donde estén, puedan haber tenido y cuáles son esas preocupaciones para poder entrar a co-crear en un laboratorio de este tipo, como un poco lo describió Rodrigo. Entonces, quedamos atentos.
1: Listo. Entonces, no se desconecte de la programación de INCI Radio. Síganos, escriban a IDARTES. Y en otro programa vamos a seguir hablando un poco más de Artefactum. No se desconecte.

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1: Que tiene su bebé con discapacidad visual. A través de una buena comunicación y durante las actividades cotidianas, por ejemplo, como jugar, comer juntos, bañarse, vestirse o salir al aire libre, se dan cuenta que pueden estimular y educar a su hijo para un buen crecimiento y desarrollo. Obviamente esto da tranquilidad y confianza, además de preparar a la niña o el niño para su ingreso al sistema educativo. En uno de los apartados de la cartilla dice, abro comillas, las familias de los niños con discapacidad visual suelen tener muchas dudas con respecto a cómo crecerá su hijo o hija y si deben esperar de él o ella lo mismo que esperarían de un hijo o hija que ve. Cierro comillas. La respuesta es sí. Finalmente, exhortamos a todas las familias colombianas que tienen hijos o hijas pequeñas a que asuman con responsabilidad y confianza el proceso con sus hijos. No desfallezcan, aunque a veces no sepan bien qué es lo que deben hacer o aunque a veces se sientan cansados. Recuerden que el Instituto Nacional para Ciegos INSI está a disposición para apoyarlos en el proceso a través de nuestras líneas de atención en el número fijo 601-384-6666, extensiones 110 o 404, y en el correo electrónico a ciudadano@insi.gob.co. Recuerde que todas las actividades propuestas que se han mencionado en este podcast se encuentran en la cartilla Ayudando a Crecer a Mi Hijo, la cual se puede descargar de nuestra página web www.insi.gob.co/asistenciatecnica/cartillas. Gracias por escucharnos y hasta pronto.
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Cuatro artistas que odian sus canciones más famosas. Oasis y Wonderwall. Liam Gallagher dice que le da ganas de vomitar cuando la canta. Y Noel dice que sabe que Fuera de Inglaterra es la canción por la que son más famosos y le molesta muchísimo eso. Los Beastie Boys crearon Fight for Your Right to Party como una parodia para las fraternidades, pero se convirtió en un himno para esas fiestas. Por eso la odiaron siempre. Chris Martin de Coldplay no le gusta Speed of Sound porque nunca la han interpretado de la manera que querían. Por eso no les gusta interpretarla en vivo porque la gente siente cuando no les convence algo. Julian Casablancas ya no disfruta tocar Last Night porque tantas veces de tocarla ya hizo que perdiera la emoción, y lo mismo está pasando con otras canciones como Reptilia y Someday. Disco X on.

Las mejores carreras de la historia de la Fórmula 1. Mónaco 1984. Lluvia de rap es un joven novato con hambre llamado Ayrton Senna partiendo desde el puesto 13. 11 pilotos fuera por la lluvia. Prost ganando, pero Senna segundo a la casa, mostrando lo que vendría en los siguientes años. Australia 1986. Nigel Mansell, Nelson Piquet y Alain Prost peleando campeonato en la última ronda. El favorito era Mansell, quien partía desde la pole. 14 autos se retiraron. A Mansell se le pinchó un neumático y quedó fuera. Prost remontó y ganó la carrera y el campeonato por 2 puntos. Brasil 2012. Sebastian Vettel versus Fernando Alonso con el invitado de siempre, la lluvia. Trompó de Vettel. Al comienzo, Alonso necesitaba a quedar delante por 13 puntos para ser campeón. El caos llegó en el frente y así Jenson Button aprovechó y ganó su último gran premio. Segundo fue Alonso y Vettel tras el choque ascendió al sexto lugar y así fue campeón. Italia 1971, el final más ajustado. 5 pilotos lucharon hasta la última vuelta a la victoria Monza. Gettin ganó finalmente, pero con los otros autos prácticamente en paralelo. Una gesta que no se ha repetido. Brasil 2008, Felipe Massa necesitaba para obtener su primer campeonato ganar y Hamilton terminase máximo sexto. La lluvia llegó, Massa pasó la meta primero y era campeón. Pero Timo Glock, que no paró para cambiar sus neumáticos, perdió mucho terreno y en los últimos metros Hamilton lo pasó y así fue campeón.

El nombre real de Nicolas Cage es Nicolas Kim Coppola. Sí, es sobrino del director de cine Francis Ford Coppola. ¿Pero por qué se cambió el nombre? Porque al iniciar su carrera recibió burlas molestas con referencias a las películas de su tío. Y porque no quería que nadie pensara que los papeles como actor que ganara fueran por su apellido. Así que decidió quitarle la H a su nombre y reemplazó su apellido por Cage. Apellido que escogió por dos motivos. Uno, por Luke Cage, el personaje de Marvel, ya que era uno de sus personajes favoritos de niño, que, irónicamente, Luke Cage también cambió su nombre. Originalmente su nombre es Carl Lucas. Y el segundo motivo por el cual utilizó el Cage fue por el compositor vanguardista John Cage, uno de los pioneros, entre otras cosas, de la música electrónica. El hombre considerado uno de los compositores más influyentes del siglo XX. Y así Nicolas Cage hizo su propia carrera en grandes papeles gracias a su propio nombre.

0: ¿Cuál es el personaje de Dragon Ball que Akira Toriyama se arrepintió de haber creado?
1: Conmigo es más que suficiente.
0: Si bien hay muchos que han dejado huella indeleble por ser icónicos, hubo uno que no fue del agrado de su creador.
2: ¡Oh, ese par de insectos!
0: Y ese personaje es... Cell.
3: Cell sintió el verdadero terror.
0: ¿Pero por qué? Si bien es un personaje imponente y sobre todo muy popular, tenía un gran problema en su diseño. Su cuerpo, que está cubierto de manchas de diferentes formas y tamaños, hicieron que fuese todo un dolor de cabeza dibujarlas, y para la versión anime, el equipo de animación tampoco la pasó muy bien.
4: ¿Qué? ¿Eso fue todo?
5: ¿Acaso no te lavaste bien los oídos, gusano?

El pádel es de México. Así es, el deporte que es practicado por famosos como Cristiano Ronaldo, Messi, Max Verstappen, en fin, nació exactamente en Acapulco en el año 1969, cuando Enrique Corcuera, un empresario de ese país teniendo un terreno en su casa de 20 metros por 10, levanta y cerca el espacio con paredes de concreto, para que las pelotas no se salieran y tuvieran que ir a buscarlas. Así empieza a rebotar la pelota contra las paredes y descubre que era divertido y fluido. Prueba con varias pelotas hasta que finalmente se da cuenta que las de tenis eran las mejores para este tipo de entretenimiento. Así empieza a invitar a sus amigos a jugar. Uno de ellos era el príncipe Alfonso Jorge Loge, quien hace que este deporte se vuelva famoso. Por cierto, el primer reglamento del deporte fue obra de la esposa de Corcuera, Vivian, quien lo elaboró y editó como regalo de cumpleaños para Enrique, siendo así la primera referencia sobre cómo jugar al pádel, que desde los 80s fue patentado por la pareja como suyo.

0: ¿Cuál es el personaje de Dragon Ball que Akira Toriyama se arrepintió de haber creado?
1: Conmigo es más que suficiente.
0: Si bien hay muchos que han dejado huella indeleble por ser icónicos, hubo uno que no fue del agrado de su creador.
2: ¡Oh, ese par de insectos!
0: Y ese personaje es... Cell.
3: Cell sintió el verdadero terror.
0: ¿Pero por qué? Si bien es un personaje imponente y sobre todo muy popular, tenía un gran problema en su diseño. Su cuerpo, que está cubierto de manchas de diferentes formas y tamaños, hicieron que fuese todo un dolor de cabeza dibujarlas, y para la versión anime, el equipo de animación tampoco la pasó muy bien.
4: ¿Qué? ¿Eso fue todo?
5: ¿Acaso no te lavaste bien los oídos, gusano?

El nombre real de Nicolas Cage es Nicolas Kim Coppola. Sí, es sobrino del director de cine Francis Ford Coppola. ¿Pero por qué se cambió el nombre? Porque al iniciar su carrera recibió burlas molestas con referencias a las películas de su tío. Y porque no quería que nadie pensara que los papeles como actor que ganara fueran por su apellido. Así que decidió quitarle la H a su nombre y reemplazó su apellido por Cage. Apellido que escogió por dos motivos. Uno, por Luke Cage, el personaje de Marvel, ya que era uno de sus personajes favoritos de niño, que, irónicamente, Luke Cage también cambió su nombre. Originalmente su nombre es Carl Lucas. Y el segundo motivo por el cual utilizó el Cage fue por el compositor vanguardista John Cage, uno de los pioneros, entre otras cosas, de la música electrónica. El hombre considerado uno de los compositores más influyentes del siglo XX. Y así Nicolas Cage hizo su propia carrera en grandes papeles gracias a su propio nombre.

No importa el tiempo que te tome, lo importante es que si te lo propones, lo puedes hacer realidad. Dos historias del fútbol nos demuestran que esta frase es real. Inicio con el jugador que no sabía leer y que gracias al acompañamiento del que era el presidente del Atlético Nacional entre el 2010 y 2017, Juan Carlos de la Cuesta, y el seguimiento constante del equipo para ayudarlo a adquirir estabilidad, hizo que Dorlan Pavón no solo se convirtiera en uno de los más grandes referentes del fútbol colombiano, sino también se superó a sí mismo y aprendió a leer. La siguiente historia nos recuerda a Emiliano el Dibu Martínez, quien emigró a Londres cuando tenía 16 años y no sabía nada de inglés. Pero su técnico, el legendario Arsène Wenger, le propuso que si aprobaba el examen de inglés de Cambridge, le pagaría un bono de 20.000 libras, y así, con este incentivo, fue como aprendió a hablar este idioma. Ojalá los jefes siempre tuvieran estos apoyos con sus empleados, ¿no? Así muchos aprenderíamos muchas habilidades nuevas.

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3: Santa Olaya se le ocurrió que el tren al sur tuviera un ralentando y que llegara a una estación de tren perdida. Y eso le cambió la cara por la canción. A él se le ocurrió poner un charango. Yo decía, pero bus, el charango es del norte. Sí, me decía, pero solo para vos. Para todo el resto del mundo, el charango es del sur.
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4: Muy buenas tardes, gente. Les saluda Braulio, su amigo el dog. Y les doy la bienvenida a este subprograma, Los Clásicos del Doc. Como todos los miércoles, 3 de la tarde, hora de Perú, Colombia, nos juntamos para disfrutar de lo mejor de la música retro. Los clásicos de siempre. El playlist que ha sido parte tanto de la vida de todos ustedes como de la mía propia. Aquí en www.insi.gov.co/insiradio. Como siempre, las muy buenas tardes a toda la gente que nos escucha vía online, y en especial aquí a mi queridísima y bellísima productora, ella Adriana Pardo, y a toda la gente de Insi Radio que hace posible que este su servidor llegue a todos ustedes. Así que no se olviden que estamos con lo mejor Los Clásicos del Doc, aquí, vía Insi Radio Colombia.

Bueno, gente, y arrancamos el programa de hoy con dos grandes de la música. Primero con el jamaicano Bob Marley, el padre del reggae, con el clásico Is This Love. Recordemos que el lunes 11 de mayo, el lunes que viene, se conmemorarán 45 años del fallecimiento de Bob Marley, quien falleció un 11 de mayo de 1981 a la edad de 36 años, bastante joven, Bob Marley, de cáncer, ¿ok? Tenía un melanoma metastásico, cáncer a la piel, lamentablemente lo de Bob Marley. Él fallece en el Cedar of Lebanon Hospital en Miami, Florida, que hoy en día este hospital pertenece al University of Miami, ¿no? Al University of Miami Hospital. Bueno, el gran Bob Marley, ahí lo recordamos. Yo recuerdo el fallecimiento de Marley en el año 81, porque yo estaba en tercero de primaria. Ese año yo cumplía 9 años. Muy sonado fallecimiento de Marley. Imagínense cómo pasa el tiempo. Ya se conmemoran 45 años de su partida. Pero nos ha dejado todo un legado para disfrutar el gran Bob Marley. Y luego escuchamos a otro grande de la música. Él sí está vivo aún. El gran William Martin Joel. Billy Joel, que este sábado estaría celebrando 77 años de edad. Billy Joel nace un 9 de mayo de 1949 en el Bronx, New York, pero la familia se mudaría casi allí nomás, a Long Island, y ahí es donde Billy Joel crecería. Gran Billy Joel, que el año pasado sacó una nueva canción, así que todavía tenemos ahí a Billy haciendo música, y esta canción que es hermosa, gente, Just the Way You Are. Bueno, así arrancábamos el programa y sigamos con más música, más clásicos en este su programa, más música retro, ¿no? En este su programa, los clásicos de su amigo de siempre.

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Bueno, gente, y ahí recordábamos algo de los años 90. Primero arrancamos con la gran Natalie Imbruglia, de su álbum debut, Left of the Middle. Escuchábamos la canción Wishing I Was There. En realidad, el álbum aparece en noviembre del 97, pero esta canción fue el tercer single del álbum y se lanza el 25 de mayo de 1998. Natalie Imbruglia, que estuvo casada por 5 años, desde el 2003 al 2008, con Daniel Jones, líder de esta banda Silverchair, conocidos en algún momento como, bueno, algunos dijeron que eran los reemplazantes de Nirvana, eran muy buenos, pero no para tanto. Natalie Imbruglia, que en el año 2019 se convirtió en madre gracias a fecundación in vitro. Y bueno, su hijo Max Valentine Imbruglia ya tiene 7 añitos. Bueno, Natalie Imbruglia, que este año ha cumplido 51 años. ¿Cómo pasa el tiempo? Y luego escuchamos una de esas bandas que a mí me encanta, de su álbum debut, Days of the New, que el disco llevó el mismo nombre, pero fue conocido como el Orange Album. Algunos le decían el Yellow Album. Escuchábamos el clásico Touch, Peel, Stand. Bueno, y el disco aparece en el año 97, junio de 1997, y este fue el primer sencillo. Súper, súper disco, de verdad que sí. Y esta canción, espectacular, impresionante. Esa canción, en realidad, este grupo me lo hizo conocer mi hermano Kike. Así que, bueno, nada, gente, sigamos con más música retro en este su programa, Los Clásicos de su amigo de siempre, El Doble.

Bueno, gente, escuchamos a la agrupación The Doors con el clásico Lover Madly. Esta canción es el primer sencillo del último álbum grabado por la banda. Me refiero al álbum LA Woman de 1971. Digamos de que fue lo último grabado por Jim Morrison antes de su viaje a París. Dicen que esta canción, que fue escrita por Robbie Krieger, es una inspiración, ya que la novia de aquel entonces de Krieger lo amenazaba constantemente que lo iba a dejar y que se iba a largar. Así que él le hizo esa canción, Lover Madly, The Doors. Tremenda canción, ¿eh? También una de mis favoritas. Espero, gente, que les esté gustando el programa. Este es su programa de música retro aquí en su programa preferido, obviamente. Los clásicos de su amigo de siempre, Locke, y todo vía Incio Radio o Locke.

0: Bueno, gente, Adrianita y el que les habla, nos vamos por un café y ya regresamos con más música aquí en los clásicos del Doc vía Inci Radio Colombia. Ya volvemos, gente.
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Bueno, gente, ya estamos de regreso. Ya estamos aquí nuevamente en los clásicos del DOC. Ya saben que nos encuentran en www.insi.gov.co/insiradio. Bueno, gente, estamos aquí en este programa dedicado a la música retro, a la música que nunca pasará de moda, a los clásicos de siempre, rock, pop, reggae, electro y mucho, mucho más. Aquí en los clásicos del DOC, vía INSI Radio Colombia. Bueno, gente, continuando con el programa, vamos a escuchar algo de la escocesa Sheena Easton, de su álbum Madness, Money and Music, lanzado en 1982. Bueno, compartiremos el gran éxito Machinery, esta canción que tuvo un videoclip muy interesante, inspirado en la película Metrópoli. Sheena Easton, que el pasado 27 de abril cumplió 67 años, hace presentaciones en los Estados Unidos, no quiere grabar nada nuevo porque no quiere exponerse a giras tan extensas, radica en Las Vegas, ¿no?, dedicada a sus dos hijos adoptivos, y se ha declarado una hardcore gamer. Así es, la gran Sheena Easton. Bueno, sin más preámbulos, escuchemos el éxito Machinery, Sheena Easton, aquí en su programa de música retro, los clásicos de su amigo de siempre, El Dog.

Bueno, gente, continuando con el programa, vamos a escuchar algo de música en nuestro idioma. Primero escucharemos a la colombo estadounidense Soraya con la canción Quédate. Esta canción se encuentra en el álbum debut En Esta Noche. El álbum fue lanzado en febrero del 96 y el sencillo Quédate aparece en abril del mismo año. Recordemos que este domingo 10 de mayo se conmemorarían 20 años del fallecimiento de Soraya. Han pasado 20 años. Soraya fallece un 10 de mayo del año 2006 tras una larga lucha contra el cáncer de mamas. Así es, ella fallece en Miami. Así que la vamos a recordar con este gran éxito, Quédate. Y luego escucharemos al trío chileno Aristía, integrada por los hermanos José Ignacio, Rosario y Soledad, de su tercer álbum de estudio del mismo año, 1996, el éxito A Veces Me Parece. Este fue el álbum más ambicioso, más exitoso de este trío chileno, que luego volvieron en el año 2002 y se juntaron para grabar un nuevo álbum. Pero bueno, por ahora recordémoslo también con este clásico A Veces Me Parece. Y todo aquí en su programa Los Clásicos, de su amigo de siempre,

Bueno, gente, y vamos llegando al final del programa. Ya saben que si hay tiempo, nuestra querida y bella Adri comparte algo más con ustedes. Y si no hay tiempo, ya saben que ahí nada más. Bueno, vamos a escuchar a unos compatriotas, una agrupación de Perú. Ellos cantan en inglés. Lamentablemente, tengo entendido que la banda no sigue más, hace ya varios años. Pero participaron de mis eventos. Cuando estuve en otra casa radial sonaron mucho, estuve en algunos de sus conciertos, tuve la oportunidad de ser jurado con la guitarrista, así es como nos conocemos, ¿ok? Y de ahí, bueno, la historia dio para más, ¿no? Quiero dejarlos con la agrupación Mercury Toys, que cuando yo los escucho, de verdad, parece que estuviera en Manchester, y la canción MT2, aquí en su programa de música retro, los clásicos de su amigo de siempre. El Doc.

Bueno, mi gente, llegamos al final del programa de hoy. Mi agradecimiento, como siempre, a todas las personas que nos siguen en www.insi.gov.co/insiradio. Y mi agradecimiento también, como es de costumbre, a mi querida amiga, a la bellísima Adriana Pardo. Muchas gracias, Adrianita, para ti. Un besote y que tengas una linda tarde, que tengas una linda semana. ¿Ok? Lo máximo, Adrianita. Bueno, gente, ya saben que este programa va todos los miércoles a las 3 de la tarde, horario de Perú, Colombia. Las repeticiones son los sábados a las 12 del mediodía, los domingos a las 8 de la noche y los martes a las 3 de la mañana. Todo en el horario Perú-Colombia. Así que ya saben, regresamos con más recuerdos, más música retro, más del playlist de la vida de todos ustedes, de la mía propia, aquí en su programa Los Clásicos del Doc, vía Easy Radio Colombia. Así que hasta la próxima. Chao, chao.

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3: Muy buenas a todos nuestros auditores de INSI Radio, del programa El Rompecabezas, acá como siempre, acá en tu radio, la radio incluyente en INSI Radio. Y como siempre me encuentro con la persona más importante de este programa, que es mi amada esposa, Lina María Páez. ¿Cómo está, doctora Lina? Muy, pero muy buenas para todos nuestros auditores de INSI Radio.
4: Muy buenas para todos, espero que ojalá este tema también les haga un poquito de pegante para ese rompecabezas que estamos fundando.
3: Bueno, Lina, hoy día tenemos un tema que estuvo en muchos noticieros, estuvo en muchos lugares, hablándose en conversatorios, en distintos medios de comunicación. Y quisimos un poquito tocar otros temas y después llegar a este y hablar un poco del acoso. Pero vamos a hablar en varios programas de este tema para que en este caso sean algunos capítulos. Vamos a tener algunos invitados también, a lo mejor alguna invitada que ha padecido esto. Así que vamos a hablar del acoso. Y el acoso, Lina, por definición, y yo creo que tú me vas a concordar, después me vas a dar tu respuesta, se refiere al estudio y comprensión de conductas repetidas de intimidación, humillación, persecución, agresión hacia una persona. Mira, qué tantos verbos, ¿ah?
4: Sí, porque todos son... para que quede más claro, el abuso es el uso excesivo, impropio o injusto de un poder o autoridad. ¿Sí? ¿Qué quiere decir eso? Puede haber abuso infantil, abuso... no sé, diario, económico, de todo. Pero ¿quién lo ejerce? Lo ejerce el que lo está violentando, ¿sí?
3: Claro.
4: ¿Quién tiene el más poder, ¿no?
3: Claro,
4: y más peor.
3: Este es el que intimida, el que humilla, el que hace la persecución y la agresión hace una persona. Exacto. Bueno, vamos a tocarlo así como de forma pincelada, como dijimos, los tipos de este tema, ¿ya? Que son el escolar, el laboral, el ciber, el obviamente

0: continuo. Y ahí quiero que te extiendas lo más que se pueda. El acoso puede generar ansiedad, depresión, baja autoestima, estrés, problemas de sueño, aislamiento social, dificultades académicas y, en casos graves, pensamientos suicidas.
1: Claro que sí. Lo que pasa es que, a ver, si nosotros hablamos de un acto sexual, pues toca decir qué acto es, ¿sí? Que me digan, bueno, fue una cosita de esas o fue más bien una violación a ciertos actos, ¿cierto? La verdad es que generalmente las situaciones, porque eso sí es siempre de estar con otra persona, ¿sí? Si uno no tiene otra persona para que lo mande, pues me quedo yo mandándome solita, ¿cierto? Pero este daño empieza a causar daño físico, emocional, sexual o económico, aunque no piensen muchos, pero el económico es el más hiriente que cualquier otro. Y de todas formas se puede generar por su vulnerabilidad, afecto o confianza, es decir, la persona que va a empezar con el bullying o el mobbing o ya la parte económica, ahí ya estamos hablando de un abuso. Y generalmente, pues no sé, como que abrieron muchos, pero entonces, por ejemplo, está el acoso sexual, la violencia hacia el acto físico, abuso emocional, psicológico, que ese es el que más da y en el que menos nos centramos. Abuso de sustancias, pues esas ya son otras que se están derivando, ¿no? Y abuso de autoridad o derecho. ¿Qué quiere decir eso? Que es el abuso que se da frente a un clima laboral. Sí, es la única que ponen ahí.
0: Bueno, el acoso, Lina, se puede relacionar con los deseos de poder o control del agresor, problemas de empatía, influencia del entorno social y familiar, repetición de conductas aprendidas y desequilibrio de poder entre agresor y víctima. Uy, ese deseo de poder, como tú decías, del abuso de poder sobre un cierto individuo, sobre otro. Cuando uno quiere dominar al otro, prácticamente, ¿ya? No tomando las consecuencias, en este caso, que realmente puede pasar con la otra persona. Lo otro, repetición de conductas aprendidas. Me imagino yo, Lina, que muchas veces cuando un niño o una niña ve que su mamá manda mucho a su papá, después cuando es adulto repite el patrón porque lo vio en su mamá, por ejemplo. O al revés, que su papá haya visto, un niño haya visto en su papá, y es suma de que su papá es una persona muy agresiva y él quiere repetir esos patrones en sí mismo.
1: Lo que pasa es que, bueno, aquí en Colombia sí se puede decir eso, ¿no? Que porque el papá le ha pegado a la mamá y le gritó, pero nunca se dan cuenta de lo que viene atrás del hecho de que le peguen a la mamá o al papá, ¿sí? O que la mujer lo haya dejado y después haya vuelto.
0: No, pero yo
1: me... Son tantas cosas que para ponerle a un agresor, ponerle el título de usted debe tener... ¿Cómo?
0: Claro, ¿no? Lo que digo yo es lo siguiente, que en cierta forma los niños muchas veces quieren repetir patrones de los padres.
1: Vea, con esto tan chiquito, y mi papá me lo enseñó, qué pena por decirlo, pero él siempre me decía, mira cómo está caminando el bebé, decirte año y medio, y empezaba a pescar, zapateando, ¿no? Y de pronto empezaba a cambiar y cambiaba hacia afuera, pero como que hacia afuera, sí, y después hacia adentro, hasta que él se acomoda al pisar de la persona al que le gustó, ¿sí? Entonces, si ustedes se ponen a

0: pensar, el simple hecho de empezar a caminar es un término aprendido. Si nosotros no podemos caminar sin tener resuelto la finalidad que es caminar.
1: Bueno, en este caso, Lina, ¿qué se puede hacer? Hablar con una persona de confianza, ¿cierto? Buscar apoyo profesional, no normalizar este tipo de maltrato, ¿cierto? Registrar pruebas si ocurre en redes o trabajo, obviamente hoy en día las cámaras, ¿cierto? Ocurre todo esto. Fortalecer la autoestima, yo creo que es importante también este tema, lo hablamos la semana pasada del tema de la frustración, y intervenir tempranamente en escuelas y familias, o sea, tratar de ampliar la red de apoyo para poder que esto no ocurra. ¿Por qué no ocurra? Porque finalmente si ocurre es porque muchas veces hacemos vista gorda a algunas cosas, por ejemplo, que yo vea que a mi compañero de trabajo le están haciendo acoso laboral, o que a mi amiga hay un tipo que la está acosando sexualmente, o por ejemplo el tema del acoso en la escuela, por ejemplo, que a un niño le estén haciendo bullying.
0: Creo que esa parte de bullying ahí sí yo pararía, porque realmente el bullying como tal no se da en todas las instituciones, ¿sí? Hay que ver lo que hay detrás, porque cualquier niño chiquito que es introvertido y el otro ahí le pincha la mano, ¡ah! ¡Bullying, bullying! No.
1: Tiene que haber un real.
0: Tiene que haber, exactamente, algo real, algo medible, ¿sí?
1: Claramente.
0: Porque si no, no. Y mira, algo que me parece importante como características claves son el desequilibrio del poder, que quiere decir que el abusor suele ser alguien de confianza. La familia, el maestro, la pareja.
1: El acosador. Sí, sí, el acosador puede ser alguien muy cercano.
0: Muy cercano. Muy cercano. El impacto que provoca miedo, inseguridad y sensación de caminar sobre las cáscaras de huevo. Es decir, que nosotros sabemos qué quiere decir caminar en las cáscaras de huevo. ¿Tú sabes?
1: Despacito.
0: ¿No? Con mucho sigilo, porque si no se me rompe una cáscara y quedo, ¿sí?
1: Claro.
0: Eso es el impacto que uno siente, ¿no? Porque eso se siente, ¿sí? No es que llegó un día y me dijo, no. Esas son cosas que se van dando. Y la normalización, a menudo el abusador manipula a la víctima para que crea que el comportamiento es normal, ¿sí? Claro.
1: El acosador en este caso hace eso.
0: Exactamente. Y además de todo, pues no sé qué tanto les pueda servir el hecho de decir que una persona que tiene características como las siguientes, que empiece a tener ansiedad, que tenga depresión, que baja autoestima, estrés, creo que el estrés es el que confluye a todas, ¿no? Es decir, una persona que iba con estrés y todo, pero ahorita está con el estrés al máximo, hay que tenerle cuidado, ¿sí? O sea, tenerle cuidado en el sentido de qué te está pasando. Problemas de sueño, aislamiento social, dificultades académicas o laborales, en caso grave, pensamientos suicidas. ¿Por qué hago énfasis aquí? Porque cualquiera, que sea hombre o mujer, que acose a alguna persona, niño, niña, adulta, lo que sea, puede llegar a suicidarse.
1: Bueno, vamos entonces a nuestro primer corte. Posteriormente la doctora Lina estará respondiendo las tradicionales preguntas que tenemos planteada por alguno de nuestros auditores, así que seguimos acá en Easy Radio.
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1: Bueno, seguimos acá en INSI Radio, en el Rompecabezas, tu programa que hace que cada tema sea una fichita en tu vida. Obviamente, acá con la doctora Lina María Páez Ruiz, doctora, ella psicóloga. Y algunas preguntas, doctora Lina, que son las siguientes. ¿Cuáles son las principales características del acoso?
0: Es sentir que alguien te está como siguiendo, y eso, pues, eso que uno va caminando y de repente siente como si le hubieran pasado la mano por toda la espina dorsal y que me pasó un gato. Eso, si tú te volteas a ver, entonces, ¿quién está detrás mío? Y es una persona, pues, casual, del trabajo o del colegio, y, en fin, cuántas cosas más. Eso mismo, lo único que hace es ponerlo a uno a prueba, ¿no? Ese, digamos, es uno de los puntos. Los otros puntos son que ya empiezan a acosarte más, que empiezan a mirar esto, que empiezan a mirar lo otro, que subiste, que bajaste, qué tan bonita que estás, y después, no, pero tenga tanto trabajo. Lo mismo con los niños en los colegios, con los niños pasa lo mismo, empiezan, sobre todo entre ellos, empiezan a llamarlo de cierta forma, y entonces lo van
1: aislando.
0: Aislando cada vez más, ¿sí? Igual pasa en un trabajo. En el trabajo empiezan a darte un montón, así como, o sea, me acuerdo como se veían en las películas animadas, que van subiendo y subiendo y subiendo papeles, y ya llegaba como, ¿y ahora qué? Eso también es abuso, es acoso.
1: Sí. Oye, ¿cómo afecta el acoso a la salud mental?
0: Terrible, terrible. La salud mental... A ver, la salud mental hasta el día de la pandemia que empezó en China, ¿fue?
1: Uh-huh.
0: ¿Sí?
1: Sí.
0: Desde ese momento todos empezamos a quedarnos así como aislados un poco. Y sobre todo que como no llegó de una a los países, ¿no? Por ejemplo, a Sudamérica fue mucho tiempo más atrás de claro. lo que se formó en Europa y en Asia. ¿Qué pasó con eso? Que entonces llegan un día y nos encierran a todos. Hijos, papás, perros, gatos, todos encerrados. ¿Y qué pasaba? Que la ansiedad generó desde el más mínimo saludo al perrito, que me volví histérica y que, ay, que mira que no sé, ¿por qué no me dan al perro? Porque estoy estudiando y que estoy trabajando, entonces me toxoco, ¿sí? O sea, todas esas cosas te fueron generando eso. A partir de esa época, más que en otras épocas, más en esta época se empezó a tener muy bien claro qué se debía hacer cuando alguien tiene o depresión o ansiedad, porque entonces ahora la ansiedad y la depresión ya no se da porque los niños tienen que irse y los papás tienen que irse, no. Es porque los niños ya no quieren salir y los papás pues menos, ¿sí?
1: Y se quedan ahí metidos en el tema de los juegos, de los computadores, y finalmente se terminan aislando
0: mucho
1: de la
0: más.
1: Misma manera. Ahora, ¿te acuerdas que hablábamos de la frustración y hablábamos del tema también de las redes? ¿Qué papel juegan las redes sociales en el ciberacoso?
0: Yo creo que... Pues digamos, entre mujeres, entre trabajadores, si se llega a presentar mobbing, pues entonces generalmente lo hacen más en la parte física, ¿sí? Entonces... trabaje, mire esto, mire lo otro en móvil, ¿no? Porque ya en otras situaciones pues obviamente van a ser distintas, pero en el móvil como tal esa parte es la que se ve, y además que lo controlan a uno más, ¿sí? A un chiquito, ahí sí está ciberabuso, porque los niños ahorita y los adolescentes a donde se remiten. Por ejemplo, hacer un trabajo dedicado a el Larousse, no sé qué, y no sé, y el libro de biología, y me toca leer cuántos chinos hacen eso que están en este momento. Cero, creo yo, ya en este momento, ¿cierto? Uh-huh. Entonces, ¿cómo hacen ellos? Ellos entran al doctor Google, le sacó la respuesta, listo, y ya. Ahorita es con la IA, ¿no? Y entonces, igual, ¿cómo te parece el sol que está haciendo hoy para mañana? ¿Cómo piensas que va a amanecer? Y ahí te dan una recarreta de todo lo que dijiste, ¿sí? Pero lo que no te han enseñado jamás es cómo actuar frente a un abuso como es la cibernética. En la cibernética ustedes saben que los niños se meten a TikTok, a Instagram, a Facebook, a XYZ. Se meten y ahí se supone que son mayores de edad, ¿no? Y se meten ahí y cualquier persona que coja y diga, no, este es un chino, venga, vamos a jugar este juego. ¿Cuántos niños no empezaron a suicidarse cuando se sacó ese juego que era como una ballena, era la cosa, y que la ballena hacía no sé qué, hasta que los llevaba a la muerte? Entonces es muy fácil que a los niños empiecen por WhatsApp. Ay, es que mira lo que dijo hoy, porque ya ni siquiera diciéndole, oye, eso está mal, ni siquiera te hacen caso. Le hacen caso es al computador.
1: ¿Las escuelas hacen lo suficiente para prevenir, tú crees, la cosa? No.
0: No, porque, bueno, se supone que la escuela está metida, pero lo que se está mirando otra vez es que la educación la tienen que dar los papás, ¿sí? Como fue en mi época.
1: En nuestra
0: época, ¿cierto? Pero en este momento, y en muchos, yo creo que fue casi 15 años, en los que los niños eran educados por, número uno, la empleada del servicio, número dos, la nana, y número tres, por el colegio. O sea,
1: los papás no incidían.
0: Si les enseñaron que ética es tirarse de la ventana, y me tiro de la ventana. Entonces, lo único que yo he visto que realmente se basa es en coger y decir, los colegios están soltando esa parte de educación en los papás. Y el moving, pues sí se llama, el bullying. Se presenta el caso frente a una profesora y después esa profesora va al coordinador y el coordinador, ¿verdad? Y entonces llaman al papá y a la mamá que venga. ¿Pero por qué? Porque la mayoría de bullying lo dan los niños que son más, pues más...
1: El más grande al más chiquito. O también el más popular al más...
0: Eso te iba a decir, callado. Porque imagínate entonces yo en qué quedé con mi pobre ser.
1: Bueno, y una última pregunta, doctora Lina, para poder irnos a la última pausa. ¿Cómo se puede fortalecer la autoestima en una víctima de acoso?
0: Pues es que es lo primero que se tiene que hacer. Lo primero que se tiene que hacer es subir la autoestima, bajar un poco los niveles de frustración y obviamente eso sí es según la terapia que deseen, pero generalmente casi todas las clases de terapia van a lo mismo. Vamos a embellecerte, por así decirlo, ¿sí? O vamos a ponerte, ¿de qué te quejas tú? No me quejo. Ah, bueno, y entonces, ¿eso será que sí puedes o no lo puedes hacer? O sea, todas esas cosas uno las termina hablando y haciendo, ¿sí? No solamente el hablar de la psicóloga y el señor para que terminen los dos llorando, ¿sí?
1: Claro.
0: Pues claro, porque imagínate, pero más o menos es eso, la forma de estar con tus emociones, o sea, viéndote a ti misma o a ti mismo, viéndote y mirándote y haciendo y qué no vas a hacer y todo. Acuérdense que también esa parte es dada por el cortisol.
1: ¿El cortisol?
0: El cortisol. Generalmente el cortisol siempre anda muy arriba.
1: Eso no sabía.
0: Es que empezó a salir, te cuento eso. Empezó a salir un montón de estudios, pues yo ya los he visto. Y hay una doctora psiquiatra que se llama la doctora del cortisol, porque eso ya en este momento hay neurobiología. Es decir, ya no es solamente el neurólogo, después el neuropsicólogo, ahora es la neurobiología. Y de ahí es que se saca que el cortisol, al estar tan elevado, que es cuando estoy estresado, que es cuando estoy, que no me aguanta nadie, es que estoy... Que estoy nervioso porque en cualquier momento me pueda pasar, ¿sí?
1: Estoy, como dices tú, estoy mal.
0: Algo así, por decirlo. Entonces ahí, ahora sí, hay muchas cosas por hacer para mantener el cortisol bajo, para que suban las demás. Pero son otras clases de hormonas que las genera el cerebro y es que nos mantiene un poco mejor.
1: Perfecto, doctora Lina, muchísimas gracias por este, obviamente, tema que hoy día traemos a colación. Y vamos en el siguiente bloque a dar algunas obras de teatro. No, la semana pasada dimos obras de teatro. Hoy día vamos a dar algunos conciertos y algunas películas interesantes, las cuales pueden ir a ver. Seguimos.
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1: Perfecto, estamos de vuelta acá en INSI Radio, en tu programa El Rompecabezas. Bueno, vamos a dar algunos panoramas. Habías dicho tú uno, Lina, que era importante también para las personas mayores, para que no digan que solamente hablamos de los jóvenes.
0: Ah, no, si eso también lo gozamos los jóvenes. Mira, hay un concierto, y no estoy mal, es en el Teatro de Cold Subsidio, donde van a estar, como que se me olvidó el nombre, pero es algo así como los viejitos vuelven a casa, algo así. Y va a estar Parito Ortega.
1: Toda la música antigua.
0: Marina, exactamente.
1: Música,
0: o sea, de los 100, más o menos de los 60 hasta los 80.
1: Oye, también le vamos a dar también la información a nuestros oyentes de que también va a estar Fito Páez el 11 de junio con su tour Sale el Sol. Así que no es pariente tuyo, ¿cierto?
0: No, mía, es el único que no tengo pariente.
1: Fito Páez entonces estará ahí. Vamos a ir a saludar al primo, a Fito Pai. Y también Soda Stereo, obviamente no en su formación original, porque Gustavo ya está en el cielo. Soda Stereo con su tour Ecos, también el 28, 29 y 30 de mayo, acá en el Movistar Arena, ahí cerca ahí del estadio Nemesio Camacho, el Campín.
0: Y bueno, yo veo acá el gran combo de Puerto Rico.
1: Sí, también
0: en su 64 aniversario.
1: También en el mismo lugar. En el mismo lugar
0: el
1: ahí.
0: 2 de mayo, en Movistar
1: Arena. En Movistar Arena. Y eso sería también Pulp el 6 de junio en el Movistar Arena. Bueno, nos estamos despidiendo, doctora Lina. Y con solamente el pensamiento de que si usted es víctima de esto, se acerque a su red más cercana, se acerque a sus amigos, le cuente que está padeciendo esto, para que obviamente su red también se entere de lo que está pasando. Vamos a lo mejor más adelante a profundizar en cada uno de los acosos, en, como se dice, en algunos programas más adelante, para que puedan usted a lo mejor ver qué conductas se tienen con su trabajo, en el colegio, los niños y todo lo demás. Así que, doctora, despídase de nuestra audiencia de Easy Radio, el programa Rompecabezas.
0: Bueno, todos mis queridos oyentes, pues que espero que esto sea un adelanto nada más de lo que quiere decir el acoso, que pongan una fichita afuera del rompecabezas para que se den cuenta si ustedes sí sufren de esto o no. Y si sufren, por favor, acérquese a alguien. Por favor, no vayan a, porque eso ya lo entendí yo. Y lo peor es contarle a las personas que no son indicadas, ¿sí? Por ejemplo, ay, mi mejor amiga, y a los 3 días ya dejó de ser amiga, entonces todo el mundo se enteró. Entonces es alguien que tú confías. Si llevan 20 años, perfecto, a él le voy a contar. Entonces, que ese sea el primer paso a que las lleve o los lleve a un gran acontecimiento en su vida, que es tener una fichita de rompecabezas volando por ahí para que ustedes la puedan poner.
1: Bueno, nos despedimos entonces. Hasta el próximo día. Que Dios les bendiga.
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El pádel es de México. Así es, el deporte que es practicado por famosos como Cristiano Ronaldo, Messi, Max Verstappen, en fin, nació exactamente en Acapulco en el año 1969, cuando Enrique Corcuera, un empresario de ese país teniendo un terreno en su casa de 20 metros por 10, levanta y cerca el espacio con paredes de concreto, para que las pelotas no se salieran y tuvieran que ir a buscarlas. Así empieza a rebotar la pelota contra las paredes y descubre que era divertido y fluido. Prueba con varias pelotas hasta que finalmente se da cuenta que las de tenis eran las mejores para este tipo de entretenimiento. Así empieza a invitar a sus amigos a jugar. Uno de ellos era el príncipe Alfonso Jorge Loge, quien hace que este deporte se vuelva famoso. Por cierto, el primer reglamento del deporte fue obra de la esposa de Corcuera, Viviana, quien lo elaboró y editó como regalo de cumpleaños para Enrique, siendo así la primera referencia sobre cómo jugar al pádel, que desde los 80s fue patentado por la pareja como suyo.

¿Mr. Bean era un ángel o un alien? Esa es una de las grandes incógnitas que muchos tuvimos y que resolvió Rowan Atkinson en una entrevista en 1993 y que se hizo canon en la adaptación animada en 2004. La idea original y que se aplicó en el 2004 era ver a Mr. Bean conduciendo en su mini, luego lo detiene, luego él mira a la nave nodriza que aterriza, se abre y se ve una gran luz brillante, entra y ve a otros Mr. Bean, y luego otros Mr. Bean aparecen en la nave espacial y todos se dan la mano. Y luego, todos los Mr. Bean suben a la nave espacial, la nave despega, y así que ese es el final de Mr. Bean. Mr. Bean, nuestro Charles Chaplin de los 90s, quien en 14 episodios, sí, solo 14 episodios segmentados en 4, es decir, como unos 56, nos hizo reír incontable número de veces y nos recordó lo difícil que es adaptarse como humano. Por cierto, la canción de la serie era Ecce Homo qui est fava, he aquí el hombre que es un frijol, ¿vi? ¿En inglés?

Cuenta la leyenda que su mirada y su presencia infundían respeto y en muchos casos miedo. ¿Bat? Con Pierluigi Collina no habría necesidad. El mejor árbitro de la historia. Toda una autoridad en el campo, que antes de cada partido estudiaba el juego y a los jugadores de cada equipo, con los que se podía comunicar en 4 idiomas diferentes: francés, español, italiano e inglés. Aunque bueno, muchas veces la comunicación era fuerte y daba hasta para enfrentamientos, donde él nunca se arrugó. Collina es recordado por su alopecia que tuvo por una enfermedad hormonal que hizo que perdiera su pelo y cejas. Un sello característico del hombre que ganó 6 veces consecutivas el premio al mejor árbitro. Un mérito que lo llevó a ser el único árbitro en aparecer en una carátula de videojuegos, el Pro Evolution Soccer 3. ¿Y cómo olvidar su aparición en Capitán Tsubasa? Señoras y señores, el actual presidente de la Comisión de Árbitros de la FIFA y de la UEFA, Pierluigi Collina.

Los 5 mejores actores que interpretaron a Batman según los usuarios de IMDb. 5 para el actor que transmitió la esencia amenazante del personaje, con una personalidad muy bien marcada, pero que fue un poco opacado tanto por el Pingüino como por el Joker. Y por eso es 5, Michael Keaton. 4 para un Batman depresivo, principiante, lleno de traumas. Un Batman más humano de lo que se ha visto antes, y que además mostró las capacidades como nunca de ser el mejor detective del mundo. Robert Pattinson. 3 para el hombre que trajo una versión más madura, oscura y atormentada de Batman, con un físico interesante que nos recordó a cómics clásicos del personaje, y además dinámicas de detective interesantes y una forma de pelear muy dinámica similar a la de los videojuegos de la saga de Arkham, Ben Affleck. 2 para el Batman definitivo, el hombre que estuvo en todas las películas y series de animación del personaje y los juegos de Arkham. Su actuación fue tan memorable que le fue imposible separarse del personaje, y siempre se le relacionó con él. Aunque no es una interpretación en vivo, es imposible imaginar al personaje sin su voz, Kevin Conroy. 1 para el hombre amenazante, roto, melancólico y muy oscuro, el actor que le dio profundidad al personaje y realismo tanto a Bruce Wayne como al Caballero Oscuro, Christian Bale.

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1: Datos curiosos del álbum de Panini. Comienzo diciendo que el ejemplar que más ha costado en la historia es uno firmado por el propio Pelé, cuyo valor fue de 13.000 euros en el año 2017. La marca Panini comenzó en 1959 como un emprendimiento de cuatro hermanos de apellido Panini, esto en un pequeño kiosco en Módena, Italia. La idea nació gracias a la popularidad de una colección de plantas y flores que incluía una revista que vendían en su negocio de periódicos. Los Panini decidieron comprarlas y comercializarlas por separado, y las ventas fueron más de las esperadas. Ahí alquilan un taller y nace la editora Panini. Para ello compran los derechos de algunas de las estrellas del fútbol italiano y comenzaron a vender las láminas coleccionables. Por cierto, la primera figurita que se imprimió fue la del jugador Bruno Volchi, capitán del Inter de Milán. 3 años después compraron una impresora y debutaron con el álbum, y así nació el negocio como lo conocemos actualmente, que se fortaleció en 1970 por la sociedad forjada con la FIFA, y desde el Mundial de México 70 es la empresa encargada en todo el mundo del negocio de la venta de los cromos oficiales, cartas, stickers digitales y álbumes de cada competencia de la FIFA. Panini era la marca oficial del álbum de la Eurocopa, pero por primera vez desde 1980 no lo son. La empresa italiana terminó su vínculo laboral y comercial con la UEFA tras 45 años y por eso no realizó el álbum de la Eurocopa 2024. La UEFA llegó a un acuerdo con la empresa Topps para concederle la licencia y distribución oficial hasta la Euro del año 2028. Panini imprime un promedio de 1.000 millones de sobres por año, unas 6.000 láminas que se venden en más de 100 países, teniendo a Brasil como su mejor mercado vendiendo más de 8 millones de ejemplares. En Colombia llegó en el año 1982 tras el Mundial de España. La compra de láminas se ha convertido en una de las tradiciones más favoritas de los colombianos, tanto así que según Lina Bolívar, gerente de Panini Colombia,
2: durante el Mundial de Brasil 2014, Colombia fue el segundo país que más fichas compró en todo el mundo. Esto hace que las monas suban de precio exponencialmente.
1: ¿Pero cuánto vale llenar el álbum? Bolívar mencionó que el de la Copa América se necesitan 285 mil pesos colombianos, aproximadamente 71.25 dólares. El del Mundial, como lo menciona Luis Felipe Gallego, vicepresidente comercial de Continente, distribuidora autorizada en Colombia para los productos Panini, se invierte aproximadamente 450 mil pesos, 112.5 dólares. Sin embargo, hay personas que han gastado hasta 600 mil pesos, 150 dólares, para así poder completarlo. Los cromos difíciles se pueden vender hasta por 30 mil pesos colombianos. Una de las láminas más recordadas que aparece en todos los álbumes es el cromo de un futbolista realizando una media chilena, convertida en el logo de Panini, inspirado en una foto del italiano Carlo Parola, jugador de la Juventus, quien quedó inmortalizado tras realizar la jugada contra la Fiorentina un 15 de enero del año 1950, cuando en el minuto 80 realizó la jugada que fue fotografiada y posteriormente vendida por Corrado Bianchi a Panini para así crear el famoso logo. La empresa tiene en la actualidad distintas filiales en más de 20 países. Mucha atención, porque el no ir a una competencia genera un bajón importante. Por ejemplo, Colombia, al no ir al Mundial de Qatar 2022, representó un bajón del 25% en las ventas. Por eso, cuando Colombia fue al Mundial de 2014, según el CEO de Panini, Eli Milheim, lo posicionó como el álbum que más ha coleccionado los colombianos en su historia, con un 30%. Es que es toda una cultura que se ha venido heredando. Por eso, en cada edición del Mundial, se venden más láminas que la población del país. Pero para llenar el álbum, ¿cuántas estampas se deben comprar? Para llenar el álbum se deben comprar cerca de 4.500 figuritas, un total de 960 paquetes. Para ello, Panini debe imprimir un promedio de 1.000 millones de sobres por año, unas 6.000 figuritas. Una cifra que tuvo que incrementar en el año 2014 y 2010 porque sufrieron hurtos de 300.000 cromos de una camioneta oficial en el año 2014, y en Sudáfrica cerca de 135.000 de un centro de distribución. Como último dato, podemos decir que Panini es más que fútbol. Al año lanzan 12 colecciones en otros deportes como ciclismo, entretenimiento y películas como Barbie. Y además incluyen ediciones de anime y manga. Tomos que representan el 50% de las ganancias cuando no hay grandes eventos como la Copa América.
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1: Las películas que más miedo provocan según la ciencia. Un estudio bautizado como el Proyecto de la Ciencia del Miedo siguió la frecuencia cardíaca de 50 participantes mientras veían las 35 películas de terror mejor calificadas. Y aquí está el top 5 de esas películas. Puesto 5 y con un aumento de 82 latidos por minuto y un pico máximo de 127 para la película que cuenta la historia de una joven pareja que comienza a sentir ruidos extraños en su nueva casa. Deciden dejar una cámara filmando por la noche y comienzan a captar extrañas presencias que se convierten en su peor pesadilla. Del 2007, Actividad Paranormal. ...4,83 latidos y un susto máximo de 109... para una familia que pierde a uno de sus integrantes. Y este duelo es perturbado por hechos trágicos y oscuros secretos paranormales que se empiezan a descubrir. Del 2018, El Legado del Diablo. Tres en el incremento del ritmo cardíaco con 85 y un máximo de 129 para los investigadores de lo paranormal, Ed y Lorraine Warren, quienes trabajan para ayudar a una familia aterrorizada por una presencia oscura en su granja. La película del 2013, El Conjuro. En el 2, la película que dio el mayor susto de salto por su incremento de frecuencia a 133 latidos por minutos y un promedio de 86 latidos. Para la familia que intenta evitar que los espíritus malignos atrapen a su hijo, que se encuentra en estado de coma. Del 2010, La Noche del Demonio. Para la película que aumentó 32% los latidos de los participantes hasta llegar a los 86 latidos. El aumento más alto de cualquier película de las 35 vistas por los participantes, quienes vieron la historia protagonizada por Ethan Hawke en el papel del escritor Ellison Oswald, quien encuentra una caja de videos donde se muestra la trágica desaparición de una familia. Pero una presencia sobrenatural hace que Oswald se dé cuenta que su familia está en peligro. Del 2012, Siniestro.
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0: Príncipe de Persia es uno de los videojuegos que más ha influido en el crecimiento y en el auge de los juegos de plataforma. Ese toque cinematográfico lo consiguió Jordan Mechner gracias a la rotoscopia, que consiste en reemplazar los fotogramas de una filmación real por dibujos sobre cada fotograma, dando así movimiento propio a una filmación original. Así se hizo películas como Aladdin, La Bella y la Bestia y La Sirenita, entre otros. Mechner fue pionero en usarlo en los videojuegos. Este estudiante de psicología de Yale, gracias a la programación, creó el juego Karateka, que parecía más una creación nipona. Este juego fue todo un éxito y por eso le piden otro, y así se embarcó en un proyecto inspirado en Las Mil y Una Noches y en los primeros 10 minutos de En Busca de la Arca Perdida de Indiana Jones. Por eso obligó al jugador a completar la aventura en menos de una hora en tiempo real, en 12 complicados niveles, para salvar a la doncella de las garras del malvado Jafar. Para ello recibe la ayuda de su hermano David, a quien viste de blanco para que genere mayor contraste. Lo graban exteriores y captura los movimientos de velocidad, salto y secuencias de lucha. Así nació el primer juego en utilizar la captura de movimientos gracias a la creatividad de Jordan, la animación del hermano y la música de su padre Francis. Prince of Persia se lanzó el 3 de octubre del año 1989, un juego que vendió más de 14 millones de unidades, se grabó con un VHS y se animó gracias a un Apple II.
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1: Los actores y películas de Hollywood que más dicen malas palabras. Buzz Bingo estudió más de 3.500 guiones y así logró descifrar cuáles son las películas y actores que más dicen malas palabras. Iniciamos con las 5 películas más groseras. Puesto 5 para Fury con 489 malas palabras. Jay and Silent Bob, Strayback, 509. Casino, 606. Uncut Gems, 646. The Wolf of Wall Street, 715. Pasamos ahora con los 5 actores más groseros. 5 para Al Pacino, 255 malas palabras. Adam Sandler, 290. Samuel L. Jackson, 301. Leonardo DiCaprio, 361. Y Jonah Hill, 376 groserías. Y finalmente, los 5 personajes más groseros. Orden de Jackie Brown menciona 183 groserías. Jay de Jay and Silent Bob Strike Back, 268. Nicky de Casino, 288. Howard de Uncut Gems, 295. Y Jordan de Lobo de Wall Street, 332 malas palabras.
2: ¡Fuera de mi escenario! ¡Largo de aquí!
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1: Cinco casos de personas que hicieron trampas en la historia de los Juegos Olímpicos. Iniciamos en 1904 y recordamos a Fred Lorz, quien luego de culminar la maratón de 42 kilómetros en 3 horas y 13 minutos, ya celebrando 15 minutos después, llegó a la meta el deportista Thomas Hicks, quien en mal estado por consumir un estimulante, alegó nunca ver que alguien lo sobrepasara. Finalmente, Lorz aceptó que tras solo 14.5 kilómetros no pudo dar un paso más y ahí su representante lo subió a su coche. Luego el auto se averió y llegó caminando a la meta. Así ganó Hicks, dejando atrás a favoritos atletas como el sudafricano Lento John, uno de los dos primeros deportistas negros en competir en los Olímpicos, quien terminó 9 por haber sido perseguido por perros salvajes, y deportistas como el cartero cubano Andarín Carvajal, de quien dicen cortó sus pantalones de cartero para así poder participar con ellos. Y un dato extra, llevaba 40 horas sin comer y tras tomar unas manzanas podridas, prestadas, le dio un dolor intenso estomacal, haciendo que se tuviera que tumbar y echar una siesta y terminar así en cuarto lugar. Ahora viajamos hasta el 2012. Perder a propósito puede parecer raro, pero sucedió en el bádminton cuando 8 mujeres de 4 equipos hicieron todo lo posible por perder su duelo. Es que fue tan evidente que fueron abucheadas. Esto hizo que fueran expulsadas de la competición. Una de las parejas sancionadas fue las campeonas del mundo, las chinas Wang Xiaolin y Yu Yang. ¿Pero por qué jugaron a perder? Porque querían evitar jugar contra la pareja número 2 de China antes del partido de la medalla de oro y así asegurar la medalla de plata y oro. Pero las cosas se complicaron cuando Corea del Sur se dio cuenta de lo que las chinas estaban haciendo y empezaron también a jugar mal. Las acciones de las chinas desencadenaron una respuesta de las parejas de Corea del Sur e Indonesia, que a su vez intentaron perder para subvertir el plan chino. Por este motivo, dos equipos de Corea del Sur, uno de China e Indonesia, fueron descalificados y acusados de abusar y degradar el deporte del bádminton. Es momento de ir a Montreal a 1976. Vamos a la competición de pentatlón moderno, un deporte compuesto por 5 disciplinas que incluye la esgrima. Allí compite un ícono soviético. Su nombre es Boris Onichenko, quien venía de ganar con su equipo una medalla de plata en México 1968 y el oro en 1972 en Múnich. Ya con 38 años, llegó a Montreal como un competidor respetado y gran favorito a colgarse una medalla. Tras la competición de salto, Onichenko y sus compañeros se encontraban retrasados en la clasificación. Era la peor disciplina para ellos, pero llegaba el turno de la esgrima, donde eran uno de los mejores. Los participantes tenían que competir contra los demás hasta que uno de los dos tocara a su oponente. Boris empezó a sumar puntos muy fácilmente, pero los británicos empezaron a sospechar porque tanto Adrian Parker y Jim Fox tuvieron la sensación que el ruso no los había tocado y por eso presentaron una reclamación ante los jueces, quienes requisaron inmediatamente la herramienta de Onichenko. Y oh sorpresa, se dieron cuenta que Onichenko había ideado un sistema que iluminaba la luz que registraba los aciertos en el marcador, incluido cuando fallaba. Esto gracias a un cable conectado a un pulsador ubicado en su mano y así registraba puntos a su voluntad. Así fue descalificado. Poco se volvió a saber de Onichenko. Se dice que fue enviado como castigo a una mina en Siberia y otros dicen que se convirtió en taxista y vivió en Kiev. Nuestra cuarta historia ahora nos lleva hasta Los Ángeles en 1984 y nos vamos a centrar en la atleta puertorriqueña Madeline de Jesús, quien se había clasificado para el salto de longitud y para la prueba de relevos de 4x400, sufrió una lesión en su intento de salto de longitud. Temiendo no poder participar en el relevo de 4x400, consultó con su hermana gemela, idéntica, la también atleta Margaret, quien no pudo clasificar a estos olímpicos, pero como era tan parecida, nadie se iba a dar cuenta que no era Madeline, sino su hermana Margaret. Ella acepta y así logran pasar a la final en octavo lugar. Todo parecía alegría hasta que un periodista puertorriqueño que había cubierto la carrera de ellas desde niñas logró distinguir el engaño por un lunar, una marca de belleza que una tenía en la mejilla mientras que la otra no. Así el jefe del Comité Olímpico Puertorriqueño tuvo que sacar al equipo y así las gemelas fueron sancionadas de por vida. Y los jueces no se salvan. En Seúl 1988 tuvo lugar el resultado más escandaloso del boxeo olímpico. en un combate entre el estadounidense Roy Jones Jr. y el surcoreano Park Ji-sun. El combate entre el estadounidense y el surcoreano se dio en la final del boxeo de la categoría medio ligero. A pesar de que Jones dominó claramente la pelea, 86 a 32 según CompuBox, y que casi noquea dos veces a Park Si-hoon, y que también casi descalifican al coreano dos veces por no defenderse bien, pues los jueces otorgaron la victoria al rival coreano, generando un escándalo monumental. Tres de los cinco árbitros habían anotado a favor del surcoreano. Aquí comenzó un montón de suspicacias que llevaron a anunciar que los tres jueces previamente habían sido agasajados por funcionarios coreanos días previos al evento. Lo cierto es que en 1997 no se encontró pruebas que hubiese habido dinero de por medio para la decisión. Jones así pasó a tener una carrera profesional increíble con un récord de 66-9. Mientras Park, que dijo alguna vez que hubiese sido más feliz recibiendo la medalla de plata, se retiró en silencio y pasó los siguientes 13 años siendo profesor de secundaria y preparatoria, y luego fue entrenador de boxeo profesional.
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0: A Keanu Reeves le falsificaron la firma y por eso lo obligaron a hacer una película.
1: Dios, odio esta parte.
0: Eso es lo que dijo el actor en el año 2000 cuando venía de hacer Matrix.
2: Molesta, ¿verdad?
0: Estando en uno de sus mejores momentos, le apareció un libreto que a él no le interesaba, pero por un amigo que, según él, falsificó su firma, tuvo que protagonizar.
3: Disculpa.
0: ¿Pero quién fue el gran amigo?
4: ¡Eso fue lo que hizo Joseph!
0: Nada más ni nada menos que el director de la película, Joe Charbanic, quien había conocido al actor por dirigir varios videos de la banda de rock The Rips llamada Dogstar. En una entrevista, el actor dijo que no podía demostrar que él no había firmado el contrato y que no quería que lo demandaran, así que tuvo que aceptar aparecer en la película. Aquí no termina, porque el actor recibió el salario mínimo de Hollywood. Mientras que sus colegas de la película llamada The Watcher recibieron $1,000,000 cada uno. Aunque dicen que hay otra versión y nos lleva más años atrás, cuando el actor, luego de jugar un partido de hockey donde estuvieron los dos, aceptó verbalmente tener un papel menor en la película para ayudar a tener un hombre famoso al director. Pero el guión tuvo un giro tan grande que el papel menor terminó apareciendo en todo el film. Así fue como su equipo legal le recomendó mejor actuar, porque romper un acuerdo verbal podría terminar en una batalla legal complicada. Así la película se hizo y fue destrozada por la crítica por las actuaciones y papeles poco convincentes y predecibles.

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1: 10 grandes momentos en la historia de los VMAs. El primer momento nos lleva hace 40 años en la primera edición de los VMAs en 1984, cuando Madonna vestía como una novia rebelde e interpretó Like a Virgin, sentando así las bases de momentos icónicos e irreverentes de estos premios. El segundo momento, sí señores, el beso de las tres divas del pop. El público en el 2003 quedó al igual que el ex de Britney Spears, Justin Timberlake, sorprendidos. Quien se mostró también molesto al ver a Madonna besar tanto a Christina Aguilera como también a Britney Spears. El tercer momento lo dedico al español, porque nunca había sonado ninguna canción en castellano en los VMAs, y en el 2005 la colombiana Shakira junto a Alejandro Sanz dejaron su huella al cantar La Tortura. El cuarto momento está lleno de sensualidad y el toque único de la princesita del pop, quien junto a una pitón alpina llamada Banana en el 2001 hicieron una dupla que a Britney le generó mucho miedo en su momento, pero a su vez le dio la confianza para decir que es una de las presentaciones favoritas en su carrera. Ahora recordamos el 2009, el momento que marcó la enemistad entre Taylor Swift y Kanye West, cuando West irrumpió el escenario diciendo que el premio a mejor video femenino del año lo merecía Beyoncé y no Taylor Swift. Ahí nació una batalla que hasta hoy perdura. Si de protestas y peleas hablamos, en el 6 recordamos cuando Limp Bizkit se impuso a Rage Against the Machine en el premio al mejor video de rock. Esto no sentó nada bien, tanto que el bajista de los Rage, Tim Comfort, se subió a un andamio en señal de protesta y al final tuvo que ser escoltado hasta una prisión donde pasó la noche por desorden público. El 7 ahora nos lleva al 2010, cuando Lady Gaga hizo una apuesta arriesgada en su forma de vestir, al presentarse con un atuendo fabricado a partir de carne de vaca, que enfadó totalmente a los animalistas. No podemos dejar por fuera a Michael Jackson, por eso recordamos el show que ofreció el rey en el año 1995 cuando mezcló varios de sus más grandes éxitos, mostrando el por qué era el rey. En el 9, un adiós. Así es como se sintió cuando Miley Cyrus tomó el escenario en los Video Music Awards del año 2013 junto a Robin Thicke. Aquí nos dimos cuenta que la niña inocente de Hannah Montana había desaparecido por completo. Y finalmente el momento 10, este nos lleva hasta el año 1992, cuando la banda de Nirvana le pidieron que no tocaran una canción o los iban a cortar. Cuando inició la presentación, ellos comenzaron con los acordes de la canción prohibida, pero cuando MTV estuvo a punto de cortarlos, la banda tocó rápidamente Lithium. Y como si fuese poco, el bajista Chris Novoselic lanzó el bajo por los aires y lo golpeó en su cabeza.

0: Los 10 mejores cameos en películas según la red social más grande de los amantes del cine, Letterboxd. ¿Y dónde verlos? Puesto 10 para el universo posapocalíptico poblado por zombies llamado Zombieland, tierra de zombies, donde los sobrevivientes buscan mantenerse a salvo. Uno de esos sobrevivientes es el actor Bill Murray. Esta aparición es tan icónica que hasta rinde homenaje a su personaje de Peter Beckman de Ghostbusters. Esta película podemos disfrutarla en la plataforma de Max.
1: ¡Ah! ¡Esto duele! ¡Au!
0: 9 para la comedia de acción británica que cuenta con cameos como Peter Jackson, Kate Blanchett, Robert Rodriguez y Joe Cornish, que hacen sus apariciones en la historia del super policía que es transferido a un pueblo tranquilo que, sin saberlo, está lleno de misterios y eventos peligrosos. Hot Fuzz, Super Policías, película disponible por alquiler en Claro Video y Apple TV. Ocho para James Franco y sus amigos, quienes celebran la inauguración de la nueva casa del actor. Ellos quedan atrapados porque comienza el apocalipsis y empieza así unos constantes desafíos entre ellos. En la película aparecen diferentes personalidades que dan vida a sus versiones un poco exageradas, pero la más destacada fue la de Channing Tatum. Este es el fin, o bueno, This is the End, disponible por alquiler en Prime Video.
2: ¡Emma!
3: ¡Es Emma!
4: ¡Por Dios, están vivos!
0: Hablando de Channing Tatum, en el 7 está la película protagonizada por él junto a Jonah Hill, inspirada en la serie homónima que se emitió entre 1987 y 1991, protagonizada por Johnny Depp, quien hace su correspondiente cameo en esta adaptación que se lanzó en el año 2012. 21 Jump Street, película que pueden ver en Prime Video.
5: ¿Les parece gracioso?
0: 6 para una película llena de cameos, pero que destaca una aparición que nos dejó a los amantes del cine totalmente emocionados. La película fue Llegan los Muppets, y el cameo fue del director de películas como Ciudadano Kane, el hombre que también nos inundó de intriga y temor cuando adaptó La Guerra de los Mundos, Orson Welles. Por cierto, Los Muppets de 1979 está disponible en Disney Plus.
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0: Y si hablamos de películas llenas de cameos, en el 5 nos subimos a la pasarela y encontramos una comedia dirigida por Ben Stiller, quien contó para ser de juez al Starman, David Bowie, quien fue el encargado de escoger cuál es el mejor modelo, si era Zoolander o el señor McDonald. Zoolander, película que ustedes la encuentran en Netflix. ¡Oh! Puesto 4 de los mejores cameos según la red social Letterboxd para una de las películas más aclamadas y respetadas de la historia del cine, que contó con el cameo del director de la película, Quentin Tarantino, quien fue el encargado en la trama de Pulp Fiction de limpiar el caos provocado por Jules y Vincent en el auto. La película la encuentran en Netflix.
7: Eso sí que fue divertido.
0: 3 para la película de 1950, El ocaso de una vida. Una película que habla de un joven escritor que es acosado por sus acreedores. Él se refugia en la mansión de Norma Desmond, antigua estrella del cine mudo. La actriz pretende que Joe corrija un guión que ella ha escrito y que va a significar su regreso al cine. En esta película aparece el director, actor y productor Cecil B. DeMille, quien se interpreta a sí mismo en una escena que se dicen se grabó para otra película un año antes. El ocaso de una vida está disponible en alquiler en Apple TV, Google Play Películas y Prime Video.
8: ¿Dónde estoy?
9: En la escalera del palacio.
8: Oh, sí.
0: Avanzamos hasta el puesto 2 y recordamos la aparición sorpresa de Matt Damon realizando la labor de actor de teatro asgardiano interpretando a Loki junto a Sam Neill como Odín y Luke Hemsworth como Thor. Un momento divertido que se pudo encontrar en Thor Ragnarok, película que está en Disney Plus.
10: ¿Sabes que nada evitará que Mjolnir regrese a mi mano? Ni siquiera tu cara.
11: ¿Acaso estás demente? Te van a ejecutar por esto.
10: Entonces te veo del otro lado.
0: Uno para una comedia divertidísima, llena de apariciones cortas como la de Tom Cruise. Pero el mejor cameo es la parte de los trailers falsos donde podemos ver al actor tras el Hombre Araña, Tobey Maguire, quien hace la aparición como él mismo. Tropic Thunder, o bueno, una guerra de película. Esta está en alquiler en Prime, Apple TV y Google Play Películas.

Las 10 celebridades más multimillonarias del mundo según Forbes. 10 para la cantante y compositora estadounidense Taylor Swift. La artista, aparte de ser una de las personas más influyentes en todo el mundo, cuenta con un patrimonio de $1,300 millones, en gran parte por sus ganancias recibidas en el Eras Tour, donde ha obtenido un estimado de $500 a $1,000 millones. Una riqueza que además tiene una singularidad: es la única artista que ha conseguido ser multimillonaria exclusivamente a su labor. Continuamos con la música y viajamos ahora hasta Barbados y recordamos a la estrella pop Rihanna, quien tiene participación en dos marcas multimillonarias: la empresa de cosméticos Fenty Beauty y el negocio de lencería Savage X Fenty, empresas que le han generado un patrimonio neto de $1,400 millones que la ubican en el puesto 9. Para el puesto 8 regresamos a Estados Unidos y recordamos al actor, comediante, cineasta, escritor y compositor, quien se hizo multimillonario porque no solo escribe las ficciones, también las produce y dirige. En la producción es dueño de todo, desde las luces hasta los sets, y por eso tiene un patrimonio neto de $1,400 millones. Tyler Perry. Para el puesto 7 viajamos hasta Nueva Zelanda y recordamos al hombre detrás de las franquicias del Señor de los Anillos y por supuesto el Hobbit, Peter Jackson, quien hizo gran parte de su fortuna gracias a la venta de una parte de activos de la empresa que cofundó hace 3 décadas, Weta Digital, encargada de efectos visuales. Esta venta le significó un ingreso de $1,000 millones, lo que lo ubica en el puesto 7 con un patrimonio neto de $1,500 millones. Puesto 6 y con un patrimonio neto de $1,700 millones para la estadounidense que más ha sabido sacar provecho a los realities y por supuesto también a su marca de maquillaje, belleza, ropa y otros ingresos derivados de pequeñas inversiones: Kim Kardashian. 5 para el primer multimillonario del hip hop, quien tiene participaciones en negocios como Uber, ropas de moda, marcas de licor, bienes raíces, arte, tecnología, plataformas de streaming, participación en los Nets de Brooklyn y por supuesto la alianza financiera con su esposa Beyoncé hace que el estadounidense Jay-Z cuente con un patrimonio de $2,500 millones. 4 para la primera mujer negra multimillonaria, la estadounidense Oprah, quien ha acumulado un patrimonio neto de $2,800 millones, cifra que ha logrado en parte por el éxito rotundo de su programa diurno que se emitió durante 25 años, espacio que la ayudó a consolidarse como marca y gracias a esto fundó su propia productora, Inversiones Inteligentes y creación de libros y medios impresos hacen que esta mujer esté en el cuarto puesto. 3 para el primer deportista multimillonario, quien logró esta hazaña por su alianza con marcas. La más reconocida marca, Jordan de Nike. Además de esto, inversiones inteligentes y rentables como la compra de los Charlotte Hornets por una cifra de $175 millones y venta por $3,000 millones. Jordan aún mantiene una pequeña participación en el equipo. Esto sumado a negocios como concesionarios de autos, restaurantes e inversiones de capital, donde resalta su incursión en la NASCAR, movimiento que posiblemente le ayude a escalar más en el top 400 de los más ricos de Estados Unidos. 2 y con un patrimonio neto de $5,300 millones para el rey Midas de Hollywood, Steven Spielberg, quien ingresó al listado de multimillonarios desde el año 1994, siendo así el primer director en pasar el corte, luego de grandes éxitos de taquilla como Tiburón, Parque Jurásico, en fin. ¿Pero cómo logró escalar tanto? Básicamente no tiene sueldo. Él negocia para obtener un porcentaje de las ventas brutas en las películas y por supuesto recibe regalías por ingresos a los parques temáticos de Universal y también por dar asesoría y claro que sí, por invertir en startups. Finalmente, la celebridad con más dinero del mundo es George Lucas, quien se convirtió en multimillonario desde el año 1997 en gran parte a su productora Lucasfilm, con la que creó empresas como THX, Skywalker Sound y LucasArts, como subdivisiones de su compañía matriz donde diseñó franquicias exitosas como Star Wars e Indiana Jones. Esto llevó a que en el año 2012 George vendiera su empresa a Disney por más de $4,000 millones en efectivo y acciones, lo que ayudó a elevar su patrimonio a $5,500 millones que lo posicionan en lo más alto de este listado.

0: ¿Por qué James Bond se llama así?
1: Bond. James Bond.
0: Viajemos a 1952, cuando su creador, el británico Ian Fleming, un escritor, periodista y oficial de inteligencia británico, estaba escribiendo una novela en su mansión en Horacabeza, Jamaica, exactamente en su casa de verano llamada GoldenEye. Allí, de un personaje inspirado en su propia vida y experiencias, que infortunadamente no tenía nombre, para inspirarse empieza a buscar en su biblioteca. Inicialmente se decantó con el nombre de James Cretan, un filósofo francés del siglo XIX, pero él quería un nombre sencillo. Y la respuesta llegó cuando él, al querer conocer la fauna del lugar, se hizo de guía de animales de la zona y, por supuesto, de aves. Ahí es cuando se encuentra con el libro Las aves de las Indias Occidentales, escrita por James Bond. A Fleming le pareció perfecto ese nombre. Corto, fácil de recordar, común y muy varonil. Ahora sabemos el por qué en la última película de Pierce Brosnan, como el agente 007, se hizo pasar como un ornitólogo. Un lindo y perfecto guiño a esta historia.
2: Ornithologist.
3: Wow.

Los 5 mejores vocalistas del New Metal según Revolver Magazine. 5 para el vocalista que canalizó el dolor, la ira y la tristeza como ningún otro. La increíble y única voz de Chester Bennington de Linkin Park. 4 para el hombre que logró sintetizar una voz salvaje, mezclada entre la sutileza, calidez y algo de frialdad, que siempre ha sonado muy bien. Chino Moreno de Deftones. 3 para el vocalista más intenso del género y por supuesto el más versátil, encargado de poder dar unos ruidos profundos y también coros sublimes. Literal, una bestia del género, una voz estupenda e indispensable del New Metal, Corey Taylor de Slipknot. 2 para la voz que vibra entre gruñidos, aullidos sollozados y muchas veces entre líneas de bajo funky, un rango medio nasal que logra estremecer y erizar de inmediato, Jonathan Davis de Korn. 1 para una voz que nunca ha sonado convencional, el cantante que divaga entre los bajos profundos del death metal y unos bajos que van a un ritmo alucinante entre cada lírica y letra, Serj Tankian de System of a Down.

¿Sabía usted que por hacer la escena del matrimonio de la película de Drácula de Bram Stoker, Keanu Reeves y Winona Ryder están casados en la vida real? Winona dice que lo estamos. Coppola dice que lo estamos. Así que estamos casados. Ante los ojos de Dios. El matrimonio fue oficiado por un sacerdote ortodoxo rumano real en una ceremonia tan auténtica que podrían considerarse casados. La pareja, que es una de las amistades más longevas de Hollywood, bromean ante esta unión, que dicen además que a Winona, cuando la llama Keanu Reeves, ella le dice,

0: La famosa guía Michelin se ha convertido en un referente gastronómico, y más hoy por hoy por series como El Oso.
1: Chefs, table, 38, two people.
0: La guía nació en Francia en 1900, por los hermanos André y Edouard Michelin. Sí, los mismos creadores de los neumáticos, quienes desde 1894, cuando crearon a Bidendom, o bueno, el hombre Michelin, quien tiene ese color blanco por el color natural del caucho material de las llantas, pero como se desgastaban mucho gracias al hollín desde 1912, le dio el color que tiene hoy por hoy. Producto de poder estabilizar los componentes de las llantas, dándole flexibilidad y los volvió más duraderos. Pero bueno, ¿cómo nació la famosa guía Michelin? El primer ejemplar que se lanzó en 1900 era gratuito y se crearon 35.000 ejemplares. Este incluía mapas con listas de restaurantes, hoteles y talleres de las rutas más frecuentadas e instrucciones de cómo cambiar y reparar los neumáticos. Pero fue en 1920 cuando se mejoró la primera versión. Suprimen la publicidad, hacen un contenido más detallado y empiezan a cobrar por este. En 1926 empieza la estrategia de marketing. Se dan las primeras estrellas Michelin a los restaurantes franceses, quienes solo podrían recibir una como sinónimo de ser un establecimiento de alta cocina. Fue hasta 1931 cuando el sistema se amplió de hasta 3 estrellas. Una estrella, un buen restaurante en su categoría. Dos estrellas, excelente cocina, merece la pena desviarse. Tres estrellas, cocina excepcional, merece un viaje especial. El sistema no alcanzó relevancia en gran parte del resto del mundo hasta principios de la década del 2000, y hoy por hoy hay en el mundo 145 restaurantes con 3 estrellas, siendo Francia con 30, Japón con 20 y España con 15, los 3 países que más triestrellas acumulan en todo el mundo. Así fue como una estrategia de marketing se convirtió en la mayor expresión de calificación de alta cocina.

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1: Los cinco pilotos de la Fórmula 1 que más pole position no han convertido en victoria en toda la historia. Puesto 5 para Charles Leclerc, 20 pole position que luego no fueron victoria. En el cuarto está Sebastian Vettel, 26 pole position que luego no fueron victoria. Tercer lugar para Michael Schumacher, 28 pole position que luego no fueron victoria. En el segundo lugar está Ayrton Senna con 36 pole position que luego no fueron victoria. Y en el puesto número 1 con 43 pole position que luego no fueron victoria, Sir Lewis Hamilton.
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1: Hay una conexión entre John Wick, Alien, The Crow y Matrix que posiblemente usted no conocía. En 1994, tras el ya conocido accidente de Brandon Lee en las grabaciones de The Crow, su doble de acción, un joven de 25 años, fue escogido para continuar con el trabajo y así poder terminar la película. Ese doble de acción de trabajo impecable, quien también fue doble de acción en películas icónicas como Alien Resurrection y otras 70 producciones más, era Chad Stahelski, quien también fue el que hizo las escenas de acción de Keanu Reeves en la trilogía de Matrix, trilogía donde se hacen muy buenos amigos. Tanto, y lo que muchos no saben, es que cuando Chad tuvo la oportunidad de dirigir una película, no dudó en pensar en Keanu Reeves. Así se hizo John Wick, con un nuevo estándar de secuencias de acción en la industria, con un mago y su equipo en la dirección. Stahelski, además, fue el que hizo el papel del esposo de Trinity en la película más reciente de Matrix. Así es como podemos decir que el multiverso en la vida real sí existe.
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1: Si levantamos el dedo índice y el medio con la palma hacia afuera, simboliza victoria o paz y amor. Pero si lo hacemos al revés, es decir, con la palma hacia adentro, ¿sabía usted que es un insulto en territorios como Reino Unido? ¿Pero por qué o qué significa? Viajemos a la Edad Media, cuando ingleses y franceses se batieron en duelo entre los años 1337 y 1453 en la Guerra de los 100 Años. Para ser exactos, 116 años, 4 meses y 25 días, peleando por derechos feudales y la corona. En esa guerra, durante la batalla de Agincourt, el 25 de octubre del año 1415, los ingleses dieron cátedra con sus arqueros y su disciplina. El temor de los franceses fue tal que cuando capturaban a un arquero inglés, le cortaban los dedos índice y corazón, que son los que se usan para estirar la cuerda del arco, y así se aseguraban que nunca volvieran a lanzar flechas. Los ingleses, al término de la batalla, provocaban a los franceses mostrándole esos dedos como gesto de cuidado, que aún tengo estos dedos para armar mi arco y disparar flechas. Hacer este signo actualmente en tierras británicas es casi igual que levantar el dedo del medio.
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1: 5 actores que han participado en los Juegos Olímpicos. Johnny Weissmuller, el famoso Tarzán que rodó 12 películas y fue modelo, también brilló como nadador, lo que partió como una recomendación médica por sus problemas respiratorios, dio como resultado 6 medallas. Darth Vader también fue deportista olímpico de esgrima, o bueno, Bob Anderson, quien lo interpretó en 2 películas de la saga de Star Wars. El deportista representó a Gran Bretaña en los Juegos de 1952, todo un maestro, y por eso su nombre aparece en películas como Piratas del Caribe, la trilogía El Señor de los Anillos y su último trabajo, El Hobbit. Hilary Wolf de niña fue actriz y estuvo en 10 películas y series. Es recordada por ser Megan, la hermana de Kelly McAllister en Mi Pobre Angelito 1 y 2 y se convirtió en judoka, donde ganó el campeonato junior en 1994 y participó en los Juegos Olímpicos de Atlanta y Sydney. Ronda Rousey es actriz de películas como Rápido y Furioso 7, recordada también por ser luchadora de la UFC y la WWE, también clasificó a los Olímpicos de Atenas de 2004, donde no pasó la primera ronda, y 4 años después se convirtió en la primera estadounidense en ganar una medalla, en este caso fue la de bronce en judo. Y el hombre que se probó primero en el buceo y luego finalmente fue parte del equipo inglés de salto en trampolín en Barcelona 1992 y quedó a puertas de los Olímpicos, también está presente Jason Statham.
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1: Cinco grandes series con finales controvertidos. Dinosaurios fue una gran serie de comedia que se emitió entre 1991 y 1994. Utilizaron animatrónicos para así poder ambientar los problemas cotidianos personificados en dinosaurios. Su alto costo de producción hizo que fuese cancelada la serie. Su último capítulo, Ambiente Cambiante, fue el encargado de extinguir la serie. Para muchos fue muy duro ver cómo terminó, y para otros era inevitable, pues si se hablaba de dinosaurios, ¿no?
2: ¡Nada, mamá! ¡Otra vez!
1: Ahora hablamos de Juego de Tronos. Algunos lo vimos como un gran engaño de una historia que podría y debería haber tenido una mejor conclusión, en especial por personajes que defraudaron y que esperábamos mucho más de ellos. Muchos quedaron tan furiosos que hasta se hizo una petición online para rehacer la temporada final.
3: No podemos escondernos tras la misericordia.
1: Lo cierto es que ha sido una de las series más vistas, y a pesar que ese último episodio titulado El Trono de Hierro fuera calificado como 4 de 10 en IMDb, no ha impedido que sea una de las mejores series de todos los tiempos. Perdidos quedamos muchos cuando vimos el desenlace de Lost, una de las series más vistas entre el 2004 y 2010 cuando fue emitida. The End, calificado en IMDb como 8.3, fue el capítulo final y tenía una misión difícil: intentar explicar los infinitos misterios que habían enganchado a sus seguidores. Estos enigmas llevaron a la serie a un punto de no retorno. Lost dividió a sus seguidores, quienes quedaron sorprendidos por el capítulo final cargado de sentimientos que dejó más dudas que respuestas. Entre 1986 y 1990 se emitió ALF, una de las series que marcó el final de la infancia de muchas personas. La serie, que era familiar, tuvo un final duro y extraño. Si bien la serie tenía un gran éxito internamente en el estudio de la NBC, era todo un desastre. Los actores trabajaban muchas horas diarias, tenían presupuesto limitado, un clima extremo y vivían mucha tensión, pues esto hizo que finalmente se cancelara la serie. Y así, en el capítulo 24 de la cuarta y última temporada, Consideren que ya me fui, ALF dio fin. Fue un cierre doloroso que nos dejó sin saber qué le harían o qué pasaría con ALF. En aquel capítulo apareció un contundente
4: "continuará".
1: Pero esto no sirvió de nada porque tuvo que pasar 6 años para así, y en otra cadena, ABC, poder lanzar una película llamada Project ALF, en la que finalmente se solucionó la situación, pero no fue del agrado de los fans.
5: ¿Te acuerdas de ALF? ¡Volvió! ¡En forma de fichas!
1: Otra que no podía faltar fue una serie política que arrancó como un gran éxito, pero luego de la salida de su protagonista debido a acusaciones, obligó a darle un cambio a la trama, algo que hizo que House of Cards, para muchos, perdiera la esencia.
6: Momentos así requieren de alguien que actúe.
1: La última temporada fue apresurada y poco coherente, dando así un desenlace insatisfactorio, ridículo, poco impactante y forzado. Tanto así que tuvo una calificación de 4.6 sobre 10. ¿Y para ti cuál es la serie con el final más decepcionante?
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1: Hola, bienvenidos al canal de Spotify del Instituto Nacional para Ciegos, INSI. Soy Ignacio Maya y en este podcast estaremos abordando un tema muy importante: las estrategias pedagógicas para los docentes en el salón de clase. Es fundamental recordar que en Colombia los estudiantes con discapacidad visual tienen derecho a acceder a instituciones educativas que les brinden un servicio educativo de calidad. El INSI está comprometido en brindar apoyo a través de materiales educativos en braille y capacitación para docentes, entre otros servicios. Los docentes de apoyo, contratados y asignados por las Secretarías de Educación, son otro recurso con que puede contar la institución educativa. Estos profesionales coordinan acciones educativas con los docentes de aula y con los estudiantes que necesiten los apoyos. Los docentes de aula pueden solicitar al INSI asesorías a través de las líneas que les daré al final de este mensaje, así que tomen nota. Entrando en materia, las dos estrategias en el aula de clase más importantes a tener en cuenta por parte de un docente son la descripción de imágenes visuales, objetos y situaciones, y la verbalización de textos que se escriben en el tablero. En la descripción de imágenes se facilita la comprensión de un tema que se ha presentado a los estudiantes en la clase, como en el caso de los gráficos, dibujos o diagramas. Las descripciones no tienen que ser demasiado detalladas, solamente se deben mencionar los aspectos más importantes que le ayudarán al estudiante a formar una imagen mental. La estrategia de verbalizar lo que se escribe en el tablero es una práctica que deben adoptar los docentes, recordando siempre que su estudiante ciego no puede verlo. Escribir y verbalizar simultáneamente ayudará a ganar tiempo en la clase cuando ya la técnica sea dominada por el profesor y evitará que un compañero vidente sea obligado a dictar la información al compañero ciego, pues interfiere en su propia participación. En cuanto a la evaluación, recuerde que el tiempo que se da al estudiante con discapacidad visual debe ser un poco mayor al de sus pares y puede ser necesario adaptar la prueba al sistema braille, al software lector de pantalla o considerar alternativas como evaluaciones orales, que, dicho sea de paso, no debe ser la única forma de evaluar que se use. En la enseñanza de matemáticas, la descripción precisa de términos es esencial, al igual que en la enseñanza del inglés, donde el uso de objetos táctiles y la participación individual son de gran ayuda. En el área de educación artística, se deben implementar estrategias para involucrar a los estudiantes con discapacidad visual en actividades como aprender a tocar instrumentos, la danza, la pintura, la fotografía, la escultura y el canto, entre otros, brindándoles la información necesaria para su participación activa. Estas actividades pueden incluir el uso de materiales moldeables. Puede hacerse danza guiada y acompañada por un par o por el docente. Hacerse descripción y análisis de estilos pictóricos, imágenes, gráficos, entre otros, siempre teniendo en cuenta necesidades y potencialidades de los estudiantes. En educación física, es fundamental conocer la condición visual del estudiante, planificar actividades adecuadas de acuerdo a su condición, garantizando un entorno seguro. Todas estas estrategias y más se encuentran detalladas en la cartilla del INSI, disponible para su descarga en el sitio web www.insi.gov.co/cartillas. Es importante tener en cuenta que los docentes pueden tomar cursos que se brindan en la plataforma Moodle dos veces al año en temas como braille, ábaco, orientación y movilidad, entre otros, a través de la página elearning.insi.gov.co. Recuerden que estamos para brindar asesoría y asistencia técnica educativa a través del correo aciudadano@insi.gov.co o llamando al teléfono 601-384-6666, extensión 404. Gracias por escuchar y hasta pronto.
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1: iPhone, iPad, iMac, iTunes, ¿alguna vez ha preguntado qué significado tiene la I en cada uno de los productos? Según el mismo Steve Jobs, la I, que apareció por primera vez en 1998 con el iMac, tiene varios significados relacionados con la visión de Apple. En una entrevista de la revista Reader's Digest, Jobs explicó que representan los cinco conceptos claves de Apple que se complementan entre sí. Estos son Internet, Individual, Instruir, Informar e Inspirar. También es importante mencionar que la letra expresa la identidad del usuario con la marca y por supuesto que actualmente no todos los productos llevan la letra I en su nombre, pero ya sabemos básicamente qué significa la I en cada uno de estos elementos en los cuales lo han utilizado, ¿no?
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Sobre un fondo negro aparece un texto en blanco. El pez y yo. En blanco y negro en una cocina sobre un mesón hay varias especias. Una mata y una pecera con un pez dorado. Se enfoca en primer plano la pecera donde el pez está nadando. Un hombre con discapacidad visual vestido de negro entre 40 y 50 años está frente a una estufa. Él está haciendo un café. Extrae la cafetera de una tetera y lo sirve en una taza que ubica con su mano izquierda. Deja el café en la estufa. Y tapa la tetera. Toma un paño de cocina y agarra la tetera. Ubica de nuevo con su mano izquierda la taza. Y vierte agua en el café. Ahora se enfoca al acuario. En el fondo se refleja al hombre quien está tomando su bebida. Reposa sobre la estufa y sigue bebiendo su café. Da la vuelta. Se acerca al lavaplatos. Toma una jarra de plástico y la lleva hasta el grifo. Con su mano comienza a buscar la llave de agua. Y la abre. Se enfoca de nuevo la pecera y la matera aledaña. El hombre comienza a cerrar el grifo hasta que finalmente lo cierra y da la vuelta. Se acerca al mesón. Con su mano reconoce el espacio. Toca el acuario que está en el borde. Luego con su mano llega a la planta. Le vierte agua. Y se aleja. Da la vuelta al mesón y queda de espaldas a la cámara. Él gira. El pez está en el piso saltando entre los vidrios del acuario. El hombre se ve angustiado, mientras el pez sigue revoloteando en el piso. Se agacha y comienza a buscar al pez con sus manos. Extiende las palmas de sus manos y empieza a moverlas a la izquierda y a la derecha. Retrocede un poco y ahora busca a la derecha. Se enfoca ahora al rostro del hombre, quien sigue acurrucado buscando y buscando. Con su mano encuentra el desagüe, saca el tapón, se levanta rápido y se quita desesperado su camisa. La dobla, se agacha de nuevo y la introduce en el orificio del desagüe. Se para y comienza a llenar la jarra de agua rápidamente y la vierte constantemente en el piso.

Cierra las llaves de agua. Gira y se agacha de nuevo. En el piso que está inundado, sigue buscando a su pez. Con sus manos, busca y busca. Mientras el grifo enfocado en primer plano gotea incesantemente, el hombre se sienta. Se enfoca de nuevo su rostro que se ve frustrado. A su mano que reposa en el agua llega el pez dorado que comienza a nadar entre sus dedos, hasta entrar en su mano que el hombre levanta sutilmente porque siente al pez. Se funde a negro y corren los créditos. Dirección, guión, reparto y música de Babak Avifar. Fotografía de Sadek Souri. Creado en junio del 2014 y audiodescrito por Henry Díaz para el Instituto Nacional para Ciegos Sin Sin el 2024.

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0: Oyentes de Balón Sonoro, ¿cómo están ustedes? Aquí nuevamente reportándoles toda la actividad deportiva que se está realizando y se realizará. Para todos nuestros oyentes, un saludo muy especial a nuestras directivas, al Instituto Nacional de Ciegos, nuestra máster, Adrianita Pardo, que siempre nos acompaña muy cariñosamente, y todo este departamento de Boyacá, que siempre pendiente de sus actividades deportivas. Queremos recordarles a nuestros oyentes de Boyacá que este programa lo transmitimos hoy desde ciertos sitios de nuestra capital. Yo me encuentro en estos momentos en un barrio muy conocido de nuestra capital, que es en la localidad de Teusaquillo, más concretamente en Galerías. Y estamos transmitiendo, haciendo reportería, y le vamos a contar ciertas noticias de nuestra capital con el acompañamiento de nuestro compañero Wilson Villa. ¿Cómo está usted, Villita?
1: Héctor, para usted un gran saludo y para los oyentes allí en el departamento de Boyacá, un gran abrazo, deseando que se encuentren bien, bien de salud, que es lo más importante, con la ayuda de Dios. Y como dice usted, Héctor, yo me encuentro al sur de la capital, Héctor. Yo me encuentro sobre la autopista sur, salida Soacha, que es la salida hacia la parte de Melgar, Girardot, hacia el sur del país. Entonces, ese es el lugar donde estoy, un barrio muy muy referente aquí en el sur, que es el barrio Venecia, aquí en la capital, sur, centro de la ciudad.
0: Y yo, complementando la noticia, digital, yo y oyentes de Balón Sonoro, y más concretamente nuestros oyentes en Boyacá, Galerías es un barrio que queda al norte de nuestra capital de Bogotá, más concretamente norte-occidente. Antiguamente este barrio se llamaba Sears, ¿sí? Ahí tenemos una trayectoria muy bonita que cuentan nuestros antecesores, que aquí en este sitio donde yo me encuentro, en Galerías, quedaba el hipódromo de Techo, ¿sí? Era un sitio donde se llevaban las carreras de caballos y se frecuentaba. Y esta localidad, cuentan los historiadores, era una laguna, ¿sí? Y con que ya fueron realizándose, fue ya arbolizándose, fue ya. Y hoy en día es una de las localidades llamadas la localidad de Teusaquillo. Aquí a mis espaldas está el Nemesio Camacho del Campín, el estadio de fútbol, donde el primero de junio del presente año llevará la despedida de nuestra selección Colombia rumbo al mundo.

0: Y tenemos al frente, tenemos Chapinero, que es muy conocido en todo, pues yo creo que en todo Colombia, ¿no? Porque se encuentra una iglesia que es la catedral, la iglesia de Lourdes, del Parque de Lourdes, situado en la calle 63 con carrera 13. Es un sitio muy visitado, es muy turístico y muy bonito. Tiene la presencia de una iglesia muy adornada, de belleza, un imponente panorama y, y un nido de palomitas que allí precisamente yo paso y siempre les tiro sus, les doy arrocito, les llevo maicito. En fin, es una localidad muy bonita donde me encuentro en este momento transmitiendo y llevando las noticias para nuestro departamento de Boyacá. Villita, comencemos dándole la noticia a nuestros oyentes de Boyacá con el segundo puesto que obtuvo la banda juvenil de Boyacá. Más concretamente, es una población que queda en ese departamento, un lindo departamento que se llama Chivatá, que logró el segundo puesto en la República Dominicana. ¿Qué le podemos contar a nuestros oyentes de Boyacá y, en fin, a todo Colombia sobre este honroso puesto de nuestros juveniles músicos, Villita?
1: Pues Héctor, como siempre, digamos, hay gente que tiene un buen corazón. Y antes de que ellos viajaran, esta banda de 39, 40 músicos jóvenes colombianos, lamentablemente, pues lo digo así, tuvieron que buscar el auxilio, la colaboración para conseguir dinero para este desplazamiento. Su director, Cristian Acuña, fue uno de los más interesados en lograr ese objetivo. Y qué interesante, estos muchachos que no conocían el mar, que no conocían estos lugares, fuera de que fueron a representar musicalmente a ese gran departamento de Boyacá, a representar nuestro país, lograron este gran éxito. Igualmente el alcalde de este municipio, no recuerdo en ese momento el nombre, también fue uno de como interesados en que se lograra este propósito, y qué bueno que se logró y lograron este gran título, esta banda juvenil, y buena por este departamento, que lo que hace es darnos satisfacción a nivel internacional también.
0: Sí, claro, eso es un orgullo y sobre todo pues, es el futuro de la música que siempre pues al mando de otro gran emblema musical de Boyacá, el maestro Velosa, ¿no? Que siempre nos ha interpretado ya es, Villita sí sabía que el primer boyacense que estuvo en las tarimas de la música fue el maestro Velosa en el Madison Square Garden de Nueva York. Unos años
1: Sí.
0: atrás, él fue el primer orgullo boyacense en las tarimas de Estados Unidos, Villita.
1: Claro, Héctor, esa música carranguera que nos representó tanto a nivel internacional y aquí en Colombia es muy escuchada por allá por los campos, allá por los llanos. No, qué bueno que este hombre que lo que dejó fue huella, inclusive estimado Héctor, uno de los programas muy representativos en Colombia por allá en los años finales, en los 80, del famoso Don Chinche, salió este gran personaje, el señor Jorge Velosa, músico, ingeniero agrónomo, y actuó allí en esta novela como un hermano, como el hermano de Elvia, el novio de la novia de Don Chinche.
0: Del
1: Entonces,
0: chinche.
1: claro, Héctor es un hombre maravilloso que dejó esta gran huella, ¿no? Y inclusive allí en el municipio de donde es él, los domingos hay como una chaza o un negocio donde se venden cosas típicas de él, su sombrero, su ruana, la música. Entonces, realmente es un gran referente.
0: Y no solamente en ese gran programa del Chinche, que le recordemos a nuestros oyentes, es que Héctor Ulloa, el que
1: Sí,
0: encarnaba
1: correcto.
0: el protagonista de esta serie del Chinche, que lastimosamente pues, ya no se volvió a salir, pero no solamente en esa actuación tuvo la oportunidad de conocer a este gran actor como fue Jorge Velosa en Romeo y Buseta.

0: ¿sí?
1: También,
0: El
1: ajá,
0: gran
1: sí.
0: dueño de transportador de transporte, que era, mejor dicho, hacía emblema de la riqueza y el. No, es un personaje. Por eso es que Boyacá se caracteriza de estas grandes personas, ¿no? Qué orgulloso tener en nuestra Colombia gente de estas grandes actitudes y capacidades de las cuales nos dejan son enseñanzas, que es lo que necesitamos. Como a continuación vamos a contar también la historia de los grandes deportistas. Entre ellos, no tenía ni idea, Villita, que Domingo Tidauiza era de ese lindo departamento, ese gran atleta. Villita, podemos comentarle a nuestros oyentes de Balón Sonoro, de INCI Radio, a toda la población, a todo el departamento de Boyacense y también a nuestros oyentes en Colombia.
1: Claro, Héctor, a nivel internacional han habido deportistas de allí, de este departamento, hombres y mujeres que han dejado en alto en las Olimpiadas, que son los eventos más importantes a nivel mundial. Los marchistas, los hermanos Moreno, Querubín Moreno, su hermano. Recordemos también a Elder Vázquez, maratonista de allí, de este departamento. También la ciclista Delgadillo, ciclista que corrió la prueba ruta en la Olimpiada. Realmente, Héctor, es mucho los deportistas que han dejado en alto el atletismo, la marcha colombiana. Y si vamos, estimado Héctor, a nuestra actualidad, rápidamente recordemos que el Atlético Junior, que es uno de los finalistas, que recordemos que el Atlético Junior ganó su partido, y ahora el
0: Contra
1: Junior
0: Once Caldas.
1: ganó contra el Once Caldas, y ahora se enfrentará
0: A Santa Fe, Villita, dilo
1: Santa Fe,
0: con
1: Tito,
0: mucho honor, hermano.
1: exacto, Santa Fe. Pero, ¿cómo le parece, Héctor, que dentro de la nómina del Atlético Junior hay un representante de este departamento de Boyacá,
0: ¿Y
1: un
0: cuál
1: hombre nacido
0: es?
1: en
0: Úpale.
1: Sogamoso, la ciudad del sol y
0: Mira.
1: del acero?
0: Correcto.
1: Este jugador se llama Fabián Ángel Bernal, volante número 8 de ese equipo. Y también el Independiente Santa Fe, en la lista. Él está en este momento en préstamo al equipo Patriotas, el equipo de la Liga B, pero en la nómina del equipo santafereño también hay un jugador que se llama Juan Daniel Espitia, portero del equipo que las temporadas anteriores tapó con Santa Fe y pertenece a la nómina del equipo bogotano. Entonces, Héctor, esos son dos jugadores referentes en la actualidad del fútbol colombiano, Héctor.
0: Y curioso lo que es tener este cambio de clima, ¿no? Porque Boyacá siempre a una altura, el frío, el páramo, y llegar a ese nivel del mar y adaptarse, porque este señor que tú mencionas, este jugador Ángel, ha tenido buena referencia y se ha podido adaptar al juego y al nivel del mar, Villita, ¿cierto? Ha sido un jugador referente en el equipo del Junior.
1: Claro, Héctor, y recordemos también, ¿no?, que hablábamos de Leonardo Pico, ¿se acuerda? Que jugó
0: Sí,
1: aquí con el
0: señor.
1: equipo bogotano. También recordemos que también, pues, ya ha retirado Freddy Guarín. Entonces, el fútbol en este departamento, aunque de pronto no hayan muchos de las nóminas colombianas, también es un referente del fútbol de nuestro país, Héctor.
0: Eso es cierto, Villita, no es así. Y tenemos más deportistas de nombre, atletas, tenemos niñas también que hacen referencia a ese lindo departamento de Boyacá. Villita, podemos enumerar alguna de ellas, que yo creo que en tu carpeta de recordatorios tienen menciones de algunas de ellas. Villita, ¿podemos
1: Bueno,
0: nombrarlas?
1: Héctor, hay un atleta que realmente nos ha dejado en alto. Ha participado en dos Olimpiadas, 2008 Beijing, ocupando el puesto número 26, y 2012 en Londres, ocupando el puesto 28. Nos estamos refiriendo, estimado Héctor, y tiene que llamarse Héctor, al señor Héctor Leonardo Páez. Es un atleta de 44 años. Nació en un municipio muy bonito que por ahí yo le indagué a usted, me dijo que no lo conocía, pero yo creo que nuestros oyentes allí en Boyacá, ahí mismo les digo, el municipio se van a ubicar, se llama Ciénaga, Ciénaga, Boyacá.
0: Sí, no, no tengo, no, no, no
1: Ah,
0: me
1: bueno,
0: ubico.
1: Héctor, este deportista, recordemos que hace la modalidad de ciclomontañismo en una modalidad de a campo travieso y la maratón en bicicleta, que casi siempre esas maratones de bicicleta son circuitos en campo travieso, en partes de piedra, roca, es circuitos bastante sinuosos, bastante complejos, son circuitos a veces de 8, 10, 12 kilómetros y son a veces 40, 35 o 40 kilómetros que se recorre. Entonces, este hombre, recordemos que participó en las Olimpiadas, en esos circuitos, y también este caballero Leonardo Páez también nos regaló dos medallas de oro en dos campeonatos mundiales. Eso, este señor no es cualquiera parecido. Ha sido doble campeón mundial de maratón de ciclomontañismo, año 2019 y 2022, y también campeón panamericano. No, realmente es un hombre lleno, lleno de condiciones, Héctor. Y de una vez tengo por aquí otra deportista muy, muy representativa de allí, que es la judoka Andrea
0: Vale.
1: Ramírez.
0: Villita, le podemos explicar a nuestros oyentes, porque algunos y en que yo me encuentro, en qué consiste ese deporte, el judoka, perdón, antes de relatarles a nuestros oyentes de quién se trata.
1: Héctor, son competencias, juegan, es un combate que son de 3 rounds, son de 2, 3 minutos, donde se califican a través de llaves entre los competidores. Obviamente tienen jueces que van observando estas llaves que hacen los contrincantes. Entonces, Héctor, se hace sobre un piso. Bueno, Héctor, el judo lo hacen también los paralímpicos. Entonces, en este momento, Héctor, yo creo que para no equivocarnos un poco en el tema, lo podemos explicar en una próxima misión bien claro lo del judo, pero es un deporte que allí se ha fomentado en el departamento de Boyacá. ¿Y por qué lo fomentó esta dama? Porque la dama, porque Andrea Ramírez ha sido la primera dama en la historia colombiana que ganó un Open de Taekwondo allí en los Estados Unidos. Y también esta dama ha sido doble medallista de bronce en campeonatos mundiales de esta categoría de Taekwondo. Y también ha sido campeona panamericana. Es doble campeona panamericana también. Entonces, Héctor, esta joven tiene 28 años y nació en ese bello municipio. Oiga, este municipio da muchísimos deportistas, el municipio de Sogamoso.
0: No, Sogamoso, por eso es la ciudad del acero. Son atletas con fortificaciones atléticas llenados, y allá es un gran ilustre que nos hizo gran orgullo de sentir orgullosamente un tercer puesto en el Tour de Francia, el doctor, porque es economista, Fabio Parra, de Sogamoso, ese gran ciclista también. Villita, sí sabía que hoy, como me hace recordar a mi maestro, a mi profesor, hoy estamos celebrando el Día del Maestro. Villita, tú con todos esos conocimientos, con toda esa sabiduría que actualizas a toda esta generación, y recordémoslo a nuestros oyentes, sobre todo a los que nos están pendientes en el día de hoy en el departamento de Boyacá, que el programa de Balón Sonoro, como bien lo dice, nos dedicamos a resaltar el deporte, ¿sí? Hablamos de deporte, por eso es que siempre nos inclinamos nosotros a hablar de deporte. De pronto dirán ellos, pues no saben más, sino hablar. No, es que este programa se lleva de ubicarnos por la línea deportiva. Pero también nos enfocamos por estas leyendas que siempre nos han formado. Estos deportistas tuvieron el gran acompañamiento de los maestros. Yo no sabía que a un maestro, ¿a quién se le dice el maestro, Villita? Adrianita me actualizó y se le dice a los maestros, se le dice a los que enseñan a primaria. Y el profesor son a los que enseñan el bachillerato.
1: Ah, bueno,
0: Entonces,
1: interesante.
0: imagínate esa historia. Entonces, un saludo muy fraternal a todos esos maestros, esos ilustres que siempre nos han dejado esas historias en las cuales desarrollamos nuestra sabiduría. Entonces, dicho esto, Villita, vamos a decirles que en el departamento de Boyacá escuché ayer que en el Consejo aprobaron un proyecto para la población con discapacidad, Villita, argumentando unos bonos de apoyo económico para toda la población con discapacidad. Esto es lo que está haciendo este departamento, desarrollándose, preocupándose porque nuestros habitantes sean dignos, merecedores de ese apoyo en el cual, pues, para poder tener resultados se necesita la ayudita, como decía Jorge Barón, la patadita de la buena suerte, Villita. Entonces, pues, damos felicitaciones a todos los de a todo el gobierno de este departamento por estar pendientes y que siempre se magnifique el deporte. Y aprovechamos la oportunidad para que el Instituto Nacional de Ciegos, INCI, está a la espera de toda la gente que quiera incorporarse a las actividades de las comunicaciones, a las actividades culturales, a las actividades de teatro, en fin. INCI, el Instituto Nacional de Ciegos, está pendiente y las puertas abiertas para toda la persona que quiera vincularse a las actividades que acabamos de mencionar, Villita. Entonces, pues, seguimos con el deporte, Villa, y vamos a comentarles que el Boyacá está en la parte baja del descenso este año, Villita. ¿Qué le podemos comentar a nuestros oyentes?
1: Héctor, recordemos para el país y obviamente para el municipio y el departamento de Boyacá que en Colombia se hacen tres eventos de fútbol. Recordemos que es la Liga A, que es la liga principal, que los equipos que conocemos, Millonarios, Santa Fe, América, Boyacá Chicó, que son en la liga son donde entregan los títulos, las estrellas. Que los campeones que dan cada año, que recordemos que son dos campeones en el año. Recordemos que la Liga B o la Liga de Ascenso son las ligas que hacen que suban dos de la Liga B, la Liga, y que desciendan dos de la Liga A. En este momento ya hablamos ahora del tema de descenso y ascenso. Y la Copa Betplay, recordemos que es la copa que entrega un cupo para, que es la misma Copa Colombia, que entregan un cupo para veces para la Suramericana. Y en esa se combinan equipos de la A y equipos de la B. Entonces, Héctor, son tres torneos que se hacen aquí en Colombia, Héctor. Entonces, recordemos que ya pronto, ya comenzó está terminando, perdón, el primer torneo de la Liga B, donde se saca el primero y el segundo.
0: Es diferente
1: Señor.
0: el sistema, es diferente el sistema de juego de la Fair Play a la que está jugando la liga de la primera al descenso, ¿cierto, Vinita? Ellos aquí son
1: Correcto, Héctor.
0: cuadrangulares.
1: Exacto, en este momento en la Liga A se están jugando dos cuadrangulares. Recordemos que en un cuadrangular están los equipos de la costa, está el Barranquilla, está el Real Cartagena y Unión Magdalena con el equipo de Bogotá, con el Inter de Bogotá. Y en el otro grupo, recordemos que está el Quindío, está el Inter Palmira, recordemos que también
0: Está Envigado.
1: está Tigres y Envigado.
0: Sí.
1: Entonces, va a salir el ganador de cada grupo y va a salir el primer campeón, digamos, en esta primera. Y luego, después de que termine el campeonato mundial, vuelve a iniciar otra vez la Liga B y siguen sumando puntos para que a fin de año los dos primeros de esta Liga B asciendan a la Liga Principal, a la Liga A, y de la Liga A descienden los dos últimos de este torneo.
0: Ah, chévere. Entonces, pues está emocionante esta actividad del fútbol. Y ya que comenzando el Mundial, que ya estamos próximos al Mundial, ahora le vamos a comentar, o en próxima emisión comentamos la convocatoria de ya Lorenzo, el técnico de la Selección Colombia, hizo llegar a la Federación y a los medios de comunicación los convocados, pues ya los preseleccionados, se puede decir que son 55, que es lo que tiene que cumplir un requisito, y de ahí saldrán los 26 ya listos para enfrentar este lindo reto que a comienzos de mitad de año tendremos el placer de estar disfrutando nosotros las maravillas del fútbol a nivel internacional. Villita, el tiempo pasa volando, cuéntame, un minutico.
1: Bueno, Héctor, para los dientes de allí de Boyacá, hay un jugador, no sé si en Boyacá lo habían escuchado, un jugador que es cartagenero, él se llama Roger Martínez. Es un jugador que está goleador en la Liga Árabe, buen jugador el hombre, jugó aquí en Nacional, jugó en el Sur, en Argentina, y el hombre... ¿Cómo le parece, Héctor, que Lorenzo no lo nominó entre los 55 jugadores? Y este hombre se escribió, tuvo una decepción tremenda, habló a través de las redes sociales sobre ese asunto de no haber sido llamado y llamó como al técnico Lorenzo como una persona que lo traicionó, que no lo tuvo en cuenta.
0: Entonces sí, bueno, lamentablemente el tiempo se nos está agotando, vamos a una pausa y les damos un agradecimiento a todos los oyentes de Boyacá, en especial a la gobernación, a su gobernador, a todas las directivas, por estar pendientes de este magnífico programa que en el cual INCI Radio, Instituto Nacional de Ciegos, a través de Balón Sonoro, les hace llegar todas las noticias en las cuales les informamos. Estaremos pendientes, Boyacá, un saludo. Chao, chao. Seguimos con la programación de INCI Radio. Vamos a una pausa y ya regresamos.

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1: Oyente, seguimos aquí en Balón Sonoro de INCI Radio, el Instituto Nacional de Ciegos de Colombia, que es donde usted puede llegar, toda la persona con discapacidad visual y también cualquier persona con discapacidad. INCI, las puertas de INCI están abiertas para el que quiera una pregunta, una duda que tenga. Allá tenemos biblioteca, tenemos cultura, tenemos teatro, tenemos de todo en INCI. Y tenemos la buena energía y el positivismo del ciudadano colombiano. Entonces, Villita, estamos nosotros en pleno auge del ciclismo. Podemos comentarle, yo tengo un temita ahí de la Vuelta a Colombia, pero Villita, que es el principal, digamos, narrador de estos eventos, ¿nos puede comentar cómo está el Giro de Italia?
2: Héctor, en este momento hay un nuevo líder de la Vuelta a Italia, que es un ciclista, Alfonso, no recuerdo el apellido, es un ciclista portugués. En este momento está el líder de la del Giro de Italia, pero realmente los favoritos, hoy es una etapa, la etapa reina, una etapa reina de esta semana, donde creo que esa general se va a revolcar. Recordemos que los favoritos en esta versión, recordemos, Héctor, que es la versión número 109. Recordemos, sí, que iniciamos con tres ciclistas ecuatorianos, Héctor, con Jonathan Narváez, con Harold López y con el chalequito Alexander Cepeda. Y sí, estamos con un ciclista chileno, qué bueno resaltar, allí de este país de Chile, el país austral, un ciclista Vicente Rojas. Realmente yo no lo había escuchado, Vicente Rojas. Estamos con ese hombre que históricamente para Uruguay entregó su primera triunfo y primera camiseta rosada, que fue Tomás Silva. Y recordamos al venezolano campeón panamericano, campeón centroamericano, Orluis Aular, que el equipo Movistar está luchando para que en esas primeras etapas el hombre pueda coronar una etapa, pero ha pegado en el palo, ha sido tercero, ha sido cuarto, no ha contado como con esa suerte, esa finura para poder ganar en los remates finales. Entonces, el gran favorito, que es Jonas Vingegaard, está ahí cerquita de los favoritos. Está también ahí Bernal está ahí también con él, ahí a pocos segundos. Entonces, Héctor, vamos a esperar cómo siguen estas etapas subsiguientes. Recordemos que esto termina el primero de junio. Hasta ahora vamos la quinta, sexta etapa. Entonces, falta mucho, mucho todavía de ese Giro de Italia.
1: Y es cierto, Villita, porque esto tiene su interés. Y a mí me siento orgulloso cada vez que veo a este gran ciclista, que es un emblema de superación, de amor, de retos, como es Egan Bernal, en el cual pues las condiciones que muchos oyentes deben de saber, las circunstancias en que él atravesó por su accidente que tuvo hace unos años, en el cual pues se daba por descartada la participación él en su futuro. Y después de levantar de una silla, amiguita y oyentes de Balón Sonoro, él tuvo un accidente muy trágico, muy pesado. Y mire que lo que es la mente, yo siempre he dicho, amiguita, que la mente es muy poderosa, amigo. La mente y el interés también, hermano, ¿sí? Entonces, esto tiene una gran trascendencia porque resalto que este gran ciclista, que está creo que en el noveno puesto en este momento de la general, es de Zipaquirá. Para los oyentes, Zipaquirá queda al norte de Bogotá. Es donde están las famosas salinas, allá, que es un departamento, un municipio llamado Zipaquirá, es muy rico en todas estas riquezas de la sal. Y este ciclista salió de ese municipio de Zipaquirá. Consigue Villita y oyentes de Balón Sonoro, con el comienzo de la Vuelta a Colombia, que la ganó ese enigmático corredor Efraín El Zipa González. Mire lo que Forero. Es el comienzo, Efraín Forero. El comienzo y el final. No el final de un ciclista, sino el comienzo de la trayectoria ciclística, como fue la primera vuelta a Colombia, que se llevó en el año 51, Villita, un 5 de enero. Sitio de partida, la Avenida Jiménez, con carrera séptima al frente del tiempo. Para ubicar a nuestros oyentes, la calle 13 es el todo corazón de Bogotá, el sitio muy tradicional de nuestra ciudad capital. Allá partió la primera vuelta a Colombia, el 5 de enero de 1951. La carrera, la competencia fue la participación de 33 ciclistas, Villita. Pero en ese tiempo, en esa época, no existían los famosos equipos de marca. Cada ciclista corría individualmente y se corría por Cundinamarca, por Boyacá, por el Valle. Sí, no habían los famosos equipos y tenía que desarrollarse verdaderamente una capacidad atlética, porque las carreteras en ese tiempo no existían carreteras adecuadas para desarrollar este lindo evento que es el de la bicicleta. Entonces, las tragedias que les tocó soportar a esos ciclistas en esa época fue muy dura. Pero me siento orgulloso, Dillita, que el ciclismo en la espalda de este gran emblema que es Edgar Bernal esté todavía luciendo, y el nombre de Zipaquirá y el nombre de Colombia en las piernas de este atleta, que es un orgullo para que la vida no se acaba. Uno se machuca, Villita, y la tragedia total. Y este señor, este joven, porque aún es joven, ha superado esa difícil situación de sentirse en un momento en el cual lo llevó la depresión, el saber que su carrera, que era muy digna, se iba a acabar. Pero su mente, el apoyo de su familia, el apoyo de su señora madre, el apoyo de la ciudadanía que creyó en él, lo tiene Ortica encumbrando esos grandes puestos que es en el Giro de Italia. Dios quiera que lo siga protegiendo y que lo siga sacando adelante, Villita. ¿Cómo le parece esta versión de este gran ciclista zipaquireño, Villa?
2: No, Héctor, no hay que sumarle ya a lo que usted acaba de comentar, el tejido social de este caballero, ¿no? Y tiene fundaciones, ¿no? Un hombre. Pero lo importante es ejemplo de vida. Recordemos que también de este municipio también es el campeón de contrarreloj, Brandon Rivera. Héctor, yo sigo por ahí por la vena ciclística, por la franja ciclística, estimado Héctor. Sí, y recordemos que terminó la Vuelta a España categoría femenina. Sí. Fueron 7 etapas allí, en España, la última etapa casualmente fue la subida al Igladú, es una montaña muy fuerte ahí en España, al Iglú, perdón. Entonces, Héctor, ¿cómo le parece, estimado Héctor, que desde el año 2015 se corre esta Vuelta a España, y cuando se inició solamente eran 2 etapas, 3 etapas? A partir del 2023 ya se aumentó a 7 etapas, y en estas 10 versiones que se llevaba de Vuelta a España no había ganado una ciclista de su propio país. En esta oportunidad ganó una ciclista, Paula Blasín, ciclista de 23 años, y ¿cómo le parece, Héctor, que esta joven era duatlonista, que practicaba el atletismo y el ciclismo? ¿Y cómo le parece, Héctor, que hace como unos 2 años, 3 años, esta joven, como repito, de 23 años, tuvo un accidente, tuvo un golpe y se fregó uno de sus pies, y una terapia de recuperación fue el montar bicicleta, y se quedó ahí? Ganó para España esta vuelta, como le comento, de este país. Y la colombiana Paula Patiño, nuestra gran referente, ocupó el puesto número 31. Entonces, Héctor, esa es la noticia deportiva ciclística de la categoría femenina allí en España.
1: Y para complementar esa noticia, Villita, ¿cómo le parece que en un municipio en el cual yo vivo, que es mi residencia, Mosquera, que queda a 20 kilómetros de nuestra capital, al occidente de Bogotá, la ministra del deporte, la doctora Patricia Duque, estuvo visitando el nuevo velódromo de pista Villita, que se va a inaugurar próximamente. Quedó hermosísimo, está muy lindo. Va a haber para pues, toda la población, todo para disfrutar las grandes velocidades en el velódromo de ciclismo Villita, que próximamente lo van a dar, va a estar funcionando adecuado con todas sus cabinas periodísticas, con una pista bellísima, con las tribunas, hay capacidad para 1.500 espectadores. Entonces, próximamente, este lindo municipio que queda al occidente de Bogotá tendrá el privilegio de reunir a las figuras ciclísticas del mundo internacional y de nuestro país aquí, ya que el ciclismo es lo que más nos adorna para los deportistas en Colombia. ¿Cómo le parece esta noticia
2: de la
1: doctora Patricia Duque?
2: Buenísimo, Héctor, muy bueno, muy bueno. Oiga, Héctor, y usted que es tan pendiente, bueno, vámonos con Mundial, Héctor. Vamos a ver cómo viene con fútbol, a ver.
1: Hágale, entonces comience. Pues faltan 27 días, Villita, y a propósito, ya que tocas, ¿cómo le parece una convocatoria? Y ya que tú tocaste el tema, Johar Martínez también por ahí está, el que tú comentaste fue Martínez, quejándose de la no convocatoria. No, pues también mandó un mensaje en desagravio de que no estaba de acuerdo con la convocatoria y no lo incluyeron a él, ¿sí? Que él es goleador en Arabia, que tiene 23 goles y que no lo tienen en cuenta. También se fue en contra del técnico Lorenzo. Pero es que somos 51 millones de técnicos en Colombia, Higuita. Yo creo que para un técnico le queda como fregado estar dándole gusto a la demás gente. ¿Cuál es su opinión, Villa?
2: Sí, claro, Héctor, es muy complicadito y digamos la convocatoria de varios jugadores que por ahí escuchamos y, por ejemplo, dentro de los 55 está Sebastián Villa también, pero realmente no sabemos. Pero Héctor, ¿cómo le parece, Héctor, para noticia de Mundial? Hace unos pocos días, ¿cómo le parece que la selección de Curazao había quedado sin técnico? ¿Cómo le parece que el técnico llamado Fred Rutter había dejado vacante la dirección técnica del equipo Curazao? Ese equipo de Curazao, ese técnico que entregó la dirección técnica, lo había tomado en el mes de febrero, llevaba apenas como 4 meses, y parece que la gente como que no estaba de acuerdo con su manejo, con su forma de entrenar, y él dijo que para no dañar el camerino, para no dañar el buen ambiente del equipo, expuso a un costado, se retiró. ¿Y cómo te parece, Héctor, que viendo esa circunstancia parece ser que el antiguo técnico llamado Vícar Albocar, que había entregado el equipo clasificado, él se retiró en diciembre porque parece que la hija de él había tenido un problema de salud y se retiró por esa causa, pero pues ya como que las cosas mejoraron, parece que este técnico Vícar vuelve a tomar la dirección de esta selección de Curazao. Pero entonces es una noticia, pues que imagínese, tan pocos días y un equipo sin director técnico, sería muy complicado el que no lo hubiera tenido.
1: No, y en pleno mundial, ya de las puertas del comienzo del mundial, tener esa situación, pues eso descompensa un poquitico como que la parte anímica del jugador, ¿cierto, Villa? Que eso no sabe uno, porque el que llegue, pues va a cambiar un poquitico la forma, ya uno está adaptado a ciertos manejos del que lo ha preparado desde un comienzo. Esperemos que esto no tenga ni un fluye. ¿En qué grupo está Curazao, Villita? Si tienes tú a la mano el dato.
2: Está con Costa de Marfil, con Alemania y con Ecuador.
1: ¡Ah, carajo! ¿Y futbolísticamente Curazao qué representa para digamos que puede ser un posible clasificado en ese grupo, Villa.
2: No, Héctor, pues obviamente más bien yo creo que lo van a tomar como experiencia ir a un mundial. Yo creo que eso le da desarrollo a una liga. Ellos que son nuevos, ellos no tienen mucha representación. Hay obviamente los más referentes para clasificar, obviamente es Alemania, y ojalá que Ecuador con Sebastián Cassesi es un técnico argentino que dirige a la selección ecuatoriana, ojalá lo logre clasificar, Héctor.
1: Eso está muy bien porque Ecuador ha mostrado un progreso en el fútbol y por algo está en el mundial y tiene ya jugadores de exportación a nivel internacional. Yo recuerdo, Villita, que en Curazao en estos días tuvo un encuentro a nivel de con lo que estamos nosotros tratando de ubicar en el Parque Nacional de Veteranos, Villita. Entonces se reunió unas selecciones de Brasil, en fin, de todo Sudamérica, algunos sitios de Sudamérica, entre ellos se reunió también la selección Colombia, y estuvo el Pío Valderrama, estuvo Higuita, el Chicho Serna, esas figuras que dejaron el buen recuerdo del fútbol, y en ese evento salió campeón Brasil. Curazao fue el sitio sede donde se realizó este evento futbolístico. Hablemos de la selección, Villita, entonces, ¿cómo le parece esa convocatoria? ¿Quiénes crees tú que tienen más opción de estar? Yo creo que ya están ahí los mismos 26 que han participado en todas esas actividades en las cuales pues Colombia ha tenido la última presentación con Francia, en el cual pues no fue un resultado muy agradable.
2: Héctor, pues yo pienso que él trata de hacer eso ya como un formalismo ya de enviar esa cantidad de jugadores porque yo no le doy sentido a ese tema, Héctor, porque eso es hacer expectativas o crear expectativas donde yo creo que ya para qué lo va a hacer. Hacer como hizo Francia. Francia ya mandó sus 26 jugadores. Entonces,
1: correcto.
2: Yo pienso que es algo especulativo y yo no creo que haya dudas con los jugadores colombianos, quienes ya están. Ella tiene claro quiénes son. Ya sabe quiénes van. Inclusive, James Rodríguez acaba de despedirse del equipo Minnesota, ya jugó, va a jugar su último partido este fin de semana, y ya entra en concentración, ya parece que ya no regresa más a jugar a los Estados Unidos. Entonces, no, Héctor, yo pienso que era innecesario hacer ese tema.
1: Pues yo creo que eso es un requisito que lo requiere la FIFA, Villita. Eso sí es a nivel mundial que lo va a hacer, pero
2: no,
1: sí,
2: no es
1: que no se extendiera.
2: Ya presentó sus 26
1: sí,
2: jugadores.
1: Claro, claro.
2: Era una opción.
1: Pero, una opción, sí, exactamente, pero digamos, sí, y también lo que tú dices, apoyo la opinión tuya, que no haya necesidad de extenderse tanto y crearle expectativas a posibles jugadores que también tienen la esperanza. Hay críticas porque no convocó a Tairo Moreno, a Hugo Rodallega, jugadores que están en la actualidad en plenitud de sus condiciones técnicas y futbolísticas. Villita, ¿tú qué crees? ¿Que Rudo, el jugador de Santa Fe, Hugo Rodallega, estaría en condiciones de haber estado presente en esa convocatoria? No en los 55, sino en los 26 ya finales.
2: Bueno, Héctor, Esto va a sonar un poco atrevido de mi parte, pero yo me responsabilizo de este tema. Héctor, nuestra liga colombiana es de un nivel muy, llamémosle para no sentirnos, muy regular. No es un nivel excelente, no es un nivel bueno, un nivel que se puede calificar de 1 a 10, de un 6, un 7. Héctor, un mundial es otro nivel. Yo pienso que las facilidades, sin negar la capacidad de Rodallega como definidor o Dairon Moreno, en un nivel de altísima competencia, yo pienso que ellos estarían en gran desventaja por la forma como se juega tan intenso el fútbol europeo. No más miremos la muestra que nos pasó con Francia, estando supuestamente los jugadores en alto nivel como Suárez, como Córdoba, que son jugadores agresivos, veloces, definidores, y realmente tuvimos muy poca opción con ellos. Entonces, Héctor, no estoy demeritando la gran capacidad de nuestros jugadores colombianos, pero el medio nuestro realmente no alcanza, digamos, a ese gran nivel que se necesita, Héctor.
1: No, sí, comparto esa idea, Villita, sí, desafortunadamente, eso es lo que venimos nosotros comentando, y pues no nos atrevíamos, ¿no?, a desmantelar la realidad de nuestro fútbol, que esa es la como decimos allá en Boyacá, la mera realidad, Villita. Sí, el fútbol, nosotros dolemos de ciertas condiciones de profesionalismo, no contamos con esa mentalidad ganadora y siempre es la mediocridad, de que es posible, que tal. Pero en fin, y Villita, entonces ya que estábamos hablando, ya dejamos de hablar de la selección, y comentémoslo a nuestros oyentes ya las finales, las semifinales que se van a realizar este fin de semana. ¿Cómo está conformado? ¿Qué es? ¿Cuál es el cruce? ¿Cuáles son los posibles ganadores? ¿Qué opciones? Comentémoslo a nuestros oyentes de Balón Sonoro de Inci Radio hoy.
2: Bueno, Héctor, recordemos que ya se jugaron los cruzados para sacar la semifinal nuestra de Colombia. Recordamos que la semifinal va a ser entre Nacional y Tolima. Recordamos que Nacional tuvo una clasificación grandiosa, 9-2 sobre Inter en Bogotá, y recordamos que también Tolima tuvo una clasificación de 4-1, ¿fue, Héctor?
1: Sí, Guita, 4-1.
2: Sobre Pasto. Entonces, la primera semifinal entre Nacional y Tolima, le cuento, Héctor, que va a ser, para mí, va a ser muy pareja. Porque Tolima está en crecimiento, Tolima está jugando muy bien, con estas ideas nuevas y renovadas de Lucas González, le ha dado una identidad a ese equipo tolimense. Yo realmente lo veo muy bien con esos jugadores, con Platay Torres, con el chino Sandoval, que era delantero tan bueno ese tipo. Héctor, entonces yo esta semifinal la veo muy, pero muy pareja, Héctor. Y en la otra semifinal de Independiente Santa Fe Junior, Héctor, yo veo al equipo santafereño en crecimiento. Lo veo jugando muy bien al equipo bogotano. Ojalá no nos vaya a decepcionar, porque cada partido es diferente. Y yo el Junior lo veo realmente, no lo veo bien. Ahora creo que tiene algunos con tarjeta amarilla, como el back central Monzón. Algunos de ellos Vaca. Realmente la veo más posible para una gran final, Héctor, entre Nacional y Santa Fe.
1: Sí, tú te inclinas por esa final de Nacional-Santa Fe, pero sin descartar, yo sí también estoy seguro, pues la actitud que mostró, ¿no?, que siempre se ha caracterizado Santa Fe por su garra, por tenernos a la expectativa hasta último momento, esa sensación de que irradia uno ver a jugar Santa Fe y que está pasando el tiempo y lo pone en la expectativa y por un último minuto, ¡pin!, ganó Santa Fe. Pero yo veo Santa Fe Tolima, Villita. ¿Qué opinión?
2: Ah, bueno, Héctor. Y mire, Héctor, que en el torneo colombiano, en la última década, Héctor, no ahorita, la última década, son esos cuatro equipos semifinalistas, son los mejores equipos que han jugado los últimos 6, 7 años, 8 años. Siempre ha estado Nacional, siempre Santa Fe ha estado ahí jugando semifinales. De pronto el que no está es Medellín, que también ha jugado algunas finales, pero siempre ha estado Tolima, siempre ha estado Junior, que es el último campeón. Entonces, Héctor, yo pienso que este torneo es justo con los semifinalistas, porque son los que han tenido en los últimos 7, 8 años ese buen nivel, se ha mantenido, los dueños de los equipos han tratado de siempre mantener unas buenas nóminas para jugar siempre la final en esos eventos del fútbol colombiano.
1: para nuestros oyentes que vienen de la América, porque ahí es bastante hincha de la América, Guita, ¿qué le pasó a la América? ¿Se desarmó? Venía también este David González, que es buen técnico y no ha podido lograr lo que se ha propuesto. ¿Qué le pasó a la América, Guita?
2: Héctor, ¿sabe qué le cuento? Yo sé que usted piensa lo mismo, pero dicen que los equipos son como sus técnicos. Y a veces David González, según los comentarios de los periodistas y la gente que lo ve, es un tipo a veces muy tranquilo. A veces no es muy intenso, mano. A veces, yo no sé si el ser intenso y ser agresivo en una línea le da la capacidad a un equipo. Pero yo no sé, pero a veces este muchacho es demasiado tranquilo. A veces no sé si no tenga esa actitud, esa agresividad como técnico en la raya. No sé si estoy equivocado, pero eso he escuchado, estimado Héctor.
1: Sí, Billy, tienes toda la razón, es muy pasivo, sí, en estos momentos se necesita como no agresividad, digamos, de llevarlos a no, pero que sea una actitud de que les inculque, y me disculpen nuestros oyentes, la palabra que digas, la verquera que se necesita para poder uno lograr el objetivo y darles esa vitamina de ánimo. Billy, el tiempo se está acabando, podemos darle por finalizado estos temas, bueno. Y esperemos la próxima semana, Billy.
2: Listo, Héctor. Recordemos que ya en estas dos semanas que faltan del mes de mayo vienen las tres finales de las ligas más importantes en Europa, Héctor. Recordemos que ahorita el 20 de mayo viene la final de la UEFA League, que va a ser entre el Aston Villa y el Burgo. Recordemos que viene el 27 de mayo la final de la Conference League, que va a ser entre el equipo Crystal Palace de los dos colombianos, Daniel Muñoz y Lerma, contra el equipo Real Vallecano allí de España, y la gran final de la Champions League el próximo 30 de mayo entre el PSG y el Arsenal, Héctor. Entonces esa es el fixture de la final de las ligas más importantes allí en Europa.
1: Miguita, pues agradeciéndole la compañía, y nuevamente me siento muy honroso de contar con la compañía tuya y sobre todo con el Adrianita, que es una persona muy querida. Recordémonos que Adrianita Pardo es una persona que siempre nos ha acompañado, porque estamos en estos días de aniversario de Balón Sonoro. A ustedes, oyentes, les agradecemos mucho y estaremos la próxima semana llevándoles más noticias. Les habló Héctor el Coco Enciso. Chao, chao.

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5: Bienvenidos a INSINAUTAS, cordial saludo para todos los oyentes que nos acompañan a través de INSI Radio. Traemos hoy temas relacionados con accesibilidad física, pero también, pues sobre todo lo que tiene que ver con acceso a la información, ¿no? Y ese tema tiene que ver con plan de emergencias. Sin embargo, pues voy a dar también espacio, pues mis compañeros, para el saludo y ya damos inicio al tema.
6: Bueno, un saludo como siempre para nuestros INSINAUTAS, las personas que nos están escuchando en este momento, aquí a los compañeros de la mesa, y un saludo especial para nuestra compañera Adriana. Hola, Adriana.
7: Un saludo para todos los que están conectados con INSINAUTAS.
8: Un cordial saludo a todos nuestros oyentes.
5: Teniendo en cuenta también que pues nuestros oyentes hacen ciertas consultas sobre los temas que tratamos acá en INSINAUTAS, posterior al tema de plan de emergencias vamos a estar dando respuesta a una persona con discapacidad visual de la ciudad de Cali, se llama Jonathan Daza, sobre el comentario, la pregunta del texto alternativo en las publicaciones en la red Instagram. Entonces, bueno, comenzando con el plan de emergencias, este documento es una guía que pues muchas entidades, por lo menos la mayoría, tienen, donde se establecen, donde hay acciones preventivas y de respuesta ante situaciones imprevistas. Pues Juan Pablo nos comentaba acá detrás de cámaras, como dicen, que contiene números telefónicos ante, pues, como organismos de emergencia. Sin embargo, pues yo también he observado que pues contienen información tanto para los visitantes a las entidades como para personas pues que laboran en estas.
8: Regularmente este documento es parte de, digamos, un protocolo. El mismo, en el momento en que se elabora, tiene un apoyo gráfico en donde le puede brindar a la persona que empieza a leerlo y a documentarse, de pronto, sitios estratégicos dentro de su entidad y también acerca de su entorno. Esto le sirve para identificar cuáles son esos puntos débiles o falencias que tiene nuestra entidad y que nosotros debemos de tener en cuenta en el momento de una posible evacuación para, por ejemplo, no utilizar elevadores o ascensores en dado caso de que sea un evento que toque llevar a cabo una posible evacuación. Ahora bien, en cuanto a la parte del entorno, también es importante visualizar, por ejemplo, puntos de referencia que nos pueden servir como puntos de encuentro. Entonces, parte de esta información aparece con su texto y apoyado de manera gráfica. Y creo que de pronto dentro de esas recomendaciones podría ser la divulgación efectiva de la misma, teniendo en cuenta que muchas veces pues se tiene esta información, pero no es debidamente socializada, tanto con la comunidad, los visitantes y con la parte de los funcionarios.
6: Bueno, aquí, como siempre, me gusta mencionar la parte normativa, porque muchas veces la norma es la que nos da la pauta en la parte ya un poco de, digamos, de edificios, de oficinas, de entidades públicas, entidades privadas. A veces la norma nos da la pauta. Entonces, quisiera mencionar, aquí hay una norma técnica que pues, es muy conocida por arquitectos, por ingenieros, y es la NSR10. Esta es una norma que se hizo en el año 2010 y tiene un apartado, un capítulo que habla específicamente del tema de evacuación. Y dentro del tema de evacuación hay un título que lo voy a leer y textualmente dice: Sistema de evacuación para discapacitados. Toda obra se deberá proyectar y construir de tal forma que facilite el ingreso, egreso y la evacuación de emergencia a las personas con movilidad reducida, sea esta temporal o permanente, así como se debe procurar evitar toda clase de barrera física en el diseño y ejecución de las vías en la construcción o restauración de edificios de propiedad pública o privada. Hay algo, pues, es buena la intención de

0: de conocimiento de unos pocos, porque usualmente eso pasa, queda de conocimiento de algunos pocos de la misma entidad, sino que también sea un plan de que pueda ser divulgado y de conocimiento y de pronto incluso no solamente socializado, sino también hacer pruebas de si esto funciona específicamente con personas con discapacidad y pues en este caso de personas con discapacidad visual. Esto es algo que yo creo que debemos comenzar a pensar en actualizar y no solamente actualizarlo y no solamente que quede en el papel y como letra muerta, sino que realmente funcione y hacer pruebas de cómo en una situación podría ocurrir. Y pues yo creo que esto podríamos comenzar a pensarlo desde la actualización normativa. Esto es NSR 10, 2010.
1: De pronto, complementando, hay algo, digamos, una práctica frecuente y negativa. En muchas instancias sucede que no tienen mucha importancia estos documentos. Quiere decir que se lleva a cabo su realización, pero muchas veces se copia y se pega, por ejemplo, el del año anterior. ¿Sí? ¿Qué sucede? Que efectivamente, de pronto, en ese ejercicio, se está pasando por alto, efectivamente, de pronto, la parte de accesibilidad, también contar con el punto de vista de las personas con discapacidad. Y dentro de ese ejercicio monótono, pues sí está muy interesante el hecho de la reflexión, de pronto de verificar cuáles son los apuntes que nos dan de pronto para llevar a cabo de una manera efectiva una correcta evacuación.
2: Yo quisiera pues también mencionar ahí el tema de informarlo, ¿no? Pues una cosa, pues actualizarlo, porque muchas cosas se han actualizado, como dice María Paula, basado también en normas que pues unas han salido, unas son nuevas, otras se han actualizado. También informarlo en medios digitales, en medios impresos, en medios, no sé, a veces, como ya casi no utilizamos la radio, digo yo, sino medios como las redes sociales y esto, pues se pueden usar las redes también, pero también, por ejemplo, la radio. Y, por ejemplo, tenerlo en formatos accesibles, o sea, por ejemplo, un digital accesible, compartir ciertos tips de ese plan, pues a través de varios medios para que las personas tengan conocimiento, que a veces sí se hace, por norma se cumple tenerlo, pero pues quien debe utilizarlo, quien debe conocer esa información no la conoce, sino solamente quien desarrolló el plan. Y entonces pues tenemos alternativas como la digital, como el impreso, por ejemplo, macro tipo braille, y también tenerlo estructurado ya sea en un documento, en una página web de manera accesible, aplicando pues los criterios correspondientes.
0: Pues eso que estás diciendo es muy correcto, y también pensar que es hacer el ejercicio de aplicarlo a diferentes situaciones con diferentes grupos poblacionales. Pensemos una situación, una persona con discapacidad visual, estamos en un sismo, y si la persona que está capacitada aparentemente para apoyar esta situación, lo único que se le ocurre es coger el bastón y jalar a la persona, pues seguramente no es la mejor, no es la forma más adecuada de ayudarlo, en este caso de evacuación. Entonces sí creo que es importante también, además de lo que estás diciendo, socializar y de pronto dejarlo en una plataforma y de pronto hacerlo público, ya sea por medio de un sistema de lectoescritura o de videos o de página web, o bueno, hay diferentes formas que podría ser público, también hacer el ejercicio, porque acá precisamente lo que les acabo de contar de la norma técnica, pues solamente hace mención al usuario de silla con ruedas, seguramente por el tamaño, por la dificultad de pronto en algún momento de pasar por un ascensor, de si está en un segundo piso, bueno, todas estas dificultades, pero nunca hemos hecho el ejercicio con personas con otras discapacidades que pues a veces quedan en el olvido. Y eso creo que es muy importante tener claro qué hacer en caso de emergencia, precisamente en una entidad donde puedo tener personas ciegas, personas

0: con baja visión.
1: Yo creo que es muy importante lo que mencionaba hace un instante nuestro compañero Edwin acerca de cómo dar a conocer esta información, porque en muchas ocasiones estos documentos pues se quedan ahí en el archivo. Quiere decir que no todas las personas van a leerlo porque de pronto no es de su interés, y mirando medios alternativos y como muy eficientes, pues es más fácil de llegarle a las personas. Entonces, a través de piezas gráficas, sí es una muy buena opción, sobre todo para los usuarios que visitan por primera vez una entidad. Entonces, de pronto, para que tengan un esquema o una imagen acerca del espacio que están visitando, también tener en cuenta de pronto los costados sobre los cuales puede llevar a cabo una evacuación, y tener en cuenta unas recomendaciones muy sencillas para una posible evacuación.
2: Yo quiero mencionar algo que hace tal vez, no sé si 2 o 3 años, conocimos de una entidad que nos pidió asesoría, por ejemplo, plan de evacuación. Pues estaba en una pieza gráfica impresa donde, bueno, ellos buscaban hacerla accesible y ya la tenían digital, pero por ejemplo, temas de imágenes que podrían estar pues tanto en la pieza pegada, por ejemplo, en la pared, o un folleto que le entreguen a uno impreso en tinta y braille. También hay que tener presente que hay información que las damos a través de un solo canal. Muchas veces se dice, ubíquese de la siguiente manera debajo de la mesa, y está la imagen. Y está entonces un muñequito allá dibujado y está debajo de la mesa. No sé, por ejemplo, con las manos sobre la cabeza, bueno, la forma que ellos lo indiquen. Que a veces es tan fácil de solucionar diciéndolo dentro del mismo texto antes de la imagen. Ubíquese de esta forma, no sé qué, ponga las manos así en el texto, y luego sí representarlo de manera gráfica, porque pues hay personas que de un golpe de vista también pues acceden más fácil a eso, pero pues quien va a leer el texto también se quede con la información.
0: Sí, esto me recuerda un poco lo que estás diciendo cuando estamos, por ejemplo, en algún evento y lo primero que hace una persona se para al frente y nos dice, bueno, las salidas están allá, allá y allí. Y uno queda como, bueno, ¿y dónde estaban? Yo me pongo en la situación de una persona con discapacidad visual. ¿Dónde eran? No nos están dando una indicación real, sino el allá, allí, allí y más cerquita. Entonces sí, claro que eso hace parte también de ese protocolo de evacuación que deberíamos tener, y ese lenguaje claro y saber comunicar las cosas. No optar por la obviedad pensando que pues, quien nos está escuchando es una persona que no tiene discapacidad. Entonces sí hay que pensar pues, lo que siempre hemos dicho, en todas las personas, en la mayor cantidad de personas, y que puedan tener toda la información de manera clara.
2: Ahí dentro de lo que mencionas también hay veces que dicen, algunos dicen que está, no sé, la salida de emergencia está al lado derecho y están tomando como referencia su ubicación y están frente a un público y pues no sería la derecha, sería la izquierda de ese público. Entonces también es importante saber dar como esas indicaciones pues cuando se hace de manera verbal.
1: Claro que sí, es bien importante tener el uso de lenguaje claro, y también es bien importante dentro de esa socialización pues esas recomendaciones como muy, muy precisas para brindar mayor claridad.
2: Bueno, entonces continuando con nuestro programa de hoy, tenemos el tema pues sobre la pregunta que nos hace Jonathan desde Cali. Jonathan mencionaba que en un programa anterior donde explicamos el tema de alternativas textuales, textos alternativos, sobre redes sociales, por ejemplo, sobre contenidos digitales, pues que Jonathan quedó como con la inquietud sobre la ubicación de la opción de texto alternativo en Instagram. ¿Sí? Entonces, ese día mencionábamos que teniendo el lector de pantalla activo, cuando ingresamos al botón para agregar la imagen, debemos hacer una serie de pasos. Lo que pasa es que de pronto si cambió fue la ubicación, digamos, y ahora hay que dar más pasos para llegar al punto de texto alternativo. Entonces voy a hacerlo acá con mi lector de pantalla activo.
3: TalkBack activado. Te damos la bien. Pantalla inicio, página 1 de 2. Instagram. Botón fuera de la lista. Se ha detectado icono añadir texto más. Toca dos veces para activar. Toca dos veces y mantén pulsado.
2: O sea, acá voy a dar dos toques. Es botón para agregar la imagen.
3: Cancelar.
2: Aquí, bueno, ahí está el foco en el botón cancelar, pero al elegir la imagen.
3: No seleccionado, se ha creado contenido de miniatura de foto el 13 de mayo de 2026, 5 y 21 de la madrugada.
2: Voy a dar dos toques. Seleccioné la imagen. Ahora me voy al botón siguiente. Bueno, estoy usando un dispositivo Android. Entonces, en la parte superior derecha voy a buscar un botón.
3: Nueva publicación.
2: ¿Qué dice siguiente?
3: Siguiente.
4: Botón. Toca dos veces para activar.
2: Instagram. Dos toques. Ahora.
3: Cuadrado. Esta, cambiar recorte.
2: Hay una cosa propia de la aplicación y es que el botón siguiente en la pantalla anterior está en la parte superior derecha. Ahora paso a la parte inferior derecha. Sí. Siguiente. Doy dos toques.
4: Botón. Toca dos veces para activar. Procesando. Instagram.
2: Ahora en esta ventana.
3: Ciertos tipos de contenido realista creado con IA deben etiquetarse. Más información.
4: Toca dos veces para abrir el enlace. Acciones disponible. Usa tocar con tres dedos para verlo.
2: En esta ventana tengo varias opciones. Con dos dedos voy a deslizar de abajo hacia arriba para que me mueva la lista, y en la parte inferior de esa lista voy a encontrar más opciones.
3: Botón. Más opciones.
4: Y toca dos veces botón. Para activar.
3: Regresar.
4: Botón. Toca dos veces para activar.
2: Y en esta hay una lista de elementos también. Con dos dedos voy a mover hacia arriba, de abajo hacia arriba. Y en la parte inferior está.
3: En el texto alternativo se describe el contenido de las fotos para personas con problemas de visión. Se creará de forma automática o puedes escribirlo tú. Describe el contenido de tu foto para aquellas personas con problemas de visión.
2: Y acá voy a deslizar.
4: Fuera de la lista.
2: Hasta la parte inferior.
3: Escribe un texto alternativo.
4: Cuadro de edición. Toca dos veces para editar texto. Toca dos veces y mantén pulsado.
2: Ahí voy a pulsar a dar dos toques.
3: Escribe un texto alternativo.
4: Cuadro de edición.
2: Y hay más.
3: Mostrando español, escribir. España, QWERTY, ñ.
2: Entonces tengo el teclado en pantalla, ya puedo ya sea dictar a través del botón del micrófono que tiene el teclado o escribir el texto alternativo de esa imagen que tengo seleccionada. Y luego me voy a la opción listo, que pues visualmente está en, pues es un botón, pero aparece en la parte superior derecha de la pantalla. Ahí quedaría agregado el texto alternativo para la imagen.
1: Bueno. La invitación también para nuestros oyentes es, así como lo hizo Jonathan, pues que pueden llevar a cabo sus preguntas de las distintas sesiones que llevamos en el día a día. Si surge alguna inquietud, nos la pueden hacer llegar a través de los distintos medios del Instituto Nacional para Ciegos.
2: Entonces, emisora insi@insi.gob.co, el correo electrónico, a través de Facebook, emisora INSI, a través de WhatsApp tenemos el número
1: 316-528-1236.
2: Listo, entonces esperamos sus comentarios, inquietudes, sus recomendaciones sobre los temas que tratamos acá en INSI Nautas, tanto en lo digital como en lo físico.
1: Como siempre, ha sido un placer acompañarlos y les deseamos un feliz resto de día.
2: Muchísimas gracias y nos volvemos a encontrar con más Incinautas.
0: Gracias a todos y los esperamos en una próxima sesión.
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8: Encabeza una lista que también le acompañan el pan de yuca, la almojábana y el pan de queso, quienes también ocupan el quinto, sexto y octavo lugar. Un motivo colombiano para celebrar como debe ser, comiendo un delicioso pan de bono. ¿Almojábana, pan de yuca o un pancito de queso?
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1: Los 5 videojuegos más estresantes. Para escoger estos 5, el portal de ofertas Bonus Finder y varios expertos midieron las frecuencias cardíacas de 14 jugadores durante sesiones de media hora, y estos fueron los que más provocaron la liberación de cortisol. Puesto 5 para uno de los mejores y más populares, Battle Royale, y que aumentó las pulsaciones un 26.65%. Fortnite. En el cuarto, uno de los juegos más difíciles de RPG y causante de unas pulsaciones de 28.13%, Dark Souls 3. En el tercer puesto, el icónico mundo bélico de Call of Duty. Según el estudio, esta franquicia aumentó el 29.69% en las pulsaciones. En el 2, el EA Sports FC, o bueno, FIFA, que tiene muchos motivos para estar aquí por sus 31.25% de pulsaciones. Y en el primer lugar, el juego que ha roto amistades y relaciones desde tiempos memorables y con un aumento de pulsaciones de 32.81%, Mario Kart.
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1: ¿Sabía que existe el teorema de Sheldon Cooper? Esto es por el episodio 73 de la serie, donde él menciona cuál es el mejor número, el cual es...
2: Es el 73.
1: ¿Pero por qué?
2: Es el vigésimo primer número primo, su espejo el 37 es el 12, y su espejo el 21. Es el producto de multiplicar, escuchen esto, 7 y 3.
1: Expertos en teorías de números de la Universidad de Dartmouth se inspiraron en este episodio por motivos extras como este.
2: En binario, el 73 es palíndromo. 1001001, que al revés es 1001001, justo igual.
1: Concluyendo así que el 73 es el único número primo que cumple con estas características. Como dato extra, el actor que hace de Sheldon, Jim Parsons, nació en el año 1973. Así que ya sabemos que el 73 es el mejor número que existe.
2: ¿Eh? ¿Eh? ¿No es genial?
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1: Actores que rechazaron papeles icónicos, segunda parte. Pierce Brosnan podría haber sido el Batman de Tim Burton en el año 1989, pero cometió el error de bromear diciéndole a Tim que no podía entender a ningún hombre que se pusiera la ropa interior por fuera de los pantalones. Esto hizo que Burton escogiera a Michael Keaton y Pierce luego sería James Bond. Hablando del 007, la lista de los actores que podrían haber sido James Bond es grande. Richard Burton, Burt Reynolds, Adam West, Clint Eastwood, Colin Farrell, Ewan McGregor, en fin. Quiero centrarme en dos actores. Liam Neeson, quien venía de hacer de Oscar Schindler, rechazó estar en la lista para hacer el James Bond de GoldenEye porque su futura esposa, Natasha Richardson, le dijo: si te ofrecen James Bond y lo interpretas, no te casarás conmigo. Liam confiesa que cuando discutían, él le cantaba la canción de James Bond. Además de esto, en el 2009 rechazó ser Abraham Lincoln porque su esposa había partido este mundo y porque no conectó con el libreto de Tony Kushner. Por cierto, Harrison Ford rechazó ser Oscar Schindler por hacer el fugitivo, algo que Liam aún hoy le agradece.
2: No olvidaré lo que hiciste por mí hoy.
3: Yo preferiría que lo hiciera.
1: Hugh Jackman tuvo que rechazar el papel en el 2005 de James Bond por problemas de agenda porque ya estaba comprometido con El Gran Truco y además, siendo Wolverine, temía ser encasillado en personajes tan estereotipados. Hablando de superhéroes, Amanda Seyfried rechazó ser Gamora porque creía que sería el primer fracaso de Marvel. Varias de las mejores frases del cine las ha dicho Forrest Gump. El buen Tom Hanks hizo una actuación impecable.
4: Mamá siempre decía, la vida es como una caja de bombones. Nunca sabes lo que te va a tocar.
1: Pero usted sabía que John Travolta inicialmente era el encargado de dar vida a este personaje. ¿Pero por qué lo rechazó? Porque estaba trabajando en su papel de Vincent en Pulp Fiction. Por cierto, Jules, el compañero de Vincent, estaba pensado originalmente para ser interpretado por Lawrence Fishburne, pero no le gustó cómo se idealizaba el consumo de sustancias tóxicas. Esto hizo que Samuel L. Jackson tomara este papel e hizo un trabajo magistral.
2: Continúa.
1: Para cerrar, hablemos del que más se debe estar arrepintiendo de este listado, Matt Damon, porque James Cameron le propuso el papel principal en Avatar, y en solo eso,
5: James Cameron me llamó y me ofreció el 10% de Avatar. Nunca conocerán un actor que haya rechazado más dinero que yo.
1: Pero no le fue tan mal a Damon porque dejó Avatar para hacer la saga de Bourne.
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1: El Ministerio de Educación Nacional inició proceso de socialización del nuevo marco normativo para la transformación del sistema de aseguramiento de la calidad de la educación superior. El decreto 0529 del 29 de abril de 2024 reconceptualiza de manera integral el sistema de aseguramiento de la calidad de la educación superior luego de un proceso inclusivo y participativo con las instituciones de educación superior, asociaciones académicas, estudiantes, profesores, representantes del sector productivo y diversas organizaciones del ámbito público y privado. El Ministerio de Educación Nacional ha venido desarrollando el proceso de socialización en las instituciones de educación superior para presentar la transformación del sistema de aseguramiento de la calidad de la educación superior y explicar las medidas del Decreto 0529 de 2024. Este marco normativo, que desarrolla los ejes fundamentales en materia de registro calificado, fortaleciendo la autonomía institucional, la confianza entre los autores y la atención pertinente a la diversidad en la educación. Los primeros encuentros presenciales y virtuales que se llevaron a cabo en diferentes territorios para dialogar con profesores, estudiantes, directivos y personal administrativo de las instituciones de educación superior en torno al nuevo marco normativo se desarrollaron de la siguiente manera: virtual con el apoyo de la Universidad Nacional Abierta y de Distancia, UNAD, en Santa Marta, en la Universidad del Magdalena, y en Medellín, en el Instituto Tecnológico Metropolitano. Este nuevo sistema de aseguramiento de la calidad se caracteriza por el fortalecimiento de la autonomía institucional, el reconocimiento de la diversidad para el desarrollo de una oferta académica pertinente y la confianza en los sistemas internos de aseguramiento de la calidad. Asimismo, proporciona a las instituciones de educación superior herramientas para diversificar su oferta académica, permitiéndoles atender de manera ágil las necesidades de formación en diferentes regiones del país, especialmente en aquellas con bajas tasas de cobertura. El sistema de aseguramiento de la calidad fomenta el mejoramiento continuo y la cultura de la autoevaluación en la educación superior. Es así como con el Decreto 0529 se establecen medidas diferenciales para instituciones y programas acreditados en alta calidad, fomentando la innovación y generando nuevas oportunidades de acceso a la educación superior en todo el país. En la transformación del sistema se identifican diversas rutas para la ampliación de cobertura y la creación de nueva oferta académica de calidad y pertinente, reconociendo la identidad institucional y fortaleciendo las estrategias de regionalización. Se introduce la modalidad híbrida, que identifica la combinación de las modalidades presencial, a distancia o dual con la virtual, presencial virtual, a distancia virtual y dual virtual. De igual manera, se refuerzan los canales de acompañamiento y asistencia para asegurar el éxito de las instituciones en su misión educativa. El Ministerio de Educación Nacional invita a los interesados a acceder al texto completo del Decreto 0529 del 29 de abril de 2024 para conocer más sobre los cambios e innovaciones propuestos en este nuevo marco normativo. Desde el INSI estaremos dispuestos, como siempre, a brindar asistencia técnica para la atención de estudiantes ciegos y con baja visión en educación superior cuando las instituciones de educación superior sientan esa necesidad de asesoría y asistencia y hayan o no tenido experiencia en la atención de esta población en las diferentes modalidades. Estamos dispuestos a atender sus necesidades de asistencia a través de la Oficina de Atención al Ciudadano.
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1: Familias y comunidades. La Dirección de Familias y Comunidades del Instituto Colombiano de Bienestar Familiar diseña y ejecuta programas de acompañamiento familiar, psicosocial y comunitario para impulsar el desarrollo integral de los niños, niñas y adolescentes y reducir y mitigar los efectos de la violencia, el abuso o la negligencia en su contra. Asimismo, brinda orientaciones técnicas para que los servicios que brindan el ICBF y otras entidades públicas fortalezcan el trabajo con las familias y las reconozcan como sujetos colectivos que gozan de especial protección del Estado, por lo que se encuentran en el centro de la política social moderna. Mi Familia. El programa Mi Familia, ¿de qué se trata? Es un programa de acompañamiento familiar psicosocial especializado diseñado a la medida de las necesidades de las familias, que funciona por medio de visitas a los hogares y encuentros entre familias que son guiadas por un equipo psicosocial. Desarrolla dos tipos de acompañamiento psicosocial familiar, preventivo e intensivo, con un enfoque transversal de atención a familias que tiene integrantes con discapacidad en línea con los siguientes objetivos: promover el fortalecimiento de capacidades parentales, relacionales y de resiliencia en familias con niños, niñas y adolescentes que se encuentran en alto riesgo o con vulneración de derechos. Fortalecer el tejido social a través del intercambio de experiencias de las familias con otros actores o referentes comunitarios en zonas urbanas y de manera complementaria con familias rurales mediante la gestión de redes en espacios comunitarios. Promover la convergencia de la oferta de inclusión social y productiva para las familias. ¿A quién beneficia el programa? Mi Familia Urbana. Mi Familia Urbana hace acompañamiento preventivo para familias con niños, niñas y adolescentes en riesgo de vulneración de derechos o en condición de vulnerabilidad de acuerdo con los siguientes criterios. Familias con niños, niñas o adolescentes con alto riesgo de vulneración de derechos que estén o hayan sido atendidos por modalidades de las direcciones de primera infancia, niñez y adolescencia o nutrición. Familias vulnerables con miembros con discapacidad. Familias con al menos una persona incluida en el Registro Único de Víctimas, RUP. Familias vulnerables que requieren acompañamiento y fortalecimiento para la garantía de derechos y desarrollo integral de los niños, niñas y adolescentes. Acompañamiento intensivo para familias con niños, niñas y adolescentes bajo protección del Instituto Colombiano de Bienestar Familiar, ya sea por vulneración de derechos o porque se encuentran en conflicto con la ley. Familias con niños y niñas o adolescentes que estén o hayan estado en las modalidades priorizadas del proceso administrativo de restablecimiento de derechos, o adolescentes y jóvenes que estén o hayan estado en el sistema de responsabilidad penal para adolescentes. Mi Familia Rural. Mi Familia Rural hace acompañamiento preventivo para familias con niños, niñas y adolescentes en riesgo de vulneración de derechos o en condición de vulnerabilidad que se encuentran ubicados en zonas rurales y rurales dispersas. Familias con niños, niñas o adolescentes ubicados en zonas rurales y rurales dispersas. ¿Quién presta el servicio? La operación está a cargo de organizaciones sin ánimo de lucro que cumplen con los requisitos legales, técnicos, de experiencia, financieros, administrativos y de infraestructura que conforman el Banco Nacional de Oferentes de Mi Familia. Desde el INSI estamos dispuestos a brindar toda la asistencia técnica a los equipos de apoyo psicosocial a cargo del programa Mi Familia para la atención en condiciones de calidad y equidad de las familias que tienen niños, niñas o jóvenes con discapacidad visual, ya sea en las zonas urbanas o rurales. Asimismo, invitamos a las familias a hacer cualquier consulta que tengan a través de la Oficina de Atención al Ciudadano del INSI.
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1: Sobre la lectoescritura como medio para acceder a la información y al conocimiento. En el grupo poblacional Personas con Discapacidad Visual encontramos personas ciegas y personas con baja visión. Por ello, es importante tener claras las condiciones individuales de cada sujeto a la hora de enseñar, aprender a leer y escribir. Podríamos decir que el sistema Braille es fundamental para los niños y niñas ciegos en su proceso de aprendizaje de la lectoescritura. Para los niños y niñas con baja visión, todo dependerá de su potencial visual, de manera que en estos casos siempre se tendrá como primera opción la lectoescritura en tinta macrotipo, es decir, caracteres ampliados, cuya ampliación dependerá, como es lógico, de las necesidades particulares de cada individuo. En estos casos, será necesario analizar, observar, caracterizar aspectos relacionados con la funcionalidad visual del estudiante. ¿Qué canales sensoriales utiliza para acceder a la información? ¿La vista, es decir, su potencial visual? ¿El tacto o los dos canales, visual y táctil? También debemos observar tiempos que requiere para realizar una tarea visual. Y en cuanto a la lectoescritura, debemos observar si puede leer lo que escribe, si comprende lo que lee y la velocidad de lectura. ¿Es razonable esta velocidad? Entendiendo que, por supuesto, su discapacidad visual impone unos tiempos diferentes al de otros niños con una visión estándar. Este análisis nos debe llevar a responder la pregunta: ¿la escritura en tinta es efectiva para la comunicación escrita de la persona con baja visión? ¿Quiénes hacen este análisis y toman decisiones sobre qué sistema utilizar para que una persona con baja visión lea y escriba de manera eficiente? La respuesta es un equipo conformado, en cuanto sea posible, por él o los docentes de aula que conocen el desempeño escolar del estudiante, la familia, el profesional o docente de apoyo pedagógico si contamos con este, y el personal de apoyo en tiflología si está presente en la institución educativa. Y por supuesto, el actor más importante, el estudiante, la persona con baja visión. Cualquiera sea el caso, recordemos que la Convención de los Derechos de las Personas con Discapacidad nos indica que debemos facilitar el aprendizaje del braille, la escritura alternativa, otros modos, medios y formatos de comunicación aumentativos o alternativos. Por ello es importante que conozcamos qué herramientas existen para que las personas con discapacidad visual accedan a la información. En primer lugar, podríamos hablar de los elementos tiflológicos, que son aquellos elementos que utilizan las personas con discapacidad visual para desempeñarse en su vida cotidiana de manera autónoma. Ejemplos de estos elementos son la pizarra o regleta y el punzón para la lectoescritura, o el bastón blanco para movilizarse de manera independiente. También tenemos la tecnología especializada. La tecnología especializada o tiflotecnología al servicio de las personas con discapacidad visual facilitan su acceso a la información para que se desempeñen de manera independiente y autónoma en actividades de orden académico, laboral, recreativo. Entre esta tecnología tenemos programas y equipos. Entre los programas tenemos lectores de pantalla, magnificadores de texto, opciones de ampliación, y entre los equipos, líneas braille, anotadores braille, impresoras, grabadoras, calculadoras, parlante, además de todos los elementos que pueden utilizar las personas con baja visión, como las ayudas ópticas especiales y las ayudas no ópticas, es decir, todas aquellas condiciones que le permiten desempeñarse de manera efectiva usando su potencial visual. Y por último, pero por supuesto, la herramienta más importante de la que disponemos es la comunicación. Es a través del lenguaje verbal y escrito como los seres humanos establecemos relaciones con otros y aprendemos. Por ello, familias y docentes deben tener claro que para la lectoescritura se debe disponer de materiales accesibles, es decir, información y documentos en braille y o en caracteres ampliados, tinta macrotipo. Los materiales de apoyo a los procesos de enseñanza-aprendizaje deben tener los ajustes razonables necesarios. Recordemos, los ajustes razonables no son opcionales. Su objetivo es garantizar el acceso a la información, al conocimiento y favorecer el aprendizaje a través del medio más efectivo para el sujeto. En conclusión, siempre que los niños y niñas con discapacidad visual estén en el proceso de aprendizaje de la lectoescritura, es fundamental el sistema de lectoescritura braille, tanto para los niños y niñas ciegos como para aquellos con baja visión cuyo potencial visual no es funcional. Más adelante, cuando este proceso de lectoescritura esté construido, podemos complementarlos con el uso de las tecnologías de la información y las comunicaciones. Invitamos a las familias y a los docentes a consultar cualquier duda sobre la enseñanza de la lectoescritura a los estudiantes con discapacidad visual a través de nuestros profesionales en el Instituto Nacional para Ciegos.
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0: de Rick Dalton, cuando olvidó sus líneas, fue tan contundente que cambió la percepción de Michael J. Fox.
1: ¡Tus líneas, George!
0: Quien decidió retirarse de la actuación porque ya no era manejable memorizar los guiones. Fox dijo:
2: tuve este momento en el que me estaba mirando al espejo y pensé, ya no puedo acordarme. Bueno, hora de pasar a otra cosa.
0: Así se despidió de la actuación uno de los actores más talentosos y versátiles, quien hoy por hoy sigue siendo un activista destacado en la investigación del Parkinson.
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1: Las 10 mejores series de la historia según la media de puntuación de los portales especializados en crítica, segunda parte. Puesto 5 para la miniserie de 10 episodios creada por Steven Spielberg y Tom Hanks, basada en el libro homónimo que relata la historia de la Easy Company de la Segunda Guerra Mundial. Una de las mejores historias de esta temática.

0: con una media de 8.42 y lanzada en el 2001, Warner Brothers.
1: Salude al rango, no al hombre.
0: 4 para la serie de drama y crimen de HBO lanzada en el año 1999, una comedia oscura. Una serie que reinventó el drama mafioso, una obra esencial del género y una media de 8.50, Los Sopranos.
2: ¡Polly! ¡Saca mis pinzas de corte de la camioneta!
0: 3 para la miniserie de drama histórico bien investigado con dirección precisa y meticulosa, centrada en el desastre nuclear de 1986, lanzada en el 2019 con un promedio de 8.60, Chernóbil.
3: Significa que el núcleo está abierto. Significa que el fuego que vemos está despidiendo casi el doble de radiación liberada por la bomba de Hiroshima.
0: 2 para la serie de drama, poder, traición y fantasía con giros inesperados que, sin importar su final, que no fue el mejor, nos dejó una serie memorable con un promedio de 8.55 según los portales más importantes de crítica de cine y series. Game of Thrones.
4: Dracarys.
0: 1 para la serie con una intensa narrativa, personajes complejos y bien desarrollados, en especial el protagonista que tiene una transformación increíble. La serie lanzada en el 2008 y con una calificación de 9.32, Breaking Bad.
5: Ni lo dudes, muchacho.
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1: Las mejores series de la historia según la media de puntuación de los portales especializados en crítica, primera parte. Puesto 10 para una maravillosa narrativa británica de gánster ambientada en la posprimera guerra mundial, creada por la BBC para una minoría, pero luego gracias a su maravillosa trama y por su reparto la convirtió en una serie de culto, con una media de 8.22 y creada en el 2013, Peaky Blinders.
2: Si tenemos que usar armas, usemos las apropiadas.
1: 9 para la serie británica también creada por la BBC que comenzó en el 2010, llena de giros inesperados, ingenio, emoción, acertijos y misterios intrigantes. La serie que actualizó el mito del detective privado de ficción y con una media de 8.32, según los portales más importantes de cine y series, Sherlock.
3: ¿Dónde iniciamos? ¿Qué tal con ellos?
1: 8 para la serie creada en el 2016, ambientada en los 80s en el pueblo ficticio de Hawkins, donde eventos sobrenaturales, una gran banda sonora, los enigmas y los giros inesperados mantienen al espectador intrigado y ligado al mundo de Stranger Things y su media de 8.37.
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1: 7 para el spin-off del abogado Jimmy McGill y el nacimiento de Saul Goodman, una serie creada en el 2015 y ambientada 6 años atrás de los hechos sucedidos en Breaking Bad, una serie que recibió 53 nominaciones a los Emmy pero injustamente no se llevó ninguno, con una calificación de 8.41 Better Call Saul.
5: Hablemos.
6: ¡Oh, mejor llamo a Saúl!
1: 6 para la aclamada serie dramática y policíaca con una narrativa muy bien lograda, con personajes profundos que se lanzó en el 2002 por HBO y con un promedio de 8.47 de calificación de Wire.
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1: Los 10 discos más vendidos de la historia, primera parte. Puesto 10 para la mujer que fue víctima de un atraco y le dejaron solo unas notas que se convirtieron en las letras del álbum llamado Jagged Little Pill, que se lanzó en 1995 cuando Alanis Morissette tenía 21 años y así logró vender 33 millones de copias. 9 para el rey del pop Michael Jackson, quien en 1987 vendió 35 millones de discos de su álbum Bad. En el 8, un álbum innovador por su portada, música y producción, un disco indispensable para los amantes del rock. Por eso, con 37 millones de ventas, Led Zeppelin y su álbum 4 están en este listado. En el 7, una ecuación perfecta, John Travolta más Saturday Night Fever más los Bee Gees, igual a una maravillosa banda sonora de 40 millones de ventas. 6 para la obra maestra grabada en medio de excesos, los Fleetwood Mac y Rumours, con sus 40 millones de ventas.
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1: Política Nacional de Infancia y Adolescencia. Atención integral durante la infancia y la adolescencia. La comprensión lograda respecto a las niñas, niños y adolescentes, sus derechos y su desarrollo integral, orienta la política a plantear que la mejor forma de lograr su propósito es a través de la atención integral, entendida como el conjunto de acciones intersectoriales, intencionadas, relacionales y efectivas, encaminadas a asegurar que en los entornos donde transcurren las vidas de las niñas, niños y adolescentes, existan las condiciones sociales, humanas y materiales que garantizan la promoción y potenciación de su pleno desarrollo. Estas acciones son planificadas, continuas y permanentes, de carácter técnico, político, programático, financiero y social, del orden nacional y territorial. En consecuencia, se comprende que la atención integral es brindada por el Estado en su conjunto, es decir, por las instituciones del orden nacional y territorial, la sociedad civil y las comunidades, con la corresponsabilidad de las familias en tanto el ejercicio de su rol parental les permite asegurar que las niñas, niños y adolescentes participen de la oferta con el cual el Estado cumple con su responsabilidad y que ésta tenga la calidad que corresponde a todo bien social. Atender integralmente a las niñas, los niños y adolescentes supone mantener cuatro premisas en la gestión. Primer premisa. Su eje y sentido orientador es cada niña, niño y adolescente como sujeto de derechos, relacional y actor protagónico de su vida. Segunda premisa, su objetivo es garantizar condiciones para el desarrollo integral de cada niña, niño y adolescente desde sus particularidades, transiciones y curso de vida, lo cual requiere de la concurrencia de los actores involucrados como garantes. Tercera premisa, se ocupa de que la atención se brinde en los entornos y, por tanto, la gestión institucional debe garantizar que en ellos existan las condiciones deseables mínimas requeridas para promover el desarrollo integral. Esto hace imperativo que toda acción en favor del desarrollo de las niñas, niños y adolescentes garantice la satisfacción integral y simultánea de todos sus derechos. Cuarta premisa. Reconoce y respeta la diversidad que se manifiesta en las características propias de los individuos, familias y colectivos en relación con la identidad, el territorio, la historia, los valores, las creencias y los saberes propios que desde la cultura y la experiencia de vida dan significado a su existencia. Lo anterior sustenta el carácter intersectorial de la política, pues su gestión demanda la articulación y conexión entre sistemas, niveles, sectores y actores del Sistema Nacional de Bienestar Familiar que contribuyen a garantizar que las niñas, niños y adolescentes, sin excepción, logren su pleno desarrollo. Componentes de la atención integral. La atención integral contempla cinco componentes que, fundamentados en los derechos, las realizaciones y en las cuatro premisas anteriores, precisan acciones capaces de generar condiciones que potencien el desarrollo pleno de las niñas, niños y adolescentes. Estos componentes se detallan a continuación. Primero, bienestar y salud. Segundo, educación y formación para la vida. Tercero, construcción de identidad, participación y ejercicio de la ciudadanía. Cuarto, disfrute, exploración y expresión de intereses, vocaciones y talentos. Y quinto, vinculación afectiva y relaciones de cuidado. Por obvias razones, nos vamos a detener un poco en educación y formación para la vida. En este tema, contempla las acciones tendientes a promover el desarrollo y profundización de las capacidades, habilidades e intereses que movilizan la vida de las niñas, niños y adolescentes en el contexto de su trayectoria educativa. Además, contempla la generación de oportunidades, experiencias y escenarios significativos para poder acceder a la información, aprender, crear, expresar, explorar, apropiar y transformar los saberes, conocimientos, emociones, su cultura y que contribuyan a perfilar su proyecto de vida. En este sentido, desde el Grupo de Educación del INSI, nos interesa recordarle a las familias el compromiso que tienen con sus hijos y familiares en esa educación, en garantizarles que accedan a un entorno seguro desde el hogar y en la institución educativa, a los docentes en promover su autonomía, en el que creen un proyecto de vida tal y como lo hacen sus pares, sus compañeros en el colegio, y a las familias darles voz y darles voto a los jóvenes, sobre todo desde niños y a los jóvenes que ya están saliendo de su educación básica y media y que pronto ingresarán a la educación superior, para que construyan y lleguen seguros a esa vida universitaria y sean en el futuro unos profesionales y unos trabajadores vinculados al sector, de manera que sean profesionales de calidad y competentes para competir en el mercado laboral o generar sus propios emprendimientos.
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1: El día de hoy continuaremos hablando de la Política Nacional de Infancia y Adolescencia. Recordemos que existe una política pública de atención a la primera infancia y que la primera infancia va desde los 0 días o desde la gestación, más bien, hasta los 6 años. A partir de los 6 años empieza la aplicación de la política de infancia y de adolescencia. Entonces tenemos una política de primera infancia y una política de infancia y adolescencia. La infancia empieza a partir de los 6 años y aproximadamente hasta los 12 años. Y la adolescencia de esta edad, 12 años, hasta aproximadamente los 18 años, donde ya hablaríamos de jóvenes, ¿verdad? Y adultos. El día de hoy abordaremos los componentes de la atención integral que no mencionamos en nuestra cápsula anterior. Hablamos específicamente de educación, que es un eje de gran importancia para el Instituto Nacional para Ciegos. El día de hoy entonces vamos a hablar de los demás ejes. El primer componente de la atención integral para la infancia y la adolescencia es el bienestar y la salud. En este componente se abarcan las acciones que conducen a garantizar el bienestar de las niñas, niños y adolescentes, el disfrute de una vida sana y la prevención de condiciones que lo alteren mediante la promoción y el acompañamiento alrededor de prácticas de cuidado y autocuidado, el fomento de estilos de vida saludables, una alimentación adecuada, el ejercicio de los derechos sexuales y reproductivos y la relación armónica con el ambiente y la naturaleza en relación consigo mismo y con el otro. Vale la pena mencionar que en este tema de bienestar y salud y respecto al autocuidado es evidente para todos los niños, niñas y adolescentes y por supuesto para los niños, niñas y adolescentes con discapacidad visual el cuidado y la formación desde el hogar tanto en ese autocuidado como en su vida sexual que como todo niño, niña y adolescente pues requiere una guía desde el hogar y por supuesto en la institución educativa. El otro componente es la construcción de identidad, participación y ejercicio de la ciudadanía. Comprende las acciones que buscan fortalecer en las niñas, niños y adolescentes la configuración de la conciencia de sí mismo, el autoconcepto, el sentido de pertenencia colectiva, el pleno reconocimiento de la diversidad, así como aquellas que promueven su participación, la ampliación de su capacidad de agencia y la consolidación de sus competencias ciudadanas. Además, contempla las acciones que reconocen a niñas, niños y adolescentes como sujetos capaces de transformar sus entornos, incidir, tomar decisiones, emitir sus propios juicios y ejercer su ciudadanía. Siempre haremos énfasis en que las familias de los niños, niñas y jóvenes ciegos y con baja visión les den la voz, les permitan tomar decisiones, que ellos tengan la autonomía, la independencia de tomar decisiones tanto en casa como en otros entornos, no solo lo educativo, sino en todo lo que competa a su vida. El cuarto componente es el disfrute, exploración y expresión de intereses, vocaciones y talentos. Implica acciones que favorecen la autodeterminación de las niñas, niños y adolescentes para el ejercicio libre y autónomo del goce, el descanso y la diversión, así como para la exploración o el perfeccionamiento de sus habilidades, capacidades y potencialidades en el desarrollo de disciplinas y actividades que sean de su interés y en la expresión de ideas, pensamientos y sentimientos a través del uso creativo de los símbolos verbales, corporales, sonoros, plásticos o visuales. Asimismo, contribuye a la construcción de la propia identidad y el desarrollo del sentido de pertenencia a partir del reconocimiento, apropiación y disfrute en torno al conocimiento de la historia, de las memorias, de la cultura, las artes, la recreación, los deportes o actividades físicas propias, la ciencia, la tecnología, las manifestaciones y expresiones del patrimonio cultural inmaterial y los bienes del patrimonio cultural material. Y por último, el último componente es la vinculación afectiva y relaciones de cuidado. Considera las acciones tendientes a favorecer y fortalecer relaciones vinculantes y recíprocas de las niñas, niños y adolescentes con ellos mismos, con los otros y con su entorno, como aspecto fundamental para su desarrollo y como medio para promover el autocuidado, el buen trato y la prevención frente al riesgo. La red vincular incluye en primera medida las familias, los grupos de pares y las comunidades. enmarcadas en la relación armónica con el ambiente y la naturaleza, en el marco de la atención integral. La oferta sectorial debe contemplar acciones relacionadas con estos 5 componentes de acuerdo con su competencia y las posibilidades que ofrece la gestión intersectorial. Cualquier duda, inquietud que tengan las familias o las entidades de los diferentes sectores en la atención de la población con discapacidad visual, no duden en comunicarse con el Instituto Nacional para Ciegos, donde de seguro encontrarán orientaciones para acudir a las entidades e instituciones que en sus territorios brindan atención integral.
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1: Los 10 discos más vendidos de la historia, segunda parte. Puesto 5 y en parte por la canción I Will Always Love You, con 41 millones de copias vendidas, la banda sonora más rentable de la historia, Whitney Houston y The Bodyguard. Cuarto y con 43 millones de copias vendidas para la banda californiana de los Eagles, con su álbum recopilatorio donde se incluye Hotel California. Puesto 3 para la obra maestra de los británicos de Pink Floyd, The Dark Side of the Moon, con 45 millones de copias vendidas. En el 2, el primer álbum de los AC/DC tras la muerte de Bon Scott, con Brian Johnson en las voces y más de 50 millones de copias vendidas, Back in Black. 1 para el récord Guinness de ventas de discos por sus 66 millones de copias, Thriller de Michael Jackson.
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1: Las 10 mejores películas colombianas de todos los tiempos, primera parte. Puesto 10 para La Pena Máxima. Una película que captura la pasión del fútbol en Colombia, con una actuación memorable de Enrique Carriazo como Mariano Concha. En el 9, Cóndores no entierran todos los días. Una magistral adaptación de la obra de Gustavo Álvarez Gardiazabal, que contó con la actuación aclamada por la crítica de Frank Ramírez como León María Lozano. En el 8, la trama compleja y cautivadora de Satanás, Perfil de un asesino, que nos muestra el origen del mal en la sociedad. Una adaptación literaria de la novela de Mario Mendoza, que narró tres historias que nos muestra cómo las acciones de una persona pueden afectar la vida de otros. 7 para la joya rara del cine colombiano, Confesión a Laura, una trama que se desarrolla durante el toque de queda del Bogotazo, que nos muestra lo que ocurre con los humanos bajo situaciones extremas. 6 para la comedia negra de La Gente del Universal, película que se desarrolla en Bogotá, nos muestra cómo las personas actúan en su propio beneficio, sin considerar si los actos perjudican a otros.
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1: Las 10 mejores películas colombianas de todos los tiempos, segunda parte. 5 para los viajes del tiempo. Una película que nos muestra las riquezas culturales de Colombia, alejándonos de los molestos estereotipos de siempre. Los viajes del tiempo nos educa e inspira en una experiencia auténtica y única. Puesto 4 para los colores de la montaña. Una visión poética e inocente de la vida en medio del conflicto armado en Colombia. Aborda temas como la pérdida de la inocencia, la amistad y la resiliencia. En el 3, La vendedora de rosas. Una película que nos da una reflexión cruda de la calle, de la descomposición social, la infancia perdida y la lucha para sobrevivir. Una obra de arte que invita a la reflexión y comprensión. Puesto 2 para la primera película colombiana nominada al Oscar, El abrazo de la serpiente. Un viaje visual impresionante y lleno de simbolismos, en un encuentro auténtico entre culturas en la selva amazónica. En el 1, la comedia dramática de la estrategia del caracol. Una historia de libertad y solidaridad ciudadana que se plasma en una interpretación que ha dejado huella imborrable en el cine colombiano.
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